Bueno, la próxima fecha del campeonato es una fecha de adelanto. Arranca ya el martes, la octava fecha del torneo. Tendremos partidos martes, miércoles y el jueves. Hay dos partidos para el martes, hay tres partidos para el miércoles y uno solo para el próximo jueves. Y veo el calendario. Martes 1 de septiembre a las 16 en La Arboleda empieza todo con el encuentro entre Rubio Ñu y Sportivo San Lorenzo. 18:30 en el Río Parapití, 2 de mayo va a ser local frente al Sportivo Luqueño. 2 de mayo puntero al campeonato y Luqueño que está peleando ahí por no complicarse con el tema de promedios. Hay de todo para esta fecha, será Rubio Ñu San Lorenzo, partido de equipos que están hoy como para bajar la intermedia. 2 de mayo Luqueño, 2 de mayo viene bien, es el único invicto. Recuerdo una visita de Sportivo Luqueño este año allá y estaba ganando un partido, después estaba perdido y después lo termina dando vuelta. Cuando apareció Iván Magui, debutó con 2 goles en aquella oportunidad. Vamos a ver si se repite esto. Si eso ocurre, 2 de mayo estaría perdiendo su invicto. No perdió todavía hasta ahora ni un partido el equipo de Ledesma y de Diego Gavilán. 2 de mayo Luqueño, entonces el martes, 18:30, esto va a ser en el Río Parapití, en Pedro Juan Caballero. Miércoles hay 2 partidos en el mismo horario, a las 16. Estadio Arsenio Rico, lindo partido, linda propuesta al menos. Esperemos que se dé eso que estamos mencionando, Nacional Libertad. Y Ameliano Trinidense en Villeta también el miércoles a partir de las 4 de la tarde. Después tendremos 18:30 en el Defensores del Chaco, Olimpia ante Guaraní, el clásico más añejo del fútbol paraguayo, miércoles 2 de septiembre. Y el jueves queda entonces como solitario compromiso el partido que va a estar cerrando la octava fecha en la ciudad de Itauguá, Recoleta. Otra vez estará jugando en esa cancha de local, esta vez ante Cerro Porteño. Había jugado ante Olimpia esta fecha y ahora lo lleva a Itauguá al elenco de Cerro Porteño desde las 18:30. Esto por la fecha 8. Habrá mucho fútbol porque el viernes hay pausa, viernes 4, y a partir del sábado ya tendremos de vuelta fecha número 9 del torneo. Sábado un partido, domingo hay partido por la mañana. El sábado tendremos 18:30 San Lorenzo, 2 de mayo en la cancha de Capiatá. Domingo 10 de la mañana en el Defensores del Chaco, Trinidense Olimpia. Vamos a ver cómo está el tiempo de ese día. Si está un poquito agradable, creo que este partido va a tener mucha gente. Trinidense Olimpia, 10 de la mañana, Defensores del Chaco, domingo 6. Y por la tarde, en la Huerta, a las 16, Libertad Rubio Ñu y Luqueño Ameliano, 18:30 en la ciudad de Itauguá. Quedando entonces para el próximo lunes, mira, Mosra, Guaraní Recoleta, a las 4 de la tarde en La Arboleda, y cerro de local ante su vecino Nacional en La Olla, 18:30, es el calendario de la novena fecha. Así que hay mucho fútbol a partir de esta semana entrante, del martes hasta el jueves con la fecha 8, y desde el sábado hasta el próximo lunes, la fecha 9 del campeonato.

de a poco nos vamos metiendo en nuestro resumen habitual de cada domingo, donde vamos a ir repasando todo lo que ha dejado el ambiente, el ámbito futbolístico a nivel local, a nivel internacional, porque hay mucha competencia. Vamos a ir hablando del ascenso paraguayo, por supuesto que vamos a recordar también todo lo que ocurrió a nivel internacional con la presencia de los paraguayos, partidos que se han jugado todavía. Algunos que otros goles por ahí también. Ya finalizó recientemente, por ejemplo, el partido del Palmeiras, que no pudo ganar, convirtió a Mauricio, pero no pudo ganar el equipo del Verdão y se frenó porque acortó diferencias Flamengo, que sí ganó su partido por esta fecha del Brasileirão. En la intermedia también hay muchas novedades, una fecha 21 que se cierra mañana todavía con dos partidos, donde salvo General Caballero perdieron los que están ahí peleando los primeros lugares. Cayó el 12 de junio, ya perdió Santaní también. En la categoría Primera B mañana juegan los que están ahí en la arriba, en la parte alta de la tabla del campeonato. Y la Primera C hoy cerró otra fecha más, en este caso con la fecha número 14. Así que a continuación el resumen de cada domingo aquí en la 180M, en la Radio Paraguaya, de los Mundiales.

Bueno, empezamos por la división intermedia, la categoría más próxima, la máxima división de nuestro fútbol paraguayo, categoría intermedia, que empezó el viernes con su fecha número 21. El viernes tuvimos la victoria nuevamente del 3 de noviembre, el equipo del barrio San Pablo, de la mano de Jorge Achucarro, que se quiere salvar, quiere permanecer en la categoría intermedia. La tiene todavía un poco complicada porque desperdició muchos puntos en el arranque de la competencia, pero está como que dando la sensación de que está levantando cabeza. Vamos a ver qué pasa. Ganó 5-2 el viernes ante Independiente de Campo Grande. El único que está arriba, que ganó esta fecha, es General Caballero, el equipo de Mallorquín, que ganó 2-1 ante el Deportivo Capiatá el viernes. Ayer sábado hubo dos partidos, la victoria dando vuelta al marcador en 3 minutos de Tembetar, el que estaba perdiendo hasta los 91 minutos, 3-2 ante Santaní, a los 92 empata y a los 95 convierte el cuarto gol para la victoria de Tembetar, el 4-3 ante Santaní. Tembetar, el equipo que dirige César Castro, ante Santaní de Julio Irrazábal. Y el empate de Fernando de la Mora, que igualó de local ahí en el barrio de Palomar 1-1 ante el Tacua. Hoy tuvimos dos partidos, victoria de los visitantes, en este caso con el encuentro que se jugó en el estadio Facundo Belledón Fossati, el resultado más sorpresivo quizás de la fecha. Aquí sí se dio la famosa frase: técnico que debuta gana, porque Gustavo Cañete, que hasta hace poco estaba trabajando en las formativas de Cerro Porteño, debutó como entrenador del Deportivo Carapeguay y le ganó 1-0 al 12 de junio. Arbitraje de David Ojeda y Juan Gabriel Benítez estuvo en el VAR en este compromiso. La victoria del cuadro carapegüeño con el solitario tanto a los 69 minutos de penal de Jorge Quintana para la victoria carapegüeña, el equipo de Gustavo Cañete. Entonces triunfo de visita 1-0 ante el 12 de junio del Bajo Chaco en el estadio Facundo de León Fossati. Y hablando de partidos hoy donde ganaron los visitantes, ya vamos a ir también a ese compromiso. Hay que remarcar que en la fecha 22, 12 de junio, estará jugando de visitante ante Benjamín Acebal en el derbi de la ciudad de Villa Hayes, sí, porque son vecinos. Y esto será el domingo a las 10 de la mañana en el estadio Isidro Rusillón. Ya se va a estar jugando, por supuesto, el clásico ahí. En la ida también ya habían jugado la cancha del 12, ahora va a ser Benjamín Acebal local. Y Carapeguá va a estar jugando también el clásico, esta vez ante Paraguarí de local en el municipal. Bueno, Paraguarí de hecho juega también su partido local en el municipal, pero ahora de local va a ser Carapeguá. Esto va a ser el viernes a partir de las 16:30 en el duelo de equipos del noveno departamento. Así que Carapeguá, después de esta victoria 1-0 ante el 12 de junio, estará jugando ante Paraguarí local la próxima fecha, y el 12 de junio juega también el clásico ante Benjamín en calidad de visita. Y el otro partido donde también ganó un visitante es el de Sol de América ante Guaireña, partido que se jugó hoy en el estadio Parque que del Guairán Villarrica, con la victoria del equipo de Gattuso Marecos, de Sol de América. Le ganó 1-0 a Guaireña el equipo de Lito Duarte con el gol de Fernando Leguizamón a los 27 minutos de la primera etapa. Dionisio Cristaldo estuvo como árbitro de este partido. Por la fecha 22, el equipo de Villaliza, el conjunto Danzarín, va a ser local ante General Caballero de Mallorquín en el estadio Luis Alfonso Gianni. Partidazo para la próxima fecha, Sol de local ante General Caballero, el jueves a las 19. Y por su parte, Guaireña tiene que ir hasta la Chacarita. Bueno, realmente va a ser visitante, pero Resistencia juega su partido en el Emiliano Gessi. Sale de la Chacarita, va a ser local en el barrio Palomar, en la cancha de Fernando Lamora, ante Guaireña por la fecha número 22, el día viernes a las 19. Así que estos son los partidos que le esperan a cada uno de estos equipos en la próxima fecha. Mañana se cierra la número 21 de la categoría intermedia, y todavía dos partidos. En el estadio municipal de la ciudad de Carapeguá, Paraguarí, local ante Resistencia, a las 16, arbitraje de Víctor Robles. Y Encarnación, que está peleando también, hoy está fuera de la zona de descenso, pero está peleando por la permanencia. Juega en el Villalegre a las 18:30 ante Benjamín Acebal. Benjamín Acebal, que tiene la magnífica posibilidad de poder acercarse a los que están ahí en los primeros lugares, aprovechando la frenada de Santaní, también del 12 de junio, y poder pisarle los talones, como se dice habitualmente. Arbitraje de Giancarlo Cuidadosa en este compromiso mañana en el Villalegre de Encarnación. En el VAR estará José Armoa. ¿Cómo están los números en la categoría intermedia? Atención a lo comprimido que está en la tabla. 12 de junio y General Caballero están con 43. Deportivo Santaní tiene 39. Benjamín Acebal, que juega mañana, está con 35. Y yo hasta le agregaría también a Sol de América, porque queda todavía 27 puntos en juego y Sol tiene hasta ahora 33. Y por sobre todas las cosas, porque su próximo rival va a ser General Caballero. O sea que si gana, podría meterse de lleno en la lucha del equipo de Danzarín por retornar a la máxima categoría. Más abajo después, ya un poco más alejado, aparecen Tembetar y Resistencia con 29.
Carapeguazuma 28, Independiente de Campo Grande está con 27, Guaireña suma 24, al igual que Deportivo Capiatá, y también Fernando Lamora suma 24, Paraguarí con 20, 19 para el Tacua, 16 para el 3 de noviembre y 15 puntos para Encarnación. La tabla de promedios tiene de momento a los equipos que están en zona de descenso. 3 de noviembre está último, Paraguarí penúltimo y antepenúltimo Fernando de la Mora, porque son tres equipos los que pierden la categoría y de momento son, repito, 3 de noviembre, Paraguarí y Fernando de la Mora. El máximo artillero de la competencia sigue siendo Osvaldo Argüello, jugador de Benjamín Acebal con 14 tantos, y en el segundo lugar aparece Diego Martínez con 11, completando el podio el conejo Jorge Benítez, futbolista del Deportivo Capiatá.

Nos vamos hasta la categoría Primera B, nos vamos a la tercera división del fútbol paraguayo. Esta fecha tiene pero partidazo para el día de mañana, porque como quien quisiera las cosas, ¿no? Los que están ahí como protagonistas principales del campeonato juegan recién el día de mañana. Una fecha 23 que empezó el viernes con la victoria de Colegiales ante Presidente Hayes, dos equipos que hoy están en zona de descenso en su categoría. De igual manera ganó Colegiales en el estadio Luciano Zacarías 2-0 ante Presidente Hayes, y esto fue el viernes. Ayer sábado, este es otro tipo de lucha, el de Colegiales y Hayes, equipos que están peleando por la permanencia, y esta victoria de ayer de River ante Sport Colombia, duelo de equipos que están peleando por subir. Ganó el Quelito y lo alcanzó a Sport Colombia, le ganó 2-0 ayer en el estadio Alfonso Colmán, y la goleada del 24 de septiembre en su estadio, allá en el Próculo Cortázar, en Vallecucu, 4-0 ante Sportivo Iteño. Hoy continuó la fecha con tres partidos y nos metemos de lleno con lo que ha dejado la agenda de la tercera división del fútbol paraguayo, que tuvo estos compromisos. Hay partidos que se tienen que jugar mañana, pero hoy en el estadio Víctor Ramón Isasi, primero de marzo, el equipo del barrio Santa María ganó su partido 3-2 ante el 3 de la Chacarita, 5 goles. Con arbitraje de Luis Trinidad en este compromiso con la victoria del equipo de Gustavo Pereira, donde juega Fidencio Oviedo. Fidencio Oviedo es el capitán de primero de marzo del equipo del barrio Santa María. Ante 3 de febrero, goles en este compromiso, obra de Arcadio Fretes y un doblete o doblete por parte de Amalio Quintana para primero de marzo. Juan Duarte y Richard Brites, los goles para el equipo de la Chacarita en esta victoria de primero de marzo, 3-2 ante el 3 de febrero en este compromiso. Hay que recordar que hubo otro partido también, increíble lo de Cristóbal Colón de J. Augusto Saldívar, que venía, cierto, de quedarse fuera de la Copa Paraguay ante Olimpia, pero dejó muy buenas impresiones, le hizo 3 goles a Olimpia y hoy perdió 3-0 en su categoría ante el 12 de octubre de Santo Domingo, jugando de visitante en el estadio Rafael Jiménez. Arbitraje de Víctor Ruiz Díaz, la victoria del 12 de octubre de Santo Domingo, el equipo de Francisco Jiménez, con los goles de Richard Escobar, este es el hermano de Juan Escobar, Elías Palacios y Cristian Vargas, el ex jugador de Sudamérica, los goles para el equipo del 12 de octubre de Santo Domingo por 3-0 ante Colón de J. Augusto Saldívar. Colón, que bien decíamos, había jugado ante Olimpia en la semana, en la cancha del Deportivo Capiatá. Le hizo buen partido, pero increíble cómo está en su categoría, porque está mal, está lejos de la zona de ascenso. Y en el estadio Salustiano Saracho, en el barrio Molino, y en la ciudad de Luque, 29 de septiembre, el equipo de Diego Fretes, aquel exjugador de Guaraní en su momento, ganó 3-1 ante Silvio Petiros, y le ganó al equipo del Tanque Torres, 3-1 el partido, arbitraje de Arsenio Mereles, los goles en este compromiso, Fabricio López el primero, William Franco el segundo, y Fabricio López nuevamente el tercero para el equipo ganador, y Vicen Brizuela, el tanto del descuento para la victoria, en este caso de 29 de septiembre, sobre Silvio Petirossi por 3-1. Una fecha número 23 de la primera vez que se va a estar cerrando mañana. Y a continuación, escuchen bien quiénes están como protagonistas. A las 10, horas de la mañana, por supuesto, en el Oscar Hugo Sosa, Atlántida va a estar jugando ante Martín Ledesma, arbitraje de Blas Medina. Y 12 de octubre de Itagua, en el estadio Luis Salinas, por la tarde, a las 17, arbitraje de Jonathan González, va a ser local ante Sportivo Limpeño. ¿Y por qué doy énfasis a estos partidos de mañana? Porque 12 de octubre, que es local ante Sportivo Limpeño, es el puntero con 43. Y porque Atlántida ya previamente va a estar jugando, y Atlántida hoy se le escolta con 42. Atlántida juega por la mañana en su estadio ante Martín Ledesma y tiene 42 puntos. O sea, si mete una victoria Atlántida, le va a trasladar toda la presión al 12 de octubre. Y si empata también, porque lo va a estar igualando. 12 tiene 43, Atlántida tiene 42. Y atención a la importancia de la victoria de River, del Quelito. Porque el Quelito le ganó a un rival que también pretende subir. Y de hecho lo alcanzó la tabla. Ganó 2-0 River ayer y con ese resultado alcanzó 40 puntos. ¿Y a quién le ganó? A Sport Colombia. ¿Saben cuánto tiene Sport Colombia? 40 puntos. Después está por ahí cerca nomás también Martín Ledesma, que también mañana, por supuesto, que el partido es tremendamente importante para ellos. Son visitantes en la cancha de Atlántida, va a jugar ante el equipo de Paulo da Silva. Y si llega a meter una victoria, Martín Ledesma va a ir a 38 y evidentemente que con eso también se mete de lleno en la lucha por
ascender a la división intermedia. Más abajo de Martín Ledesma ya están un poco más retirados, primero de marzo con 33, 29 de septiembre suma 32 puntos, 24 de septiembre 32, Olimpia de Itá está con 29, 26 para el 12 de octubre de Santo Domingo, 25 para el 3 de La Chacarita, Sportivo Iteño está con 21, 20 puntos para Colón de J. Augusto, 20 también para Petirossi y Presidente Hayes, 19 para Colegiales y 12 puntos para el Sportivo Limpeño. ¿Cómo está la tabla de promedios? Hoy los dos que están en zona de descenso son Presidente Hayes con 0.955 y Silvio Petirossi, que con su derrota cayó al lugar de Colegiales. Colegiales, con la victoria que consiguió el viernes ante Presidente Hayes, sale de momento de la zona del descenso y cae ahí Silvio Petirossi, que bien decíamos, hoy perdió de visita ante 29 de septiembre. Está con el promedio de 1.011. Así está la cuestión en esta categoría. Si hablamos de la tabla de goleadores en el campeonato, Ramiro Bernal, el futbolista de Sport Colombia, sigue siendo el máximo artillero con 15 tantos, lo sigue de cerca Carlos Díaz, del 12 de octubre con 11, Edgar Albuena de Martínez de Mac con 11 y Tobías Gamarra de Silvio Petirossi con 11 tantos, también los máximos artilleros al cierre ya casi de esta fecha 23 de la Primera B, la tercera división del fútbol paraguayo.

bien, después de la categoría Primera B, tenemos que ir hasta la última división, la categoría Primera C, que tiene hasta ahora disputadas 14 fechas. De hecho, se cerró esta fecha número 14, la decimocuarta, con los partidos. Son cuatro partidos el día de hoy, o fueron cuatro partidos. Solamente son seis, en que remarcar que ayer no hubo competencia en esta categoría. Sí, el viernes, donde Pilcomayo ganó 1-0 y le ganó a General Caballero de Ceballos, con un pintado. Y General Díaz, que se frenó, empató 1-1 ante Oriental, este partido que jugó de local en la cancha de Atlántida. Se fue hasta la zona de Nueva Asunción para ser local. Pilcomayo, que con su triunfo está liderando de forma solitaria la tabla del campeonato. Hoy tuvimos estos partidos y empezamos a repasar lo que fue el episodio número 14 de la última categoría de nuestro campeonato paraguayo. Y empezamos por lo que fue la victoria de Sport Colonial. El equipo de Jorge El Mono Brites ganó de visitante, fue hasta el estadio Genaro Ascurra, en la cancha de Juventud de Loma Pita. Arbitraje de Juan Jara, la victoria de Sport Colonial 4-1. Los goles en este compromiso, el tanto de penal, en este caso de Víctor Jiménez, para el equipo de Juventud. Después, hat-trick de Jorge Muñoz para el equipo de Colonial. Y el caso de Iván Ortellado, que ya cerró la cuestión a los 91 minutos, los cuatro goles para Sport Colonial. Estoy mirando Sport Colonial y tiene nombres, jugadores de paso en primera división. Estoy viendo Ignacio Miño, por ejemplo, este jugó en Sol de América mucho tiempo, allá por la época de Javier Sanguinetti y compañía, entre otros tantos también, en el elenco danzarín. Y está jugando la C hoy en día. Así que victoria entonces de Colonial, el equipo del Barrio Santana, 4-1 de Juventud. En otro compromiso, en el Bosque de Painú, en la ciudad de Ñemby, Fulgencio Yegros, el equipo de Adán Amarilla, ganó 3-1 ante Humaitá. Arbitraje de Elías Ferreira en este compromiso. Los goles del encuentro: José Ferreira, el primero; Alan Gaonda, el segundo; y Fernando Páez, el tercer tanto para el equipo de Yegros. Y Mario Jiménez, de penal, había puesto el tanto, el descuento, a favor de Humaitá, el equipo que dirige Juan Balbuena. Así que en este partido tuvimos cuatro goles, victoria de Yegros de local 3-1. Y General Caballero de Campo Grande, que jugando en el estadio 26 de febrero, ahí llegando a la ciudad de Luque, le ganó 3-2 a Deportivo Pino Sano. Un lindo partido que tuvo cinco goles. Arbitraje de Ernesto Caballero en este triunfo de General Caballero. El otro General Caballero, el de Ceballos, que perdió, y el de Campo Grande ganó. Los goles en este partido: doblete de Robert Ferreira y uno de Lucas Martínez para el equipo de General Caballero. Esteban Torres y Carlos Neumann. ¿Se acuerdan de Carlos Neumann? Sigue jugando, aquel delantero surgido en las formativas de Guaraní, que mucho tiempo estuvo por la Liga Peruana también. Ingresó faltando 10 minutos para que termine el partido y convirtió uno de los goles para el Deportivo Pinoza en esta victoria de General Caballero. Neri Fernández es el técnico de Deportivo Pinoza, que perdió jugando de visitante en este compromiso. Y otro partido, la victoria de Capitán Figari, también lo hizo de visita en el estadio Gregorio Sarubi. Valois Rivarola fue local. Arbitraje de Rodolfo Aguilar en este compromiso. Ganó Capitán Figari, el equipo de Eduardo Suárez, con los goles de Fernando Romero, el primero, y de Mauro Martínez, el segundo tanto, para que de esta forma Capitán Figari, el equipo lambareño, termine quedándose con la victoria. Blas Hermosilla es el arquero de Capitán Figari. ¿Se acuerdan de Blas Hermosilla, que surgió en las formativas de Olimpia? Era un habitual o un habitué en las listas de las selecciones menores, selección paraguaya, por supuesto, y hoy en día siendo arquero de Capitán Figari. Y veo que el arquero de Valois Rivarola es Oscar Mesa. Este también había pintado muy bien cuando surgió en Rubio Ñu, y también jugaba en las selecciones menores, creo que estuvo en la sub-17, estuvo en la sub-20 también, y ahora es el arquero de Valois Rivarola, el equipo que dirige Derlis Jara. Así que victoria de Capitán Figari, 2-0 ante Valois en el cierre de esta fecha, la número 14 de la Primera C, que lo tiene a Pilcomayo como puntero con 33 puntos. Se está acercando Sport Colonial, el equipo del Mono Brites con 31. General Mono Brites es el técnico que se entiende, ya no juega más, él juega torneo de barrio. Sport Colonial 31, 27 para General Caballero de Ceballos Cue, 24 para Juventud Loma Pita, igual que Fulgencio Yegros. Capitán Figari suma 23, Humaitá también tiene 23, y ya más abajo. Se corta la tabla ahí en el puesto 7, porque desde Humaitá, que está séptimo, que tiene 23, el octavo tiene 10 puntos menos, que es Oriental, el equipo de La Chaca, con 13. 12 puntos para Valois, General Caballero de Campo Grande con 9, Pino Saco 9 puntos, y General Díaz, de pésima campaña, está hasta ahora con tan solo 7 puntos. El máximo artillero de esta competencia es Jorge Muñoz, jugador de Sport Colonial, con 13 tantos, y después ya lo sigue de cerca César Gamarra de Yegros con 7 goles, y así también Iván Cañete de General Caballero de Ceballos Cue con 7 tantos. Me

de las categorías de ascenso de la APF, nos vamos hasta el Campeonato Nacional B de la UFI, que es un torneo que, como siempre vengo comentando en cada resumen de domingo, es un campeonato que brinda un cupo directo a la división intermedia, aquellos equipos que son de la Unión del Fútbol Interior y que de a poco está ingresando en su etapa decisiva. Se está jugando la fase número 2 con su fecha 6. De esta fase 2, donde hay 8 equipos que están compitiendo, tienen que clasificar 4, los 4 primeros en la lista, para ir a una especie de semifinales donde saldrán, por supuesto, los finalistas y posteriormente el campeón, y ese campeón va a ir directamente a la intermedia. No va a ser como el año pasado, como el campeón tuvo que jugar de vuelta un partido de promoción ante el vicecampeón de la primera B. ¿Por qué ocurrió eso? Porque este año ese cupo de la UFI le correspondía al último campeón del Nacional Interligas, que había sido Paraguarí. Entonces, este año eso no va a ocurrir porque el Interligas recién está empezando ahora. Se está jugando recién la etapa departamental. Ahí entre los que componen un departamento, después tienen que salir los campeones y el vice para ir a jugar ya contra representantes de otros departamentos. Y allá por enero del 2027 recién estará terminando el Interligas y ese campeón va a jugar recién en el 2028 en la categoría intermedia. Por eso es que este año el que termine siendo campeón del Nacional B directamente 2027.

Manuel Frutos, pero la victoria fue de la visita. Ganó Quinceno, ganó 4-1. Quinceno es el equipo del Chueco Velar, Hugo Marcelo Velar, que estuvo dirigiendo hace poquito Carapeguay, ahora dirige a Quinceno, que le ganó 4-1 de visitante a Pastoreo. En otros compromisos, Rey Tres Corrales goleó de local. Este hizo leña de árbol caído porque le ganó al Deportivo Unión, al equipo pilarense, que realmente en esta segunda fase ha hecho poco y nada. Recién tiene apenas un puntito, no ha ganado todavía partidos en la fase número 2. Y hoy aprovechó esto Rey Tres Corrales, que le ganó de local 4-1. El partido de la fecha, yo catalogaba este encuentro que finalmente no tuvo ganadores. En el estadio del Club Guaraní de Fran, empató el equipo local 1-1 ante el 3 de febrero ante el equipo de Ciudad del Este. Y Guaraní de Mingaguazú, en un choque de vecinos, empató 0-0 ante Ciudad Nueva. Guaraní de Mingaguazú y Ciudad Nueva es un equipo de Ciudad del Este. Así que tuvimos entonces dos empates y dos victorias. Cayó Pastoreo de local 4-1 ante Quinceno. Rey Tres Corrales goleó 4-1 al Deportivo Unión. Guaraní de Fran empató 1-1 ante 3 de febrero. Y Guaraní de Mingaguazú igualó 0-0 ante Ciudad Nueva. ¿Cómo están los números al cierre de la fecha 6 de la fase número 2 del Campeonato Nacional B de la UFI? Son Guaraní de Fran con 13 puntos, los que están en zona de clasificación. Escuchen bien. Guaraní de Fran con 13. Rey Tres Corrales con 13 puntos. Ciudad Nueva con 10. Y por diferencia de goles de momento, Quinceno está en zona de clasificación con 8 puntos, porque el 3 de febrero también tiene 8, pero la diferencia es de un gol. Tiene 3 goles de diferencia, más 3, perdón, para Quinceno y más 2 para el equipo de Ciudad del Este, el equipo de Pinti Álvarez. Bueno, y que dirige Cristiano Velar, dicho sea de paso. Después está, abajo de Quinceno, también con 8, decíamos, 3 de febrero. Por ahí cerca nomás también Pastoreo con 6. 5 puntos para Guaraní Mingaguazú. Y el que ya prácticamente no tiene chance de poder soñar con la clasificación es el Deportivo Unión, que tiene tan solo un punto. Queda todavía mucho por delante. Hay todavía varios partidos para conocer a los 4 mejores clasificados, por supuesto, que van a ir a las semifinales a pelear por un lugar en la primera división. Así que entonces reiteramos la tabla. Guaraní de Fran 13 puntos. Rey Tres Corrales con 13. 10 para Ciudad Nueva, Quincena 8, 3 de febrero con 8, 6 para Pastoreo, 5 para Guaraní de Mingaguazú, 1 solo para Deportivo Unión de Pilar.

Bueno, vamos a meternos ya en breve también en el fútbol internacional. Ya repasamos todo lo que envuelve el ámbito local. Hay que recordar que hoy los Pinandí, la selección paraguaya de fútbol playa, en su categoría sub-20, venció a Brasil en la final 5-0 y conquista por segunda vez la Conmebol sub-20 fútbol playa, donde la albirroja se consagró en la edición, este corresponde a la edición 2025 de la Conmebol sub-20 fútbol de playa, venciendo en la final 5-0 a la selección de Brasil. Imagínense ustedes, ganamos a Brasil, 4 goles de la gran figura de la jornada, Thiago Barrios, y 1 de Didier Cáceres, le dieron el triunfo y el título a los Pinandí, quienes revalidan, en este caso, la conquista obtenida en el año 2023. Paraguay culminó este bicampeonato con 5 victorias, siendo además el equipo más goleador del torneo con 34 goles marcados. Thiago Barrios, que hoy hizo 4, fue el goleador al convertir 17 tantos en el torneo. De los 34 goles de Paraguay, 17, obra de Thiago Barrios. Se jugó este compromiso en la playa Agua Dulce, ahí en Lima, donde se desarrolló la competencia. Y bien decíamos, a los 1 minuto, a los 14, a los 32 y 36 los goles de Thiago Barrios y Didier Cáceres también para la albirroja, que hoy estuvo jugando con los iniciantes: Enrique Sánchez, Alexandro Lurachi, Didier Cáceres, Thiago Barrios y Vidal Cáceres. Después también ingresaron Dariel Cáceres, Nicolás Gebein, Jonás Colmán, Nicolás Vareiro, Enzo Sánchez, Mauricio Hermosilla y Jonathan Duarte del equipo que dirige Carlos Rojas. Así que victoria 5-0 de Paraguay, fútbol playa, categoría sub-20. Los Pinandí se consagraron campeón o bicampeones de la Conmebol después de haberle ganado 5-0 a la selección de Brasil.

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0: El poeta Turukuá Crispín Abrites escribió estos versos el 15 de septiembre del año 1949, día en que falleció Emiliano R. Fernández. Esta letra el mismo autor le dedicó sobre su tumba el día del sepelio. Crispín Abrites, un poeta villetano, durante 5 años pudo recorrer el país cantando a dúo con Emiliano R. Fernández.
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ranchos más humildes, en los bosques más lejanos. Ya en Duco Emilianore, hoy Coramo Manduja, que escribió a su Matilde y a las flores de sus sueños, esos versos halagueños para

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0: Hola, hola, hola, hola, hola, hola, hola. Buen día, buen día, buen día. Mal tiempo, buena cara. Último día del mes de agosto. Se complicó este agosto, ¿eh? Con el clima se complicó con varias cosas, pero aquí estamos, firmes como rulo de estatua hasta las 9 de la mañana. Como siempre, MP marcando pautas. Arriba ese ánimo.
1: Arriba, arriba.
0: Arriba, arriba, arriba. Claro que sí. Ya estamos listos con equipo completo, día lunes, más tarde se suma Germán, más tarde también llegan los espacios habituales de este programejo de marras, pero aquí estamos para decirles fuerza a aquellos que están comenzando a moverse en la casa o ya volviendo del trabajo. Recién me crucé con dos muchachos que volvían del trabajo, ahí mis vecinos, ¿eh? Le dije fuerza, ¿eh? Trabajo nocturno hay mucho también, ¿eh? no solamente los que madrugamos, están también los que vuelven a esta hora. Y por supuesto, la gente que nos sintoniza en todo el país a través de la 780M, a través de Mega TV, de plataformas e incluso fuera de nuestro país, a través de estos medios de comunicación que hoy nos tienen conectados con el mundo entero. Katia González ya está lista, Katia Mabel. Buenos días, ¿cómo le va?
2: Buen día, ¿cómo te va, Mario? A toda nuestra audiencia también. Feliz inicio de semana, cuidarse mucho porque son 19 grados la temperatura y se pronostica todo el día con lluvia. Hoy estoy Mingo. Yo le llamé hoy a Mingo cuando me levanté y le dije, ¿qué es lo que te pasa, Mingo?
0: Parame
2: y él me contó que estaba feo el tiempo. Salí lloviendo, se mojó mi zapato, así que hay que tener un zapato de repuesto.
0: Se humedece. Se humedece. Se deja todo, sí. Te queda ese cuero mojado. Bota, yo tengo bota de lluvia, voy a implementar.
2: Sí, tengo. Sí, porque viene el niño con todo.
0: Sí, el niño está comenzando a desperezarse. Bueno, fuerza Katia Mabel, fuerza la gente, toda una tosecita, ¿eh? Está Clemente también tempranito. Clemente, ¿cómo le va?
3: Sí, señor, ¿qué tal mi querido Mario? Buen día Katia Mabel, buen día a todos los compañeros, buen día también a todos los televidentes y a todos los que nos escuchan también por la 780 AM Radio, primero de marzo, excelente lunes y arranque de semana para todos.
0: Sí, es fin de mes también, ¿eh?
3: Fin de mes, termina agosto, se va agosto.
2: Siempre.
0: Sí, a veces cobra. Y siempre me decía una señora, es como nuestro periodo, me decía, esperamos todo el mes y dura 4 días.
3: Sí, bueno, es así mismo. Mucho. A veces menos, a veces menos.
0: A veces menos, sí. A veces no viene también.
3: A veces no, claro, a veces sacamos todo adelantado.
0: A veces se complica.
3: A veces se complica, es cierto, es cierto.
0: Sí, los dos vinos más difíciles de digerir, Katia.
2: Así mismo.
0: Vino mi suegra y no me vino.
2: Qué
0: pico. Bueno, estamos simpáticos.
2: Quiero a mi suegra.
0: Arrancamos con todo.
2: Porque ahí está Mingo.
0: Claro, Eduardo Mingo.
2: Por tu culpa, Mingo, no. Se mojó mi suela de mi zapato.
0: Eduardo, buenos días, ¿cómo te va?
4: Muy buenos días, Mario, Katia, Clemente, a toda la audiencia, excelente, gusto.
0: Llegó todo lo que dijiste, la verdad que no te podemos refutar nada, porque hablaste de esto, de aquello, lo de Encarnación fue un poquito fuerte, en el sur llovió mucho, y hoy lluvia todo el día, Eduardo.
4: Día, Mario, en toda la región oriental, parte de Bajo Chaco, especialmente departamento de Presidente Hayes, en mayor proporción, y luego se va moviendo toda esta inestabilidad más hacia nuestra frontera noreste, ¿verdad? Ya hacia Mambay, Canindeyú, entonces esperamos que mañana mejore aquí capital, lo que respecta a lluvias, pero debería estar un poquito más fresco, hoy 18, 19 la mínima y mañana probablemente 16, en ese orden, 16, 15, por lo menos el sector capital. Y aparentemente la probabilidad de lluvia después ya queda muy baja en el resto de la semana, por lo menos hasta mediados de la misma.
0: Ok, o sea, hasta hoy la lluvia y va descendiendo la temperatura. Creo que eso también nos dijiste la semana pasada.
4: Sí, sí, señor. Hay un descenso leve, pero descenso al fin, que en realidad puede cambiar otra vez. Vamos a decir, no tal vez de manera muy brusca, pero en la segunda mitad de semana las máximas se elevan bastante otra vez con mayor presencia de sol y eso va a, como se dice normalmente, ¿verdad?, a predisponer o va a calentar la atmósfera como para otro evento que es el siguiente fin de semana, Mario y compañeros. Sí, ese así como está la cosa, este fin de semana marcó ya el hito que esperábamos con respecto a la lluvia. Y aparentemente la siguiente condición lluviosa va a ser este mismo fin de semana que viene.
2: El tema que pasó en Encarnación, Mingo, ¿eso se va a repetir de una manera más recurrente? ¿Qué tenemos que esperar en zonas fronterizas y de la capital?
4: Bueno, en realidad tenemos que esperar sobre mayormente voy a me animo a decir gran parte de la región oriental, sobre todo con los siguientes eventos. Ya nos marca un hito, nos marca la tendencia que hablábamos de que los eventos van a ser tal vez ya de corta duración, pero de mayor intensidad. Ahora mismo, desde la medianoche hasta una hora atrás, más o menos tenemos 45 milímetros ya acumulados en Alto Paraná, en algunos puntos de Alto Paraná. Eso es bastante agua, ¿verdad? 45 litros por metro cuadrado. Y va marcando una tendencia. En los últimos eventos daban 8, 10 milímetros nada más. Sin embargo, 40 y más ya es bastante volumen.
2: Alvaría.
0: Bueno, y el niño que está comenzando a desperezarse, ¿eh? Eso ya se viene, ya está. Inclusive leo que ya hay consecuencias en Chile, por ejemplo. ¿Eso es así, Eduardo?
4: Bueno, en realidad, Mario, el niño ya está hace 2 meses y medio aproximadamente.
0: Ya gatea.
4: El indicador ya está presente, bro. Siempre se hace esperar de alguna manera, o tal vez no es de impacto directo cuando aparece ya sobre todo el planeta. Entonces, el primer impacto local es muy probable el tema que haya sido el tema ese de la temperatura. Ya subió en promedio la temperatura. Y luego viene el siguiente paso, que es este que estábamos esperando, en este caso coincidente con la tormenta de Santa Rosa. Entonces, el niño ya está presente y estaba presente, Mario.
0: Ya, bueno, con razón que ya en otros países hablan de sus consecuencias. Acá todavía la estamos llevando dentro de lo tolerable, digamos, pero lo del sábado sorprendió a todos porque fue tormenta fuerte. Bueno, yo tengo familia en Encarnación, allá fue realmente complicado el tema, mucha neblina, una cantidad de elementos llamativos, por lo menos, ¿no? Eso ya podría ser parte del fenómeno.
4: Sí, es muy probable, altamente probable que haya sido, vamos a decir así, voy a ponerlo, a ver si a tu estilo, vamos a decir, es como que le puso un poco más de volumen a lo que tenía que suceder, Mario, ¿verdad?
0: Entiendo.
4: En los parlantes, vamos a decir, amplificó un poco más la señal, porque la tormenta de Santa Rosa, quiero recordarle, siempre llega con esas condiciones, pero esta vez amplificó, y sobre todo en el sur. Se dieron cuenta que ese puede ser el proceso o la tendencia que tenga el niño, de que no se distribuya totalmente la lluvia, no se distribuya totalmente o de manera igual el impacto a nivel nacional, ¿verdad? De hecho, preocupa un poco el hecho de que el oeste de Boquerón, ¿verdad?, más hacia el lado boliviano, ¿verdad?, ahí pueda haber alta, o sea, hay ahora, ¿verdad?, alta probabilidad de que haya déficit, por ejemplo, ¿verdad?, que en realidad siga en sequía, inclusive, ¿verdad? Eso vamos a evaluar. Y lo mismo pasa en el Pantanal. Hoy el río está a menos de un metro en Asunción, al menos en el puerto de Asunción. Entonces, estas variables están un poquito diferentes a todos los demás.
0: Ya, bueno, subimos el volumen, le ponemos más amplificador entonces al clima por el niño. Un niño ruidoso. Sí, bueno, esperemos que sea tolerable. Eduardo, muchísimas gracias.
4: Gracias a ustedes, un gusto siempre. Hasta
2: gracias,
4: luego.
2: Gracias, Eduardo. Gracias.
0: Bueno, Eduardo Mingo, el apellido es Mingo.
2: Otro
0: apellido te voy a anotar, Víctor. A mí me gustan estas cosas.
3: Mingo, exacto.
0: Víctor Hugo Julio, Eduardo Mingo. Sí. Habíamos anotado el otro día otro apellido que parece... ¿no?
2: Mingo generalmente es el diminutivo de Domingo.
0: Claro.
3: Sí. Mingo y...
0: Sí, Mingo Florentín, Mingo Salcedo.
3: Mingo Salcedo.
0: Claro.
2: Hombre.
0: Bueno, felicitaciones, Clemente. Empató Cerro, valioso empate en la olla, 1-1.
3: Sí, pero pudo haber ganado.
0: Sí.
3: Malograron un penal y, bueno, ahí está un... Y empate con sabor a derrota, incluso, ¿no?
0: Y Roberto Junior, pobrecito, tuvo un buen partido y justo le rebotó una pelota.
3: Le rebotó, justo
0: bueno,
3: de él será.
0: 1-1 en la olla azulgrana, comenzó, golpeó primero el ciclón. Ya temprano ganaba Cerro.
3: Sí, sí, temprano.
0: Sí, parecía que Costas le daría su toque de suerte, técnico que debuta gana.
3: Sí, gol de Ignacio Aliceda.
0: Aliceda, el gordito, le decían.
3: El gordito, vez. Sí.
0: Es bueno, Aliceda.
2: No había mucha gente en la
0: no,
2: cancha.
0: No, la gente está enojada porque se perdió el clásico. Sí. El cerrista. No, pero y ahí está el momento triste.
3: La
0: una pena, porque en realidad está nomás con mala racha este muchacho, porque todo el partido atajó bien.
3: Sí, imagínate, el partido anterior tapó un penal.
0: Tacó un penal.
3: Sí.
0: Este no venía mal.
3: Y ahora.
0: Pero le rebota una pelota de lejos, ¿verdad? Es complicado, porque también vos decís. Nadie quiere que te rebota así.
3: No.
0: Él creyó que podía asegurar, a lo mejor desviando al costado, terminaba la jugada.
3: O rebotar ahí, casi frente a él.
0: Yo capaz que eso quiso hacer.
3: Sí.
0: Pero bueno, una vez le preguntaron a Almeida, ¿te sorprendió esa pelota? Arturo le preguntó, estaba en primero de marzo. Y Almeida, con su carácter habitual, le dijo, no, si era un Zapallo el que venía, puede ser, pero una pelota, todo el mundo, el arquero espera. ¿Cómo va a sorprenderle? Se quedó callado. Bueno. Tenemos ya gente en línea, importante el tema huelga médica. Katia, una profesional en línea.
2: Así es, la doctora Nelia Caballero, ella es representante de los anestesiólogos del Hospital Pediátrico Niños de Acostañú. Y vamos a hablar un poco con ella acerca de este operativo renuncia masiva de médicos que se puede dar en la fecha, pero ella nos va a informar. ¿Qué tal, Doc? ¿Cómo te va?
5: Buenos días, Katia. Buenos días, Mario. ¿Todo bien?
0: Buen día. ¿Cómo está la situación?
5: Bueno, la situación en este momento, nosotros no hemos recibido ningún tipo de propuesta ni llamada después de esa reunión del miércoles que tuvimos justamente con los cirujanos pediátricos y los intensivistas pediátricos, de la que todos participaron, todos los medios. Entonces, hoy vamos a personarnos hasta el ministerio para la presentación de las renuncias respectivas, ¿verdad? Yo tengo 22 de 28 anestesiólogos que forman parte del staff de anestesiólogos pediátricos del hospital. Estamos renunciantes a partir de esta mañana, si es que así lo amerita. Cuando hablamos de una presentación, es que formalmente nosotros presentamos al ministerio la renuncia de los colegas. En ese momento nosotros aguardamos instrucciones. Como vocera de mis colegas, yo aguardo una instrucción. En este momento se va a llevar a cabo a las 7:30 en el hospital pediátrico una reunión del doctor Castro, que es nuestro director, con todos sus especialistas que están en proceso de renuncia, ¿verdad? Mm. Y como se va a realizar prácticamente al mismo tiempo, yo no voy a estar enterada hasta que finalice esa reunión de los puntos que él quiere tratar, ¿verdad? En este momento, como mi promesa fue estar en el ministerio a las 7:30, con todas las renuncias, con el doctor Riveros, ahí voy a estar.
2: Doctora, contanos un poco un día a día, ¿por qué llegan a este extremo? Para hablar un poco con la gente, ¿cuáles son las condiciones de trabajo y las condiciones salariales en las cuales ustedes se están manejando?
5: Bueno, eso te voy a contar un poquito de historia, Katia, porque es bueno saber de dónde venimos. Yo soy egresada de la Universidad Nacional, me recibí ahí en el 2006, soy promoción 2006, hice mi internado rotativo y en el 2008 a través del sistema de CONAREM, que son las especialidades médicas, ingreso a IPS Central en la carrera de anestesia, analgesia y reanimación. Durante 3 años hice una formación integral cumpliendo como anestesiólogo general. Ya en el 2010 la necesidad de anestesiólogo era bastante palpable, y el hospital pediátrico estaba en crecimiento, era un hospital que estaba incipiente, ¿verdad? Entonces a mí siempre me gustaban los niños, tenía una facilidad para tratar con ellos. Como aquí formalmente no existe el posgrado de anestesiólogo pediátrico todavía, uh-huh, es nuestro sueño, entonces me enviaron ahí para trabajar. Me iba los domingos 24 horas y para cubrir guardias que se necesitaban. Evidentemente mi formación fue en campo, trabajando con los niños. Pero no recuerdo desde ese momento hasta el último tiempo que haya habido tanta escasez. Cada día yo administro pobreza, que quiere decir, me dan a elegir, hoy tenés esto o esto. No, es tenés los dos y elegí el mejor. Hoy no tenés esto, doctora. Tengo que llevar, siempre tener a mano, comprado por mi bolsillo o a veces donado por algún otro, por algún otro colega, o de repente por alguna enfermera que te dice, mira doctora, este paciente compró dos, te guardé uno. Mm. Son drogas específicas de reanimación, drogas que yo necesito para que la anestesia sea perfecta, para que los niños salgan sin dolor, para que ellos puedan tener una rehabilitación. Muchas veces esa elección es dolorosa, como cada día. La gente que trabaja conmigo le digo, yo hoy no quiero administrar pobreza. Por favor, díganme que hoy tenemos todo. Y me dicen, no, doctora, hoy no tenemos todo. Entonces, ¿cómo una persona coherente, decime, Katia, Mario, sí, va a trabajar todos los días en un lugar que te limita Un lugar que, a pesar del amor, el cariño, la dedicación de todos y cada uno de mis colegas y de todos y cada uno de los profesionales de ese hospital, te dice, ¿sabes qué, doctora? Hoy no hay. ¿Cómo yo voy a elegir quién es ciudadano de primera y de segunda? O de tercera, ¿verdad? Porque hay veces que no hay. No hay una dipirona, no tenés un ketorolac, no tenés una tropina, no tenés una adrenalina, a veces no tenés. ¿Qué hacemos? O sea, si sos coherente en esta vida, vas a decir, no, yo acá no puedo trabajar. ¿Pero qué pasa? La gente y todos los colegas hemos tapado esas falencias porque siempre es un poquito más, aguanten, un poquito más, aguanten, otro poquito más. Entonces, ¿sabes que uno llega al hartazgo?
0: Claro.
5: Todos los días picar lo mismo es, ¿sabes qué? Ya no sé qué hacer. Entonces, vos te vas a tu empleado por primera vez en 18 años de ejercicio de la medicina, no, 20 ya, del 2006 hasta esta parte, tuve que salir de un hospital o un quirófano para ir a pedir condiciones. Sus médicos, el corazón de un hospital estuvo ahí.
0: Claro.
5: Sangre y vida del hospital estaba ahí. Sus médicos, ningún médico quiere salir de su hospital o de su quirófano. Nos fuimos a pedirles. Sentí en mi carne propia la humillación de no ser atendida por mi supuesta ministra. Supuesta, digo, porque no puedo llamarle colega. Porque un colega te recibe, te contiene, y si puede, te ayuda. Ese es el compromiso de colega a colega. Ustedes saben bien que nosotros nos recibimos mutuamente y nos ayudamos y nos contenemos, porque muchas veces necesitamos ese espaldarazo que te diga, sí, yo te voy a ayudar, vamos a salir, vamos a encontrar una solución. Ni eso. Entonces vos te pones a hacer tu suma. 4.200.000 es lo que te queda líquido en tu bolsillo. ¿Cuántos años de formación? ¿Cuántos años de carrera? Yo personalmente tengo 16 años de anestesia pediátrica. Amo ese hospital con todo mi corazón y le amo a cada uno de mis pacientes. Por amor a ellos es que levantamos la voz. Levantamos la voz por los invisibles, por aquella mamá que viene del interior sin ni un solo peso, solamente su bebé en su brazo. ¿Nosotros cómo hacemos para poder curarles? Y siento que es el mismo pesar de cada uno de los profesionales del hospital. Yo le pido a la gente, todos los opinólogos, sí, váyanse del hospital. ¿Dónde van a encontrar profesionales mejor formados? No es que crecemos en los árboles.
0: Claro, doctora, perdón, licenciada, sí. Te habla Mario Ferreiro. Tu explicación es extraordinaria y sobre todo muy útil para aquella gente que no está, digamos, relacionada directamente y no entiende bien el reclamo. Pero acá me pregunta un oyente, me dice, ¿No será un error renunciar, que quizás lo que quiere el gobierno, ya que le hará más fácil el trabajo y esos médicos pierden legitimidad en su lucha? ¿Evaluaron también eso, doctora?
5: Sí, lo evaluamos. ¿Qué pasa cuando vos, tu empleador, ni siquiera te da una solución? Vos te sentás con él y te dice, no, tu pedido no tiene lugar. Entonces directamente quiere decir que para tu empleador no sos una persona importante ni útil. Entonces, tenés que hacerte sentir de alguna manera. Y la forma, de alguna manera, es decir, bueno, no soy útil, me retiro.
2: Y hoy no hay una rotación, o sea que, doctora, si ustedes renuncian, realmente no hay gente que los pueda sustituir, ¿verdad? Porque está hablando de una especialidad que requiere de mucho tiempo de formación de campo.
5: Es una especialidad crítica. ¿Qué quiere decir eso? Que nosotros, a través de los años, yo soy un anestesiólogo senior, que quiere decir que yo tengo más de 10 años de ejercicio. A medida que aumenta el tiempo de formación, disminuyen tus complicaciones, Katia. Si hoy deciden colocar gente nueva, ¿cómo pagas esa formación? Pagas con errores. Un senior tiene la obligación de formar varios juniors a su alrededor. ¿Qué quiere decir? Que yo tengo ahora anestesiólogos que han salido, están formándose con nosotros, están creciendo con nosotros. Así como yo tuve seniors a mi lado en mi formación, yo tuve maestros. Y en este momento yo estoy honrando eso siendo muchas veces maestra. ¿Cómo yo le voy a enseñar a mi junior? Mira, esto es así, le estoy enseñando pobreza. ¿Cómo yo le voy a formar? Yo me voy a congresos en el extranjero y veo cómo se hace la anestesia nueva, digamos que entre comillas, ¿verdad? La anestesia no es tan nueva no hay mucho secreto, pero hay mejores drogas, mejores versiones, mejores técnicas. ¿Y qué yo vengo a aplicar acá? Anestesia de guerra.
2: Anestesia de
5: ¿cómo
2: guerra?
5: ¿Cómo le voy a formar a mi junior? ¿Por qué le voy a decir? ¿Sabes qué? Aguantá nomás. Total, nadie te va a hacer caso y vos quédate acá. Mira, Katia, yo te hice una frase que a mí me encanta. Prefiero morir peleando que arrodillada y vivir toda mi vida.
2: Totalmente.
0: Bueno,
5: no, no
0: bueno.
5: Tengo una filosofía.
0: Más que lógico todo lo que explicaste, Nélida, vamos a estar atentos. ¿Se va a hacer a las 7:30 esta reunión?
5: Sí, a las 7:30 voy a estar presente con el doctor Riveros, con carpeta en mi mano, la carpeta de mis colegas que han confiado y han dicho ciegamente, aquí estamos presentes. Y nosotros ponemos, como digo, todos los colegas del Hospital La Costañú, en este momento a las 7:30 se van a reunir. Todos esos colegas tienen la misma visión. O nos ponen condiciones laborales buenas y dignas, o nos vamos todos, porque yo no voy a ser cómplice de actos criminales haciendo cosas que no debemos porque otro no hace su trabajo. Me refiero al gobierno. ¿Cuál es la única función del gobierno? Crear un marco de seguridad, dar salud y educación. Todo el resto de las cosas vienen añadidas. Vos tenés un pueblo educado, vas a tener un pueblo saludable. Tenés un pueblo saludable, inclusive vas a disminuir tu tasa de criminalidad. Pero parece que ese no es el objetivo de nuestro presidente.
0: ¿Cómo se te dice, Nélida, doctora o licenciada?
5: Yo soy doctora.
0: Doctora,
5: soy
0: okay.
5: Doctora en medicina y cirugía. Después hice mi internado, como les mencioné, y luego hice una residencia o especialización.
0: Ok, ok.
5: Entonces, para ilustrarte un poco, antes existía la figura técnico anestesista, sí. Que eran licenciados, pero ellos eran como nuestros ayudantes para poder ejercer la profesión cuando éramos más pocos inclusive. Ahora somos pocos, pero antes éramos más pocos.
0: Claro, entiendo, sí, sí, sí.
5: Anestesiólogos pediátricos que nos dedicamos exclusivamente a pediatría, somos aproximadamente 28 en el hospital pediátrico y a nivel país creo que somos 40.
2: Hijo.
0: Esa es la falacia de decir que se vayan total y gente forando fila para entrar. No hay.
5: No hay.
0: Esa es la verdad. Y es un puesto fundamental. O sea, sin anestesista no hay intervención posible. Claro.
5: No.
0: Es terrible el tema.
5: Te explico un poco para que entiendan cuál es la función del anestesiólogo. El niño no puede ser sometido a ningún daño, ninguna noxa, a ningún estudio consciente. Porque para el niño es un estrés. Entonces el niño debe ser sedado o anestesiado propiamente para poder realizarse los procedimientos. Hablamos de sedaciones para endoscopía, colonoscopía, tomografía, resonancia, los niños oncológicos que reciben sus intratecales, que se tienen que hacer sus tomas de biopsia, de médula, todas las cirugías, de cirugía general y cada una de las especialidades. El anestesiólogo es muy importante en el trabajo de la medicina crítica para que ese niño pueda estar lo más rápido inserto de nuevo en su familia. Imagínense un día llevar a un niño a rastras para hacer un procedimiento y que el niño esté sufriendo. ¿En qué planeta se ha visto eso? No se hace eso. Entonces, para toda la gente que dice váyanse a su casa, yo lo pensaría dos veces, porque ese es el discurso que quieren implantar. Entonces le pregunto a la gente, ¿en verdad quieren un mundo sin analgesia para sus niños? ¿Eso es lo que quieren?
0: No,
5: la
0: brutal.
5: La pregunta queda.
0: Brutal la pregunta y sobre todo muchas dudas en cuanto a las respuestas que van a recibir hoy. Nélida, gracias por tu tiempo.
5: No hay de qué. Cuando gusten,
0: igualmente,
5: estoy
0: doctora.
5: Abierta al diálogo. Cualquier pregunta que ustedes necesiten, yo estoy, como le digo, soy representante y vocera. Más que nada, me tocó el corazón cada día y digo, si no hacemos algo hoy, mañana lo vamos a lamentar. ¿Por qué? Porque ya me ha tocado tener que elegir entre este o este. Y yo no estoy como para elegir cosas. Yo quiero todo, quiero lo mejor. Quiero que mi hospital sea el mejor de Paraguay. Y que sea tomado como un hospital de referencia a nivel Mercosur. Eso parece que cuesta mucho, ¿verdad?
2: Totalmente. Bueno, gracias, Nélida, querida. Mucha
0: gracias,
2: fuerza para hoy.
0: Nélida Caballero. Dale. Doctora anestesióloga que es vocera ella de este gremio, que es quizás el más sensible en primera línea de atención médica a niños en este caso. Hoy a las 7:30 tienen reunión, pero hasta ahora la respuesta siempre fue negativa. Sí. Yo sé que puede cambiar hoy, será un día importante, la huelga terminó, fueron 5 días, habrá que ver si se vuelve a declarar una, que tiene todo su procedimiento, pero mientras tanto los reclamos van a seguir, no porque termine la medida de fuerza, cesan los reclamos, eso continúa, ¿no? Si no hacemos algo hoy, después nos vamos a lamentar, decía la doctora Nélida Caballero. Vamos a leer un poquito las plataformas rápido antes de la primera pausa. Gracias a las primeras personas que saludan desde Hamburgo, nos saluda Víctor, sí, desde Alemania. Dice, buen día desde Hamburgo, les estoy escuchando. Muy bien.
3: ¿Te gustó? Todas las hamburguesas.
0: Sí, las hamburguesas deben ser ricas, ¿eh? Sí. En Hamburgo. ¿Y las milanesas?
3: Ah, en Milán.
0: En Milán. Bueno, hablamos de comida, señor Clemente.
3: Totalmente.
0: Bueno, también desde Encarnación, dice, parece que eso que manejaba no tenían freno, dice uno. Y sí, sí, así se corre el rally. Bueno, terminó también eso, se vuelve la realidad, terminó la fiesta. ¿Cómo es que decía la gente antes? Pero hay que volver al país de verdad. Y eso está en tapas de los de las plataformas de la mega cadena, señora Katia.
2: Así es, de hoy lunes 31 de agosto del 2026, último día de agosto, empieza septiembre. Y el titular de la mega cadena dice, masiva caravana acompañó a Prieto desde Ciudad del Este hasta Asunción. Este lunes el líder de Yo Creo enfrenta juicio oral por el caso de Tía Chela. Bueno, último llamada de la ANDE para regularizar deudas pendientes y ahorrar más dinero, Mario. Más de 355 mil clientes ya aprovecharon la campaña de financiar y regularizar el tema de sus deudas. Después dice, histórico, Domínguez, campeón del rally del Paraguay de la WRC2. Es el primer paraguayo en lograrlo en nuestra tierra. Después, acá hubo un caso súper raro. Gremios de abogados repudian agresión a colega maniatado. El letrado Ignacio Sánchez fue atado de pies y manos. Fue para cobrar una deuda a favor de su clienta y los leudores le recibieron con violencia.
0: Sí, sí. Este es un tema que se hace mucho en este ámbito del cobro extrajudicial. Este salió mal porque los que iban a ser cobrados eran medio heavy metal, parece.
2: Parece que.
0: Sí, sí, sí.
2: Así es.
0: Después...
2: Bueno, y vamos a Pro. Pro, sí, el canal
0: vamos a Pro.
2: De
0: estoy
2: la
0: acá producción. Distraído con los mensajes. Hoy está Mario, dice, hola, Katy y Mario. Estamos jodidos, dice, ¿qué van a pasar con nuestros chicos? Desastre con gobierno, dice.
2: Gobierno.
0: Están ahí algunos ya protestando, otros hablan del impuesto al cigarrillo, pero hay que poner que se exporta, dicen, porque no pagan ni un centavo, dice. Bueno, opiniones de la gente, 0986-780-780. Te leo, Pro. Cooperación agropecuaria, dice Pro, en tapa articula asistencia técnica y tecnología, mientras Paraguay fortalece a productores familiares y vínculos internacionales.
2: Bueno, biodiesel gana mercados, empresas de Singapur impulsan compras con destino europeo, mientras Paraguay aumenta envíos y prepara mayor mezcla doméstica.
0: Bueno, también esto está en título, impulsar exportación, la producción se acerca a 200.000 toneladas, pero menos del 5% sale al exterior. Nuevas inversiones podrían saturar el consumo interno. Bueno, espera, ¿de qué habla? ¿Los chanchitos, las gallinas? Estoy tratando de ver acá.
2: No,
0: pollitos, los pollitos.
2: Pollito.
0: Los pollos. Sí, bueno, pollos. ¿Seguimos?
2: Así es, inversiones con desafíos. La estabilidad cambiaria favorece inversiones y emisiones, aunque persisten desafíos en gasto público, infraestructura y capital privado.
0: Rally activó el

0: También Mario dice que buen día, querida Katia y Mario, por Pilar, tiempo inestable con lluvias ligeras hasta ahora.
1: Seguro, sí, el sur también existe, pero vamos a Deporte Total.
2: Tenemos Deporte Total que dice un debut sin sabor. El ciclón de Gustavo Costas no pudo ante el Gumarelo. Cerro Porteño tuvo la inmejorable oportunidad de ganar el encuentro en La Olla con un penal cerca del final, pero Rodrigo Morínigo atajó el remate de Jonathan Torres y frenó a la azulgrana en su propia casa. Otro título, Premier League, fecha 2, Julio Enciso dio una asistencia en la derrota del Ipswich 2-5 ante el Manchester United.
1: O sea que vi el partido, comenzó ganando el IPS.
2: Ah, mira.
1: El Ipswich comenzó ganando, Julio tuvo una para marcar al principio, lastimosamente el arquero desvió, hizo una asistencia de gol, jugó bien, pero es demasiada diferencia de equipo. Es una especie de, joder. Es una especie de San Lorenzo versus Olimpia Cerro, una especie de Recoleta, pero también te puede ganar, ¿verdad?
2: Ajá.
1: Pero obviamente el Manchester United es otra cosa, ¿no? Le pasó por encima.
2: Perdió 5-2.
1: Sí, ganaba 1-0.
2: Ah. No pudo aguantar,
1: era muy difícil. Bueno, okay. Seguimos.
2: Premier League, fecha 2, Diego Gómez jugó los 90 minutos en la caída del Brighton 3-4 ante el Chelsea.
1: Partidazo, lo vi también. ¿Sí? ¿Te das cuenta que nos hizo un joraca el fin de semana? Estuvo frente a la tele. Sí, partidazo, jugó bien Diego, lo aguantó el técnico todo el partido, hizo un par de jugadas que terminaban en gol. ¿Sabes qué descubrí?
2: ¿Tú más apretado este resultado?
1: Lo deja jugar más arriba el técnico. Acá Alfaro lo puso muy de número 6 casi.
2: Sí.
1: Y ahí nos complicó la productividad. Bien jugó Chelsea, otro campeonable. Debutó en el Chelsea, ¿sabe quién?
2: Sí.
1: El arquero de Argentina, el Dibu.
2: ¿El Dibu Martínez?
1: El Dibu Martínez, arquero titular del Chelsea.
2: Ah, mira.
1: Bueno, seguimos.
2: Otro título, mercado de pases, Ali Rojas. Se acaba el tiempo. Matías Galarza tiene hasta el miércoles para salir de River.
1: Mm.
2: Y por último, World Rally Championship, Diego Domínguez Bejarano se quedó con el título en la segunda categoría. Estos son los títulos principales del diario digital Deporte Total.
1: Sí, histórico. Primera vez que tenemos un ganador del rally, de la fecha rally acá en Paraguay. Diego ya había obtenido muchos títulos con esa categoría a nivel mundial. Bien, son algunos titulares. Preparamos la primera pausita. Wind of Change me pidieron. Lindo tema. Ese le gusta a Germán. Estará viniendo ahora con Osorio, sí. Entonces, para que vengan románticamente ambos, le ponemos esto antes de la pausa. ¿Tira un poquito? Qué lindo, ¿eh? Esto hizo cuando caía el muro de Berlín, los vientos de cambio. ¿Eh? Ahí pisas un bache y silbas. Ahí va. Se llama el cantante Scorpio, un gran cantante. Hizo una versión en español también. Estamos un poco después.
2: Sí, él dijo.
1: Tipo menonita al Chaco le sale, pero.
2: Sí, está súper bien.
1: Sí,
2: bien.
1: No, sí. Muy bien, muy bien. Hay toda una historia. Kenny Rogers también cantó en castellano. Nat King Cole fue el primero. Cachito, cachito. Querían cantar en español muchos y así les fue. 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

0: Ahí está el gran Nat King Cole haciendo Ansiedad. Los 50 fue un impacto mundial. El famoso primer disco de Nat King Cole en castellano, después hizo varios. Es el papá de Natalie Cole.
1: Es mi música.
0: Unas lindas canciones. Nuestros padres, Ansiedad para Katia. Nuestros padres escuchaban esto en el combinado, en la sala, se escuchaba este tipo de canciones. ¿Por qué lo poníamos? Porque más temprano decíamos que también Scorpions hizo Wind of Change en castellano, Kenny Rogers cantó en castellano, John Denver también, los Beatles, me recordaba a Pimpollo en su primera época, hicieron Bésame Mucho, una versión de Paul en Hamburgo. Entonces, vamos a jugar un poquito con esto, gringos que tratan de cantar en español. Dame un chiquitito más para recibir a nuestro compañero. Ahí va. Bueno, querido Germán, aquí ya estamos,
2: ¿Qué tal, Mario? Buen día, Katia, ¿cómo estás?
1: Buen día, ¿cómo te va, Germán?
2: Todo bien,
1: bien, te trajo la lluvia. ¿Qué tal la pista?
2: Bien, bien, bien. No, ahora no llovía.
1: No llovía.
2: Ahora mismo está lloviendo. ¿Qué tal, Germán? ¿Cómo estás?
3: Bien, bien, bien, súper bien, mi querido Germán. Buen arranque de jornada para vos.
2: Yo me le iba a pedir a Víctor si puede poner de vuelta Wind of Change, porque quiero contar la historia de esta música, Mario. Sí. Hay pocas cosas que sé en música, pero la que sé la estudié.
0: Muy bien.
2: Porque me fascinaron por...
0: ¿No sabes que la estudiaste? ¿La aprendiste?
2: La aprendí, ¿verdad? Sí. La estudié, digo, porque investigué sobre...
0: Claro.
2: Esta música de Wind of Change, de Scorpion, que no pude verle porque cuando vino acá diluvió y al final se suspendió el concierto. Ellos fueron, creo que unos meses antes de la caída del muro de Berlín, que fue el 9 de noviembre de 1989, fueron a Moscú con Bon Jovi y muchos otros grupos, sí. Ozzy Osbourne.
0: Comenzaban a ir.
2: Hicieron un show en un solo evento en la Plaza Roja de Moscú. Y después se fue a su hotel y se vio él sorprendido, impresionado por la juventud soviética, que años antes era imposible que ellos den un concierto en Moscú, ¿verdad?
0: Claro.
2: Cuando eso estaba todavía vigente la Unión Soviética. Dice que no podía dormir y escribió esta música. Por eso dice, en un momento dado, follow Moscow down to Gorky Park. Gorky Park es un parque en Moscú muy lindo que está ahí cerca de la Plaza Roja de Moscú. Entonces hizo Wind of Change, que son vientos de cambio, porque él notaba un viento de cambio. Casi un himno provocador y profético, porque meses después cae la Unión Soviética y finalmente él, que era alemán, Alemania Oriental se une a Alemania Occidental, uh-huh, y forman de vuelta la gran Alemania que conocemos hoy, que fue siempre, ¿verdad?
0: Claro.
2: Entonces,
0: ¿sí?
2: Ese fue el contexto de la letra.
0: Hermosa canción, hermosa canción. Bueno, pero tenemos ya más información, más entrevistas, está en línea.
1: Celso Morales, él es fiscal, Mario, de sí. Pedro Juan Caballero. Porque acordate que se incautó un arsenal de armas en Pedro Juan, ¿cierto? Caballero, que esto iba a parar en la favela, pero vamos un poco a ver un poco esto, esta decena de fulibles de alto calibre.
0: Fuerza. Vamos,
1: de
0: vamos.
1: Fusiles de alto calibre que fueron incautados en una vivienda ubicada en la ciudad de Pedro Juan Caballero. Se presume que el destino de las armas era Brasil, dos hermanos fueron detenidos, pero vamos a hablar con el fiscal del caso. ¿Qué tal, doctor? ¿Cómo te va?
4: Buen día, Katia. Buen día, señor Mario, señor Germán, y me lleva a la audiencia.
0: Buen día.
4: Bien, gracias.
1: ¿Qué pasó ahí, fiscal?
4: Mira, ayer efectuamos un allanamiento en una vivienda que a raíz de trabajo de inteligencia que habían realizado los agentes especiales de la SENAT, de la Regional 1 de Pedro Juan Caballero, manejaban información de que en una vivienda, en una casa acá, casi en el centro mismo de la ciudad, pero con caballero existiría en depósito drogas prohibidas, también armas. Con esa información, nosotros, luego de analizarlo, requerimos al juez penal de garantía la correspondiente orden judicial, se ingresó a la casa. Se le ubicó a dos personas de sexo masculino, que eran hermanos, que estaban en ese sitio. Primeramente verificamos a una dependencia de la casa, encontramos paquetes que serían de supuesta marihuana con distintivos, con un logo de imagen de Homero Simpson, ¿verdad? Que son distintivos que utilizan los grupos criminales, utilizan diferentes tipos de distintivos para, digamos, diferenciar entre comillas, los productos que ellos tienen, ¿verdad? Y encontrando eso, también luego se verificó una camioneta que estaba estacionada en un garage, que a simple vista se veía en la carrocería una cantidad importante de, de víveres, como bolsa de fideo, bolsa de arroz. Verificamos el interior, no encontramos nada, pero posteriormente cuando removimos los víveres, verificamos eso, encontramos tan oculto una cantidad importante de armas de fuego, que al final totalizó 30 fusiles, 10 serían, según los expertos que estaban con nosotros ayer, componentes de las fuerzas especiales que acompañan a la CENAP, 10 armas serían de origen español, 20 creo que sería de origen alemán, el calibre sería supuestamente 7.62, armas muy potentes, armas de grueso calibre, capaz de vencer la resistencia de chaleco antibala, vencer la resistencia de blindados. Y así era, incautamos otras evidencias. Estas personas están privadas de su libertad, van a ser convocadas para ejercer la defensa material. Ayer, de mi parte, le puse conocimiento de los beneficios de la delación, especialmente en tema de narcotráfico, optaron en callarse, ¿no? Por más que uno le ofrece la garantía y la reserva absoluta, casi nunca habla. Y así era, los investigadores presumen que estas armas iban a ser destinadas a, o sea, iban a ser trasladadas al Brasil para abastecer a grupos criminales que operan en el Brasil, pero que también operan en el lado paraguayo, ¿no? Pues hay que tener en cuenta que en la frontera están instalados, o sea, hay que reconocer, están instalados grupos criminales como el PCC, el Comando de Melo y otros grupos que, por más que la incesante intervención del gobierno siempre, del gobierno a través de la Senada, de la Policía Nacional, siempre se está combatiendo como se haga. Pero ellos también.
1: Estos hermanos eran paraguayos, fiscal, y estas armas de su trazabilidad, porque hablabas de que eran algunas de origen alemán, otras español.

0: te aclaro que estamos empezando ahora la investigación. Yo te aclaro que lo que compete a mi unidad se va a encargar de lo que es la existencia de las drogas prohibidas, supuesta marihuana, la tenencia, la comercialización, y el arma, por el volumen, por la cantidad, va a ser investigada por la unidad especializada en la ciudad capital, ¿verdad? Entendiendo que sería supuestamente tráfico internacional de armas, ¿verdad? Se va a recabar más datos, me imagino, para determinar cómo está la trazabilidad, de dónde vino, cómo ingresó y si hay otras personas que forman parte del grupo criminal. Con esta estructura, no estoy seguro que no es una estructura pequeña por la cantidad que estaban moviendo.
1: Bueno, está bien.
2: Bueno, bien, gracias por la información. Seguiremos ya el caso en cuanto a detenidos y procesados. Gracias, doctor.
0: No, nada, señor, cuando guste. Hasta luego.
2: Hasta luego. Ahí está. Un operativo importante.
1: 30 armas de grueso calibre son capaces de traspasar vehículos blindados, decía él, y también chalecos antibalas.
3: Yo no sé si este calibre traspasará blindados.
2: ¿Qué tipo de blindados?
3: 762 NATO, ¿qué tipo de blindados?
1: 30
3: armas. A lo mejor puede ser autos blindados. Pero los blindados llamados Urutú o Cascabel que usa el ejército paraguayo, yo no creo que pase. Aparte, lo que me llama la atención es que son armas europeas.
1: Sí, españoles, o sea, y alemanes.
3: España y Alemania. Sí. ¿Cómo viene de Europa acá, verdad? Se supone que es un poco más difícil, ¿verdad? La arma generalmente...
1: Habla del desdoblamiento de la investigación, ¿verdad? Los dos detenidos van a quedar a su cargo por el tema de las drogas que había en la casa, pero lo de las armas pasaría a una unidad especializada porque se encuadraría en el tráfico internacional de armas. Sí. Y además eso, ¿por qué? Esa hipótesis de que se iba a parar a las favelas también es un poco... ¿Por qué no acá?
3: Claro. Pero repito, lo raro es de que son armas españolas.
1: Sí.
3: Qué raro, ¿verdad?
2: ¿Te acuerdas que ya tuvimos un incidente hace algunas semanas de armas de la Guardia Civil?
3: Sí, española. La Guardia Civil española.
2: ¿Te acuerdas? Creo que fue el ataque ahí en la zona de Ibirarubana.
3: Sí, de Candelú.
2: ¿Te acuerdas?
3: Sí, sí.
2: O sea, algo está pasando con ese circuito, ¿no?
1: Sí.
2: Algo está
3: son
2: pasando.
3: Son armas menos tecnológicas que las que solemos ver normalmente.
2: Exacto. Tipo estas armas, digamos,
3: más rudimentarias.
2: Pero de algún
3: si bien
2: lado...
3: Si bien son fusiles de asalto, igual no son tan fuertes como la que solemos ver.
2: Cada arma,
3: tan tecnológica.
2: Cada arma debe tener una forma de rastrear, ¿verdad? Tipo número de chasis.
1: Claro.
2: ¿Verdad? Debe tener
1: claro.
2: Número de serie, algún tipo... Digo, porque capaz que lleguen al origen de dónde está viniendo esto, ¿no? Bueno, esto es parte de la información, hay mucho. Hoy veremos a partir de las 7:30 están las reuniones de los gremios médicos con autoridades, a ver qué sigue en esta historia de la huelga. Están las repercusiones también de la marcha de Prieto. Hoy comienza el juicio de Prieto, esta mañana. Eso tengo que estar atento, que seguramente Lucas Saracho ya está por tribunales.
1: 8:30, Mario.
2: 8:30 es la cita para el inicio de este juicio oral, caso Tiachela.
1: Caso Tiachela.
2: Es otro de los puntos importantes de este comienzo de semana.
1: Y otro tema, Mario y Germán, fue el tema, la entrevista que le hicimos a Ovelar el viernes, acerca de cómo va a calzar en la solución de todo lo que hace la suba salarial reivindicada por el gremio médico. Y hoy, a propósito de eso, porque él hablaba del impuesto a la renta empresarial, otros hablan del IRP,
2: sí.
1: Otros incluso se aliman a tirar IVA, otros hablan de exenciones tributarias que hay que eliminarlas. Hay como un mix de propuestas, entre comillas, que en realidad no son propuestas porque nada está materializado, y hay un rechazo categórico al aumento de impuestos por parte de la UIP. Que ayer ya
2: eso podemos
3: esto va a ser lindo, Katia, porque después van a venir los otros y van a decir, bueno, ahora nosotros queremos y suban este impuesto.
1: Sí.
3: Y después, no, ahora nosotros queremos y suban el otro impuesto.
1: Sí.
3: Y ahí ya se desborda.
1: Sí.
3: Y ahí las demandas sin límite.
1: Otros hablan del impuesto al tabaco, a las bebidas alcohólicas, a las bebidas azucaradas. Lo que sí sé es que hay como un boom de impuestos. Yo leía el fin de semana un artículo súper interesante que me mandaba Esperanza de Garicoche, que hablaba de una reforma fiscal mucho más profunda que solamente el aumento de impuestos.
2: Sí. Bueno, una locura lo que pasa.
3: Manuel Ferreira me dijo, hay otras cosas que se pueden hacer que no sea suba impuestos.
1: Pero la UIP ya dijo, no, mi cielo. No a la carga impositiva, hay que avanzar en la reforma estructural del gasto público. Esa es la famosa. La eficiencia y la racionalización del gasto son clave para la

0: gestión responsable de los recursos del Estado.
1: Claro, eso en principio sería para evitar el déficit. Este ya es el déficit del déficit.
2: Bueno, desde Lindo Croacia baile. Nos escuchan, ¿eh? Desde Croacia nos escuchan.
0: ¿A Croacia?
2: Sí, y la señal sale mejor que acá. Pues me mandan la foto de, del televisor impecable, Germán Martínez luciendo su cuerpo latino en Croacia.
0: Mira un poco.
2: Incautado en arsenal de armas, dice
0: el
2: titular.
0: ¿Por qué? Pico quita el de Germán y no mi cara,
2: justo,
0: amigo de Croacia.
2: Justo la agarró a él. Pero bueno, gracias a Julio que nos escucha desde Split, Croacia. Mira. Hay paraguayos en todo rincón del mundo. Enseguida le mostramos un camión loco en Ciudad del Este. Sí. En Paraguay es el país donde más frenos se pierden.
0: ¿Por qué será eso?
2: Un tracto camión. Porque nada se inspecciona. Es sencillo. Mira lo que es esto. Mira si estás esperando vos para pasar ahí. De milagro, pero de milagro no, no. Mira cómo salen los autos del carril para esquivar a los que están escuchando.
1: Es el microcentro, ¿eh?
2: Microcentro, ya moviéndose un camión de alto porte. No puede frenar, ni siquiera en cambio pudo frenar.
0: Sí. Una desgracia podía haber ocasionado.
2: No, una locura. Estamos en tierra de nadie. Por eso le decía, eso era antes Pedroso. Pedroso fue una gran tragedia y uno puede enumerar, pero todo el país está en emergencia porque nada se inspecciona, nada se revisa. Los camiones, pero uno ve, parece Mad Max 3 la ruta en Paraguay, los vehículos que circulan. Y nadie ve nada, ¿no? Sí, realmente, horrible. A nadie le importa hasta que es noticia y es titular y pasa dos o tres días y nos olvidamos todo. Esto pasaba el fin de semana en Ciudad del Este.
0: Bueno.
2: Momento de hacer pausa.
0: Sí.
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19: Toda la República, 19 grados en Asunción la temperatura.
20: 19 grados.
21: De fondo los Beatles, increíblemente cantando Bésame Mucho. Ellos cantaban como una especie de diversión, esto en Hamburgo.
20: Bésame.
21: En el Star Club. Y muchos relacionan que con esto ellos aprendieron este tema escuchándolo de Paraná. Pero no coinciden las fechas, porque ellos lo conocen a Paraná recién un par de años después.
19: En el 63 lo conocen.
21: Claro. Esto es del 60, 59, 60.
19: Ah, mira.
21: Antes de que salten.
19: Ellos lo empezaron en el 60.
21: ¿Eh?
19: No empezaron en el 60.
21: Claro, pero ya estaban, ya estaban en Hamburgo tocando con Pete Best también y después con Ringo Starr en batería. Y metían este tema y lo incluyeron en su antología como una especie de recuerdo de sus primeras épocas.
19: Pero oficialmente comenzaron en el 60, ¿no?
21: Sí, 59 todavía eran Silver Beatles y después Beatles. Y también antes de Quarrymen. Era el famoso nombre inicial de Quarrymen. Pero bueno, está un amigo de la casa, resumen de fecha, qué pasó con Gustavo Costas, muchos temas para este comienzo de semana, Germán.
19: Luis Enrique Pérez, buen día, ¿cómo estás, Luis?
22: Buen día, Germán, buen día para Mario, para la audiencia, Katia, Clemente, para todo el equipo de trabajo.
20: Hola, Luis Enrique.
22: Feliz inicio de semana activa.
19: Luis, Costa que parecería que iba a traer ya un cambio. Finalmente no le alcanzó para salir del empate de Luis. Cuéntanos sobre eso.
22: No, es difícil pedirle con dos días de trabajo a un entrenador que haga mucho, ¿verdad? Pero por lo menos ya no perdió Cerro Porteño, estuvo cerca de ganar, tuvo un penal a su favor. Lastimosamente parece que a veces la confianza no es suficiente. Hay que dejar un tiempo correr, que pase y que se diluya esa serie de penales fallados por el Bocón Torres, que tuvo sobre el final un penal para hacer la diferencia en el partido entre Libertad y Cerro Porteño, y que también después una jugada polémica que el árbitro no cobró ni el VAR lo convocó, un brazo de Velázquez por el rostro del jugador de Libertad, que en esta oportunidad el VAR no llamó, ni el árbitro se percató en cancha, que dejó también un poco de polémica en el cierre de este partido. Vimos poca gente también, que esperábamos tener mucho más gente con la venida de Gustavo Costas, que tiene mucho trabajo por delante, Gemari. Mucho trabajo que hacer. Gatito Fernández volvió a tener una jornada triste, terminó regalando el gol, después sale lesionado. Es increíble las cosas que le está pasando a este Cerro Porteño que no consigue levantar cabeza y que con este marcador está muy distante de la punta del campeonato. En contrapartida, Olimpia ganó su partido, aprovechó muy bien, sumó este fin de semana y la punta definitivamente quedó en manos de nuevo del equipo de Pedro Juan Caballero. Está allá en la parte más alta del país, en la terraza del país, la punta del campeonato con 2 de mayo. El Gallo Norteño, que es único invicto del campeonato y único líder de este torneo, que ya arranca inmediatamente de nuevo el día de mañana.
21: Ya, interesante esto que contás, porque 2 de mayo pareció una sorpresa, pero se está confirmando como un equipo que va a pelear arriba Luis Enrique. Interesantísimo, estuve viendo, va llevando bien su partido, está bien armado. ¿Quién dirige 2 de mayo? ¿Por qué este fenómeno 2 de mayo?
22: Eduardo Ledesma con Diego Gavilán, una dupla.
21: Le ganaron a los grandes,
22: Sí, le mira que ya jugó con grandes equipos de local y no ha perdido. De hecho, le ganó a Cerro Porteño, no perdió con Olimpia. Está sumando puntos importantes y van 7 fechas para tomar la punta. El tema es que aguante, ¿verdad? Todavía queda mucho por delante, pero está haciendo una campaña bárbara, tremenda, que puede entusiasmar a cualquiera, como en este caso de los Pedro Juaninos y este 2 de mayo. El campeonato se comprimió un poquitito con los resultados que se dieron, ¿verdad?
21: Sí.
22: Porque se frenó un poco Libertad, digamos, que perdió la punta de nuevo, que recuperó, es cierto, el equipo de Pedro Juan, pero un solo punto de diferencia. Olimpia cortó, Nacional subió, ¿verdad? Sumó otra victoria consecutiva en el campeonato del equipo tricolor y está ahí en los primeros lugares del campeonato. El que está frenado es Cerro Porteño, Mario, que ayer parecía que tenía otra vez sobre el final con ese penal que le vuelven a atajar al Bocón Torres. Y uno se preguntaba, incluso antes de la ejecución decíamos nosotros, no hay otro penalero en Cerro Porteño. Y para mala fortuna del hincha de Cerro, le volvieron a atajar al Bocón Torres.
0: Bueno, tenemos el hincha opina, hay tanto que hablar, vamos a escuchar Deporte Total a las 11:30, porque también lo he visto ayer en Ciso, no jugó mal, Julio, pero el rival era muy grande, el Manchester.
22: Jugó los 90 minutos.
0: Sí, y Diego Gómez también, ¿eh?
22: También los 90 minutos, ¿verdad?
0: Sí, están jugando los muchachos, pero son torneos de altísimo nivel, altísimo, hay que jugar las
22: premias. Otro level.
0: Quizás el mejor fútbol del mundo.
22: Es la mejor liga.
19: La mejor liga,
22: no hay ninguna duda. En el espectáculo, luego, porque vos ves toda la cancha con marco imponente de público, sí. Mario Gemavi.
0: Sí.
22: Es otra cosa.
0: Otro mundo.
22: Otra velocidad, otra precisión. Velocidad y precisión, vos te das cuenta que ahí no hay. Pocos son los que hacen dos, tres jugadas para zafarse a un rival. Algunos excepcionales. Después todo es a un toque. Tocan de primera, con precisión.
0: Velocidad.
22: Otra dinámica, otro fútbol totalmente. Sí. Totalmente.
0: Ojalá.
22: Mañana ya arranca de nuevo el campeonato.
19: ¿Y Alderete qué?
22: Martes, miércoles, jueves. Uh-huh. Para que tenga una idea.
0: Sí.
19: ¿Y Alderete, Luis Enrique, qué pasó de él?
22: Ya comienza otra fecha.
19: ¿Qué pasó Alderete en el...?
0: Todavía creo que
22: estuvo
0: estaba...
22: Estuvo en la banca en el Sunderland. ¿Mm? Ganó su equipo, le estuvo en la banca.
0: Estuvo en la banca, todavía.
19: Mira.
0: Bueno, el hincha opina, tenemos el hincha opina.
22: Sí, ¿verdad? La vez pasada, en el partido anterior, había ingresado en el segundo tiempo. En esta ocasión no ingresó.
0: Bien, Luis, tenemos el hincha opina. Gracias, Luis, un abrazo.
22: Un cariño para todos.
0: Ahí estaba Luis Enrique Pérez, director de Deporte Total. Y también, ¿qué dice el hincha al terminar el partido?
2: Excelente.
3: De lujo. Olimpia, salí campeón. Vamos a recuperar, vamos a remontar.
23: Campeón, Olimpia. Sí, bicampeón. Vamos a ser bicampeón.
24: Excelente. Team Payne, el mejor.
23: Bien, sumamos a tres. Esperamos que cierro mañana la Taja Libertad.
3: Salió otra campeón este año.
25: Bien, empezamos el primer tiempo bien. En segundo tiempo se aprovechamos muchas oportunidades, pero estamos bien. Falta proceso, falta enderezar más en medio. Muy, muy flojo ese medio. Pero con Ábalos yo creo que vamos a estar ahí bien ahí. Con Thiago también. Thiago está muy bien. Que Thiago tiene que ser titular siempre.
24: Campeón. Espectacular. Fuerza limpia.
23: Sí, totalmente. Con la llegada de los refuerzos vamos a mejorar la delantera. Y Ábalos tiene lo que le falta a Thiago. Thiago tiene potencia, tiene todo, pero creo que le falta una pica de gol, que es lo que estamos esperando con Ábalos.
25: Con el corazón, le llama el campeón del mundo.
26: Amigo, ¿algo te puede decir de
27: Matito? Regalito.
28: Matito no tiene que estar más en el arco, será. No, ya no. Anda, más ese Bocón Torres tiene que ir a plantar mandioca.
29: ¡Bocón de p***!
30: Que te salga la p***.
26: ¿Qué se puede decir el Gatito? ¿Tuvo que ver el gol?
31: Sí, totalmente, Gatito.
32: Merecido el empate. Falta mucho Cerro para mejorar. Nos dejó con mucha deuda. Vamos a ver si este nuevo entrenador nos trae algo. Falta huevo en los jugadores, más que nada.
33: Hundió mi semana yo otra vez.
34: ¡Obvio te va a regalar, Gatito!
33: Somos un equipo muy generoso. Le pagamos a los jugadores para que nos caigan siempre.
35: ¡Bocón! Fuerte al medio, fácil, papá. Vamos a Cerro.
36: La buena y la mala siempre Cerro.
37: Decepción siempre Cerro.
38: Y tenemos que limpiar a estos jugadores sin jerarquía, por ejemplo, o con Torres. Muchas veces tenemos que conformarnos con lo que podemos pagar y eso da el presupuesto. Dala.
39: Me pareció muy buena la actuación de Chena, me gustó Guillermo Benítez, el planteamiento realmente del técnico Aguerrido, presión arriba. Lastimosamente no se dio el resultado, estamos regalando puntos y se nos está yendo el campeonato, hay que ponerse las pilas.
26: ¿Algo se puede decir sobre Gatito Fernández?
40: Dale a ese, quemo la copa, rancha caloca, chicos.
33: Sobre estos jugadores, troncas, Torres, andate de Cerro, inútil.
37: Torres, 7 metros arco tenés y no patea un penal.
38: Mi abuelo va a chutar mejor que vos, boludo.
40: Torres, hasta mi conejo puede meter un mejor gol que vos.
39: Impresionante, ¿no? Como
38: se le da oportunidad y no aprovecha.
39: Se le da oportunidad y no aprovecha, viejo. Agarró, entró y sin palabras, viejo, no. Venía en la cancha para ver un lindo fútbol y te topa con esta.
38: Hay algo positivo que se recuerda ahí en el equipo.
39: Y la verdad que no tenés palabras para decir estas cosas, viejo, no. De traer a tu hijo para mirar y
38: pasa.
39: Impresionante.
40: Jonathan Torres, andate la p***.
26: ¿Algo que se puede decir sobre Almendra?
33: Nada.
26: ¿Algo para decir sobre Almendra que salió lesionado nuevamente?
37: Increíble cómo traemos jugadores que todavía no funcionan 90 minutos. ¿No? Tampoco rinde el minuto que da.
26: Amigo, ¿algo que te puede decir de Mate?
33: Nada.
26: Regalito.
28: Gatito no tiene que estar más en el arco.
19: Ahí están los cerristas.
0: Sí. Por un lado, los olimpistas confiando en el proceso y los cerristas enojados con...
19: Octavo está Cerro, ¿verdad?
0: Está un poco lejos.
19: Gatito regaló ese gol.
0: Bueno, pero a cualquiera le pasa. Había atajado, sí, pero un penal.
19: Lo que pasa es que cuando te pasa cada rato es un problema ya, Mario.
0: No, no hagamos leña del árbol caído, pero tenemos ya temas importantes de comienzo de semana, Katia.
1: Así es, bueno, estamos en comunicación con el senador Ignacio Inamay, vamos a hablar un poco sobre el tema médico, no se llegó a un acuerdo, a ver un poco qué se articula desde el Congreso, si se articula algo. Buen día, senador, ¿cómo te va?
2: Buen día, Katia, Mario, Germán y a toda la audiencia.
1: ¿Alguna reflexión, senador, sobre el tema médico?
2: Bueno, se ha completado el periodo de huelga, no se ha logrado, digamos, desde el punto de vista objetivo, una respuesta por parte del gobierno, y creo que las cosas van a seguir su rumbo en el sentido de que van a continuar con la lucha gremial, supongo que adaptando la estrategia de acuerdo un poco a la situación que se vaya presentando. Tengo entendido que hoy van a haber renuncias de sectores que son imprescindibles dentro del actuar médico, y eso va a generar, supongo, algún tipo también de presión importante como para poder empezar a tener una fórmula de negociación. Aquí el problema es que evidentemente el gobierno no tiene la voluntad política de resolver esto porque no presenta ninguna fórmula negociadora. El verso de que no hay plata no es suficiente justificación como para que no entiendan de lo que se está hablando aquí, es de la pérdida del poder adquisitivo de 14 años, en donde los médicos no han recibido ningún tipo de adecuación salarial, y entonces se necesita una respuesta concreta, una fórmula por lo menos para empezar a negociar, y que en el presupuesto que venga podamos nosotros incluir, de acuerdo a las circunstancias, nuevos rubros o recursos como para poder afrontar esta situación. Se hablan de $100 millones dentro del conjunto de lo que se necesita para la salud, que tiene un 3,5% del Producto Bruto Interno, el más bajo de Latinoamérica, no es nada. El problema es el problema de que se debe priorizar algunos temas que son fundamentales en las políticas de Estado de Salud. Acá no es cuestión de ver si el rally o la salud está primero. Se pueden hacer las dos cosas, pero cuando hay necesidad de priorizar hay que tener clara cuál es la política gubernamental que hay que realizar. Y eso es lo que nos está viendo, y eso es lo que está irritando mucho al gremio médico después de tantos años de poder soportar sobre sus espaldas la falta de recursos dentro de los hospitales.
0: Ahora, doctor, perdón, te saludo a Mario Ferreiro. Hay dos partes de esta historia que son complicadas, porque hablábamos, por ejemplo, con la que está liderando el sector de anestesiólogos, y nos decía, es muy frustrante llegar y no tener adrenalina, no tener los insumos básicos. O sea, acá hay que resolver el tema salarial, pero también el tema de la provisión, digamos, ordenada de los insumos necesarios para ejercer una profesión tan delicada, doctor.
2: Bueno, justamente, uno de los hospitales estrella siempre fue el Acostañú. Se había organizado muy bien, tuvo el doctor Pío Gieri al frente, se conseguían en un determinado momento los recursos, siempre con mucha lucha, mucha exigencia, pero ahora ya ni para el Hospital Acostañú existe, porque el doctor Héctor Castro también es un profesional de muy buen nivel, conoce el tema, pero ya no existe ni siquiera eso. Entonces los médicos se ven obligados, como siempre digo, a hacer sus aportes correspondientes de su propio sueldo como para poder afrontar esa situación de necesidad que se vive diariamente dentro del hospital, porque la gente no tiene los recursos. 40% del gasto en salud es gasto de bolsillo. O sea, el paciente o los médicos están pagando para poder salvarle al paciente. Y eso no es justo, eso no puede ser. Cuando la OPS dice que solamente hasta el 20% es tolerable el gasto de bolsillo, la mayoría de los países tienen por debajo de 15%. 1%, entonces nuestro país está muy mal en ese aspecto. Y si no le damos prioridad, vivimos construyendo hospitales sin ninguna planificación, sin ningún criterio dentro de un sistema unificado de salud que es que tiene que plantear cuál va a ser la política sanitaria, entonces es muy difícil poder encontrarle la solución al tema. Pero
0: perdón, doctor.
2: La voluntad política.
0: Sí, acá también me dice un oyente, me dice, es un error renunciar, que esto es lo que quiere el gobierno. Le hará fácil el trabajo y esos médicos pueden perder legitimidad en su lucha. Qué difícil decisión también presentar renuncia, doctor.
2: Bueno, es un dilema ético que siempre se le plantea a los médicos. La Asociación Médica Mundial ha autorizado ya no solamente la huelga médica, sino medidas más extremas cuando el sufrimiento del sistema se hace sobre las espaldas de los médicos. Uno puede aguantar un tiempo, pero no puede aguantar todo el tiempo, ¿verdad? Porque ya implica compromisos y responsabilidades individuales y familiares que tienen también los médicos. Los médicos tienen que vivir. Fíjense que irse nomás al hospital todos los días a reducto, lo que significa no solamente en el consumo de combustible, de vehículo, sino de riesgo. Porque si las calles por lo menos fueran seguras, pero implica toda una cuestión en donde los médicos no están solamente 12 horas. Los médicos están 14, 15 horas porque tienen que hacer los pases de guardia, o sea, consumen más tiempo del que dice que están comprometidos desde el punto de vista laboral. Así que se juntan una serie de situaciones y eso hace que exploten en determinado momento. Y a los médicos les cuesta mucho organizarse para hacer huelgas porque no estamos acostumbrados. A nosotros primero está el paciente, pero no podemos vivir ya cuando ni siquiera falta lo elemental, ¿verdad? Que falte adrenalina, que falte suero, pero eso ya es el colmo, ¿verdad? Eso ya es inadmisible. Ya toda la ciudadanía tendría que salir a las calles, ¿verdad?, a protestar por una situación de esa naturaleza. Entonces no puede sobre las espaldas de los médicos siempre depositarse toda la responsabilidad porque están asumiendo inclusive riesgos desde el punto de vista de la responsabilidad civil y penal, ¿verdad? Pueden ser demandados, tienen que asumir también cuestiones judiciales y eso no es justo.
1: Mañana se envía la Ley de Presupuesto General de la Nación y empieza el circuito parlamentario. Obviamente que el Estado paraguayo, el gobierno de Santiago Peña, envía sin ningún tipo de aumento salarial. ¿Va a haber una respuesta por parte del legislativo a esta situación o tenés pocas esperanzas, doctor? Hablábamos con el senador Ovelar, que preside la Comisión de Presupuesto, el otro día, y él deslizaba de manera muy desordenada que había que aumentar, por ejemplo, el impuesto a la renta empresarial, hablaba también del IRP, no del IVA, decía él. Había otros economistas que cargaban el peso acerca del tema del impuesto inmobiliario. ¿Cómo ves este tema? ¿Va a haber una respuesta legislativa?
2: Bueno, nosotros en la correlación de fuerzas somos minoría. Lo que nosotros planteemos evidentemente tiene muy poco impacto. Ahí tiene que tomarse una decisión del gobierno, del ejecutivo, que es lo que siempre ha pasado. En este momento el parlamento es una escribanía del gobierno, hace lo que el gobierno le diga y se tiene que tomar la decisión. El problema de los impuestos es simplemente que hay que tener mucho cuidado en ese manejo, porque si acá no se mejora la calidad del gasto público porque se roba 2.500 millones de dólares, 4% del Producto Bruto Interno, entonces a la gente le cuesta mucho decir, bueno, vamos a hacer un aporte suplementario para poder resolver estos problemas, porque sabe que se administra mal el dinero, se roba mucho, ¿verdad? Todos los días ustedes están informando de todas las cosas que pasan en el país y realmente eso asusta. Darle más dinero a la gente que es incompetente para la gestión pública, porque verdaderamente son incompetentes. Yo me dedico a estudiar bastante el Estado y veo el grado de incompetencia y de desorientación. No saben lo que es un sistema de salud, no saben lo que es la seguridad social. Entonces, a partir de ahí cuesta mucho encontrar soluciones a los problemas, porque si el ministro mismo no manejan, y mucho menos los legisladores, y mucho menos el presidente de la República, entonces cuesta mucho encontrarle una solución lógica a todo esto. En otros países la experiencia ya existe, es cuestión de estudiar, investigar y leer, pero esto no lo hacen, ¿verdad? Son unos incompetentes, hay mucha mediocridad dentro del propio gobierno, entonces no se pueden encontrar las soluciones adecuadas y precisas para lo que se necesita. Así que yo no tengo mucha esperanza, lo lógico acaba primero, en el orden sería mejorar la administración del erario público, es decir, tener una buena competencia y una buena gestión, cosa que no existe. Después empezar con la con un aumento de impuestos, que tendría que ser primero el impuesto selectivo al consumo. Eso se puede hacer rápidamente y se tiene condiciones para hacerlo, y es lo más justo además en este momento. Y después hacer el estudio de todos los demás impuestos, como para ir viendo cómo se puede ir ajustando progresivamente, tampoco con un impacto importante para la población, porque tiene que ser de manera progresiva. Hay que entender cómo hay que manejar el tema de los impuestos. No podemos seguir manteniendo un impuesto regresivo sobre las espaldas del sector más vulnerable del país, ¿verdad? Hay que pensar en términos de la gente que más gana, que más provecho le saca a este país y que el modelo económico les favorece. Entonces, bueno, esa gente tiene que tener la responsabilidad y solidaridad suficiente como para hacer un aporte proporcionalmente mayor, como lo hicieron en todos los países, ¿verdad? En todos los países han sucedido que la clase más pudiente ha sido solidaria y ha podido mantener un sistema de salud y de seguridad social mucho más equitativo, cosa que nosotros no tenemos.
0: Claro. Bueno, querido doctor, gracias por tu tiempo. Nos sirve muchísimo para reflexionar todo lo que nos decís. Que tenga un excelente día, doctor.
2: Igualmente, que tengan un buen día.
0: Gracias. Bien. El doctor Ignacio Iramay, que además de ser senador, también tiene la ventaja de conocer a fondo el mundo médico, ¿no? Es importante. Después vamos a un poco...
1: Selectivo al consumo, dijo. Ese sí. No nos dijo nadie todavía. Yo estoy haciendo un rating de qué impuesto hay que subir. Una especie para mi gobierno.
0: Pero mientras tanto, como estamos acá estornudando y tosiendo con Germán, por favor, ayúdanos.
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0: Te apoyo yo y voy a hacer el acting.
1: Por favor.
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0: 7:41 en toda la República, 19 grados la temperatura. Está Lucas Aracho. Buen día, Lucas.
1: Buenos días, Germán. Un gusto saludarte a vos, a los compañeros y a toda la teleaudiencia. El último viernes se registró en la ciudad de, en el barrio, Lomapuetá, mejor dicho, un caso bastante particular, pero también grave. Un abogado denunció haber sido maniatado y agredido en el marco de un intento de un cobro extrajudicial. Estamos hablando del doctor Ignacio Sánchez, quien según los propios videos difundidos en las redes sociales recibió una grave lesión y fue atado de pies y manos. A raíz de esto también varios gremios se pronunciaron y estamos en compañía del abogado Ignacio Sánchez para que nos comente un poco qué fue lo que ocurrió. Doctor, estamos en vivo para Radio Primero de Marzo, Mega TV. ¿Qué fue lo que pasó? ¿Te ataron de pies y manos? Intentaste realizar un cobro extrajudicial. Contanos qué fue lo que pasó.
2: Antes que nada, buen día, cordial saludo a toda la teleaudiencia. Y sí, efectivamente, es así como premanifestaste. Estuve realizando la gestión de extrajudicial de un cobro correspondiente a una deuda que el acreedor tiene a favor de mi mandante, a favor de mi clienta. Pero lastimosamente terminó, como todos saben, tomó estado público. En este sentido, los mismos agresores fueron quienes grabaron esa lamentable situación, la cual constituye, sin duda alguna, crimen de lesa humanidad, porque lo que yo padecí fue un hecho de tortura. Tanto así que hasta me rompieron el brazo izquierdo, tengo hematomas por el cuerpo, la verdad que es lamentable. Ahora con el equipo jurídico estamos ya realizando las labores para lógicamente realizar y formular la formal denuncia en contra de estas personas.
1: ¿Por qué se dio esta agresión? ¿Cuál fue el contexto? ¿Llegaste a intentaste realizar este cobro? ¿Te recibieron ya de esa manera o hubo una conversación previa?
2: Bueno, antes que nada, dejar en claro que el principal autor, Carlos Mareco, conforme a lo que me manifestó mi propia clienta, con ella esta persona siempre fue efusiva. Es decir, el trato para con ella siempre fue ya con agresión verbal. Es por ese principal motivo que yo tomo intervención. Es decir, por ese mismo motivo mi clienta me contrata para realizar esa labor. Y bueno, evidentemente no le agradó el hecho de que sea contratado para realizar esa gestión. Y tanto así que mientras yo estaba maniatado, porque debemos tener presente algo. A mí también se me puso cinta en la boca, solo que cuando él graba el video, porque él mismo grabó ese video que tomó estado público, como si fuese que yo era un premio en el sentido de que yo estaba así en esa situación de indefensión, es la verdad lamentable. Y pido disculpas antes que nada si es que no puedo hilar las palabras porque hablo y me viene en mente todo el recuerdo y me es bastante difícil poder expresar todo porque para mí es algo bastante doloroso, tanto así que de noche no puedo conciliar el sueño. Yo en estas últimas horas básicamente estoy sin dormir. Es lamentable, la verdad, es lamentable.
1: ¿Cuántas personas eran? ¿Los llegaste a identificar aparte de este señor de nombre de apellido Mareco, ¿no?
2: Correcto, Carlos Mareco es el principal agresor. Él fue la persona que ordenó que se me maniate los brazos, las piernas, la boca, y fue la principal persona que me pateó. Es decir, el brazo roto es a consecuencia de sus patadas. Las hematomas es a consecuencia de sus patadas. Y también, obviamente, hay personas que sí también me pegaron, que fueron como 2, 3, pero en total fueron como 6, 7 personas que estuvieron allí. Yo le tengo debidamente individualizado el rostro a todos. solo que sé con propiedad solamente el nombre de este señor, del Carlos Mareco, que es el principal autor, y a los demás no sé los nombres, pero sí le tengo debidamente identificado el rostro. Es decir, si yo los veo, lo voy a identificar.
1: Por último, abogado, el gremio también de profesionales de derecho se pronunció, repudió este hecho. ¿Cómo tomaste todo eso?
2: No, y la verdad que se toma de la mejor manera, en virtud a que esto lo hubiese ocurrido a cualquiera. Me pudo haber pasado a mí o sea, me pasó a mí y le pudo haber pasado a cualquier otro colega. Es por ese motivo que el pronunciamiento del gremio realmente termina siendo bastante importante, porque al fin y al cabo somos todos auxiliares de la justicia, y que nos traten así, la verdad que es indigno de la profesión. Y ojalá que el Ministerio Público, por sobre todo, tome con seriedad esto, porque esto no es un hecho aislado, más bien es una causa emblemática.
1: Bueno, gracias, abogado. Lo que decía el abogado Ignacio Sánchez Germán, compañeros de la audiencia, sobre este hecho que, reitero, ocurrió el viernes por la tarde en Loma Putá. Él fue maniatado y fue agredido. Ya vieron ustedes las secuelas con las cuales quedó: un brazo roto, varios hematomas, y ya también anuncia la presentación de una denuncia penal contra estas prácticamente 6 personas, de las cuales él recuerda uno, Carlos Marecos, uno de los que habría sido autor de esta golpiza prácticamente que recibió el letrado tras intentar realizar un cobro extrajudicial. Y lo que decía sobre el final también, varios gremios de abogados se pronunciaron repudiando esta situación y solicitando a las autoridades que realicen una investigación y tengan celeridad para prevenir este tipo de hechos en contra de abogados pasilleros.
0: Gracias, Lucas, muchas gracias. Emanuel está en línea. Emanuel, buen día, ¿cómo estás?
3: No está nada por parte del Estado.
4: Ninguna respuesta, nadie se comunicó con nosotros.
5: Pero muy bien, Germán, un gusto saludarte a vos, a todos los integrantes allí. En este momento, ya en el Ministerio de Salud, se hace presente Roberto Riveros, secretario de la Sociedad Paraguaya de Cirugía Pediátrica, hablando un poco también de lo que es justamente la renuncia de los médicos. Vamos a acercarnos para escuchar parte de lo que nos menciona ahora Rosana González, que acaba de llegar también presidenta del CIMER.
6: El cronograma el viernes. Esto también es el reflejo de la insatisfacción a nivel país. O sea, hoy los médicos especialistas y subespecialistas están tomando la posta donde están reflejando esto por todos nosotros, pero aquí hay que entender que esta crisis es nacional. La crisis ya estaba instalada, el problema está en la cancha del gobierno, y hoy los 11.000 médicos del Ministerio de Salud estamos pidiendo una respuesta. Esto no es por nosotros, esto es por nuestros pacientes. Esto se refleja en la atención donde no hay la cantidad suficiente de médicos, donde nuestros médicos especialistas están trabajando de una forma muy mala, pero no solo los especialistas, ni los subespecialistas, los médicos de la unidad de salud familiar, que están en el último rincón de este país, donde están trabajando sin insumos, donde se está trabajando sin medicamentos y donde no se cuenta con la cantidad suficiente de médicos como para poder dar la respuesta a la población.
7: Aunque quisieran contratar a otros especialistas, en el país no hay ese nivel de...
6: No, ahí creo que explicó bien el doctor Riveros. Ellos son todos los médicos cirujanos pediátricos del país. O sea, la única posibilidad es que traigan del extranjero. ¿Y quién? Ahora les pregunto a ustedes. Si hoy en Paraguay nosotros somos los peores pagados, y no solamente los peores pagados, sino que los que trabajamos en condiciones pero totalmente inhumanas y condiciones que no son las óptimas, ¿quién va a ser el extranjero que va a dejar su trabajo en el Brasil, donde el que inicia su profesión gana 40 millones de guaraníes y venir a trabajar a Paraguay?
8: Doctora, ¿qué responde a las críticas de la gente que dice de que esto es una extorsión porque no tuvieron éxito con la huelga? ¿Qué puede responder a eso?
6: Primeramente les puedo decir que sí tuvimos éxito con la huelga. La huelga fue exitosa. ¿Por qué? Porque el gremio médico estaba dormido. Nosotros desde 14 años prácticamente nunca realizamos una manifestación tan grande, donde todos los 11.000 médicos salimos en una sola voz de protesta, donde también fuimos amenazados, y a pesar de todo eso elevamos nuestra frente y dijimos no, vamos a pelear, porque esto realmente es un derecho, y como dije, no solamente para los médicos, esto también es para nuestros pacientes. El gobierno no dimensiona que el hecho de que no esté un médico con el perfil adecuado en los lugares donde tiene que estar, ¿qué genera? Genera más gastos para el gobierno. Un médico que no llega a cierta región y tendría que llegar, ¿qué ocasiona? Que el paciente se complique, que ese paciente tenga una gran complicación y tenga que ser trasladado a Asunción y esa secuela produzca más gastos y el gobierno tenga que gastar más. Ellos no ven eso como una inversión y no nos ven como un pilar esencial de la salud pública.
3: Doctora, aparentemente por parte del presidente de la República, Santiago Peña, no hay interés de conversar con el sector médico, atendiendo a que él sigue paseándose por el rally, no hay respuesta por parte de ustedes, nada.
6: Él no hubo, o sea, de parte de él no hubo ninguna intención, si bien es cierto, el diputado Latorre nos dio la oportunidad de explicar en la Cámara de Diputados. Ellos hablaron de intermediar, así como también en la Cámara de Senadores que tuvimos la oportunidad, pero es otro poder del Estado, pero de parte del Ejecutivo, así como se cerró la ministra de Salud. Y es que no molestó más de la ministra de Salud. No es solamente su incapacidad de mediar esta crisis y darnos una respuesta, sino que salir a decir que nos dieron una propuesta que nunca realmente existió. O sea, nosotros no recibimos ningún planteamiento de parte del gobierno y más salió a distorsionar la realidad diciendo que nos presentó una carrera que realmente, aunque presente la carrera, no es una solución porque es un proyecto de ley que tiene que ser aprobado, que después tiene que ser promulgado, después tiene que ser financiado y tardaría mínimamente 5 años. ¿Cómo puede y se pretende resolver un problema con una solución a muy largo plazo? Y aparte, nunca presentó oficialmente ni tampoco fue capaz de explicar en una reunión en qué consiste esa carrera.
3: Muy importante lo que mencionó, doctora, son casi 600 especialistas los que van a renunciar. No hay esa capacidad médica en nuestro país para dar respuesta inmediata en el sistema de salud. Y los extranjeros no van a venir por esa plata que están cobrando ustedes.
6: Totalmente, o sea, que me digan de dónde van a traer un médico, pero esto no es extorsión. Esta es una manifestación de insatisfacción del gremio médico.
0: Ahí está dando declaraciones la doctora Rosana González sobre el tema de la huelga médica. Médica.
9: Así mismo es.
0: Que ya terminó, pero sigue su secuela, ¿verdad?
9: Sí, señor.
0: Bueno, ahora, ¿tenemos mi palabra?
10: Mi palabra, adelante.

0: Presidente en el rally y salud pública en la cuneta. 141 de los 164 médicos del Hospital Pediátrico Acostañú están presentando su renuncia. El 86% del plantel del principal centro pediátrico del Paraguay. El 93% de los terapistas y 35 de los 40 anestesiólogos ya firmaron su dimisión. No quedan en el país profesionales capaces de suplir a los médicos intensivistas pediátricos y cirujanos que ya anunciaron su renuncia. Los niños enfermos se quedarán sin médicos desde hoy lunes, sin cirujanos pediátricos, ni terapistas, ni anestesiólogos, sin especialistas de muchísimas patologías graves. Insensible y terco, el gobierno llegó al límite más grave que puede enfrentar un sistema de salud. El momento en que quienes lo sostienen deciden que ya no pueden más. La huelga de 5 días concluyó sin acuerdos, sin propuestas concretas, sin que nadie del gobierno esté dispuesto a firmar nada que resuelva el fondo del problema. ¿Y el jefe del Ejecutivo? El que fue puesto en el cargo para afrontar y solucionar los problemas del país, mientras el Acostañú se vacía de médicos y el hospital de Itagua pierde alrededor del 100% de su área neonatal, mientras los terapistas del Hospital del Trauma anuncian que también van a renunciar, él está en el rally, farreando y hablando pavadas con su risa bobalicona. Mírenlo. Esa es la bofetada que le da su gobierno a los niños del Paraguay, muchos de ellos con su vida colgando de un hilo a partir de hoy. Ayer la farra del rally y el desprecio a la salud pública desde hoy. Las repercusiones reales, concretas e irreversibles. Vamos a ver cuándo tenga que enfrentar las miradas de las madres, justamente de esos niños que desde hoy quedan sin atención médica. La factura siempre llega, incluso para aquellos que ya están mejor.
1: Mi comentario del día se titula Caldo de cultivo. No solamente las crisis, sino que el manejo de las mismas configuran lo que podríamos llamar el caldo de cultivo para escenarios más complicados a corto o mediano plazo en el país, en lo social, en lo económico, en lo político, lógicamente. Los mensajes mediáticos y los operativos que se hacen con influencers para desprestigiar a los líderes de una movilización, está bien, son buenas para la disputa política de un hecho, pero no resuelven el problema de fondo, que es cómo vamos a hacer con el presupuesto del año que viene en temas tan sensibles como la salud y la educación, porque todos esos temas van a llegar sucesivamente al Parlamento y al Ministerio de Economía en los próximos meses. Por lo tanto, está bien, se hacen operativos, se montan versiones, se pone en duda el prestigio hasta la moral de las personas, pero va a seguir faltando adrenalina, como nos decía Nélida Caballero esta mañana, anestesióloga, que también nos dejaba una frase que hasta ahora retumba en nuestros oídos: si no hacemos algo hoy, lo lamentaremos mañana. Y claro, habla de esa situación de extrema precariedad de todo el sistema de salud, no solamente del sueldo de los médicos que tanto irrita a algunos, porque todavía se cree que el médico tiene que hacer un apostolado casi de servicio franciscano y no recibir remuneración ajustada o apropiada. Esto es un error, porque estamos creyendo que esa cáscara de la descalificación, de la duda sobre las personas que lideran una movilización, ya va a terminar de resolver un problema que es mucho más profundo y que tiene raíces también bien profundas en la forma en que tendemos la sociedad y la política en Paraguay. Por eso, más allá de averiguar qué hizo o qué no hizo cada líder, veamos cómo vamos a hacer el camino necesario de aceptar la situación y comenzar a resolverla como un proceso y no como un suceso. En eso tendríamos que estar.
2: Quiero contar la historia de un hombre cuyo hecho vivido a los 12 años le cambió la vida. El día que un niño decidió cambiar su destino. Hay una frase que uno escucha una vez y no olvida nunca más. Amancio Ortega, el hombre más rico de España hoy, tenía 12 años cuando ocurrió esto. Vivía en una familia humilde, su padre era un ferroviario y muchas veces el dinero no alcanzaba. Un día acompañó a su madre a comprar alimentos y escuchó al comerciante decir: señora Josefa, lo siento mucho, pero ya no puede fiar más. Imaginen esa escena, un niño de 12 años, su madre frente al mostrador y el dueño de negocio que le niega el alimento del día. El niño descubriendo que quizás por primera vez lo que significa no tener dinero para llevar comida a la casa. Amancio nunca olvidó aquel momento y tomó una decisión. Esto no volverá a pasar a mi madre nunca. Poco después comenzó a trabajar, empezó desde abajo haciendo mandados, aprendió el oficio, mirando, escuchando, trabajando. Muchos años después abrió una pequeña tienda en La Coruña llamada, el nombre de la tienda, no lo voy a decir porque ahí en Paraguay. El resto es historia. Aquella pequeña tienda terminó convirtiéndose en un imperio mundial, con presencia en 90 países. Aquel niño pobre es hoy el hombre más rico de España. Pero hoy no quiero hablarle de la riqueza, quiero hablarle de la actitud frente a la vida. Porque todos alguna vez recibimos un golpe, una puerta que se cierra, una derrota, una humillación. Y ahí aparece la gran diferencia. Hay quienes convierten ese dolor en resignación y hay quienes lo convierten en el combustible para su vida. Amancio no eligió dónde nacer, pero sí eligió cómo enfrentar a la pobreza. Pero no pudo hacer con ella. Quizás esa sea una de las grandes lecciones de la vida. No solamente lo que nos pasó, somos lo que qué hacemos con lo que nos pasa y qué decidimos hacer para el futuro.
1: Muy bien, estamos ya para la pausa rápidamente, 8:00 de la mañana. Esto es Marcando Pautas. Oh, y por supuesto nos acompaña.
0: ¿Te acuerdas de vos?
1: Sí, siempre se dice eso.
0: La veré, la besaré.
1: Espero que sí. 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

0: 7 minutos, 19 grados la temperatura, nublado sobre Asunción, llueve intermitentemente.
1: Intermitentemente. Están caras las plataformas, se encarece cuando hay poco o cuando hay mucha demanda.
0: Eso es así siempre, por defecto, Mario.
1: Siempre, inclusive horarios pico los sábados de noche. De acuerdo a la hora.
2: Automáticamente.
1: Bueno, varios mensajes. Uno nomás leo cortito. El magnífico rector, profesor Dionisio González Torres, decía que en su época que la carrera de medicina es, dice, un apostolado. Pero ahora apóstol tiene que comer también y dar de comer a su familia. Vestirse, asistir a congresos, etcétera. Y eso implica que tenga un buen salario. Dice Luis G. Benítez D.
0: Sí, el mismo nombre de nuestro hijo libro. El hijo del historiador, ¿eh?
1: Capaz que es el hijo.
3: ¿Cómo?
1: ¿Qué?
3: ¿Cómo se llama? Luis G. Benítez. Sí, ¿será que no es mi profesor de...?
0: De historia.
1: El Luis G. Benítez que conocimos todos fue un historiador que leímos todos su libro en la secundaria. Y tiene un hijo abogado también.
3: Sí, no, y profesor de la Facultad de Derecho.
1: Él debe ser, sí. Bueno,
0: Lucas, está Lucas. Lucas, contigo.
4: Gracias, Germán. Ya están ingresando a la sala de juicios orales y públicos del Palacio de Justicia de Asunción el exintendente de Ciudad del Este, Miguel Prieto Vallejos, y los otros 10 acusados en el marco de este caso conocido como Tía Chela, cuyo juicio, que en principio estaba previsto para mayo, luego fue pospuesto para el próximo año y finalmente terminó reagendándose para hoy, debe iniciar a las 8 de la mañana. Ya transcurrieron más de 10 minutos, se está esperando la presencia de los miembros del Tribunal de Sentencia. Antes de ingresar a la sala de juicios orales y públicos, el exintendente Miguel Prieto aseguró y reafirmó que detrás de sus causas se encuentran presionando tanto el vicepresidente de la República, Pedro Aliana, como el actual presidente de la República, Santiago Peña Palacios, alegando él que ambos tienen miedo de cara a las próximas elecciones generales del 2028. De aquí, Ambro Villaroga decía también antes de ingresar a la sala de juicios, reitero, hoy debe iniciar este juicio oral por supuesta lesión de confianza y asociación criminal en el marco de la causa en la cual la Fiscalía acusa un perjuicio patrimonial de más de 2.130 millones de guaraníes por un supuesto negociado en la compra de kits de alimentos para familias vulnerables durante la pandemia de la COVID-19. Aguardamos nosotros la presencia del tribunal para definir si es que va a iniciar o no este juicio oral y público para el exintendente y uno de los principales líderes de la oposición, Miguel Prieto Germán.
1: Bueno, momentos preliminares, estamos viendo las imágenes, está Prieto, los otros acusados, caso Tía Chela este, ¿eh? Ahí hacemos un paneo para mirar un poco, somos chismosos porque queremos ver quiénes están.
3: Sí. Está llena, una sala chiquitita.
1: Sí. Bueno,
3: el que está al lado es Fran Arrua, es su presidente de su partido,
1: ¿sí?
3: Y el que está otra vez a la izquierda sería sí. de Juan, sería el presidente de la Junta Municipal de Ciudad del Este.
1: Ya, bueno.
0: Aquí va a haber una especie de la historia me absolve rápido, Mario.
1: Y puede haber, sí, puede haber.
0: ¿Qué dijo Fidel Castro cuando fue juzgado por el asalto a la Moncada?
1: A mí me dijo mi fiscal cuando comenzó mi caso, usted va a salir presidente de la República acá, me dijo, y acá estoy con ustedes. Está Sergio Valera.
2: Te falta poco.
1: Me falta poco.
2: Sí.
1: Estamos yendo. Sergio está. Sergio el bailador, adelante.
5: Buen día y nuevamente hinchas de fútbol son protagonistas de incidentes que se registran no solamente en la cancha sino que también ahora por el camino después del partido porque fueron afectadas varias personas por el lanzamiento de piedras. Para más detalles estoy en compañía del oficial Claudio Leiva de la Comisaría Primera de San Lorenzo. Bueno, oficial, ¿cómo se dieron estas situaciones el día de ayer? Buen día.
6: Muy buen día. Asimismo, el día de ayer tuvimos 25 personas aprehendidas por un supuesto hecho de perturbación a la paz pública. Estas personas serían simpatizantes del Club 6 de Enero del barrio Calle I de esta localidad. Este club estaba disputando en un encuentro final por la Liga Salonesana de Fútbol contra el Club 20 de Julio en la cancha del estadio de la Liga Salonesana en el barrio Reduto, donde al término del partido ya hubo un altercado entre ambos aficionados. Posterior a eso, los mismos fueron dispersados y ya estos aficionados del Club 6 de Enero ya se estaban trasladando sobre la avenida Manuel Ortiz Guerrero, sobre ya con destino al barrio Calle I. Durante el trayecto estaban arrojando piedras contra transeúntes, vehículos, y donde también al ver al personal de esta comisaría apostado en un punto semafórico, empezaron a arrojarle también piedras. Este personal alertó rápidamente al patrullero de esta comisaría, donde encabezado por el jefe de comisaría, ya interceptaron este ómnibus sobre Saturio Ríos y Defensores del Chaco, donde también arrojaron varias piedras contra un vehículo particular que estaba al mando de una señora en compañía de sus hijos menores, que afortunadamente resultaron ilesos. Ya a consecuencia de todos estos incidentes, estas personas fueron trasladadas hasta la sede policial, donde se pudo individualizar a 18 personas adultas y 7 menores de edad. Se comunicó a la agente fiscal de turno de esta ciudad, dispuso que las personas mayores de edad permanezcan en la comisaría a disposición del Ministerio Público. Los menores fueron entregados a sus padres y el día de hoy también tienen que presentarse ante la unidad fiscal.
5: ¿Quién se incautó entre los colectivos y estaban los hinchas?
6: Se incautaron piedras y un petardo del colectivo. Las piedras fueron también recogidas de parte de la denunciante y también acercó hasta la comisaría.
5: Gracias, oficial.
6: Así.
5: Bueno, como decía el oficial, entonces no hay personas heridas, lastimadas después del lanzamiento de estas piedras desde las ventanillas del colectivo en el camino a las zonas de donde viven estas personas, y tampoco se encontraron, afortunadamente, por decirlo de alguna forma, armas de fuego ni armas blancas, compañeros.
0: Bueno. Gracias, Lucas. Perdón, Sergio.
1: Sergio.
0: Recién hablábamos con Lucas Pérez.
1: Sí, bueno, incidentes menores dentro de todo, pero también las piedras son peligrosas.
0: Sí.
1: Te puede causar un problema enorme, sobre todo en parabrisas, cuando tiran a estos muchachos para hacerse de los simpáticos. Todo un tema, el fútbol. Sí. Bueno, exactamente 8 más 14 minutos.
3: Sí.
1: El economista Jorge Garicoche está, Germán.
0: Jorge, buen día, ¿cómo estás?
2: Buen día, Germán, Mario, Katia, un gusto saludarlo.
1: Igualmente.
3: Jorge, estuve leyendo un artículo interesante, largo, que te hicieron en el diario ABC Color, donde vos planteabas una reforma fiscal. Háblanos un poquitito, que no es solamente subir impuestos y hacerlo de manera desordenada, con propuestas descontextualizadas, sino que hablabas también de una reforma de las finanzas públicas. Contanos un poquitito de ese concepto, Jorge.
2: Sí, bien. Un poco el planteamiento va en que, si no hay dudas, yo creo que necesitamos una reforma de las finanzas públicas. Y uno ahí empieza a hablar, ¿a qué te referís con eso? ¿A subir impuestos? ¿A bajar gastos? Y de todo un poco. Pero que eso no va a tener sentido si no ligamos a un objetivo de qué queremos. Y el ejemplo que tomo es el de la situación actual. Hay un sector como el sector médico que está reclamando mejores pagos salariales. No quiero desconocer esa lucha. Sin embargo, cuando uno divide el salario que perciben por las horas que deberían, y subrayo esa palabra, uno encuentra que es bastante interesante comparado con cualquier otro funcionario público o incluso con el promedio del sector privado. El pago por horas es altamente superior. Ahora vuelvo a la palabra anterior, a la palabra que decía deberían, porque realmente lo que pasa con la situación de mucho personal médico y personal de blanco en general en nuestro país es que ese deberían no se cumple. Entonces, digamos que por algo de motivo, el Estado paraguayo llega a un acuerdo con el sector médico en hacer el ajuste salarial que están reclamando. La situación no va a cambiar, porque van a seguir trabajando 18 horas en lugar de 12 horas, van a seguir estando en situación de precariedad, no van a haber los insumos médicos necesarios para atender con calidad y probablemente muchas herramientas de trabajo sigan faltando. Entonces ahí es donde, okay, necesitamos más recursos. ¿Y para qué? ¿Cómo? ¿Dónde? ¿O seguimos haciendo hospitales que habían sido los personales no están de acuerdo en cómo hoy se está trabajando, o hacemos rutas y no tenemos mantenimiento? Entonces, ahí está un poco la cuestión también de la calidad de gasto. A veces cuando hablamos de calidad de gasto, hablamos de estas cosas que ya son súper conocidas, que no voy a entrar a hablar detalles, pero los gastos superfluos, los pagos al ascensorista, al fotocopiador, etcétera, etcétera. Pero también hablar de calidad de gasto tiene que ver con estas cuestiones. Es más, a veces la calidad del gasto tiene que ver con incrementos de presupuestos, lejos de ser reducción. Y un ejemplo nomás acá, hablando de objetivos, el Estado paraguayo, o este gobierno en particular, se puso como objetivo seguir atrayendo inversiones en el sector forestal. Yo me pregunto cómo está el Infona. ¿Tiene los suficientes inspectores? ¿Tiene el equipo necesario como para recibir a miles de inversionistas? ¿Puede sostener conversaciones cuando viene un finlandés y le dice quiero invertir 100 o 200 millones de dólares en el sector? Entonces, son cuestiones que deberíamos de preguntar.
3: Jorge, acá decía, el planteamiento incluye una nueva ley de responsabilidad fiscal, consejeros fiscales activos y una revisión de exenciones tributarias. ¿Qué son los consejeros fiscales activos? Esa parte medio me perdí.
2: Sí, mira, básicamente tres cuestiones. Uno, plantearnos dentro de la de esa reforma de las finanzas públicas, una nueva ley de responsabilidad fiscal, una nueva forma de gobernanza misma de las finanzas públicas, en el sentido que nosotros tenemos una la posibilidad de poner consejeros fiscales, sin embargo eso hace mucho se dejó de hacer, eso debería de volver a activarse, eso es bueno, eso es una práctica común en la región, y además tener el cumplimiento de la ley. La ley nunca se, básicamente no se cumplió, se cumplió 2-3 años, después no se cumplió más, tenemos más años sin cumplirla que cumpliéndola. Yo decía, lo otro es la necesidad de buscar una reforma de pensiones. Y cuando digo reforma de pensiones, no solamente la caja fiscal, está la caja de los jubilados de Itaipú, la caja bancaria, IPS mismo. Tenemos que buscar cómo trabajar todas estas cajas, porque cada una está en una situación más complicada que la otra. Entonces, eso sí puede ser un gran estallido social en los próximos años. Y tercero, yo decía, todo esto para que realmente funcione, tenemos que seguir apuntando a una reforma que apunta al capital humano. Y ahí hay mucha importancia de lo que es la educación y de lo que es la salud. Entonces, si no trazamos objetivos, cualquier cosa que planteemos, suba de impuestos, reducción de gastos, va a ser totalmente estéril.
3: Muy bien.
0: Gracias, Jorge.
2: A las órdenes.
0: Muchas gracias. Jorge Aricoche, economista. No, esto es todo un plan de gobierno. Sí. Esto por lo menos requiere 2 horas de discusión.
3: Requiere, pero es importante ver un poco en perspectiva, porque estamos... lo que dice es, un aumento nomás de salario no reforma nada. Hay que plantear una ley de responsabilidad fiscal, hay que plantear consejeros fiscales activos, hay que plantear el tema de la caja fiscal, que en general hoy ingresa 367 mil millones de guaraníes y egresa 545 mil millones. Ahí, imagínate, 30 millones de dólares mensual es el déficit.
1: Está Emanuel González en línea. Adelante, Emanuel.
7: Gracias, Mario. Para escuchar que tal vez estamos llamando al doctor Jorge Luis Berni, abogado de los médicos, sobre justamente la presentación de esta renuncia de más de 190 que se está dando en este momento, se está firmando en la mesa de entrada.
8: A los fines de vital que haya responsabilidades interiores del médico, el de los pacientes y la atención médica también en los hospitales.
9: Y la atención médica máximo, también en los hospitales.
10: 30 días máximo lo que le puede retener el Ministerio de Salud.
9: 30 días máximo.
10: Gracias, doctor.
11: Doctor, estamos en directo para la media cadena para reiterar un poquitito cómo es el movimiento ahora de los médicos renunciantes, teniendo en cuenta que...
12: Los contratados son contratados por 3 meses, por 6 meses, jamás por año fiscal. Es si no comienzan del 1 de enero al 31 de diciembre, si no se contratan por 3 meses, por 6 meses. Entonces, ¿cuál es la obligación de tener que previsar por 30 días? Eso yo creo que es ilusorio, no es así, es un absurdo. Entonces, en el caso de los nombrados, sí, en el caso de los nombrados ellos tienen la obligación de esperar por 10 días para que el ministerio se manifieste. Si el ministerio no les acepta en 10 días, entonces hay una, aceptación finta de su renuncia. Si hay una manifestación del ministerio, es porque le quieren retener por 30 días como tope, el máximo de tiempo que puede retenerles ante una renuncia, Caso contrario, el funcionario se le achica definitivamente al Ministerio de Salud.
7: Es decir, la diferencia sería 10 días para los nombrados y de los contratados sería de inmediato.
12: Y los contratados, yo no diría de inmediato, ¿verdad? Porque nadie puede dejar de inmediato un cargo público que está ocupando. Ellos son empleados públicos finalmente. Los contratados son llamados hoy empleados públicos por los 7.445. Pero eso de 30 días, dice que tienen que bancarse, y eso no. Yo pienso que 10 días es lo máximo que pueden esperar. Que también salga una resolución del ministerio, y si no sale la resolución del ministerio es porque hay una aceptación fija también de su renuncia.
7: Exacto. Bueno, el doctor Jorge Luis Berni, el abogado, lo médico, de esta manera dándonos estos detalles puntuales, específicos de cómo justamente se va a dar en cuanto a esta renuncia por parte de más de 196 médicos, que es lo que están presentando en este momento la Secretaría General aquí en la mesa de entrada del Ministerio de Salud, y bueno, también la aclaración de que los nombrados justamente tienen ese tiempo por parte de esperar una respuesta por parte de la cartera sanitaria por lo menos 10 días. De no darse esta respuesta, justamente se podría dar esta desvinculación, y no así justamente con los contratados.
3: Bueno,
1: claro.
0: ¿Ustedes tienen alguna idea de quién es la sala de guerra de esta crisis con el gobierno?
1: No.
0: La sala de situación, no el sé. Monitoreo.
1: Hasta ahora se cree que la discusión es simplemente...
0: a nivel, che, ella después está, pórteme.
3: No, sí. En el rally estaban toditos.
1: No, pero tiene que haber pues, alguien. A ver, quiero nomás repasar rápido antes de cerrar este tema. Habrá que hablar con el director de Las Costañú, sí. Nuestro amigo, ¿cómo que se llama el Castro. Cantante? Castro. Porque para él es un problema concreto esto. Claro. Porque más allá de toda la retórica que se pueda usar, el tema es cuando tenga que hacer operaciones de alta complejidad, operaciones programadas, hasta trasplantes, se hace ahí.
3: Sí, señor.
1: ¿Cómo van a ser? Porque hay una confusión también, hasta si se quiere conceptual, de la gente que opina sobre este tema, sobre todo desde el punto de vista propagandístico. Dicen, no, y que vengan otros nomás. No, un experto, sobre todo en la parte de anestesia, no se genera rápidamente. No es un curso que se haga en la Sudamericana en 3 meses y ya te dan el título. Es mucho más complejo tener personal de esta calificación. Entonces, para el doctor Castro, es un problema grave. Porque puede ser la diferencia entre la vida y la muerte de un paciente. Sí, así nomás.
3: De hecho que de las ambulancias en el rally ya cobraron una vida porque una persona tenía que haberse trasladado para su diálisis. Eso, ambulancia, no imagina.
1: Se hace esa vinculación, pero acá es más concreto. Acá es directamente.
3: Por eso te digo. Si eso luego ya ocasionó, imagínate lo que es una cirugía programada, ¿verdad?
1: Por eso te digo, ¿con qué se va a reemplazar esto? ¿Qué plan tenemos de contingencia? Sería bueno conocer. Bien, exactamente ya, ¿cómo estamos?
3: 25, tenemos que volver para el triple.
1: Para el triple ya. Y, sí.
13: ¿Te tengo que ir? Sí, me voy con esto. Cortito.
1: Por favor.
13: Un médico que estaba ahí en la manifestación de huelga también, de repente llega el final de la jornada y decide, voy a tomar una cervecita, se va al bar, se sienta. Le conoce a una mujer, entabla una conversación ahí hasta que la convence y van a un lugar más tranquilo.
1: Famoso.
13: Van ahí, sí. La mujer se acuesta en la cama, él va al baño. Cuando sale del baño le dice a la mujer, usted es médico, ¿verdad? Le dice. Sí. ¿Cómo supo? Le dijo. Por la forma en que se lava las manos. Le dice. Dios. Ah, mira, pero qué inteligente. Bueno, pasa todo lo que tiene que pasar, tienen que retirarse del lugar. Y le dice a la mujer, tu especialidad es la anestesia, ¿verdad? Le dice. Sí, le dice, ¿cómo supiste? No sentí nada.
0: Bueno, gracias, Clemente.
13: A ustedes, hasta mañana.
0: Volvemos con el triple de la mega.

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1: Masivamente va a preguntar a qué hora es el triple. No se olviden que se repite a la noche también. Por lo tanto, tenemos dos horarios. A esta hora, 8:30, y a la noche a las 20 horas. Hoy también tenemos solo política.
2: Ya.
3: Bueno, yo les cuento que estuve caminando por distintos barrios de Villa Elisa, San Antonio, Asunción, y mucha gente me habló del triple. Pero, y mucha gente, Mario y Katia, así más o menos nos unen. Después le encontré a un talabartero de Villa Elisa, don César, te mando acá un saludo.
1: Una noble, será tu correo. Noble profesión, noble.
3: Me dijo, y te les escucho a vos y a Mario y a mis correligionarios,
2: hermano. Ah, mira. Mira.
1: El talabartero colorado.
3: Sí, talabartero, don César, del barrio Sol de América.
1: Bueno,
2: ¿dónde está el club? Mira.
3: ¿Dónde está el club?
1: A ver, ya que hablamos de movilizaciones, se hizo ayer la movilización de Miguel Prieto en Cacupé, una caravana. Hay gente que se quejó porque el tránsito cuesta cuando te agarra la caravana. Pero bueno, era parte de lo que había previsto. Era una manifestación más de yo creo, ¿verdad?
3: Era más de yo creo, sí.
1: Ajá.
3: Sí.
1: Y mucho contingente venido del Alto Paraná. Esto hizo su parada. ¿Qué hora fue? ¿Esto a mediodía más o menos llegó a...?
3: Sí, a las 11 de la mañana estaba convocada en la plaza de Cacupé.
1: Sí. Que está ahí al lado.
3: Un escenario montado, ¿verdad? Sí. Discursos, psicologías también.
1: Otro referente de la oposición, ¿vos no estuviste?
3: No, yo no estuve, Mario, porque a mí me avisó en realidad Miguel el sábado y yo ya tenía programado el domingo
1: actividad.
3: San Antonio, ya tenía Villa Elisa, ya tenía Asunción, Barrio San Pablo.
1: Cuando decís eso, ¿estás acompañando algunas candidaturas ahí?
3: Estoy acompañando.
1: Okay.
3: Varias luego.
1: Bueno, ¿quién estuvo? Payo lo vio, es una foto vieja.
3: Estuvo Paraguayo Cubas.
1: ¿Qué más?
3: Rafael Filisola.
1: Salim Buzarqui, seguro.
3: Salim Buzarqui, sí.
1: Y Joana Ortega. Joana Ortega también.
3: Así mismo.
1: ¿Alcides Riveros?
3: No.
1: ¿Ricardo Tiarría?
3: No, tampoco. No le invito.
1: Ok. Bueno, para tener más o menos cómo se... Pero yo entendí...
3: Pero más allá de eso, era un poco una movilización que trataba de convocar también a su tropa a visibilizar la situación que en estos mismos momentos está ocurriendo en tribunales.
1: Claro. Era un acting previo a la llegada hoy a tribunales. Más o menos por ahí venía el día.

0: hay todavía mucha movilización de candidatos a presidente. Arnoldo Lavín sigue recorriendo. Aliana todavía no. Aliana no hace todavía acto político, que yo sepa.
1: No.
0: No, ¿verdad? Que yo sepa.
1: No.
2: Él dijo que iba a ser después del 4 cuando elegía su dupla.
0: Y después del 4 después de la elección.
3: Él reposteó algo con Maruja, creo que el sábado.
0: Mm.
3: Carlito, si podemos buscar algo de Aliana que reposteó algo con Maruja, me pasaron a mí. No sé si he reposteado por él o algo. Pero había una foto.
2: Él estuvo en el rally. Toda la plana él, mayor del Quincho, sí, estuvo en el él, rally. Ahí
3: estuvo, estaba Carter en el medio, sí. Aliana a un costado, Maruja a otro costado, y él reposteó eso. Así me pasaron. Pero no sé en qué contexto, ni en qué red social, ni nada.
2: No, todos estaban súper felices en el rally.
0: No, es que el rally no se iba a lo desaprovechar si tiene el rally, obviamente, un efecto propagandístico importante. Era la causa nacional, dice el presidente.
2: Dios mío.
0: Mm. Ya que a veces también todos fungimos de asesores, asesorías que nadie nos pide, yo le hubiese dejado acá a Ariana y me iba yo al rally, señor presidente. Nadie nos pide, nadie nos paga. O sea, por lo menos un gesto. ¿Sabes cómo esto es, Katia? Me hizo pensar mucho el fin de semana. Hay veces que vos tenés programado algo que da gusto. Yo, por ejemplo, me decís, va a tocar Guns N' Roses en Buenos Aires el sábado. Genial. Vamos, organizamos. Algunos de mis hijos conmigo. Y justo el jueves se muere mi tía abuela. Mi tía Zoila. Que en paz descanse ya. Hermana de mi abuela. Que hice toda cara, pegó al rezo. Y yo me quiero ver la Guns N' Roses. Y tengo que suspender mi canto. Me pasó mucho en la vida eso. Y no, pero no puedo irme. No, sino por lo menos enviarle a tu hermano, que se vaya Adolfo a cumplir con tía Zoila. Eso es lo que faltó en este momento de crisis. Decir, no dejar el rally, porque era el gran juguete, al final sale caro el juguete. Pero decir, bueno, pero le dejo acá a Liana atendiendo cualquier urgencia que ocurra. No va ni a ocurrir nada sábado domingo. Pero no hubo ese gesto. Los dos estaban sobre los autitos chocadores disfrutando de la maravilla. Yo hubiese asesorado a que se quede uno. Tiene la moneda. Vicepresidente, es lo más prudente que se quede acá, que monten una especie de sala situación, lo que dice Germán, una sala situación, para ver que el lunes los niños no amanezcan sin anestesia. No, la escuela bajo pala rálibe, y bueno, son decisiones que se toman y son mensajes que pueden ser mínimos, decir, ¿en qué incide esto? Y quizás en nada, pero también van sumando los gestos.
3: Acá ya está lo de...
2: Ahí están.
3: Una charla sobre la fructífera, el líder, amigo, presidente.
2: Fructífera anda, llegó la charla con el líder y amigo presidente del partido, Horacio Cárcer, vicepresidente Pedro Aliana y Jorge Cogliolo, miembro de la Junta de Gobierno. Coincidimos en la importancia de trabajar unidos mirando el bien común de todos los sectores de la sociedad sin exclusión de nadie. Y ahí lo que uno quiere decir, pues ya guato, un de bola, ¿verdad? ¿Quiere nomás uno decir?
0: No diga. Es grosero eso.
2: Este está en campaña permanente, hablando estupideces de manera, con su boca grande, bobalicona.
0: Ahora, espera un ratito, no pensemos que son tan ingenuos también. Claro, yo creo que hay una línea de negociación con el gremio médico, por ejemplo. Estoy seguro que va a haber.
2: ¿Te parece?
0: Sí, pero además, eso pues fue muy simpático cuando se comenzó a publicar que fulana, que mengana. Después, algunos averiguamos un poco más. Todos están afiliados a Partido Colorado.
2: Eso sí.
0: Todito, toda la familia de Rosana, todos ellos son colorados. Entonces, establece detrás de la línea de combate unos emisarios que, ya que son correligionarios, hablen con ellos. Che, vamos un poco a ver, acá pero no podemos, y esto y acá. Yo me imagino que eso hay. Por eso que me extraña que no se haya podido desvirtuar esto de las
3: redes. Pero si hay eso, tiene que dar la imagen pública.
0: Claro.
3: Esto se debate en los espacios públicos, Mario.
0: Exacto. Pero
3: acá no estamos hablando de una operación encubierta.
0: No.
3: Acá no estamos hablando de la clandestinidad, no estamos hablando de nada de esas cosas.
0: Pero imagínate que a la Patricia Bullrich, el otro día le preguntan si hablaría con Cristina, y sí, dice ella. Con el hijo no. Con Máximo no, digo. Pero con Cristina sí, puedo hablar con la doctora, ¿por qué no? Podemos hablar un poco, por el bien del país. O sea, vos sabés mejor que nadie, hasta en la Segunda Guerra Mundial, cuando se hablaba con la otra línea para ver cómo seguía la historia. Se negocia hasta en el primer momento.
3: Pero mandan la visera, viene de cómo hablaban los caballeros que estaban semanas y a veces meses enfrentados, Mario.
0: ¿Ah, sí?
3: Mandan la visera es cuando los caballeros se destapan la cara cubierta de acero para identificarse mutuamente quiénes estaban hablando. Ay.

0: Por eso.
1: Y de ahí viene el saludo militar.
2: Ah, claro, claro. Ahí se, hay historias fabulosas. Vamos a irnos ya por las ramas de las sagas escandinavas que Borges tanto escribió, donde
1: pero si,
2: a levantarse
1: si,
2: eran hermanos, por ejemplo.
1: Menaje Mejim, Yasset Arafat y Amnar el Sadat se juntaron 10 días en Camp David, la quinta presidencial ahí en Maryland de los Estados Unidos, a negociar la paz. Es violañandés, amigo.
2: Por eso me extraña, a no ser que sea una metodología por la cual vos pegás, después negocias. Puede ser también, ¿verdad? Que es lo que se intentó, creo, con este ataque furibundo a los representantes de los gremios. Vamos a pegarle primero fuerte y después le vamos a decir, vamos a negociar. No funcionó porque ahí sigue la renuncia. Para el doctor Castro esto es un embole, pero monumental. Porque yo me pongo en el siguiente papel. Venía a la radio, te dicen no hay internet, los micrófonos no andan, no hay auricular, no hay monitoreo y posiblemente estamos fuera del aire. Llega un momento de decir, hermano, ¿qué carajo hago acá? ¿Entendés? Te cuesta mucho, pero decir, bueno, acá está. Y eso continúa después, 3, 4 días, una semana. Ahí ya tenés que tomar una decisión. Castro es un buen profesional, el propio doctor Iramay hoy lo destacaba. Hablaba de Alfieri y ahora de Castro y decía, él conoce bien el tema. Y el otro día cuando hablábamos, él mostraba mucha prudencia también. Pero hoy, la verdad de la milanesa es que siendo las 8:41 de la mañana, las operaciones, las intervenciones quirúrgicas, los tratamientos delicados están careciendo de una pata fundamental que es el médico anestesiólogo.
1: Sin el cual es imposible.
2: No se puede. Ningún diente que usted saca sin eso.
3: ¿Y mañana ingresa qué? La ley de presupuesto general de gasto de la nación sin ningún tipo de aumento. Crecimiento inercial, salud va a continuar con muy bajo impacto presupuestario. Hoy nos hablaba del 3,5 el senador. Y el senador Iramay, y vemos entonces qué respuesta va al Congreso ante esta crisis. ¿Cuál va a ser la respuesta? Vamos a analizar. Y ahí yo decía, ¿de dónde quitamos la plata para este año si nuestra voluntad está en aumentar el salario? Y hay dos programas de estrella. Hambre Cero, que gasta 400 millones de dólares.
1: Y adulto mayor.
3: Y adulto mayor que gasta 400 millones de dólares. Para esos dos programas están financiados.
1: Que son nuevos.
3: Que son nuevos. El tema Hambre Cero, vos le viste así a los padres diciendo, yupi, yupi, Hambre Cero, es lo más. Realmente mis hijos aprenden más. Realmente no,
2: pero,
3: la comida.
2: Pero si sacás, se arman quilombo.
3: No sé si quitás, pero podés pues buscar racionalizar, Mario. 400 millones de dólares con que se tira comida.
1: Vamos a
3: irracionalizar es darle 300 millones de dólares y 100 quitar de ahí. Yo pongo para pensar nomás. Porque se tira una cantidad de comida que después se va y se vende a un frigorífico.
1: Hay pero eso, mucha eso gente no se va a dejar de tirar. Pero, lo más probable es que va a haber menos raciones.
3: Pero funciona el programa Estrella de catering del gobierno,
1: yo no
3: donde
1: sé
3: quita
1: si
3: su
1: hay
3: diezmo.
1: Algo que dice funciona o no funciona.
3: Y bueno, y no hay, pues. Ni indicadores de medición no hay.
1: Lo que no
3: yo
1: se
3: que
1: mide,
3: hablo con los padres.
1: Hay un principio en la administración, Katy, que dice: lo que no se mide no crece.
3: Y bueno. Y yo hablo con los padres. Y ninguno a mí me dice: este está en la cabeza nomás de los que hicieron de esto un negocio. Porque en los padres yo no veo que haya una cuestión así: wow, esto está realmente reportando. Al revés. Se quejan de que le dan todo encimado a su hijo la comida, que no le dejan ni respirar, se quejan que no hay una infraestructura edilicia adecuada, que no se puede llevar a la casa si es que el chico, por ejemplo, no tiene hambre en ese momento para después comer. ¿Será que no se puede quitar
1: mí,
3: de ahí los 100
1: mí,
3: millones de dólares?
1: La última entrevista con el presidente me dijo de que los Estados Unidos salió de la peor crisis y generó la mejor generación con este plan en los Estados Unidos. Después de la Segunda Guerra Mundial.
3: ¿Pero y cómo?
1: Creó los famosos baby boomers.
3: Bueno, ¿cómo? Explicó todo. ¿Le atendés pico a la criatura? 180 días no mango come, Germán. De los 365.
2: ¿Pero vos qué lo quieres? ¿Suspender a mesero?
3: No, vamos a recortar. Y de ahí vamos a quitar.
2: Ahí están así, no llegó el almuerzo escolar.
1: Claro, pero ahí vos vas a tener después otros sectores, Katia.
3: ¿Qué sector?
1: También con la misma legitimidad.
3: 180 diciendo, días nomás tiene que
1: vamos
3: vivir
1: recortar
3: el niño
1: aquí,
3: paraguayo.
1: Vamos a recortar allá, vamos a recortar aquí y ahí se van los recortes.
3: No sé, yo estoy dando nomás una idea. Todo el mundo puede dar su idea, ¿verdad?
2: No, no está bien. No des ideas, suele decir la gente. Pero yo te digo, sí, está bien. Sobre todo mayor control.
3: Es un negocio que le está haciendo multimillonario a esta gobernadora que dijo que 600 millones de dólares en la fiesta de su hijo. El hambre cero pico funciona ahí o funciona para el bolsillo de esta casta mafiosa. El hambre cero pico realmente está llegando a la gente.
1: No, y dijo que prestó
3: la plata. Por favor, Nambrena, Germancho, nos conocemos todos. Hambre cero, 400 millones de dólares para hacer una generación de nuevos ricos políticos. Y todo el mundo nos reporta. Hambre cero es el negocio corrupto de los 17 departamentos que tenemos.
1: Sí, pero dos no tienen, sí. 15.
2: 15 departamentos.
1: 15 son los que manejan. Bueno.
3: Solo los colorados.
1: Que van a hacer, que van a hacer todo. No, hay un liberal también. Hay un liberal. En Itapúa.
3: Yo nomás digo, es que eso van a hacer todos senadores. Es dar realmente, nutrirle a nuestros niñitos. Yo o el negocio es hacerle rico para que todos se postulen a senadores, a presidente de la República, a vicepresidente,
2: revisemos,
3: a los políticos.
2: Entonces, revisemos.
3: Por favor.
2: Revisemos.
3: Ahí tenemos, yo ya doy una idea.
2: Está bien. Gracias, senadora. Hace uso de la palabra el senador Germán Martínez. Hablando en serio...
1: Yo digo lo siguiente, María, al respecto. Sí. El propio Estado paraguayo reconoce eso al otorgar 9.500 guaraníes por día para la alimentación de las tres comidas de los recluidos de libertad. Y sin embargo, hambre cero cuesta el doble.
3: Cuesta el doble.
2: O una o dos. Le vamos a comer,
1: para un plato de comida.
2: Le vamos a comer muy mal a los presos.
3: Y a la mitad.
1: Por eso, a alguien le farreamos.
3: Los niños paraguayos, para el presidente Santiago Peña y su gobierno, tienen que comer 180 días nomás. El resto no existe en los días. Panza rugiente. ¿Eso realmente reditúa para los baby boomers? ¿Hemos quedado de decir? ¿Cómo tico era?
1: No, yo no digo.
3: No digo nomás.
1: Conté yo lo que dijo Peña.
3: Le tenés que refutar pues ahí a Peña. Y decirle, pero si una persona que come la mitad de los nutrientes nomás para su vida, si es que realmente va a ser un baby boomer. Pregunto.
2: Ahí entran las ollas populares y una cantidad de instancias que hay que apoyar.
3: La fiscalía descansa.
2: Eso también tenés razón. Pero lo que te voy a discutir a muerte es que en realidad, y eso te lo dice cualquiera, si hay un motivo por el cual el niño campesino se va a la escuela, es porque hay comida. Eso te dice, si no, no joy lo mitad. Ese es el atractivo, es el caramelo.
3: Entiendo, pero oye, es un platalle, Mario.
2: Claro.
3: No le quites, yo no estoy diciendo que se le quite. Quítale la coima a hambre cero.
2: Claro.
3: Y vas a tener la alimentación para el niño, tener el calce presupuestario para los médicos y todo feliz.
2: Entonces ahí hay que apretar a Contraloría, que está a punto de definirse ahora. Hay que apretar a Ministerio Público, hay que apretar al Sistema de Justicia y a los señores y las señoras del Parlamento Nacional.
3: Sí.
2: Que son los que deben controlar el ejercicio de gobierno del Poder Ejecutivo. Esas cosas son las que tengo que justamente modificar a través de un cambio político, me parece a mí, ¿no?
3: Vamos a irnos a hacer una encuesta, si funciona, no funciona, cuánto funciona, etcétera. Ni eso no hay.
1: Yo creo, Katia, que nosotros lo que tenemos que hacer es irnos a llegar cualquier día en cualquier escuela. ¿A qué hora se da hambre cero? ¿A la mañana?
3: La tiborran de comida.
2: A esta hora ya llega.
1: Sí. ¿Y llegas?
2: Hay todo. O sea que ahí lo que están ahí. Yo recorría mucho cuando era intendente y hay todo. El problema es qué se hace con el sobrante, uno, y dos, si no se hace de más a propósito justamente. ¿Entendés? O sea, hay que llenar el casillero de lo que se tiene bajo en el papel. Entonces puede ocurrir de que haya, no creo que falte en la escuela que recorramos, pero qué se hace con lo que sobra o cómo se contabiliza, por ejemplo, el día en que los niños no van. Hoy, por ejemplo, muchos no van a ir por la lluvia. ¿Qué se hace con los feriados? ¿Qué se hace con cuando gana Paraguay a Alemania? Ese día no van a agarrar. ¿Qué pasó ese día que se decretó el feriado a las 11 de la noche?
3: $1 millón es final lo que se asigna. Por día.
1: No, más, Katia.
3: Bueno,
1: más.
3: Ponerle más peor todavía.
1: No, más, porque es 400 al año.
3: Eso.
1: O sea que es $2 millones al año.
2: Al día,
1: pero $2 millones.
3: Y ese día amaneció patriota amaneció Peña, declaró el feriado, ¿y qué pasó?
2: ¿Qué pasó ahí?
3: Por favor.
2: Ahí donde está.
3: Yo no sé, pero ahí algo huele mal en Dinamarca.
2: Bueno, pero espera un ratito, va a haber un efecto cascada también ahora, porque así como pidieron los médicos, van a pedir muchos otros sectores.
1: Y es lo que digo.
2: A partir de hoy se instala la mesa para el presupuesto.
3: Sí, mañana se.
2: Mañana.
3: 1 de septiembre.
2: Bueno. Porque eso es natural, ¿verdad? El ser humano es natural. Yo lo que no sé si el gobierno tiene esa mesa que dice Germán Martínez, donde estas cosas se están pensando más allá de hacerle decir a cualquier perifonero o cualquier macana. Eso está bien, eso forma parte del folclore, los serimedos de la vida están por ahí. Eso va a haber nomás luego. Pero lo otro, el tema real de dónde se va a sacar la plata. Y ya hubo algunos globos sondas. Por eso hay que tener en cuenta también cuando el senador Ovelar habla de subir impuestos, salta la OIP, por supuesto. Cuando se tiran todos esos globos sondas es porque algo se está pensando, algo se está tratando, o inclusive se tira eso justamente para que la sociedad en su conjunto diga no, a nosotros no nos vengan con él. Siempre repito lo que alguna vez le escuché decir a Rubén Blades, que dice, todos queremos comer el omelette, pero nadie quiere que le rompan los huevos. Bueno, ¿de dónde va a salir la platita? ¿Vos tenés una idea? El senador Velar dice, alcemos la... ¿Qué impuesto era que
3: impuesto
2: dijo?
3: Impuesto a la renta empresarial.
2: Empresarial. Uh-huh. Otros dicen...
3: ¿Selectivo al consumo?
2: Sí, cigarrillos, bebidas azucaradas y alcohol.
1: Selectivo al consumo es directamente inflación.
2: ¿Sí?
1: Sí. Claro, suben los productos de consumo. Eso es inflación automática.
2: O sea, supermercados se van a subir todo esto de sus precios.
1: Claro, lo que pasa es que se van por impuestos, pues. No van a dejar de ganar para absorber el impuesto.
3: Bueno.
2: Así que, está bien, se toma su idea, señora. Quiero preguntar cómo están las municipales. Dicen por ahí de que hay más encuestas, que podrían aparecer en los próximos días.
1: Hay encuestas.
2: Sí, ¿verdad?
1: Hay encuestas.
3: Y Estepa, mi plan.
1: Que salió anoche.
3: Anoche salió, sí.
1: Y no se va a mostrar.
3: No se va a mostrar.
2: ¿No?
3: Bueno, y yo estaba leyendo nomás, a propósito de la encuesta, un artículo de opinión de Guzmán Ibarra, muy interesante, que hace un análisis del tema de las encuestas, entre información, estrategia y propaganda.
2: Mm.
3: Y cómo nosotros hoy, en realidad, la encuesta es, lo que no entendemos es que el reflejo de la fotografía del instante en el que se tomó, y que nosotros tenemos muy restringida la información, en cuanto a la toma de muestra, en cuanto a la ficha técnica en sí. Y mientras nosotros no transparentemos uno de los puntos claves, que si bien la encuesta puede estar bien o mal hecha, dice Guzmán, ¿verdad?
2: Claro.
3: Pero quién financia, por ejemplo, es un punto determinante. Y si no nos preguntamos y aceptamos nomás encuestas sin beneficio de inventario, estamos realmente en un terreno polémico. Se hizo una ley de encuestas que propuso un ranking, por ejemplo, de encuestadoras, para ver un poco cómo que realmente ese resultado tenga un rigor científico.
1: Funcionó. José Mario, que me enviaron, busqué ahora, no encontré, una encuesta que hizo Ati Smith, donde te daba vos ganador por 5,6%. Bueno. Carlito, si puedes buscar una encuesta, en uno de los diarios, creo que era ABC, que estaba...
2: Capri me daba más.
1: Decía, Ati Smith da a Mario Ferreiro 5,6%. Me mandaron, pero no sé más quién me mandó, Mario, porque recibo un mensaje por todos lados.
2: Te puedo contar porque...
1: Y ganaste vos por 6, ¿verdad? O sí, por 7.
2: Por 6 o 7. Yo siempre en las encuestas, ya 2 meses antes estuve adelante, en todas las encuestas. El problema mío fue la boca de urna. Ahí fue donde hubo varias cosas. O gente que no dijo del todo la verdad, o gente que en ese día eligió publicar otras cosas. Eso.
1: ¿Y quién vio bajo el agua, Mario?
2: ¿Quién qué?
1: ¿Quién vio bajo el agua?
3: Es como que demasiado que él ya te dijo ya antes.
2: Sí, pero si es por eso decirme...
1: No, pero lo que pasa es que vos me maltrataste cuando yo te dije.
2: ¿Cuánto va a salir la lotería americana el lunes que viene?
1: No, ese día es más fácil saber quién ganaba. La lotería es más difícil.
2: No, a ver, acá hemos discutido en esta mesa, se equivocaron en Estados Unidos las encuestas.
1: Sí, no, yo siempre suelo decir sí. Que las encuestas...
2: Hay que tener cuidado con las encuestas. No cantemos victoria con una encuesta, ni tampoco ya entreguemos la derrota. Es más, en los últimos 10 años el fenómeno se volvió muy complicado porque ocurrió sucesivamente en la Argentina, en Europa con el Brexit, siguió ocurriendo. Se complicó el tema. Así que hay que esperar tranquilos y atender esto. Yo ya le pillé toda su miradita. Él dice, no se va a publicar porque también está la teoría de que cuando te da demasiado arriba la encuesta, pues la tropa se duerme.
3: Sí,
2: ¿entendés?
1: No. Durán Barba dice, Mario, que cuando le da ganador a mi cliente, yo escondo la encuesta.
2: ¿Viste? Claro, es lo que te
1: yo
2: digo.
1: Yo escondo la encuesta.
2: Por eso, cuidado con el efecto bumerang.
1: Actúa en contra.
2: Sí, puede actuar en contra también. Bueno, pero a partir de ese hecho...
3: Pero ¿sabes también por qué no se va a publicar?
2: ¿Por qué?
3: Porque la oposición sale demasiado bien. En la general, en líneas generales, en realidad.
2: Más 2028.
3: Claro. La oposición sale, hay un descontento. Si vos tenés que publicar y vas a publicar solamente un candidato y no tu contexto general, pues no sirve. ¿Y cuál es lo que es tu contexto general? No,
1: esta encuesta,
3: que
1: es la gente
3: está
1: Asunción.
3: Harta.
1: Esta encuesta está solamente en Asunción.
3: A nivel nacional.
2: Cuidado que aparecen unos datitos nacionales, algunos datos finales. O si no tienen dos encuestas.
3: Según mi plantera.
2: No,
1: esta encuesta es solamente nacional.
3: De grau,
1: De concejal, no de grau.
3: ¿No es?
1: Esta es solamente a nivel municipal.
3: Yo te estoy hablando una de grau.
2: Bueno. La verdadera encuesta. Nunca
1: no conozco, pero ya que conoces con tanto, se
3: Catea. No, no voy a contar.
2: La verdadera encuesta.
1: ¿Por qué no?
3: Porque tengo que tener el número.
2: Tercer intento. La verdadera encuesta se hará el 4 de octubre.
3: Con la gente.
2: Nunca se dijo eso. Sí. Bueno, nos vamos. Ah, perdón. No. ¿Cómo no vamos?
3: Ah, no vamos.
2: Te prometimos este. El dibujo de hoy es un Santi Peña feliz de la vida.
0: La felicidad, de sentir amor.
2: Atrás los carteles de la Facultad de Medicina, del SINAMED, ahí protestando los médicos, pero él está saltando sobre el auto ganador. Porque.
3: Ganó finlandés.
2: Ganó, pero ganó también Diego Domínguez. Y el otro país estuvo festejando sobre los autitos. Y el otro país esta mañana vuelve a pedir aumentos en todos los niveles. La felicidad ya.

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0: Muy, pero muy buenos días, bienvenidas y bienvenidos a otra edición de PRG. Qué gusto compartir con vos cada día aquí desde las 7:80 Mega TV. Estamos hablando de la radio con mayor penetración en Paraguay. Hay una que se puede enojar porque por ley tiene mayor alcance, porque tiene mayor potencia de salida, ¿verdad? Pero no tiene la red
1: que tiene, que tenemos nosotros,
0: que tiene 780, y eso hace que la 780 sea la de mayor penetración en Paraguay. Así de simple. Bueno, sigue el escándalo de la huelga médica. Buen día, Juan.
2: Buen día, Pablo. Buen día, Gaby. Exactamente. Día. Ahora ya se están sumando familiares, pacientes, y se están confirmando las primeras renuncias de los especialistas. Bueno, y la concentración ahora en el hospital Acostañú, que es prácticamente el más afectado por las renuncias.
0: Así es, que hubo un 86%, entiendo,
2: muchísimo de
0: renuncia, ¿verdad? Y acá pasa algo bastante loco desde el punto de vista ético, ¿verdad? Porque, por un lado, si bien es cierto, el derecho a la reivindicación no tienen, no puede decir absolutamente nada de eso. Y que si vos estás siendo postergado tantos años, tampoco te podés entregar a pecho gentil. Pero resulta que ser médico no es lo mismo que ser ingeniero, o que ser constructor, o que ser periodista, o que ser comunicador. No es lo mismo. Nosotros tres, los que estamos acá, todos los días al levantarnos, hacemos un compromiso ¿con quién, Gaby? ¿Con quién, Juan? Con nosotros mismos. Hacemos un compromiso con nosotros mismos de dar lo mejor acá, en PRG, en donde uno está. Dar lo mejor a conciencia. Equivocándonos, por supuesto. Pero un médico, una médica, hizo un juramento de atención. Ese es el problema que tienen los médicos y que no tenemos nosotros. En mi caso, yo renuevo todos los días mi compromiso ético y mi compromiso con el jefe, ¿verdad? Entonces, mi pelea es diferente, pero no lo tengo como parte de mi profesión, de mi día a día. Ahora, ¿qué sucede del lado del gobierno para decir lo que yo estoy diciendo? No tienen altura moral, Gaby.
1: No.
0: No tienen altura moral, Juan.
2: Para nada, Pablo.
0: Para nada. Se burlan de la ciudadanía, se burlan de los médicos. Imagínate un presidente de la República que estuvo todos los días en el rally como si él fuera, no sé, Marcelo Toyotoshi. O sea, Marcelo está bien, él es copiloto y tiene sus vehículos ahí en el rally, perfecto. O no sé, Didier Arias. Pero ¿qué hace el presidente viviendo ahí en el rally mientras estamos teniendo esta huelga más terrorífica de la historia? Y no tiene altura moral tampoco el Congreso, porque sigue el despilfarro. No tiene la altura moral ni un ministro, porque sigue el despilfarro. Los viáticos, los bocaditos. 500 millones de dólares se queman, mi querida audiencia, todos los años, porque los políticos quieren seguir viviendo en un reinado que no es este no es, Gaby, un reinado de petróleo.
1: No, para nada.
0: No se puede. Paraguay está en llamas. Entonces, ¿cómo un tipo desde el Congreso o un tipo desde el Ejecutivo se va a sentar a dialogar con los médicos y le va a decir, hermano, no abuses? No podés hacer lo que estás haciendo. Vamos a negociar, pero no vayas a parar, no le dejes a todo el mundo sin atención básica, sin un anestesista. No me hagas eso, por favor. Se le va a reír. Se le va a reír. Va a decir, ¿y vos quién sos para hablarme? ¿Cómo está, Juan?
2: Bien, Pablo, justamente estoy acá viendo una publicación que habla de que lejos de la austeridad y de la economía de guerra, los parlamentarios siguen viajando con jugosos viáticos. Estoy viendo acá un detallado de, a ver, viajes de la Cámara de Diputados del mes de junio. Un viaje de dos días, fíjense, viático de 9 millones de guaraníes. Solamente el Bayamil es Gaif. Un ejemplo.
0: ¿Y a dónde se fue el tipo?
2: A ver, estoy viendo acá, destino Italia, Génova.
0: Y le dan 4,5 millones por día.
2: 4,5 millones por día, exactamente.
0: ¿Ustedes se imaginan lo que estamos hablando? ¿Estamos hablando de cuánto? $800.
2: Así es. Después, no es el único, Héctor Figueredo también, Cristian Brunaga, Jorge Sebastián Barresi Mancia, los cuatro diputados que viajaron a España. Dice, participar en el Country Representation del Paraguay, 9 millones para cada uno. Y decimos que no hay plata para los médicos. Bueno, una vergüenza.
0: Y ese puede ser el problema. Ese puede ser el problema, ¿verdad? Vos viajaste hace poco al Mundial. Y vos no le debes nada a nadie. Vos trabajás y te pagás tu viaje. ¿Te acordás más o menos cuánto gastabas por día en lo básico?
2: Sí, con un evento así, con una cantidad de gente, fácilmente gastabas más de $100 por día.
0: Ok. Pero atendé lo que estás diciendo. Atendé ahí. $100 por día. Y a Yasmín Leijay le dieron $800 por día.
1: Muy fuerte.
2: Una locura.
0: Y no es que paga Yasmín con su plata. Pagamos nosotros. Los $100 de Juan se pagó él mismo.
1: Claro, y $100 siendo austero. Tampoco tirando la casa por la ventana, Juancito, ¿verdad?
2: Exactamente.
0: Entonces, ¿cómo no le va a revelar a los médicos, Gabriela?
1: Es que yo dije, tienen que cortar el tema de bocaditos, tienen que cortar el tema de seguro médico VIP. Exijo luego, ¿verdad? ¿Por qué yo tengo que pagar mi seguro médico, Juan, y vos también, Pablo? Y ellos tienen que tener un seguro VIP que le paga al pueblo. Estamos todos locos.
0: Estamos todos locos.
2: Justamente hoy está para diarios, ¿cuánto gasta el Estado en seguros médicos privados?
1: ¿Cuánto?
2: Ahí está el montón del diario Última Hora, justamente.
0: El Estado gasta 90 millones de dólares al año en seguros privados.
1: Con esa plata se puede pagar.
0: 100 había dicho Rubén, no me importa. ¿Qué es 90 mil? Sí, 90 millones de dólares en seguro, ¿verdad? Pero bueno, 25 millones de dólares en bocadito, 120 millones de dólares en viático. Acá está, en viático.
1: Y compraste vos tu empanada. Compraste vos el tereré rupá que todos los perros hacen. Así nomás tiene que ser.
0: ¿Pero qué se fue a hacer Yasmín Leijay que me cambia a mí la vida como ciudadano? Eso nomás yo quiero saber.
2: ¿Ustedes recuerdan, Pablo, lo que hablábamos la semana pasada con respecto a los impuestos? Yo decía, va a salir el sector productivo a decir, gaste mejor primero para aumentar los impuestos.
0: Por eso te digo, no hay altura moral del Ejecutivo para decir absolutamente nada. Ese es el problema.
2: La UIP ya emitió allá un comunicado. Y dice en una parte, lo decimos con claridad, el problema es el gasto, no la inversión. Y mientras el sector del gasto público no demuestre los esfuerzos de racionalización que fueron comprometidos, no existe justificación moral ni fiscal para exigir mayor sacrificio al sector privado. Eso lo dice la UIP. Mientras tengamos Nepo Babies, Urreros Digitales, toda esa maquinaria que vive del Estado.
0: Viáticos, sobresueldos. ¿Por qué nunca se supo? Buscar a Michel Carrizosa. Él fue presidente del Congreso. Yo quiero saber si él también ganaba 20 o 30 millones de más. Porque viste que Bachi tiene pues, un sobresueldo.
1: Sí.
0: Que su sobresueldo. Después busca, por favor, Juan.
1: No, ahora que
0: es el mismo monto que su sueldo. Porque...
1: Y no era que se cortó, ¿te acuerdas que se anunció y que se le aplaudió, que tuiteó?
0: Y parece que después se arrepintió.
1: Nangana, tu palangana era.
2: Vamos a ver un poco el detalle de salario de los parlamentarios.
0: Pero Michel, por ejemplo, sería genial, ¿verdad? Porque él es un empresario, es un tipo que no necesita plata. Entonces quisiera saber si él también se puso un sobresueldo. Me gustaría saber eso.
1: Yo acá no me puedo poner sobre sueldo. El doble, pregunto.
0: Es una injusticia total. Ya basta una huelga en protesta de las cosas que no están en su lugar. Tenemos que formar un grupo nacional e internacional para orientar el voto útil, me están diciendo en TikTok. Y mira qué lindo esto. Qué lindo, me dice. Yo quiero una orientación para saber a quién votar. Vivo fuera de Paraguay. ¿No te parece mucho más digno preguntar? No sé, ayúdenme a votar que ir a votar por todos estos badulaques. En fin.
2: A ver, estoy entrando a poquito al presupuesto.
0: Vamos contigo, Martina.
3: El Contralor General de la República extensó el informe sobre hechos de corrupción en su informe de gestión que acaba de presentar al Congreso Nacional. Y en estos momentos Pablo habla de su intención de continuar, pero sí dio detalles, cifras realmente llamativos. IPS sigue encabezando la institución con mayores hechos de corrupción. Solamente en medicamentos, 600.000 millones de guaraníes, no coincide entre lo que recibió el ente previsional y lo que supuestamente entregó a los asegurados. Pagos a jubilados fallecidos, más de 56.000 millones de guaraníes, y otros datos que dio a conocer el canciller, que lo vamos a resumir en minutos más. Ahora lo escuchamos respecto a la intención de continuar a la gloria.
4: Un técnico, una persona que tenga coraje, ¿verdad? Que en mi opinión, que trate que sea joven, porque nosotros pensamos todo el tiempo en el día de mañana, que tenemos que salir a la calle. Yo siempre uso el ejemplo, yo mi mamá mayor me con mi hija, era todo niño, entonces ayer me excedí un poco en la cantidad de combos, sí. pero digo, uno quiere, yo por lo menos pienso de esa manera, eso es mi vida.
5: Senador Rafael Filisola, ¿y a qué se refiere con altura moral por parte del senador?
4: Él fue liberado de un hecho de corrupción por una prescripción, no porque fue absuelto de su, porque era inocente.
5: Pero en su Partido Colorado.
4: No, pero lo que pasa es que estoy afiliado al Partido Colorado. O sea, ¿cómo se queda? ¿De dónde sale eso? ¿De dónde sale eso? Pero miren sus registros de los medios. Miren lo que decían ustedes hace 5 años. Yo, amigo de quién era. O sea, no precisamente de ellos, ¿verdad? Y eso es un tema que nadie cuestiona. Todo el cuestionamiento que hacen es porque la Contraloría no lo investigó cuando él no era funcionario público. ¿Verdad? Yo les digo, ¿puede el Contralor investigarla a una persona que no era funcionaria pública? ¿O sobre un periodo donde él no era funcionario público? Yo personalmente creo que no. Sería muy cuestionable, a mi criterio, no digo yo sea dueño de la verdad, salir del principio de legalidad y hacer lo contrario a lo que uno está autorizado a hacer. Imagínense que nosotros le investigamos a un empresario del sector privado. Eso sería una violación al Estado de Derecho, una arbitrariedad, un abuso del poder. Entonces, yo creo que nadie cuestiona, acá el cuestionamiento es que él dejó de ser funcionario público y ahí amasó una fortuna. ¿Y por qué no se le investiga en ese periodo? Pero ese periodo no era funcionario público. Después de ese periodo, nadie cuestiona eso. Nadie dice que él cuando entró con más de 20.000 millones de guaraníes en el sistema financiero, si eso le daba o no la posibilidad de hacer la construcción de su casa y esos hechos que fueron denunciados. Nosotros también, y le digo esto, yo tengo la personalidad de denunciar la de Ijara, por ejemplo, ¿verdad? Como lo hice, también tengo que tener la personalidad de firmar algo que según los instrumentos tiene trazabilidad y tiene correspondencia, ¿verdad?
6: ¿Cómo está la situación en la gobernación? El programa Hambre Cero también, que siempre se cuestionó un poco también el manejo dentro de la gobernación. ¿Cómo encontraron ustedes el 2025 en ese punto?
4: En este informe creo que hay 104 acciones, de 114 verificaciones. Es importante que lean cuáles son las debilidades del sistema. Nosotros creemos que el sistema Hambre Cero como política pública es excepcional, es importantísimo porque recorremos todo el país en la verificación de instituto en la escuela y vemos lo que ha hecho para los niños y para, el, para el servicio educativo. Pero no están exentos de observaciones, ¿no? Tiene que ver con la falta de infraestructura. Nosotros el año pasado recomendamos a 4 gobernaciones que se les multe a las empresas porque era ya una situación de falta de infraestructura, inclusive llegó a haber falta de producción de insumos. Que para nosotros eso es imperdonable. Para el mundo tiene que comer. Entiendo yo que no haya comedor, no haya una linda mesa, pero que coma, ¿verdad? Esa es, para nosotros, la falta de... es como que un reporte máximo.
5: Pero,
4: ¿sí? No, nosotros evaluamos, creo que una gobernación de Alto Paraná en su proceso de contratación, ¿verdad? Pero sí en la verificación in situ. Nosotros creemos que la verificación in situ todos los días del año es un requisito necesario para que las empresas se sientan obligadas a mejorar el servicio. ¿Sí?
5: A nivel general, a más de lo que ya usted dio a conocer en IPS, ¿a cuánto se podría redondear en cifras de lo que
4: no
5: tiene la duda y que pudiera derivar en denuncias ante el Ministerio Público?
4: En IPS todo es una fortuna. Todo lo que nosotros observamos, no es 1.000.000.000, sino que es... es una situación que habría que leer el informe para entender.
5: Bueno,
4: ya
5: nos piden cerrar la conferencia de prensa. En un momento vamos a compartir la primera parte de la conferencia de prensa donde el contralor citaba los números realmente alarmantes. Me duele como paraguayo ver instituciones como IPS, las inconsistencias en cuanto al manejo administrativo, faltantes de recursos en distintas áreas, pagos a jubilados ya fallecidos y otros tantos hechos que son pasibles de denuncias ante el Ministerio Público, es lo que señalaba el contralor Camilo Benítez, señor.
0: Martina, repetime, vos había dicho al inicio, creo que tomaste nota de los pagos a fallecidos en IPS.
5: Sí, lo que bueno, a primera puedo mencionarte es que solamente en el rubro medicamentos existen 2 tipos de control. No sé si tenemos tiempo, le pedimos de vuelta que él nos reitere.
0: Bueno, Palo. Sí.
5: Bueno, estamos en vivo para Mega Cadena, Palo Rubina, en los estudios Contralor. Decía usted, duele de repente ver como paraguayo todo lo que se encontró en la revisión del ejercicio fiscal 2025, pero lo de IPS sí supera todas las expectativas. Y daba cifras, si pudiera reiterarnos, por favor, estamos en vivo.
4: Hola, Palo.
0: ¿Qué tal, Contralor? ¿Cómo estás? Estaba hablando ahí, Martina, antes de la conferencia, como un adelanto. Puede ser, anoté bien, 600.000.000.000 de guaraníes en medicamentos que no coinciden.
4: Sí, lo que hay hubo un ajuste, porque el IPS tiene 2 sistemas informáticos, un sistema de información hospitalaria y un software que no existía equivalencia entre lo que estaba en un registro y en el otro, y tuvieron que ajustar eso. Y al ajustar hubo una reducción del 45% por un valor de 625.000.000.000 de guaraníes, lo cual no implica que eso no se haya robado, por decir. Lo que implica es que hay una obligación de investigación en cuanto a que el por qué hay esa diferencia.
0: Claro,
4: que no se registró,
0: contralor,
4: por ejemplo, bien.
0: Perdón, Camilo, no implica que se robó, pero tampoco deslinda que sí se pudo, claro, tampoco se descarta.
4: Sí.
0: Y, y con respecto a los fallecidos, Camilo, por favor, ¿qué dijiste? ¿A cuánto se le pagó?
4: Eso por una falta de los funcionarios, de un control que es súper fácil de hacer.
0: Sí.
4: Porque el registro civil tiene totalmente digitalizado la inscripción de los certificados de defunción. Es decir, cuando falleció mi papá no le pude sacar hasta que no me dieran el acta de defunción. Entonces eso ya no, ya, hoy en día en el año 2026 pagarle a la jubilación a un fallecido, siendo que es muy fácil de corroborar eso, el sistema informático te tiene que excluir, ¿verdad? No es que el fallecido tiene que venir cuando es su familiar y avisarte que tenés que excluirle. ¿verdad? Entonces, y los montos son de 50 mil millones de guaraníes, ¿verdad? De pago que se le pagó a una persona que estaba fallecida, a la jubilación a la persona que estaba fallecida, ¿verdad?
0: Impresionante, impresionante esto. Y a un tercer punto que te haya asustado, por decir así, Camilo, ahí en IPS.
4: A mí me llamó un poco la atención que compraron medicamentos fuera de los procesos de contratación a través de un rubro que es para gastos judiciales, y lo hicieron homologando acuerdos privados, ¿verdad? Y eso es algo que nunca había visto. Parece como un ardid para poder hacer un nuevo contrato, pero eludiendo los procesos de llamados, ¿verdad? Y otros son, bueno, la verdad que es muy amplio todo, se revisó todo en IPS. Y la situación ya es peor de lo que yo me imaginaba, y es muy lamentable, ¿verdad? Porque todos los montos son gigantescos, sí, todo es sí. Cientos de millones de dólares, ¿verdad? Y lo mismo en el caso de la falta de gestión de cobro, ¿verdad? Del aporte obrero patronal, ¿verdad? Eso le afecta al jubilado. Hoy existe un déficit en el IPS. Existe un déficit de que lo que se cobra no, ya no aguanta lo que se paga.
0: Así, ¿verdad? Es, así
4: y eso,
0: es.
4: Eso con los años va a ser una crisis peor.
0: Contralor, agradecido por tu tiempo. Dale, un gran abrazo.
4: Dale, Pablo, abrazo.
0: Qué número terrorífico, ¿verdad?
2: Realmente preocupa.
0: Es peor de lo que me imaginaba. Imagínate que el contralor te diga eso.
1: Muy fuerte ya.
0: Y es un festival, ¿verdad? Porque de los 600 mil millones de guaraníes que no tienen respaldo de medicamentos, se suma pago a los fallecidos. Y se suma este otro punto que acaba de tirar, que es, convirtieron gastos judiciales en compra de medicamentos.
1: Estamos todos locos.
0: Estamos todos locos. Sergio, contigo.
7: O sea, si acá de escuchar los cantos, que le apoya
0: a... Sergio.
8: Sí, buen día, Pablo. Y movilización en el Hospital Pediátrico Niños de Acostañú. Están movilizándose tanto padres de los pacientes como médicos residentes que necesitan la presencia de los médicos, que justamente están de reunión ahora con el director Héctor Castro, médicos que habían anunciado días atrás también la posibilidad de una renuncia. Bueno, Juana Reyes, madre de familia aquí, de uno de los pacientes también que están internados, ¿cómo enfrentan esto y cómo reaccionan ante esta situación?
9: Muy buenos días. Sí, y afecta totalmente, lastimosamente. Mi hija está en terapia intensiva, necesita de todos los especialistas y todos los niños, ya sea empezando de urgencia, consultorio, terapia intensiva, cardioterapia, todo en sí. Y, tenemos 164 especialistas, de los cuales 141 especialistas presentaron su renuncia. Hoy a las 7:30 de la mañana en la mesa ya pusieron su renuncia. Y es muy triste que lleguemos hasta este punto. Santiago Peña dice, ¿verdad?, que vamos a estar mejor. En primer lugar la salud y después la educación. ¿Y ahora qué pasa? Muestra tanta ignorancia. ¿Pueden esperar más? Pedimos respuesta ya, porque sin nuestro especialista no vamos a poder. Dicen, ¿verdad?, del Ministerio de Salud Público, en estos días estaba viendo que decía... que presente su renuncia y que le damos oportunidad a los que quieren trabajar. O Uta Yucapaz y Cue. O Yucapaz, tengo lo mismo. ¿Cómo pico un especialista de tantos años de experiencia, de estudio, dedicando prácticamente toda su vida, de un día para otro va a poder reemplazar? Imposible. Ahora también estamos escuchando a nuestro residente, ¿verdad? ¿Qué va a pasar? Imposible, porque este es en Paraguay, este es el mejor hospital. Yo hablo personalmente, soy de Ciudad del Este, mi hija necesita de especialista, gracias a Dios se le derivó acá en este hospital, desde el primer momento que ella ingresó acá, 24/7, como se dice, están por mis hijas. Cada problema que tiene están resolviendo, ahora mi hija necesita de terapista, porque está todavía en la terapia, y necesita de nefrólogo, neumólogo, de cirujano, los cuales presentaron su renuncia. ¿Qué va a pasar de mi hija? Imposible. Santiago Peña, de corazón te pedimos, por favor, deja de lado tu diversión que estás teniendo y hacé lo que dijiste en algún momento de poner en primer lugar la salud y la educación. Porque en este mismo la salud está en juego. No es política, no es corrupción, no es robo, no es nada de delincuencia, nada. En este momento necesitamos, no vas a perder nada, todo lo contrario, vas a ganar, Santiago Peña, si pones tu parte en este momento, deja de lado y escucha y ordenale a los del Ministerio de Salud.
10: Cuando son escuchados
9: nuestros médicos, a todos los enfermos, a todos nosotros que estamos presentes, ya se nos va a escuchar también.
11: Bueno, Doris Lescano, vocera aquí de los médicos residentes que también se están manifestando, ¿cómo les afecta a ustedes directamente esta situación, si es que llegan a renunciar los especialistas?
12: Y buenos días para todos, primeramente. Sí nos afecta directamente también, así como a los pacientes y a sus familiares, porque nuestra formación está en juego, muchos de ellos son nuestros tutores, y hay muchas especialidades que solamente tenemos acá en este hospital para brindarles a nivel país. Este hospital es el hospital pediátrico más grande del país, o sea, es el único hospital pediátrico de referencia. Todos los niños que necesitan de terapia intensiva están viniendo derivados de acá, de todos los puntos del país también. Aquellos que necesitan de intervenciones quirúrgicas, los mejores cirujanos pediátricos están también acá en nuestro centro. Y todos ellos están presentando su renuncia, así como muchas otras especialidades que en las cuales tienen su formación también en el extranjero, como endocrinología, reumatología y neumología y demás.
11: Ustedes dependen mucho de la enseñanza, son tutores ellos de ustedes, entonces sí. en la carrera profesional ustedes también se afectan.
12: Por supuesto que sí, por sobre todo aquellas especialidades que menos hay, ¿verdad? Que requieren de una formación extra a nivel del extranjero.
11: Como médico residente, por último te pregunto. Pregunto, ¿qué le piden a las autoridades, tanto la ministra como el presidente de la República?
12: Y le pedimos un poco de empatía, que piensen también que ya no somos el futuro, sino que somos ya el presente, que si ellos se van, ¿quiénes van a quedar para cuidar a sus hijos también? Y que quizá ellos no utilicen el sistema público, pero en algún momento quizá lo necesiten.
11: Gracias.
12: Vale.
11: Bueno, también para comentarles, compañeros, de que a esta hora, ya desde las 7:30 de la mañana, comenzó una reunión importante entre el director del Hospital Niños de Acostañú, Héctor Castro, claro, y también los médicos que prestaron esta...
0: Bueno, muchas gracias. Busquémosle después Mariela Lucas y también la Chilaver. Acá me estaba contando el noruego que hubo una audiencia conciliatoria entre José Alvarenga y Chila, y él no quiere conciliar.
2: José Alvarenga no quiere conciliar.
0: No, Chila.
2: No, al revés fue, Palo.
0: Ah, ¿al revés fue?
2: Sí.
0: Ah, el paso es que... Por eso me llamaba la atención. Le pregunté al noruego y me dice Chila. Okay, a ver, contanos.
2: A ver, voy a buscar un poco la publicación de origen. Pero, ¿qué pasó? José Luis Chilaver emitió algunos comentarios a través
0: sobre
2: de Twitter sobre José Alvarenga. Obviamente no hubo conciliación y el caso se eleva a juicio oral y público.
0: Ah, ok.
2: Si la verba okay. Era juicio oral a raíz de...
0: Claro, me parecía raro porque dice pues, José contra Chila, entonces...
2: ¿Qué le pasa a Pimpollo?
0: No, este no es Pimpollo.
2: Ah, perdón.
0: Este es el noruego. Este es el noruego.
2: Viste, a veces son lo mismo.
0: y están muy juntos, eso sí.
2: Bueno, ahí está lo que decía José Luis Chilaver. José Alvarenga Bonzi, urrero analfabeto, comprador de cédula, nepovedía y yacireta, y encima de HC, devolvé todo lo saqueado al pueblo paraguayo, gran bandido, le dice. Y le responde José Alvarenga Bonzi, analfabeto no soy, nepo de nada, porque mi padre está muerto y no tengo parientes en el poder, nunca robé a nadie, ergo bandido no soy, sucia tenés la boca y más cosas peor en la política, campeón en el fútbol, pero analfabeto para opinar de política. Esto llegó hasta el ámbito judicial, no hubo conciliación y va a ir a juicio oral José Luis Chilaver.
0: Ok, estamos hablando de difamación y calumnia.
2: Así mismo.
0: Mariela.
1: Bueno, este fin de semana, felicidades a todos los agentes, antes que nada, de la
0: Santa Rosa.
1: Policía Nacional. Se vino la tormenta de Santa Rosa, vino Yanita Púa, amanecimos hoy también con lluvia en distintos puntos del país, por cierto. pero hubieron algunos que se excedieron en los tragos, ¿verdad? Se hizo una previa por el Día del Agente Policial, en donde en Capiatá estamos viendo la prueba de nitritos y nitratos que le hacían a uno de los agentes policiales. Estamos hablando de Remigio Cáceres Chamorro, de 41 años, suboficial mayor de la Policía Nacional. Él estaba en compañía de Enson Vargas Álvarez, también oficial segundo, quien fue quien lo denuncia. ¿Qué refiere él? Que tanto el denunciado, ¿verdad?, como el denunciante y otros agentes policiales más se encontraban en una casa quinta festejando la previa por el día de la patrona Santa Rosa de Lima. Bueno, hubo una discusión que subió de tono, salieron de allí, eso fue en la zona de Capiatá, fueron hasta una plaza donde un grupo de personas estaba jugando a las cartas en la plaza, ellos estaban ahí mirando, observando. Y se acerca hasta ese sitio, supuestamente, Remigio Cáceres Chamorro, de 41 años, suboficial mayor de la Policía Nacional. Refiere Enson Vargas que en realidad el pedo que tenía, porque obviamente no estaban tomando juguito, ¿verdad? Estaban tomando la espirituosa. Él comienza, se baja de su vehículo con su chaleco antibala y comienza a disparar contra la humanidad de Enson Vargas Álvarez. Pero erró y le da de refilón en la cabeza a otro de los que estaban ahí mirando cómo se jugaban las cartas en Capiatá. Estamos hablando de Arnulfo León, de 41 años. Lo cierto y lo concreto es que estaba otro policía también de nombre Cristian Javier Morel, que es suboficial ayudante también de la policía, y todos tuvieron que correr por su vida porque el famoso Cahuargel, Enson Vargas Álvarez, comenzó a seguirle con el arma reglamentaria a sus camaradas, pero afortunadamente no le dio en el blanco porque el pedo que tenía no tenía realmente puntería, ¿verdad?
0: Menos mal.
1: Por suerte. Así que,
0: bueno, ¿y qué dijo José Alvarenga?
1: A ver.
0: No hay ánimos conciliatorios. La audiencia fue al solo efecto de cumplir el proceso que solicitó el juez. La acusación fue grave. Tampoco Chilaver va a pedir disculpas ni asumir el error. Llegó al juzgado con una batucada y diciendo en la audiencia: el único país en que los delincuentes se creen honestos. ¿Qué vas a conciliar así?, dijo José Alvarenga.
2: Claro, pues entiendo que hay una instancia en que si el que emitió la opinión pide disculpas o se retracta, pero aparentemente ese no es el caso de Chilaver.
0: Exacto.

0: buen día a la audiencia. Bien. A las órdenes. Un día lluvioso, ¿eh?
1: Un día lluvioso, sí, doctor, así mismo. Y va a continuar aparentemente bastante. Doctor, ¿qué pasa? ¿Cómo se mezcla esta situación? Es tan difícil, doctor, para mí también, inclusive preguntarte, ¿verdad? Porque yo decía esta mañana que ustedes no son igual a nosotros, ¿verdad? Porque ustedes tienen un juramento de atención y nosotros tenemos nuestra ética y hacer lo correcto, ¿verdad? Pero lo de ustedes es más profundo. Y por otro lado, ¿cómo se sientan a la mesa a negociar con cualquiera, con un ministro, con alguien del Ejecutivo o si quiere ayudar a alguien del Congreso, si se pasan haciendo obito con más de 400 millones de guaraníes en viáticos solamente este año, Nepo Baby, Nepo Gigi, Nepo Suegra, Nepo Hermano? De los dos lados es muy difícil hablar. ¿Qué te parece que va a pasar, doctor?
0: Y realmente el problema es complejo, pero la solución es sencilla. Hoy no hay mesa de negociación, porque el gobierno nacional da la espalda al pueblo paraguayo, da la espalda a no solo a los médicos, sino al pueblo, porque hoy la huelga, ¿qué nos mostró? La huelga nos mostró de que hubo 240.000 personas que no recibieron atención médica, hubo 450 procedimientos que no se realizaron en una sola semana. Eso es lo que el gobierno nacional mostró. Desde el Círculo Paraguayo de Médicos hicimos nosotros una reunión con el Sindicato Nacional de Médicos y con las sociedades científicas para conocer en detalle la problemática, y hoy hay un deterioro del poder adquisitivo del médico, ¿sí? Así como de toda la sociedad, ¿verdad? No solo del médico. El médico es uno más del ecosistema. El planteamiento no es aumento salarial. El planteamiento es equiparación salarial, que se ha venido postergando desde el 2012. Ese es un punto. Y por otro lado, el problema es mucho más complejo cuando el gobierno no tiene una política de gestión. El Ministerio de Salud con el gobierno nacional no tienen una política de gestión para el pueblo, hacia el pueblo. ¿Y esto por qué? Porque el gobierno nacional tiene los recursos, sin embargo, prioriza la atención para la medicina prepaga, que son aproximadamente 200 millones de dólares, que hoy en un diario muestra datos que son más o menos 360 millones de dólares que se gastaron en 4 años. Y esa población que ellos priorizan son personas sanas. Todos esos que trabajan en el Congreso, en BNF, son personas sanas. Y la tasa de uso de esos 360 millones de dólares solamente representa el 30%. Es decir, pagan 1 millón de guaraníes por cabeza de sus asegurados, y de esos solamente 300.000 se destina a esa persona que requiere una consulta. Y peor todavía, porque atienden al paciente para curar la gripe. Sin embargo, cuando el paciente realmente se enferma, tiene enfermedades complejas o tratamientos de alta complejidad, vuelven otra vez a sobrecargar a un sistema público que está precarizado. Ese es un análisis donde la prioridad va para otro lado. El segundo, actualmente se terceriza dentro de un hospital público los servicios de laboratorio e imagen, y eso tiene un gasto de salud más o menos de 150 millones de dólares, ¿sí? Entonces, el problema del gobierno y del ministerio es la gestión, hacia dónde quieren ir, qué es lo que quieren. Y nosotros hoy tenemos datos muy concretos que el gasto de salud no es gasto de salud, es una inversión de salud. Y quiero darte este ejemplo, Pablo, que es muy, muy importante. Si en una familia el papá trabaja y gana 4 millones de guaraníes y se enferma, no va a recibir los 4 millones, y eso va a afectar a la familia, los hijos no van a poder ir a la escuela. Y esta es la misma situación. El gobierno piensa que este dinero es un gasto y en realidad es una inversión que están haciendo o deben hacer en la salud. Y

0: es el problema? Que el gobierno, la gestión del gobierno no tiene un norte definido hacia dónde quiere ir. Y es un síntoma, en el área de salud, es un síntoma muy claro de que las prioridades no están enfocadas en el pueblo. La solicitud de equiparación salarial es justa y eso es lo que reclama la comunidad médica y hoy está indignada. Por eso los colegas de la Costañú, los anestesiólogos, han presentado su renuncia masiva y esto recién empezó. Y el gobierno debe de tener la capacidad de abrir la mesa y sentarse, porque lo que se solicita es muy claro y muy sencillo y tiene solución. El gobierno tiene dinero, el problema es que tiene que priorizar. Esa es la posición del Círculo Paraguayo de Médicos.
1: Doctor Osvaldo Paniagua, gracias. Gracias por este tiempo a PRG 780. Un gran abrazo, doctor.
0: Gracias, muy amable. Que tenga un buen día.
1: Igualmente, doctor.
2: Está leyendo, Pablo, el comunicado del Círculo Paraguayo de Médicos y lo que desnuda esta huelga es, más allá del debate del salario de los médicos, ¿qué está pasando dentro del sistema de salud pública? Como nunca, los médicos están unidos para apoyar la causa de SINAMED. Y estoy viendo nada más el comunicado que dice, un médico recibe 5 millones mensuales para atender a cerca de 400 personas, es decir, un promedio de 12.500 guaraníes por pacientes. Detrás existen 6 años de medicina, más residencia, más especialización, guardias, responsabilidad sobre vidas. El reclamo inmediato es claro, equiparar el salario. Y a esto agregan, la huelga también tiene números, aproximadamente 240.000 consultas no realizadas y 450 otras cirugías suspendidas dentro de esta medida de fuerza. Y los pacientes son los afectados.
1: Así es, la población. 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
11: La selección paraguaya sub-20 de fútbol de playa se consagró bicampeona sudamericana al golear a Brasil 5-0 en la final disputada en Lima. Son las 9:45 minutos, la temperatura en Asunción, 20 grados.
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0: Bueno, son las 9:50, don Juan, la audiencia dice que...
1: Sí, señor, están comunicándose, a ver, unos detalles técnicos acá. Hoy está muy caro el servicio de plataforma, dice, un tramo corto, 123.000 guaraníes.
2: ¡Socorro!
1: Una de las quejas acá
0: por,
1: que nos
0: por la lluvia, ¿verdad?
2: Por la lluvia, nadie quiere arriesgar su vehículo.
1: Así mismo.
2: Y nuestras calles que son hermosas, no sé cómo te explico. Gracias a la gente, al intendente de San Lorenzo, mi empedrado está reventado. Hoy amaneció hecho pelota.
0: Oh, oh.
1: Qué bárbaro. ¿Tenemos un audio?
0: A ver.
3: Buen día, BRG. Buen día, Grapiela. Buen día, Palo.
2: Buen día.
3: Buen día, Rujan. Feliz inicio de semana para todos.
2: Igual.
3: Yo no sé si este contralor no trata de estúpido, insulta nuestra inteligencia, o si él es tan estúpido y piensa que todos son más. Yo no sé si están, para mí que están en el recutú. Y después de tanto año ahora se está dando cuenta que el IPS se robó, que el IPS y todos esos tiempos que estuvo. Qué loco. O recutúa con Oñeme en cuenta, había sido recutúa nada, la Oñeme en cuenta, porque de todos esos tiempos no tuvo. Qué mal estamos, qué mal.
4: Buen día, Palo, buen día, Gaby.
2: Buen
4: ya
2: día.
4: Te dije, Palo, presidente, no hay otro a quien votarle. Ponete a cargo hoy, vamos a votar por hoy, vamos a cambiarte Paraguay, boludo. No hay otra, Palo.
5: Buen día, Palo, ¿cómo están? Mira, con todo respeto te digo, no vayas a ser populista, Pablo. El presidente de la República fue ovacionado en Encarnación por más de 200.000 personas. Por favor, viejo, 200 palos verdes por ahí, entre 150 y 200 palos verdes entró. Le ovacionaron la gente, no vayas a mezclar las cosas. Aparte te iba a decir, los médicos quieren ganar lo que se gana en España y el Producto Interno Bruto es la mitad. Viejo, así que estamos lejos de eso, Pablo. No vayas a ser populista, viejo. No, nuestros médicos realmente no tienen que renuncien todo y que se vayan todo. Esa es la realidad, que se vayan. Hay demasiado muchos reemplazantes que quieren trabajar.
1: No sé si muchos, pero...
0: Bueno, voy a contestar esto. Y de paso voy a contestar también el nombre de mi hijo, ¿verdad? Porque algunos cuando él tira bombas le dicen populista, ¿verdad? Entonces, primero que nada... Hay que saber escuchar, que ese es un problema que tenemos los paraguayos y paraguayas, ¿verdad? Que no comprendemos todo lo que escuchamos. Yo dije al aire y dije también en TikTok y en X que es súper importante el rally y todo lo que vos dijiste. Y el presidente cumplió. El presidente se abrazó con el presidente mundial del rally, se quitó fotos con todos los perros, con todos los corredores. Corrió como copiloto, así para una prueba. Oye, Popa y Tela, tipo. O Alema. Y después ya viene, hermano. Ahora, populista es alguien, hermano, que necesita tener exposición. Entonces arma un quilombo para tener exposición. Pero un tipo que está 3 horas al día, de lunes a viernes en radio, que tiene hace 30 años un programa de televisión en horario central siendo líder y que tiene además otro programa en otro canal, la tele, en horario central, ¿te parece bien que necesito exposición? Dios mío, tengo todas las redes mías de Pablo Rubín, las redes de Maquel, las redes de PRG, las redes de Zona Franca. ¿Quién me falta?
2: El futuro.
0: No, el Conejo TV. No necesito exposición. Y no necesito ser populista. Y no le debo nada a nadie. Entonces puedo equivocarme y me voy a equivocar 80 veces. 80 veces me voy a equivocar. Pero voy a decir lo que siento como ciudadano. No porque alguien me está pagando. No porque alguien me está ordenando. Y tampoco tengo quien me prohíba, porque tengo la bendición y por eso decidí aquí estar en la 780, que me dieron la venia de decir lo que pienso. ¿Pero por qué me dieron la venia de decir lo que pienso? Porque no soy ningún loco, no como vidrio, soy un trabajador, soy un empresario que da trabajo y soy un tributante. Ergo, tengo altura ética y moral y profesional para dar mi opinión. Sí, don Juan.
1: ¿Tenemos otro audio?
4: ¿Quién vio ese plandillero que colorado que dijo que 200.000 personas lo hacen al presidente? Rata, inmunda. Rata. Acá tú corre Lee, gobernante, gobernador de Aldo Planata, comprando por 70.000 la docena de la bandana para hambre cero. Gil, ladrones, pupitre de oro. ¿Quién fue la docenada de títeres? Andan a mirar al hospital público de los Cerros Salud y Tuyupao. Está todo podrido. Ese también es el reclamo, no solo el sueldo. Planillero, burrero.
1: Bueno, le responde otro oyente. Justamente, Pablo, hablando de eso que mencionabas recién, órdenes de publicar cosas, órdenes de opinar de tal o cual forma. Están publicando algunos medios la planilla de salarios de la doctora Rosana González, ¿verdad? Aparte de eso, esta misma planilla, ahí resulta curioso, esta misma planilla se replica en los tweets de los burreros, de algunos opinólogos digitales, por decir elegantemente, y en los tweets de otros colegas que se suman a esta campaña prácticamente para opinar en una misma línea. Entonces ahí es donde resulta llamativo y queda en evidencia las órdenes, cómo se maneja lastimosamente.
0: Y sí, pero de cualquier manera, nomás yo digo, Juan, si alguien no está de acuerdo con la postura de los médicos o de los sindicalistas agremiados en el sistema médico, ¿por qué no lo va a poder decir? ¿Cuál es el problema? Es su opinión.
2: Claro.
0: No pasa nada. Pero eso no quiere decir que se descalifique lo otro. Vos da tu opinión. Hoy acaba de, el presidente del Círculo de Médicos, que no le pudimos hacer ninguna repregunta, ¿verdad? Porque le saludé y habló solo 5 minutos por ahí, ¿verdad? Entonces yo no pude hablar con él, lastimosamente, ¿verdad? ¿Qué vamos a hacer? No pudimos hablar con él, ¿verdad? Y él tiene su opinión, pero dijo algo interesante. No hay mesas ahí. Entonces, ¿qué diálogo luego va a haber si no hay mesa? Oyente, hola.
6: Hola. Sí, yo soy el doctor Hugo Medina Huerta de Concepción. Había sido director regional tiempo atrás y estoy escuchando el programa, me interesa y sobre todo me gustaría participar emitiendo una opinión que podría ser de interés.
0: Adelante, doctor. Por supuesto, siempre va a ser de interés.
6: Sí.
0: Doctor,
6: buen día, Pablo, buen día para
0: buen día. La audiencia. Doctor, antes que nada, baja el volumen de tu radio, baja todo lo que tengas ahí, porque es lo contrario, repite y repite tipo un eco. Escuchá del teléfono nomás, doctor, por favor. Apaga tu radio, apaga todo lo que tengas ahí. Oye, cortó lo... Ah, brillante.
2: No.
0: Apagó el celular, apagó todo. Data la P, conejo, está.
1: Bueno, acá hay otro audio.
7: Hola. Gobierno. Santi Peña, loco, los ratas. Llamara. Por eso el de los hoteles a 100.000. Ah, sin desprovecho. Cáncer del Paraguay. Guarulaque.
1: Otro audio.
8: Hola, Pablo, ¿qué tal? Estoy viendo tu programación y le escuché a esta persona, este personaje que te dijo. Decir lo que sentí, Pablo, decir lo que sentí, defenderle al pueblo paraguayo, porque estamos podridos. Yo soy una persona de 65 años, te conozco, le conozco a tu hijo, a la familia. Solamente le pido a Dios que te bendiga a vos siempre.
0: Amén.
8: Y como te digo, decir lo que sentí, porque sos paraguayo, defenderle a los paraguayos más necesitados de este mundo y de esta tierra. Bendiciones, Pablo.
2: ¿Estás oyendo otra vez?
0: Doctor, ¿estás ahí?
9: Hola, ¿le escucho?
0: Ahora sí. Dale, doctor, metele lo que querés decir, por favor.
9: Bueno, en primer lugar quería presentarme y saludarle a la audiencia toda. Soy el doctor Hugo Medina Huerta, le estoy llamando de Concepción. En el Ministerio de Salud hice una carrera y había sido director regional de la región de Concepción, primera región, y de la 16ª de Alto Paraná. Hoy día estoy jubilado y me gustaría opinar sobre esta temática de la salud que está ahora en discusión. Y al respecto, me gustaría decir un pensamiento, un punto que no se está mencionando en la búsqueda de soluciones entre tantas que se proponen. Y yo, a mí me gustaría que se considere también el mandato legal a la República del Paraguay que le da nuestra Constitución y la ley 1036 del 96 que se llama la ley del Sistema Nacional de Salud. Y en la búsqueda de soluciones sólidas y duraderas, yo creo que tenemos el único camino o uno de los pocos caminos para la solución de estos y muchos otros problemas, y esas serían soluciones institucionales duraderas, despartidizadas y no sectorializadas, si se da cumplimiento a ese mandato legal, la ley del Sistema Nacional de Salud, que se aprobó en el 96.
2: ¿Qué dice esa ley, doctor?
9: Bueno, esa ley habla de la articulación interinstitucional, tanto del Ministerio de Salud, IPS, o sea, todo el sector salud. Y el sector salud está compuesto por el Ministerio de Salud, el Sistema de Medicina Privada, los distintos estamentos regionales, departamentales, municipales, a través de sus respectivos consejos regionales de salud, consejos departamentales de salud, consejos distritales de salud, y cómo el rol y la responsabilidad de cada sector de salud, también el IPS y privado, la medicina de la Policía Nacional, la medicina del ejército también, de los militares, y otro sistema. Entonces, se había realizado un gran esfuerzo y avanzó bastante, pero con el tiempo se fue despreciando y hoy día creo, no escucho más, no veo. Yo en Concepción, no, por lo menos en Concepción, no veo que se da cumplimiento a esa ley. Y es un poco, a mí me preocupa porque, en primer lugar, es un mandato constitucional. Y para su cumplimiento se tiene que dar amplia participación, no solamente a los estamentos públicos, sino también a la sociedad civil. Y en ese sentido, es una opinión mía, Pablo.
0: Sí.
9: Y esta opinión no es personal, es leer esa ley, Sistema Nacional de Salud. Yo creo que entre los grandes ideólogo de salud está el doctor Andrés Vidovis Morales, después Esperanza Martínez lo dio seguimiento. Y yo tengo la honra de contarte, Pablo, lo siguiente, que trabajé muy bien con Leo Rubín durante la conmemoración de los 200 años durante el bicentenario, pero no en tema de salud, sino en el tema indígena, en el Amambay, en la comunidad de Yaguatí.
0: Claro, habrá sido con mi cuñada más que con Leo, ¿verdad? Porque Mariana Franco es la que está fuerte en su lucha, digamos, con el sector indígena, ¿verdad?
9: No, yo trabajé con Leo Rubín.
0: Ah, con Leo, ok.
9: Con Leo Rubín, y en ese momento parece que la empresa que manejan ustedes, los Rubín, se llamaba Escenario, creo que.
0: Sí, no somos nosotros los Rubín. Esa empresa de Escenario era de Javier Bernárdez, de Ezequiel García y de Leonardo Rubín, de ellos tres. Ya, entiendo.
9: Pero el contacto directo era, creo que es el hijo de...
0: De Pelusa, de Ezequiel, por eso.
9: El hijo de Pelusa, exactamente.
0: Claro, y por eso, y ellos tres eran socios.
9: Bueno, yo trabajé así en el área operativa con el hijo de Pelusa, que no me acuerdo su nombre ahora.
0: Ezequiel.
9: Bueno, claro. Bueno, volviendo al tema de salud, te agradezco que me des este espacio, pero es mi aporte con relación a la participación, me refiero, ¿verdad? Y me gustaría que los que están en el gobierno, yo estoy jubilado, consideren la aplicación, la implementación y la ejecución de los mandatos legales que esa ley nos rige, y yo creo que todo gobierno, el Estado, con todos los poderes, están comprometidos a dar cumplimiento la ley del Sistema Nacional de Salud.
0: Gracias, doctor, muchas gracias. Por último, nada más de paso, me pregunta Carlos Gómez si a vos te habían otorgado el premio Branislava Susnik.
9: Yo entiendo que la propuesta está hecha.
0: Ah, ok, no llegó a buen puerto todavía.
9: La propuesta está hecha, pero estimo y creo que, según la técnica legislativa, eso en el pleno de la Cámara de Diputados se tiene que aprobar aún.
0: Bueno, gracias, doctor. Muchas gracias. Gracias. Un gran abrazo. Estamos con José Luis Chila. A ver, Chila, ¿cómo estás?
10: Hola, Carlos, ¿cómo estás? Buen día. Es un placer estar contigo y tu gente.
0: Igualmente, Chila. Acá estoy con Gabriela León, con Juan Cáceres Troche. Y nos llegó la información que no hubo conciliación con José Alvarenga.
10: Bueno, José Alvarenga es un personaje que todo el mundo lo conoce con relación a que trabaja y en la Secretaría, creo que es el director de Medio Ambiente, creo que ahí, en la empresa de Yacyretá, y en su momento él me ha hecho una denuncia. ¿Por qué me ha hecho una denuncia? Porque en X yo le critiqué duramente a Santiago Peña, el presidente del país, porque todo el mundo conoce el trabajo tan horrible que está haciendo al frente del gobierno paraguayo, y este personaje salió a atacarme directamente él, diciéndome de todo, que soy un gordo, que soy un sinvergüenza, que no gané nada en la política, que no me quiere nadie, que soy un hijo de puta, que un sinvergüenza. Entonces, yo le contesté en X que está más sucio que Cateura, y que los videos que corren ahí comprando cédulas, todo eso, obviamente el que tiene problema con la justicia es él, no yo. Y resulta ser que ahora él me hace la denuncia a mí. O sea que es un error terrible. Lamentablemente en nuestro país algunos personajes que están dentro del Partido Colorado se creen que son dueños de nuestro país, y fundamentalmente ellos se toman esa atribución porque están protegidos y se creen que son amigos de Bachi Núñez, de otros personajes nefastos que tiene el gobierno actual, y que en definitiva ellos hicieron la denuncia. En este caso José Alvarenga hace la denuncia, yo voy porque la justicia me convoca por el tema de la conciliación, y resulta que ahí dicen, no, queremos ir a juicio oral. O sea que primer error de ellos. Lo que no sabe José Alvarenga de que él es una persona pública, un personaje que todo el mundo lo conoce, pero le conoce en el ambiente en Paraguay, pero a mí me conocen en el mundo. Sí, y lo que cometió...
11: ¿Cuál es la figura de este juicio? ¿Es por difamación?
10: No dice si es difamación, es injuria, todo eso, porque, bueno, cambian todos los parámetros, pero en definitiva a mí lo que me importa, de que yo no le tengo miedo, lo que buscan es callarme, amedrentarme, porque da la casualidad de que el 4 de octubre tenemos elecciones en Luque, y en la primera vez en la historia de nuestro país, en Luque hay una tercera fuerza, que está el Partido Colorado, está el Partido Liberal y estamos nosotros, que somos Luqueños Unidos. Y yo sé por dónde viene la historia, o sea, me quieren preocupar y atacarme, pero lo lindo es que cuando fui a la conciliación estaba como si fuera un pollito mojado, ni abría la boca. Estaba con su abogado ahí, da la casualidad del bufet de Tuma, y ellos dicen de que se le dañó el honor y su honorabilidad, y la gran pregunta que le dije al abogado que estaba con él, que si ya tanto le molesta su honor y su prestigio, o sea, él por qué me trató a mí, que yo soy un sinvergüenza, un gordo, un hijo de puta, un mal padre. O sea, hay muchas cosas de que en definitiva él deberá resolverlo eso delante de la justicia en ese juicio oral, porque ahora a mí me da pie para pedirle de todo. Voy a pedir primero, el dinero que tiene, todos los trabajos de todas las compras de plantines que ha hecho Yacyretá. Vamos a pedir como una auditoría profunda, porque en definitiva, acá en nuestro país, vuelvo a repetirte, de que la gente que está en el gobierno se creen dueños de Paraguay y utilizan la justicia como a ellos quieren. Yo no le tengo miedo. Yo no robé nunca a nadie, nunca fui empleado público y puedo hablar. Esa es la famosa la libertad de expresión, de que estos personajes se creen dueños de nuestro país y tenemos que callarnos. No, no. Al contrario. La gente debe saber que estos personajes que se creen dueños del Paraguay, que la época de Stroessner ya se terminó.
0: De paso nada más, Chila, tema político, ¿cómo va Luque?
10: Nosotros estamos muy bien, realmente la gente sabe perfectamente que Luqueños Unidos somos de la lista 5 y en todos los lugares donde vamos somos muy bien recibidos, tenemos las puertas abiertas y realmente estamos muy conformes con el trabajo que hemos hecho. Te vuelvo a repetir, nosotros ya hemos ganado porque nunca hubo un tercer espacio, siempre... la pelea entre colorados era entre colorados y liberales y ahora estamos nosotros y hay una diferencia en el sentido de que nosotros no estamos contaminados, nunca tuvimos hecho de corrupción, nunca vivimos el Estado y bueno, yo siempre le dije a la gente cuando voy y le visito y hablo con ellos de que la gente es el que tiene que buscar el cambio, o sea, con su voto, porque en definitiva la gente vive, sufre en Luque y en Luque en 5 años se va a convertir en la primera ciudad del Paraguay.
11: Chila, ¿por qué no hubo consenso con el Partido Liberal, o sea, toda la oposición para una candidatura única?
10: Muy simple, porque defrauda siempre, utilizan muchas falsedades. Ellos, aprobé que se haga la encuesta, fuimos con Belén Maldonado, Manolo Achucarro y yo, y la encuesta no era seria. Por ejemplo, la propia empresa que ha hecho la encuesta, ellos se iban, los encuestadores se iban en los propios móviles de los liberales, ellos ya sabían antes en qué casa iban a ir a tomar las encuestas. Después también el problema mayor, que nosotros también teníamos una encuesta paralela nuestra, a las 3 de la tarde tenía yo el 57% de ventaja por encima del resto, hasta las 4 era la encuesta, y después nos convoca a las 5:30 de la tarde la encuestadora y nos fuimos. El candidato liberal, Manolo Achucarro, nunca se presentó, apareció Rodrigo Blanco con Manuel Morínigo, asesor del Partido Liberal. Por el lado de Belén Maldonado, que tampoco estuvo, estuvo la senadora Esperanza Martínez, y que fui yo, puse, y que había casi 70 encuestas que no eran claras, que estaban contaminadas, y en una de esas dice, mire, dice, no, se escucha claramente, no, mi voto es Chilaver, y yo le pregunto a la encuestadora, bueno, ahí donde dice ese voto de Chilaver, a ver para quién fue, y aprieta la computadora y se iba para Manolo Achucarro, la encuesta de Chilaver. Entonces yo le dije, esto no es serio. Rodrigo Blanco agarra y dice, no, eso se puede subsanar, se aprieta una tecla y se cambia el nombre y pone Chilaver y ya está. Le digo, no, ustedes están acostumbrados a trabajar y yo no. Esto es contaminación, esto es fraude y no acepto. Y pateé el tablero, elegí irme solo, tranquilamente, y por eso estamos ahí, porque ellos lo que buscaban es sacarme de la política, porque nosotros también tenemos nuestra propia encuesta. Yo sé el cariño que tiene la gente sobre mi persona, o sea que, y estos personajes están acostumbrados. Aparte de una cosa, en Luque pasa una situación muy rara. Manolo Achucarro es el hombre que hace más de 10 años avala todos los trabajos de Carlos Echeverría. ¿De qué oposición me habla el Partido Liberal? Rodrigo Blanco, el lugar donde está, el jurado de enjuiciamiento, también siempre es porque pactó siempre con el cartismo. Así que, ¿de qué oposición hablan los liberales? Yo le pateé el tablero y punto. A mí no me van a venir a correr de una manera de, como ellos piensan de que son inteligentes. Eso, ellos viven hace mucho tiempo a costilla del Estado. Y nosotros entramos y no estamos contaminados. Esa es la ventaja que nosotros tenemos y la gente sabe en Luque.
0: Chila, gracias por este tiempo a PRG 780. Un gran abrazo, Chila.
10: Un gran abrazo y no, no te preocupes por este tema de José Alvarez, humeando y que ya guardé humeando.
0: Un gran abrazo, José Luis Chilaver. Contigo, Emmanuel González.

chicas presentaron renuncia. Hablamos de más de 196. Ahora se suman también pidiendo que sean asistidos justamente del sector de nutricionistas. Vamos a conversar con la licenciada Silvana Loma. Licenciada, gracias por el tiempo. Una manifestación aquí frente mismo a la cartera sanitaria pidiendo respuesta

0: Piri Bebuí.
1: Y ella está actualmente ganando 3.200.000 guaraníes. Imagínate lo que es. Con todo lo que sube, nos sube nuestro salario. Aparte de eso, nosotros tenemos que poner de nuestro bolsillo lo que llevamos los programas PAN y eso. Tenemos que poner en nuestro bolsillo para poder retirar la leche para nuestros niños. O sea, el ministerio no te pone. Tenemos que entregar informes, nosotros tenemos que irnos en colectivo, en taxi, lo que sea, o si no, nos van a sumariar si no entregamos. Imagínate. No tenemos ningún beneficio, nosotros pedimos el reajuste salarial, las 15 horas universales para todos los nutricionistas y también el aumento del 20%.
2: ¿Cuánto nos estaban teniendo este reajuste?
1: Y 12 años más o menos, 12 años. O sea, sube, imagínate que sube el salario mínimo, que le afecta a todos en general por el tema de que sube la canasta básica, sube el combustible, sube todo, y nosotros no tenemos ningún reajuste salarial. Y también, vos te vas a se pueden ir a los hospitales, nosotros no tenemos fórmula para entregar a nuestros pacientes desnutridos, a los ancianitos que se alimentan de forma de nutrición integral por sonda nasogástrica, nada, nada no tenemos. ¿Con qué cara? Imagínate nada decirle a una persona que viene del interior y con un brazo adelante y otro brazo atrás está desnutrido y no tenemos. No, hacemos vaquita para poder sacar y darle algo digno, ¿verdad? Pero tampoco ya no podemos, es insostenible ya esta situación.
2: ¿Qué analizan? Porque el grupo esta mañana también de especialistas y subespecialistas presentaron un recurso. ¿Estarían tomando también esa medida o cuál sería un poco el...?
1: Posiblemente. Ahora entraron a hablar con la ministra y vamos a esperar la respuesta de ella y vamos a ver qué decisión tomamos ahora, porque realmente queremos que nos indiquen.

0: tremendo palo. Volvemos con ustedes.
1: Muchas gracias. 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

0: Buen día.
1: Buen día, saludarle a usted y a todos los oyentes.
2: Bien, bien, súper bien, súper bien. No sé si, para no repetir, ¿verdad? No sé si escuchaste lo que dijo Chilaver.
1: Sí, estaba escuchando la nota, estaba escuchando mientras hago acá algunos informes, porque también estoy terminando otros asuntos en materia laboral. Te escucho, Pablo.
2: No, yo a vos sí que, José. ¿Cómo queda esta historia?
1: No, ¿y cómo queda? Mira, yo pienso que es muy básico esto. Fuimos convocados luego de la querella planteada por difamación, calumnia e injuria, para cumplir con el proceso que la jueza pidió, ¿verdad? De eventualmente conciliar, etcétera, etcétera. Pero lo cierto y concreto es que en el fuero privado y en el derecho penal mismo, nosotros con mi defensa técnica hemos esbozado todas las argumentaciones respecto a los hechos punibles que me adjudicaron, porque mira, Pablo, te describo más fácilmente. Nosotros podemos tener muchas discusiones, ¿verdad? O vos me puedes decir a mí feo, lindo, malo, tonto. Bien, podemos discutir, claro, yo soy una persona pública, como dicen, etcétera, etcétera. Precisamente por ser una persona pública, profesional, yo destaco muchísimo y celebro siempre que las alegrías que el Chila nos dio. Lo hice de forma pública cuando fui concejal en dos oportunidades, tengo fotos con él, fui respetuoso en esos ámbitos donde nosotros nos encontramos, ¿verdad? Es cierto, tuvimos una discusión en X donde yo lo cuestiono por cuestionar un evento deportivo que organizó el presidente Peña. Y bueno, y no queda en un deportista de su trayectoria también estar en ese nivel cuestionando siempre y mezclando la política con el deporte, en este caso otra vez lo mismo. Y bueno, entonces le digo que era un gordo naco, ¿verdad? Y ahí empieza la discusión, pero ¿dónde él se extralimita? Porque yo entiendo que él está acostumbrado a amedrentar, a descalificar, a ser prepotente. Está bien, somos hombres, o sea, yo no tengo miedo a eso. A mí no me va, yo vengo haciendo política hace 20 años, fui el concejal más joven de la ciudad, siendo oposición a Mario Ferreiro, siendo colorado, me atacaron por miles de cosas. Yo tengo 4 títulos universitarios, la una, Pablo. Yo tengo 3 hijos varones, soy padre de familia, tengo una trayectoria política. Cierto, hoy estoy como jefe ambiental en la entidad binacional de Seta, gracias a la trayectoria, la formación y lo que venimos haciendo, que no tiene nada que ver con la discusión que hoy tenemos en el fuero penal por mi honor y reputación, porque me difamaron y calumniaron, adjudicando hechos punibles, y eso que daña mi carrera política si yo estoy limpio. Nunca tuve una imputación, nunca tuve una condena, siempre he trabajado por los demás. Cierto es que he tenido debate fuerte en la política porque no me callo, soy un poco cuadrado. Si voy a hacer algo incorrecto, también está incorrecto. Y si soy yo malo por eso, y bueno, y soy malo, y soy el más malo, ¿verdad? Y no trompeamos, ¿verdad? Que por decirte de alguna forma, ¿verdad? Hace poco nomás teníamos una nota, dicho sea de paso, con el amigo Álvaro, ¿verdad? Donde me preguntaba mi relación con el Necho. Y bueno, con el Necho 10 años trabajamos y había días que nos desaviábamos a muerte, por decirlo de alguna forma, ¿verdad? Pero debatíamos sobre cuestiones de la ciudad, etcétera, etcétera. Retomando nomás para continuar, apreciado Pablo, y agradeciendo la gentileza del espacio que me dan también para poder hablar. Yo no le voy a descalificar a él ni nada, yo no voy a decir, no, este personaje, esto que aquello. Sí, sabemos cómo sos vos, José Luis Chilaver, que querés amedrentar, que querés hablar, ya van a saber que yo no te tengo miedo. Y dije luego, yo no le tengo miedo a él, yo voy a hacer lo que corresponde en el derecho privado.
3: José, así nomás es. En esta instancia de conciliación, ¿él debía pedirte disculpas para evitar ir a juicio?
1: No, ¿cómo fue esta audiencia? No hay ningún deber ni nada. Hay vías en donde se puedan solucionar estos conflictos reparando el mal social, ¿verdad? En este caso, el honor, la reputación, o lo que así se dictamina. Evidentemente, lo que yo dije nomás, haciendo una ecuación silogística, una persona que está con indirecta sobre este es el país de los corruptos, esto y aquello, en una audiencia, que se va a combatucar a una audiencia y que quiere intimidar de esa forma, ¿qué vas a conciliar, verdad? O sea, no hay ahí una vamos a decir más almático, no viene de adentro realmente la intención de resolver una cuestión donde yo dañé tu honor y tu reputación y donde te adjudiqué hecho punible. Yo nunca le robé a nadie, yo no robé tampoco, ya se está, no tiene nada que ver lo que dijo de los plantines. ¿Qué plantines? 100.000 árboles en Asunción yo planté y les puedo mostrar, vamos a contar uno a uno, tengo 5 bosques urbanos. El país está destacando también por el trabajo que yo he hecho como servidor público desde mi organización, desde todo lo que pueda, aportando y empujando. O sea, ¿qué tiene que ver donde yo trabaje o que yo sea colorado o que le responda al presidente Peña, con quien estoy muy agradecido, con mi partido, con el presidente, con todo lo que reconocieron mi trayectoria para darme una oportunidad donde pueda replicar el trabajo que vengo haciendo? Y soy profesional, entonces yo no le permito que me diga ladrón, ni comprador de cédulas, ni nada de eso, porque nunca compré cédulas, y ese video hace más de 15 años que me vienen tocando y tocando en cada elección. ¿Y sabe cuántas elecciones ya pasé en Capital y gané, Pablo? Juanca, 7. Y gané sin plata. Si no tengo un apellido, si no heredé de fortuna ni nada, con mi trabajo, con mi profesión, con la docencia. Si yo soy de la UNA y soy docente también. Y también soy profesional, soy abogado, soy escribano, soy abogado ambiental.
0: José, pero
1: hermano,
0: ustedes llegaron primeramente a mediación. Vos en realidad no querías conciliar con él,
1: primero
0: querías realmente llegar a...
1: Primero
0: a
1: la mediación y no nos presentamos ni nosotros ni ellos a la mediación. Sí. Entonces la jueza volvió a convocar a una conciliación. Sí. Para agotar esas instancias precisamente que el derecho justamente otorga a la parte para evitar o para tener esa economía procesal cuando se trate de estas cuestiones privadas. Sí. Evidentemente las condiciones no están dadas, vamos a juicio oral. ¿Cuál es la cuestión que se va a dirimir el juicio oral? La cuestión de fondo. Tocó tu nombre, tocó tu reputación, adjudicándote hecho punible, diciendo que vos robaste, diciendo que sos un corrupto, diciendo esto daña tu honor cuando vos sos político, cuando sos un eventual candidato a diputado verde por el Partido Colorado en la capital, y cuando tenés toda una proyección, daña mi honor, daña mi prestigio siendo padre de familia.
0: ¿Y qué pediste?
1: Entonces,
0: ¿a cambio?
1: ¿Procede o no? Esa es la cuestión de fondo que se va a dirimir en el juicio oral.
0: ¿Pediste algo a cambio, como resarcimiento?
1: Por lo civil, por los daños que ocasionen, ¿verdad? Pero eso es otra cuestión, no es acá que yo le dije sos gordo porque le atacó a Santi. No, él me adjudicó hechos punibles

0: limpiar realmente tu imagen?
1: Tengo que hablar con mis abogados porque ellos tienen sus honorarios. Y realmente yo voy también por el prestigio de ellos, a quien quiso cuestionar en la audiencia. Son brillantes.
0: Pero eso es normal, ¿no? Escuché que decía que vos sos abogado. Y si él pierde, tiene que pagarlo
1: a él. Una reparación que se pueda ajustar a una retribución pecuniaria. Pero de igual forma, ese dinero yo donaré a los niños, vamos a trabajar con los niños con leucemia, vamos a trabajar en comprar más árboles, vamos a hacer más cosas, voy a pagar la poda de Asunción que tanto me molesta a veces que tenemos que corregir algo. Pero José Alvarenga es autosuficiente en eso, yo no necesito esconder absolutamente nada, ¿verdad? Sin embargo, si se trata acá de una cuestión en donde tenga que haber una retribución pecuniaria, bueno, eso son acuerdos que van a hacer los abogados, ¿verdad? En representación nuestra.
2: José Alvarenga, gracias por este tiempo a PRG 780.
1: Muchas gracias a ustedes por el espacio, disculpen la vehemencia si me emociono cuando hablo, pero les agradezco de todas formas a Juanca, un saludo, a vos también, Pablo, y a la compañera por el espacio.
2: Por favor,
3: gracias,
2: por
3: gracias.
2: Favor. Bueno,
3: está viendo, Pablo, expectativa de pena por casos de calumnia.
2: ¿Cuánto es?
3: Dos casos, tipo básico, pena de multa. Y tipo agravado, la expectativa de pena sube a pena privativa de libertad de hasta 2 años, si la calumnia se realiza ante una multitud.
2: ¿Qué dice la audiencia?
3: A ver, tenemos un audio.
4: Totalmente de acuerdo, Pablo, contigo. Vos sos una persona respetable. Ya, bueno, tenés formación desde tus padres, ¿verdad? Tu hermano, tu tío, tu hijo mismo, ya es totalmente respetable. Yo en eso no tengo absolutamente nada. Y sí, cuando me refería a populismo era por el tema de que, en líneas generales, ¿verdad? No pretendí con eso decir que vos necesitas, ¿verdad? Y con relación, bueno, ya es difícil, ¿verdad? Porque tomamos partido, pues cada uno toma partido, ¿verdad? Tal vez vos y otra persona, ¿verdad?, pueden creer que lo que los médicos están haciendo está bien. Yo estoy de acuerdo en que tienen que ganar bien, ¿verdad? Y yo creo que ya están ganando bien. Eso es categórico, ¿verdad? Entonces, tomó partido. Yo no soy colorado. Si vos querés, te paso mi cédula de identidad, pero no al público, en privado, y revisás si soy colorado o no. Para ese personaje que dijo también cualquier cosa, ¿verdad? Pero esa no es la cuestión, que tomamos partido, ¿verdad? Y yo pienso que los médicos también y quieren aprovecharse. Y del pueblo paraguayo, justamente, ¿verdad? Eso no es.
3: Bueno, el oyente que había sido oficialista en primer término. ¿Otro audio?
5: Papi, Pablo, ¿cómo estás? Colorado, o sea, anduve de Chilavero, criticaste de Chilavero y nunca estuve tan baico este embarque, pero hace un año nunca lo vamos a ver en el país. Pero, papi, nene, chico, no me traen a pie, hoy ve para hoy, me hace a ver, ¿sabes? Ve candidato, pues te voy a ver, baile, color, color colorado,
6: son brillantes.
5: Todos los concejales, son investigadores, hija, pues sí, cambio pesado, ese hermano. Es apreció a él, yo te dice, pero es como, no hay por ir, matando, está la gente, está vivo, la gente está. ¿Cómo? Eso va a punto límite.
7: Buen día, Pablo, buen día.
2: Buen día.
7: Quisiera opinar sobre estos médicos renunciantes. ¿Por qué ellos renuncian si ellos juraron por la vida de las personas y hacen así? Lo que deberían renunciar es esta señora que está ganando 35 millones por hacer nada. Ella es lo que tiene que renunciar.
3: Bueno, esto es lo que dice la audiencia a través del mensajero ciudadano. Último audio.
2: Sí.
8: Se tiene que lavar la boca con jabón 10.000 veces este colorado Alvarenga para hablar sobre el ídolo Chila, carajo. Monstruo, genio del fútbol paraguayo. Colorado de mierda, carajo.
3: Es posible. Bueno, Chila tiene seguidores también por todo lo que ganó.
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2: ¿Estamos contigo, Martina Cardoso?
3: Sí, brevemente para compartir declaraciones del presidente del Congreso, Basilio Núñez, que en esta mañana a palo ratificó que no se puede comprometer recursos con que no se cuenta en este momento. Dijo que se debe reivindicar no solamente a los médicos, sino también a otros funcionarios del sector de salud pública, como anestesiólogos, enfermeras, entre otros. Afirmó que no está dispuesto a aceptar aumento de impuestos como una condición para elevar el salario del personal de blanco.
4: Pero tenemos que diferenciar el que es especialista del que se está recibiendo recién, el que no hizo la residencia. Paraguay tiene, creo que 60.000 médicos que se recibieron ya hasta el momento, con las privadas y todo. Y de lo que después se van a Brasil a revalidar.
5: Claro, pero ellos están pidiendo una actualización del piso, del vínculo inicial, sí, que sea de cerca de 8 millones de guaraníes. ¿Eso le parece a usted adecuado ir adelante o por lo menos plantear la alternativa?
4: Es adecuado si tenés los recursos. Si no tenés los recursos, ¿qué vamos a hacer? ¿De dónde se va a sacar? ¿En qué caso hay, si ya tenemos 3,1 de déficit?
6: Mejorar el gasto público también.
4: Nosotros podemos reivindicar a los médicos. También hay que reivindicar al personal de salud que no es médico, a la enfermera, a la licenciada, al bioquímico, al radiólogo. O sea que los docentes están pidiendo también. Entonces vamos a aprovechar. Por favor. Yo no le temo, es hacer legislación responsable. Si no, vamos a tener que hacer lo que están diciendo algunos. Y yo no estoy a favor aumentar el impuesto al valor agregado, aumentar el IVA. Pero soy partidario.
5: IRE era lo que se planteó.
4: Se planteó también.
5: Selectivo al consumo y el IRE.
4: Hay una persona que planteó 20% de IVA. Averigüen ustedes quién es.
7: Pero más allá de mejorar el gasto público, se puede convocar a los médicos, el Congreso puede ser también intermediador. ¿Qué se puede hacer? Insisto, es grave lo que está ocurriendo. Médicos renunciando.
4: Es grave. Pero también hay que tener en cuenta, si yo soy médico, es un apostolado. Yo no puedo renunciar teniendo un paciente pediátrico. Lo voy a dejar sin asistencia a ese paciente.
5: Es integral. Es integral. Porque con las carencias que usted vivía también allí, senador.
4: Cuando yo vivía, sí había una verdadera carencia. Cuando yo ejercía la medicina, se ganaba mucho menos.
6: Presidente, entonces, el Contralor habló de hechos de corrupción casi en todas las instituciones y también falta el mejoramiento del gasto público. ¿Qué se puede hacer para
4: lidiar con esta situación? Acá nosotros recibimos el informe, vamos a socializar con ustedes en un pendrive. Hay que leer todo, resaltar lo que dijo el Contralor, que fue el primer gobierno donde un presidente permitió que entre la Contraloría. Anteriormente ni con medidas judiciales o con medidas judiciales entraron. Entonces se transparenta todo. Entonces, y si hay corrupción, hay que combatirlo.
7: Cuando venga el presupuesto 2027, ¿se podría evaluar por lo menos darle 1 millón por médico o esa posibilidad?
6: La adenda que se había planteado, por ejemplo, su colega La Torre.
4: ¿Qué planteó?
6: Una adenda también para el 2027, justamente para poder paliar esta situación, presidente. Una adenda,
4: el tema presupuestario lo define el Senado. Voy a decir lo que dice el senador Silvio Beto Velar. Y acá nosotros vamos a escucharle no solamente a los médicos, a todo el personal de salud, al personal docente. Va a ser integral. Entonces, para que ningún sector se quede sin nada.
3: Bueno, ahí está lo que señalaba entonces el presidente del Congreso Nacional, Basilio Núñez, y a propósito de pedidos de aumentos, docentes universitarios en estos momentos, Pablo, están reunidos con el presidente de la Comisión de Hacienda y Presupuesto del Senado, Silvio Beto Ovelar. Ellos también amenazan con una medida de fuerza en caso de no lograr un aumento en sus respectivos salarios. Cuando lo culmine, ya vamos a conversar con ellos para tener más una visión más ampliada de la medida que vayan a tomar.
2: Bueno, muchas gracias.

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0: Son las 10:50 ya de esta mañana. Bueno, estoy viendo esta información que nos llega desde Alto Paraná. Un accidente de un camión transportador de caudales, pero lo que transportaba no era precisamente caudales.
1: Tirce.
0: Tirce Patía. Ahora, un camión, vamos a decir la marca porque, bueno, la gente va a identificar los camiones de Prosegur, que normalmente transporta valores, pero lo que reporta la policía desde el Alto Paraná es que transportaba dosis de Tirce Patía. Sufrió un accidente, esto en la ruta 2, kilómetro 38, se dirigía desde Caguazú hasta Ciudad del Este. Y se comprobó que la carga era, obviamente, nada ilegal, ¿no? Pero estaba transportando conservadoras. Impresionante cómo este nivel de seguridad requieren hoy en día las dosis de Tirce.
1: Y por lo que veo, hay mucha cantidad de Tirce, por eso, porque llevar en un transportador de caudal significa que realmente hay una importante cantidad en su interior, ¿verdad? Y saben de que ahora están con todos los del crimen organizado, ¿verdad? Para llevar esa cantidad de Tirce. Y hablando de Tirce, vamos al tema 7, Lina, please. El sábado se encuentra el cuerpo sin vida de un hombre que recibió un balazo en la cabeza el día viernes. ¿Cómo fue? Era así medio una historia fantástica la que contaba la esposa, era poco creíble, ella hablaba en un portugués sumamente cerrado. Estamos hablando de la señora Ingrid Robeiro. Ella que dijo que ella...
2: ¿Robeiro,
1: porque Robeiro es brasileira. Brasilera. Mateo Silva Souza, esa es la señora que realmente ella cuenta la historia en su idioma. Cuenta que su marido Mateo Silva Souza conducía la camioneta en la cual ambos se desplazaban y que por el trayecto supuestamente se encuentran con personas también de la misma nacionalidad que le pidieron una carona, o sea que le pidieron que le hagan el aguante, le hicieron dedo supuestamente, ¿verdad? Es lo que ella contaba a los investigadores.
2: ¿Y la fue?
1: Sube supuestamente al vehículo tanto Lucas Gómez Couto como así también la esposa o la pareja sentimental de este, Ingrid Martínez de Oliveira. Ahí le vemos a la persona que, por cierto, ya fue detenida. Él dice que no sabe por qué. Ahí está la señorita que, por cierto, está siendo buscada, porque es bastante loco todo lo que ocurrió, porque esta señorita que estás viendo en imágenes, te cuento a vos, a la audiencia que estás escuchando,
2: ¿sí?
1: Ingrid Martín de Oliveira, ¿qué es lo que hace?
2: ¿Qué es lo que hace?
1: Su marido le pega un balazo al que conducía el vehículo y obviamente muere, pierde el control. La pareja sentimental ya de la persona fallecida se tira de la camioneta porque el marido de la rubia que acabamos de ver le estaba siguiendo con un arma de fuego también y con una navaja como para cortarle el cuello. Ella corre por su vida y logra zafar. Pero ¿qué es lo que llama la atención? De que la pareja sentimental, estamos viendo en imágenes, al que fue detenido, Lucas Gómez, con su pareja sentimental, la señorita Ingrid Martín, quien ella lleva, porque recordemos que el que fallece conducía la camioneta, recibe un balazo, pierde el control y queda encima de su volante. Pero ella, esta camioneta que estamos viendo en imágenes, la lleva con el muerto, ¿verdad?
2: Y aparece, ¿la lleva qué?
1: Lleva la camioneta con el muerto, le hace un costado al muerto.
2: Tipo las películas.
1: Tipo las películas. Sí, porque dije, pero viste que generalmente las mujeres no, yo no voy a tener fuerza por un hombre grande para estirarle, traerle el asiento del acompañante y tomar yo el volante, ¿verdad?
2: Salvo que tengas un pico de adrenalina, ¿verdad?
1: También. Sí, porque cuando estás así con ese pico de adrenalina, tenés razón, este cuerpito ya lo comprobó. Viste que cuando vos...
2: eso, pasó una vez.
1: Claro, viste que vos sos chiquita y quitas fuerza realmente...
0: De donde sea.
2: De donde no existe.
1: De donde sea. Y ella le deja abandonado en una zona de ahí de Presidente Franco. Pero ¿por qué digo una historia fantástica la que cuenta?
2: ¿Por qué
1: la...
2: decir que es una historia fantástica?
1: Y porque ella dice de que supuestamente le pidió una carona, ¿verdad? Carona es
2: el dedo.
1: Le hizo dedo, ¿verdad? Y que eran conocidos y que le subió nomás la camioneta, que ellos iban a chantar, que ellos iban a comer. ¿Verdad? No sé cómo te explico.
0: ¿Pero qué hay detrás de este caso, Gaby?
1: ¿Qué hay detrás? Está la Tirce.
2: Cuernazo.
0: ¿Otra vez?
2: ¿Qué?
1: Sí, señor. Se pelearon por la Tirce.
0: Qué
2: no
0: bárbaro.
2: Puede ser.
1: No sé cómo te explico. O sea que era luego, yo cuando le escuchaba hablar el sábado, cuando se encontró el cuerpo, me parecía así totalmente traído de los pelos. Acabo de hablar con el comisario Pablo Zelaya, subjefe de investigaciones de el Alto Paraná, y me decía, no, Gabriela, está el TIRCE ya a través de por medio. Ellos son empresarios, se dedican a la comercialización de TIRCE patida, no se sabe en realidad qué es lo que ocurrió, por qué le querían degollar a la señora, por qué Dios le metieron un balazo al señor, qué pasó con la TIRCE, no se sabe el cuide la cuestión. Le están buscando realmente a la mujer que fue la que llevó el cuerpo tipo las películas. Ingrid Martín de Oliveira, esta mujer que estamos viendo en imágenes, ella fue la que arrastró el cuerpo, condujo la camioneta y dejó abandonado el vehículo al día siguiente.
2: Estamos contigo, Lucas.
3: Gracias, Pablo. Continúa a estas horas el juicio oral y público del exintendente de Ciudad del Este, Miguel Prieto Vallejos, y otras 10 personas más por supuesta lesión de confianza y asociación criminal por el sonado caso del supuesto negociado con cestas básicas que debían ser destinadas a familias de escasos recursos durante la pandemia del COVID-19. La Fiscalía ya presentó sus incidentes 4 puntualmente para incluir ciertas pruebas, entre ellos algunos informes a la Dirección Nacional de Ingresos Tributarios, la Contraloría General de la República y también la declaración testifical de Agustín Encina, titular de la Dirección Nacional de Contrataciones Públicas. Esto en torno a una nota que se había presentado durante la audiencia preliminar que guarda relación con el informe, una suerte de informe, que una comunicación en realidad que hizo la empresa Tía Chela a la Municipalidad de Asunción en el 2020, en la que informó que iba a cambiar la marca de algunos productos que debían de ser proveídos por falta de stock. La defensa del exintendente Miguel Prieto ya contestó, no se opuso a los pedidos de informe siempre y cuando sean puntuales, pero sí a la inclusión del titular de la DNCP como testigo de Agustín Encina. Así que prosigue el juicio a estas horas, todavía deben contestar los incidentes, las defensas de los otros 10 acusados, y luego el tribunal de sentencia, por supuesto, deberá resolver si hace lugar o no a estos planteamientos que están realizando las partes para luego pasar ya a la producción de pruebas. Por supuesto, esto difícilmente concluya hoy a las 11. El tribunal de sentencia tiene otro juicio oral y público, así que en breve posiblemente se declare el receso diario en esta primera jornada del juicio oral y público a uno de los principales líderes de la oposición, el exintendente Miguel Prieto.
2: Bueno, muchas gracias. Muchas gracias. ¿Qué dice la audiencia, don Juan?
0: Tenemos un audio.
4: Aló, buen mañana, Pablo de Canchivalli, Núñez. A ver, controlador de dirigencia de esa. Controlador de aquí, pero hay con mala controlador de su vez. Es la primera carruaje hoy en el país que será. Anda, pues, mi ñe, vimos ahí, pecortazo, gracias. Ya le marcan
0: así. ¿Otro audio?
5: Pablo.
2: Sí.
5: Compañeros que te acompañan.
2: Sí, señor.
5: Mucho fácil si para este presidente, para este congresista, para este ministro, si no pueden cumplir con el pedido de los doctores. Mucho fácil, hay una alternativa. Tienen que denunciar ellos, que denuncien, que digan. Yo, ministro de Economía, en lugar me difícil a renunciar. Yo, Santi Peña, como presidente, me es difícil esta cosa, renuncio. Renunciar es también un camino. Va a haber alguien como presidente, como ministro, le va a dejar las cosas en forma. Claro que es algo justo lo que están pidiendo los médicos, comprando su salario a nivel regional. Es uno de los más bajos que tienen ellos, lastimosamente.
0: Bueno, a ver, otro audio.
6: Buen día, Pablo, Gabriela.
2: Buen día.
6: Hay que solucionar esto de los médicos. Ellos merecen. No podemos seguir así. Este es el peor gobierno, el peor gobierno. Santi Peña ya no tiene gracia. Él estar allí en el rally, en el podio, premiando, y acá la gente sufriendo, es imposible, eso ya no se puede dar. Defendenos, Palo, defendenos. Otra cosa, Palo, en tu programa de ayer, no le vayas a llevar más a Nenecho ni a Lizarela, son tus amigos, me doy cuenta, pero no los lleves más, es una vergüenza. Esto tiene que terminar de cualquier manera. No me gusta, no me gusta.
0: Bueno, lo que dice la audiencia, millones de audios están enviando, Pablo.
2: Métele. Un ratito más, un poquito más.
7: Hola, Pablo, Juan, Gaby, ¿cómo estamos?
1: Hola.
7: Lo primero que dijo ahí ese Bachi, que también a lo mejor también hasta su título de médico a ese falso seguramente, ¿verdad? Lo primero es que no hay recursos ahí. Pero para ellos sí hay recursos. Ellos pueden hacer gozo y despilfarro para lo que ellos quieran. Pero cuando se trata de salud, educación, no hay recursos. El pueblo tiene que manifestarse, tiene que sacudirse para poder conseguir las cosas. Pero para ellos, ¿y quién controla a ellos? Gran pregunta, ¿verdad? Shalom.
2: Shalom.
1: Shalom.
0: Bueno, esto es lo que dice la audiencia.
2: Bueno, y le quiero contar algo, si me permiten.
1: Adelante.
2: ¿Te vos querías contar algo antes?
1: No, ya no quiero más contar. Contado primero.
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0: Son las 11 y 7 minutos, estamos con Alberto, buen día.
1: Hola Pablo, buen día, el saludo para todos. Estamos aquí en Brubillaroga, cubriendo un poco la actividad, la agenda del presidente de la República, que a propósito en estos momentos está reunido con el presidente de IPS. Ya posterior a esto va a estar reunido con David Felfer, director presidente de Susano Holding, una empresa de celulosa. Y a las 11:45 con el senador Basilio Núñez también, y ya en horas de la tarde dos actividades más, con Javier Jiménez, ministro secretario, jefe de gabinete, y también con Roberto Moreno, asesor político. Lo que queríamos comentar un poco es que la ministra de Salud estuvo aquí en Brubillaroga, él ya se reunió con el jefe de gabinete, Javier Jiménez, me imagino, sobre esta problemática que se está presentando dentro del sistema de salud, la renuncia de médicos. La ministra estuvo hoy acompañada aquí con algunos viceministros. Estamos nosotros aquí pendientes para ver si podemos hablar con Javier Jiménez, que es el vocero, es un poco también el encargado de comentar sobre la situación del gobierno, pero la ministra ya se retiró. Así es que esta reunión fue importante, lo que no pudieron comentar aquí en Brubillaroga, donde se reunió María Teresa Barán con Javier Jiménez, jefe de gabinete Palo.
0: Bueno, muchas gracias, don Juan.
2: Bueno, y la ministra que no quedó ahí para conferencia de prensa, para hablar de...
0: ¿Y no habla tampoco con la prensa?
3: Uh-huh. No.
0: Y bueno.
2: Buen día, PRG. ¿Para qué le llevaron a Neneche en zona franca? ¿Qué rebaja de balde, Palo? Y esa... Voy a leer tal cual, ¿verdad?
0: No, métele.
2: No me atribuya a mí, por favor.
0: No tengas...
2: Y esa tabilla de Lizarela. Mágico ahí, cuata, pea, dice.
0: La gente reí, ¿verdad? ¿Qué
2: fue? Dice...
3: Muy linda, Lizarela, qué linda chica.
2: Hermosa, Lizarela.
3: Hermosa.
0: Lo peor que te puede decir cuando te dicen tabuy, que sos lindo, ¿verdad? ¿Vale? ¿Otra cosa?
2: Simpático es la política. Ustedes los periodistas son los primeros cómplices. Ustedes saben todo, quién gana tanto y cuánto, pero no pueden denunciar formalmente ante la prensa.
0: ¿Por qué?
2: No pueden denunciar formalmente. Antes la prensa era prensa, ahora son amigos de los políticos. Todos llevan y traen agua del mismo molino. No hace falta ser genio en economía para conseguir o equilibrar la economía paraguaya. Uno, chutar a los planilleros. Dos, quitar sus amantes secretarias y secretarios. ¿Cierto? Tres, quitarle sus comodidades y lujos a los senadores.
0: ¿Cierto? Todo eso es cierto.
2: Es plata del pueblo.
0: Todo eso es cierto. Gabriela, ¿tenés algo?
3: Sí, si me deja hablar.
0: Cuando quieras, cuando quieras.
3: Bueno, me encantó realmente lo del obispo de la diócesis de Misiones Iñembucú, Osmar López Benítez, porque radicó denuncia contra un sacerdote, Ismael Obregón Olmedo, de 47 años. Resulta ser que el fin de semana este sacerdote, presuntamente, tras culminar la misa, invitó, en este caso, a un monaguillo a que vaya con él a la casa parroquial. Desde la casa parroquial, supuestamente, según lo que cuenta el chico, le dio de tomar algo, él se sintió mareado y que presuntamente habría abusado de él. Habría ingresado al baño, desde el baño este joven de 16 años contacta con algún familiar y el familiar a su vez contacta con el obispo de la diócesis, reitero, de Misiones Iñembucú, Osmar López Benítez, quien realiza la denuncia. La policía de inmediato, cuando hay un hecho flagrante, la Policía Nacional no necesita realmente una orden de allanamiento para ingresar a una vivienda, sea la vivienda de quien sea. Ingresó la policía y encontró realmente al sacerdote encima de sentado sobre la cama, en ropas menores, y el chico también con escasa ropa en el baño.
0: O sea, a ambos.
3: A ambos. El chico se encerró en el baño, padre.
0: Pobrecito.
3: ¿Verdad?
0: Pobrecito.
3: Y ahora pobrecito. La fiscalía ordenó la detención de este sacerdote, reitero el nombre, Ismael Obregón Olmedo. Y me encanta realmente que el obispo trabaje de esta manera o reaccione de esta manera, porque soy mamá y siempre la iglesia tapó este tipo de hechos. Y ahora se hizo lo que corresponde. Veremos realmente, porque tenía que hacerse el examen victimológico a la víctima, ¿verdad? Porque tiene 16 años, tiene un tratamiento especial y para no revictimizarla, de seguro van a llamar, a convocar realmente a los expertos del menor.
0: Juan.
2: Dice este mensaje: avísale a Palo que el nuevo DT de Guaraní es Chiqui Arce.
0: ¿Volvió el Chiqui?
2: ¿Puede ser?
0: ¿Puede ser? Ojalá.
2: Con tu prestigio, Palo, llevarle al AA de Nenecho a la radio y darle voz parece una tomadura de pelo a la audiencia. Y otras palabras más fuertes que no quiero más decir. Dice otro mensaje. Santi tiene que darse cuenta de que es presidente y no un AA. Ya es hora de dejar el libertinaje de ocuparse de su país. A ver, tenemos un audio. Ya escuchamos. A ver.
4: Pablo y compañía, para la mesa, buen día.
3: Buen día.
4: Le cuento un dato.
0: A ver.
4: Para sacar el sueldo para los médicos, las gaseosas que están en Ñemby no pagan agua. Las cervecerías no pagan agua. Y están vendiendo muy caro. Para que tengas una idea y un dato, te paso, Pablo.
0: Gracias, hermano.
3: Ellos no pagan,
4: reitero, no pagan agua. Ellos sacan debajo de la tierra. La cervecería, la gaseosa, todos no pagan agua.
0: Pero eso no es ilegal.
4: Para que tengas una idea.
0: Eso no es ilegal. Lo que sí debería tener es un sello el INTN de que realmente el agua es potable, ¿verdad?
2: ¿Otro audio?
5: Buen día, Pedro. ¿Qué es?
0: Buen día.
5: Pablo.
0: Gracias, hermano.
5: Audiencia total, Ciudad del Este.
0: Gracias, hermano. ¡Viva Ciudad del Este! Vamos contigo, Sergio.
6: Gracias, Pablo. Estamos en el Hospital Nacional de Itagua con el director médico, o sea, el director general del hospital, mejor dicho, Miguel Ferreira, para preguntarle la situación justamente de las movilizaciones que se están dando con los médicos en esta semana. Director, buen día. ¿Cuál es la situación a esta hora con relación a tus médicos que están aquí en el hospital?
7: Buen día. Muy buenos días. Por el momento se ha conformado un comité de crisis y todos los jefes de departamentos y servicios médicos del Hospital Nacional de Itagua han puesto su cargo a disposición del Ministerio de Salud Pública y Bienestar Social. Además, hay una nota de renunciantes de médico terapista neonatólogo. El número es un poco más de 40. Y y también médico terapista de niños, 25 colegas que también presentaron su renuncia. Esa es la situación.
6: Estos 45 ya están renunciantes. ¿Cómo se está paliando esa situación? Porque es bastante complicado.
7: No, la renuncia que se presenta hoy. El hospital sigue funcionando normalmente. Eso tendría efecto de aquí a un mes, porque es un preaviso. Es un aviso y ellos tienen 30 días después de tiempo para que se concrete eso finalmente.
6: ¿Esto ya tengo al Ministerio de Salud? O sea, la ministra está
7: sí,
6: tanto.
7: Ahora recibimos la nota y ya vamos a pasar eso inmediatamente al Ministerio de Salud.
6: Esto es en el marco de la medida de los pedidos que están haciendo también los reclamos.
7: Así mismo, es en el marco de eso.
6: Pero para por lo menos la data que ya los pacientes que acuden aquí al hospital, por lo menos hay varias semanas que todavía va a ser normal la atención.
7: Sí. Se le está atendiendo normalmente a todos los pacientes, a todos los que acuden hoy en día en el hospital. Los pacientes son nuestra prioridad. Nosotros estamos obligados a cumplir con nuestro juramento. Todos los pacientes que vienen serán atendidos en el hospital y van a ser... ¿cómo corresponde?
6: ¿Van a ser también como en otros hospitales pequeñas protestas afuera intermitentemente?
7: Seguramente eso, pero todos los pacientes que acuden van a ser atendidos, eso no hay ningún problema.
6: Además de los terapistas que son 45 según el cálculo que hice rápidamente, los demás que están con el tema...
0: Bueno, muchas gracias, después seguimos obviamente con las redes sociales, estamos contigo.

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2: Tiene que salir a luz, pero para que la verdad salga a la luz, tienen que escuchar a todos los testigos. Entonces, es así de simple esto. Y también deben permitir que toda la sociedad paraguaya vea lo que pasó.
3: Si Miguel Prieto no fuese candidato presidencial, ¿estaría hoy en tribunales?
2: No, no estaría. No estaría en tribunales. Hoy ya estaría libre. Hoy estaría seguramente vendiendo textiles en algún comercio de Ciudad del Este, porque en eso también fui muy bueno en mi época. Gracias, me voy a comer.
4: Bueno, aparte de lo que decía el intendente de Ciudad del Este, Miguel Prieto, entonces, sobre este juicio oral y público, su defensa pidió la inclusión de algunos testigos, también de algunos links sobre posteos en los cuales se apreciaría material audiovisual que corroboraría la entrega de estos kits de alimentos que, según la Fiscalía, no se habrían entregado y que, según la acusación, a raíz de que no se habrían entregado, habría ocasionado un perjuicio patrimonial de uno.
5: Bueno, muchas gracias. Nos vamos contigo, Manuel.
6: Sí, para hablar con Juan Estigarribia, jefe de gabinete del Ministerio de Salud, tras lo que fue justamente la presentación de esta renuncia por parte de los especialistas y subespecialistas. Bueno, doctor, gracias por el tiempo. Lo que fue esta presentación en la jornada de hoy, hablamos de una renuncia masiva de médicos, tanto especialistas y subespecialistas.
7: Sí, esta mañana nosotros hemos recibido aquí en mesa de entrada esas notas de renuncia. Actualmente eso se está verificando, se va a remitir aquí al gabinete para que nosotros verifiquemos esas notas y posteriormente remitamos a la asesoría jurídica del Ministerio a fin de que se vea el alcance y los términos de cada nota de renuncia.
6: ¿Cuál es el procedimiento? Porque hablan también de plazos justamente, haciendo la diferencia entre lo que son contratados y lo que ya son nombrados.
7: Sí, nosotros tenemos hoy dentro de los plazos legales que estamos en una etapa como de preaviso, en donde tenemos que ver...
5: Muchas gracias. Nos estamos yendo, pero simplemente esto, Juan y Gaby. No me voy a decir.
8: No, ¿por qué así?
9: Dale, Pablo.
5: Lo que pasa es que no puedo entender cómo se regalan los perros, ¿verdad?
8: ¿Quién se regaló?
5: Y Sole Núñez. Sale Camilo a decir, a pesar que hay 300, 500 mil... 200 mil planilleros por metro cuadrado en la municipalidad, no le voy a echar a nadie, hey. No le voy a echar a nadie. Y se va solo y dice, va a desaparecer la PMT, hey. No te puedes regalar así. No te puedes regalar. O sea, alguien pues le tiene que decir, hermana, tiene que haber estrategia en un sistema electoral. ¿Verdad? Vos podés decir, me voy a apoyar por la IA. No sé, a lo mejor yo estoy equivocado. Y ella tiene razón, Juan. Y a lo mejor gana y después yo soy el tabrón. Puede ser, ¿no? Todo es posible.
9: Una propuesta bastante polémica.
8: Ningún intendente va a poder sostener esa municipalidad con esa cantidad de funcionarios. Sea del partido que fuere.
5: ¿A qué se debe que ninguno de tus ídolos te piropeó hoy?
8: No, ahí vos lo viste.
9: Hoy estoy
8: ahí
9: para pedirle una Big Mac a Gaby.
5: ¿Todo para acercarse?
9: No, porque tienen el uniforme de esta cadena de hamburguesas.
8: No, muy tu forchi, no. Pero me puso una linda foto.
5: El que corrió peligro todo el día fuiste vos, Juan.
9: ¿Por qué?
8: Vamos a ver.
5: Mira si volaba un botón ahí. Directo a tu ojo se iba a ir. Gracias por todo, Gaby. Ay, se fue. Gracias por todo, Shalom.
8: Por ñaña te pasó eso.

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0: ¿Cómo están, amigos? Tengan ustedes muy buenos días. Bienvenidos a esta entrega de Primero de Marzo y Deporte Total, único puntero invicto del campeonato 2 de mayo de Pedro Juan Caballero. Sí, señor. Sí, señora. Un solo puntero tiene el campeonato, un solo invicto, y ese equipo no es de la capital, es del interior, de la frontera con Brasil. 2 de mayo de Pedro Juan Caballero, el gallo norteño es el único puntero de este campeonato clausura. Libertad no pudo retomar la punta, empató con Cerro en el debut de Gustavo Costas. ¿Y es algo nuevo o algo normal? Volvió a desperdiciar un penal Cerro Porteño. Y una vez más un penal que le pudo haber significado 3 puntos. Así está el campeonato con Olimpia, que ya le alcanzó a Nacional. Los dos están subiendo en la tabla. ¿Qué tal, Jotita?
1: Buen día, cordial saludo para todos.
0: Tano, ¿cómo te va?
2: Muy bien, buen día, un saludo a la audiencia.
0: Pancho.
3: Buen día para todos, Luis Enrique, saludos.
0: Bueno, se dio la vuelta de Gustavo Costa al fútbol paraguayo. Ah, perdón. Chique Arce, nuevo técnico de Guaraní.
3: Sí, sí.
0: Deseamos lo mejor a Francisco Chique Arce, nuevo técnico.
3: Esta tarde.
0: Sí, estuvimos en contacto con él muy temprano, como siempre, muy atento. Nuevo técnico de Guaraní. Su tercer ciclo.
3: Su tercer ciclo.
0: Bueno, de acuerdo a lo que él me dijo, su tercer ciclo. No sé si...
1: Tercero.
0: Es su tercer ciclo como técnico en Guaraní. Y para confirmar y para ratificar de la situación por la cual atraviesa Guaraní. Una enorme inestabilidad. Una enorme inestabilidad. Con decisiones que van y después se modifican. Había estado renunciante Sassu, se desmintió. Después se dijo que iba a renunciar, que le iban a sacar. Ayer entró en el vestuario antes del partido. Estuvo allí, orando con los jugadores. En fin, algo no está bien en Guaraní. Viene un técnico de mucho quilate, un técnico que tiene un cuerpo técnico que no es económico para nuestro medio. Él tiene un presupuesto casi de un extranjero. Y es una apuesta otra vez de Guaraní dentro de este momento económico que no, supuestamente no es bueno, o realmente no es bueno.
3: Guaraní tuvo dos explosiones en su andar, en este andar de Ariel Galeano, que ya dejó de ser técnico. La primera fue la eliminación con Niteño.
0: Ese fue un golpe muy fuerte.
3: Golpazo durísimo. Y la segunda fue el tema con Gaspar Servio.
0: Que fue con el entrenador también.
3: Exactamente. Y tercero, sumale la falta de resultados. Y ya venía el público, en realidad, de Guaraní con distancia de su entrenador. Ayer en la transmisión se escuchaba, cuando entró Ariel Galeano,
0: un abucheo.
3: Pero abucheo es
0: sí.
3: Fino. Una puta, ¿verdad? De los hinchas que en el segundo tiempo, cuando pasaba frente al... Pero de todo le dijeron.
1: ¿Qué pretende el hincha de Guaraní? ¿Estar peleando la punta del campeonato ahora?
3: Y por eso yo también iba a acotar lo siguiente. Yo no sé si Chiqui va a ser la solución. Ojalá le vaya muy bien, ojalá repunte, porque Guaraní es un equipo grande, tiene que andar bien. Pero, sinceramente, honestamente, yo creo que no es el problema el técnico en Guaraní. El problema en Guaraní es una cuestión mucho más de fondo, plantel, falta de jerarquía, jugadores que se fueron, jugadores titulares que eran parte de una estructura importante de funcionamiento del equipo y se trajo muy poco. Y lo que se trajo... Uno no quiere ser... Pero se trajo lo que sobró en los otros equipos y lo que había ahí, lo que pudo contratar y... No están a la altura de Guaraní, me parece.
1: Bueno, y ahí está. Ahí va mi pregunta. ¿Qué pretende el hincha de Guaraní? ¿Cuál era su expectativa cuando arrancó el campeonato? ¿Pensó que con lo que tenía, que vino Ariel Galeano una semana o días antes de que arranque el campeonato, qué pretendía Guaraní? ¿Pelearle hoy a Libertad, Olimpia?
4: Y yo creo que la esperanza siempre está, pero yo digo, si nosotros miramos el equipo del 2 de mayo, puntero, el equipo de Guaraní, yo no sé si hay una gran diferencia. La realidad es que nos dice que el 2 de mayo es puntero del torneo.
0: Está invicto.
4: Muchas puntero. Veces con poco se puede hacer
0: se
4: mucho.
0: Se puede, pero te voy a decir una cosa, 2 de mayo juega algo.
4: No, estamos de acuerdo. 2 de mayo juega algo. Del nombre,
0: sí,
4: del uno
0: no,
4: por
0: es
4: uno,
0: cierto,
4: jugador
0: es
4: por
0: cierto.
4: Jugador. Y bueno, ¿y cómo explicar?
0: Hay un entrenador que ya estuvo con un plantel que ya conocía, si bien es cierto, tuvo desmembramiento porque se le fueron varios jugadores a 2 de mayo y Eduardo Ledesma en su momento trajo alguno y que le están respondiendo.
4: Porque, casi como una estampida fue lo de Maño,
0: sí,
4: muchísimo.
0: Sí, por eso digo, está, y van 7 fechas, ya no le puede decir que hay que casualidad que
4: no,
0: está
4: no, intentando. No, no, no.
0: Hay mérito porque ya enfrentó a los grandes, ya le ganó a Cerno, perdió con Olimpia.
3: Hizo muy bien. No, la
1: le ganó Olimpia. Le ganó Olimpia.
0: No, perdió con Guaraní, lo que yo quiero decir. Enfrentó a los 3 grandes ya. Le ganó a Cerro y le ganó a Olimpia.
1: Sí.
0: Y empató con Guaraní.
4: Sí. Empató con Guaraní. ¿Verdad? Y estuvo a punto de ganarlo.
0: Y bueno, por eso, estamos hablando de una campaña respetable, admirable y valorable.
3: Eso, muy bien, yo le quiero dar su valor también a la llegada de Diego Gavilán.
0: Sí.
3: Le hizo bien.
0: Es más,
3: y difícil.
0: Pero eso lo admite el propio Eduardo Ledesma. Sí. Y yo que yo escuché a 2 jugadores de 2 de mayo que habían entrevistado, que hemos entrevistado, que decían que Diego Gavilán ayudó a esto, ayudó un poquito tácticamente, ayudó a...
3: Es un equipo, ¿no? Pero
0: a tener confianza.
3: Era un círculo que se estaba a punto de cerrar. Nunca se cerraba del todo. Llegó Gavilán y se cerró completamente, bueno, dentro de...
0: Perfecto. La... Vamos como información. Primeramente lo de Francisco Chiquearse, porque tenemos que meternos en lo que fue el clásico de la fecha.

0: pero no se afirma, no se afianza. Una cosa es dejar jugar, cambiar la línea arbitral, pero otra cosa es ya no dejar de sancionar faltas evidentes, pero muy evidentes, que él dejó de sancionar en el partido. Ahora nos metemos un poco en lo que fue la vuelta de Gustavo Costa y el equipo de Nelson Aedo Valdés, que yo tengo dos aspectos para dejarle a ustedes que estuvieron en cancha, los comentaristas, para que analicen también. Uno, Aedo Valdés sigue sorprendiéndome gratamente, tiene un muy buen asistente que es el alemán, porque él volvió a cambiar para ganar el partido. Gotita decía en el momento de transmisión, se da cuenta que puede, y los cambios de Aedo eran para buscar ganar el partido. Y lo otro en Cerro Porteño, lastimosamente Gatito Fernández tiene una mala leche, que ayer volvió a regalar el empate, salió lesionado, y Cerro tiene que buscar quién patee los penales.
1: Ya. Para mí hubo un momento, no solamente los cambios de hombres, sino que ese cambio posicional que hizo Aedo ya en el primer tiempo.
0: Con Pachi, sí.
1: Y de retrasarlo Pachi, un poco a Pachi y adelantarlo a Lucas. Pachi tiene creación, él tiene mucha movilidad. A lo mejor tiene más movilidad que Lucas Sanabria, ¿verdad? Pero Lucas tiene una herramienta que para lo que estaba aconteciendo en el partido era importante adelantarlo a Lucas por su remate de media distancia. Y así justamente llega el descuento por el remate de Lucas Sanabria que bloquea a Gatito. Y el rebote lo aprovecha Aguilar. Y ese movimiento posicional ya me parece que le dio un plus a Libertad. Y después, cuando él tenía el control del partido en el segundo tiempo, lógico, se animó a ir a más, lo metió a Iván Ramírez para que juegue con Aguilar y no por Aguilar, a cambio del cambio de Costas. Para mí ese cambio de sistema de Costas lo replegó a Cerro, no le funcionó. A mí no me gustó el partido de Cerro en el segundo tiempo.
0: Y el ingreso de Meroya,
1: la línea de cinco, porque sí. Cuando lo metió a Meroya jugó con línea de cinco y ni siquiera fue una línea de tres, podríamos decir, porque Cerro nunca soltó a sus laterales en simultáneo, no fue una línea de tres.
2: Lo que hizo ahí
1: lo metió a Meroya, para mí lo retrasó a Cerro, lo hizo defender ahí al borde del área de Gatito, por más que Libertad no le creó tampoco muchos problemas a Rofo en ese momento, pero para mí lo terminó perjudicando ese cambio de sistema.
2: Yo creo que se dio cuenta de que él vio Vera en ese primer tiempo y por el otro costado Villalba era el que estaba. Terminaban haciendo daño por los costados. Entonces solucionó un problema, me parece, con la línea de 5. Dejó de entrar por los costados de Libertad, pero se desnudó arriba.
1: ¿Y no probaste con un volante como Franco, por ejemplo? Lo que pasa es que vos tenías a dos extremos que no sienten marca, Iturbe por derecha y Aliceda por izquierda. Entonces, yo prefiero como primera opción buscar a un volante de oficio. Carlito Franco, te tiro un ejemplo, Carlito Franco. Entonces probás con un filtro, Carlito Franco por derecha, por ejemplo, con Iván Ramírez, y tratás un poco de solucionar tu lado izquierdo. Entonces probás para no jugar tan replegado, probás una fórmula. No te funciona, bueno, listo, cambias a un punta, haces lo que hizo después. Un punta, lo metes a una línea de cinco. Pero esa línea de 5 lo hizo defender a Cerro lineal, prácticamente al borde del área de Rofo. Lo recostó a Gamarra, que para mí es un buen partido. Lo recostó por derecha, lo dejó a Morel. Y para mí lo terminó replegando a Cerro Porteño eso. Que si marcaba a Jonathan Torres el penal, para mí era muchísimo premio para lo que estaba haciendo Cerro Porteño en el partido. Repito, para mí fue mejor Libertad, pero tampoco Libertad logró romperlo a Cerro Porteño defensivamente. No tuvo Rofo las tapadas como para decir que Libertad le cascoteó el rancho a Cerro Porteño. Pero jugó mucho más el segundo tiempo en campo de Cerro. Y en el primer tiempo ya también a partir de los 25, más o menos 30 del primer tiempo, ya lo estaba superando.
0: Técnicamente, ¿dónde se equivocó Gatito en el gol?
1: Rebota al medio.
0: Ahora, yo me planteo, él lo quiso parar a dos tiempos. Él ya estaba tocado.
2: Para mí que ya estaba tocado, porque sí, ya estaba tocado. Él pide asistencia. Pero a mí me deja la duda de si esa asistencia
0: fue una estrategia
2: para enfriar o realmente ya estaba tocado. Entonces, después al ver su reacción, bueno, y después al ver que en realidad él se lesiona en la caída, en la salida, en el achique con... Cuando él sale para achicar, ahí se lesiona. Cuando él sale para achicar, después de su mal rebote, él estira la pierna. Fíjense que él en el gol, cuando entra al gol, sale festejando ya a Aguilar, pero él sigue en el piso estirándose. Y automáticamente después ya pide el cambio. Él en el achique de su mal rebote se termina de lesionar. Acá está, fíjate que él va ahí y ahí ya no se relevanta, ahí ya se queda lesionado.
0: Bueno, ya, es que ya se dio cuenta del error que cometió. Yo me pregunto, yo no sé cómo se vio.

0: sí. Ahora yo veo más por la televisión. Pues yo después fijé en el monitor de la cabina, pero yo digo, planteo esto. Me dio la impresión a mí que él quiso controlar en dos tiempos. Sí. Porque si iba a pegar, el manual pues te dice pegar al costado, no al frente la pelota. O sea, si viene muy potente, obviamente va a tratar de rechazar, pero rechazar hacia el costado. Y creo que él se equivocó ahí. No, no le da para levantarse otra vez, Daño Pancho, no. No, no, pues el remate ya muy...
1: No soy arquero,
0: sí,
1: pero...
0: No.
2: Él tapa. ¿Eh? Él no...
0: A ver. Lo intenta sacar entonces.
2: No. Porque no cierra los puños.
3: No.
2: Él intenta... Yo tengo la misma lectura y ayer ya me pareció esa lectura.
0: Él quiso controlar en dos tiempos.
2: En dos tiempos. Amortiguar para que el balón le cayera ahí para poder dominar. Y se le fue largo.
3: Pero a ver, Tano.
2: El rebote fue muy largo.
3: Sería bueno consultar. A mí me gustaría consultar. Porque para mí esa técnica de gatito no es para asegurar en dos tiempos, por la forma de la mano. La forma de la mano, creo yo. Es con las manos abiertas, impactar el balón y sacar la mano, que es lo que él hace, pero con los brazos abiertos. Y fíjate que él cuando bloquea, él pone las manos medio de costado como para rechazar con la parte de afuera de la parte dura de la mano.
0: Entonces con más razón, ahí tenía que jugar hacia el costado.
3: Por eso, comúnmente, creo, por eso digo, voy a consultarle a hombre palabra de arquero para que me tire el tip. Cuando vas a rechazar para un costado es poner una mano adelante, un poquitito adelante y la otra atrás. Entonces cuando es la pelota vos le das el golpe para uno de los costados, ¿verdad? El movimiento tipo lateral, él no hace el movimiento lateral, pero yo no veo que tampoco él quiera amortiguar. Si lo va a amortiguar, creo que es con la mano abierta y él le pone medio el costado a la mano, por eso le rebota muy largo. Yo no sé si él qué quiso hacer. Asegurar no, categóricamente, pero no sé qué quiso.
1: Podía haber sido mirando acá otra vez, poner la mano y que salga para arriba sacándola, pero se le fue abajo, se le fue acá. En vez de irse acá, se fue acá.
3: Pero para tirarlo por encima
1: del travesaño. Para tirarlo lejos, como un rechazo. Pero ahí tendría que poner esto, así, y no pone, fue así, y le pega con esta parte prácticamente le termina levantando, pero. Mira que él no levanta, o sea, él amortigua así como rebotar nomás. No es que él le da un impulso otra vez al balón. Y fue directo
2: donde estaba. Hay un error técnico.
0: Pero parece eso, por eso decía recién, muchachos, yo, parece mentira, ¿verdad? Yo siento mucho por Gatito Fernández porque él volvió a fallar en el gol. Es decir, él falla, termina haciendo gol y.
1: Sí.
3: Perdón, y mira que nuestra audiencia es muy buena y le agradezco al profe, no voy a decir su nombre si no quiere. Él me dice, él solo bloqueó. Él no quiso atajar. Él no quiso agarrar la pelota.
1: Ni despejarla.
3: Él bloqueó.
1: Bloquea nomás. Me da la misma
3: y sensación. Atención, sí. Se ataja con los dedos, no con la palma. Porque la palma te da rebote largo. Sí. Dice, se ataja con los dedos para adelante. A lo que yo le pregunto, no quiso hacer dos tiempos. Y él me dice, se ataja con los dedos porque si se va a la palma, por eso se va lejos la pelota. Y le digo yo, ¿quiere hacer dos tiempos? Y dice, para mí no.
0: Entonces,
3: como que él bloqueó.
0: Entonces un error técnico de él.
1: Sí.
0: Y sí, es un error.
1: Un error.
0: Decisión de cómo, claro, de cómo parar, ¿verdad? Pues así como te dice el profe, que es mejor no dar el nombre... Si vas a contener, te voy a poner los dedos.
3: Así.
0: Y sí. Así, Jotita.
3: Sí.
0: Y bueno, y el otro hizo así.
3: Con los dedos juntos prácticamente.
0: No, ahí ese.
3: Los dedos gordos.
0: Eso pues te dicen siempre lo. Pero él hizo así.
3: Así. Para mí él hace así.
1: Ah, pues abre la mano al final.
3: Claro.
1: Así.
3: Sí.
1: Abre.
0: Sí, pero.
1: Fíjate que él abre.
0: Es así más o menos, separado. Viste que después hace. A ver esta toma que estamos viendo.
3: Y ¿viste? Sí. Él hace y así.
0: Le pegó con las
1: él
0: pega
1: él
0: con
1: quiere parar.
3: Él le pega con la parte de abajo de la mano.
0: Se equivocó en la decisión.
1: Sí.
0: Se equivocó. Lastimosamente se equivocó.
1: Pero... Eso sí, un buen remate. O sea,
0: No.
1: La Luca le pega bien, ¿no? De Luca de su patada.
0: Sí, pero el tema es que, ¿sabes qué te van a decir los arqueros? Experimentados, así como él también. Arquero
1: los
0: así.
1: Que no hacen este error. Los que no tienen este error.
0: Sí, te dice. El recorrido de la pelota es muy largo. El recorrido es muy largo. Fíjate de dónde le pega. Es muy largo el recorrido de la pelota para que él... Mira de dónde le pega, te van a decir. Mira. Y bueno, es difícil. Pero le costó el gol a Cerro Porteño.
1: Es que me parece que él está un poco adelantado también. O sea, o está bien ahí.
0: Está bien para mí. No sé, pero...
1: Un poco adelantado. Yo no estaba cómodo en su... No estaba... Le tomó un poquito el remate. Para mí le sorprende también. Entonces...
0: ¿Cómo le va a sorprender de ahí? Una pelota muy larga por el recorrido. Ahí te van a decir, Tano, Pancho, es muy larga, el largo del recorrido.
1: Pero, sí, sí.
3: Yo voy a dar mi percepción. Que ahora, justamente, para mí, él no decide cómo resolver.
1: Exacto.
3: Para mí es que cuando viene parte del remate, él ve que viene la pelota, él entra en esa incertidumbre de decir, trato de asegurar, la rechazo a un costado, la trato de embolsar, no sé. Y en esa indecisión, él solamente bloquea. Como que ya le llegó todo y él no supo qué hacer, no decidió, entonces como que ya bloquea nada más.
4: Pero eso es más grave todavía.
3: ¿Por eso?
4: En un arquero de su trayectoria, con su experiencia, ¿verdad? Porque cualquiera te diría, para no complicarse, y poner los puños y que rebote, porque cuando vos pones los puños, sale con mayor velocidad incluso el rebote. Y a lo mejor no quedaba tan cómodo al jugador de Libertad. Pero esa indecisión... me parece peor incluso que la resolución.
3: Para mí le pasó eso. Para mí. Yo creo que él no decidió si iba a buscar ese dos tiempos que ustedes dicen, o si la iba a rebotar a un costado. Y cuando ya no decidió, sencillamente bloqueó. Es la percepción que yo tengo. Porque es raro. El remate es cierto, es potente, pero es al medio del arco.
0: Bueno, está. Se equivocó Gatito. Llegamos a la conclusión que se equivocó Gatito con todo un gol. Y por eso digo, a la pucha que tiene mala leche que encerro increíble en su vuelta.
1: ¿Sabes qué te iba a comentar eso? Que una pena porque el hincha de Cerro, ayer cuando empieza la voz del estadio a repasar nombre por nombre y dar los titulares, el más aplaudido fue Roberto Junior Fernández. Cuando dice Roberto Junior Fernández...
0: Entre él y Costa estuvo ahí el aplausómetro.
1: Pero era Gatito y
0: Gustavo Velázquez. Nosotros estábamos controlando también eso con Gotita en la transmisión, Pancho, ayer.
1: Aplaudido.
0: Y fue muy aplaudido. Pero esto terminó otra vez.
1: Otra vez.
0: Pero en fin. Ahora, pero hay otro caso
3: también,
0: que...
3: También una situación que quiero mencionar. Todo bien. Para mí hay un error no conceptual de Gatito, sino un error de ejecución de Gatito.
1: Técnico.
3: Ahora... También para los defensores, un tirón de oreja.
0: Sí, quedaron como poste ahí.
3: Vos tenés que seguir la trayectoria de la pelota.
0: Quedaron como turistas ahí que estaban esperando, mirando el paisaje.
3: Fija, Aguilar estaba al lado de Gustavo Velázquez. Gustavo Velázquez no reacciona nunca.
0: Sí, vamos
3: a lo que siempre decía un viejo entrenador. Vos tenés que desconfiar de tu compañero.
0: ¿Hasta de tu compañero?
3: No. Él te decía, el jugador tiene que desconfiar del compañero.
0: Que puede fallar, que puede pifiar.
3: Que puede pifiar, que puede resbalarse, que puede caerse, que puede estar desconcentrado. Vos tenés que desconfiar de tu compañero. Y a ese rebote fue primero Aguilar. Quintana cuando reaccionó ya fue tarde. Y si vos te fijas, Aguilar estaba al lado de Gustavo Velázquez. Entonces, ¿cómo el delantero intuye? Y Gustavo Velázquez
0: no. Y vea que se quedó. Sí.
3: A eso voy. ¿Error de Gatito? Claro que sí. Pero siempre hay que desconfiar del compañero.
0: Bueno, ahora otro punto que quería tocar, que decíamos del lado de Cerro Porteño, y después quiero elogiar también las cosas positivas que yo he visto del equipo de Aedo Valdés. Está bien, vos dijiste algo muy claro en tu comentario final, y creo que dos o tres veces repetiste. Está bien lo de la confianza para un ejecutante. Yo felicito, aplaudo. Pero... Dale un tiempo, porque parece que cuando no estás en racha, el penal que batea, yo dije antes de la ejecución, le dije a Ernesto, estábamos con Jotillo, digo, no hay otro penalero en Cerro. No hay otro penalero en Cerro, dije.
4: Pero no hay otro penalero.
1: Estuvimos en la misma sintonía, por lo visto.
0: En serio, vos también.
1: En la transmisión dije.
0: Le dijiste a Rubén Darío.
1: Dije al aire. Va a patear, dice Pepito Rey, dice, va a patear Jonathan Torres. Y se tiene tantos goles convertidos y 4 fallados. Y entonces me vino a la cabeza el penal de... Yo sabía que había un penal fallado, no me acordaba contra quién.
0: El último fue de Vegetti, que le atajó el arquero de Ameliano. Pero antes ya había fallado
1: Bocón. Contra San Lorenzo, a la mañana.
0: El Bocón Torres.
1: Sí, y ese tenía, pero no tenía difuso y... Y le digo, ¿cómo le fue en su último penal que pateó? Y no sé si no le dio el tiempo a contestarme, pero Silencio contestó.
0: Que atajó el arquero.
1: Y ya venía el remate. Entonces,
0: bueno, ya terminó pateando. Nosotros planteamos ese tema. Entonces, tiene que buscar Cerro, porque no es. Mira, Cerro tiene una mala racha también con el tema de los penaleros, porque mira que recuerdo cuando Churín, que era goleador, comenzó a tener una serie de penales fallados. Después en Cerro vino Piris de Amota, también falló.
3: No, Piris tuvo efectividad primero, pues
0: después también,
3: y después malogró.
0: Malogró.
3: Después apareció Morel.
0: Morel.
1: Cecilio.
3: Y, no, pues Cecilio estaba también ya.
0: Cecilio estaba tocado también por la mala leche, ¿verdad?
3: Ya estaba. Por eso digo, yo celebro que el jugador tenga confianza. Pero hay un momento en el que, si vos decís, no es mi momento, no sos cagón, no sos un cobarde, no sos nada. Sencillamente entendés que no es tu momento y que a lo mejor más adelante, cuando el ambiente esté mejor para vos, y te animás hasta con más confianza, podés patear el penal. Pero cuando ya como querés poner lo personal tuyo, ganar confianza vos con un penal pateado para romper una mala racha y perjudicás a tu equipo, ahí lo que me parece que para mí ya está mal. Ya está mal, no hay que forzar la situación. Y Cerro con Torre está forzando la situación.
4: Ahora, yo comparto, pero busquemos las alternativas. Porque es muy difícil hablar desde afuera y no sabemos si adentro hay jugadores que se animan, que nos animan. Sí. Esto tuvo que haber sido trabajado. Esto no es una cuestión de azar. Ah, no, yo quiero patear hoy. No, esto se entrena. Claro. Los penales se entrenan, ¿verdad? Es un nuevo cuerpo técnico. De todo lo que pasó del partido anterior para atrás, es borrón y cuenta nueva. Para Gustavo Costa, claro. Para la gente, no. Eso va a quedar siempre en la memoria. Entonces, también tenemos que preguntarnos, ¿y por qué no pateó Morel? ¿Por qué no pateó Alicea? Hay jugadores que pueden patear. Ahora, bajo estas circunstancias, ya con el cansancio encima, con el partido que se está yendo, es un clásico frente a tu gente, y yo ya tengo mi duda, a ver si hay estos jugadores realmente se animan a patear o no.
3: Yo creo que sí, Tano. Lo que pasa es que es muy difícil cuando tu compañero va y agarra la pelota y él quiere patear.
1: Te muestra confianza.
3: Y te muestra. Uno, que te muestra confianza. Y segundo, que si vos vas y le decís, no, vos no vas a patear porque vos las otras veces ya vos venís. Es como que vas a crear un ambiente. Ahí, en todo caso, el cuerpo técnico, algunos te dicen, no, el que se sienta con más confianza en ese momento va a patear. Hay otro cuerpo técnico que te dice, el penalero uno es este, el segundo este, el tercero este. El que esté en cancha patea en ese orden. Punto. Terminó la historia. Pero yo creo que Cerro tiene penalero con Morel. Si Morel no te quiere patear el penal, está Aliceda. Aliceda también se acercó un poco con ganas de...
1: ¿A quién se acercó?
3: De agarrar. Pero cuando agarra Torres la pelota y Torres te dice, yo quiero patear o yo voy a patear. Y te está pidiendo el compañero ahí que ya viene de malograr penal y vas a entrar en un conflicto innecesario, después, no sé.
1: Después hay un tema también que a mí... Ayer Ernesto me decía, y tiene toda la razón, me dice... 45 minutos, penal decisivo. ¿A lo cuánto fue el penal?
3: 46.
1: Penal decisivo. Y si vos sabes que el arquero un poquitito te estudia dónde vos es tu lado de seguridad, dónde vas a patear, Ernesto me decía...
3: No, perdón, 41.
1: Todos sabíamos, me dice Ernesto, y tiene toda la razón, me dice, todos sabíamos que le iba a pegar cruzado. Y después Mourinho dice, yo tengo el hábito de estudiar a los penaleros, dice en la nota también. Entonces... Si vos sabés que es un penal decisivo, apostá a tu lado de seguridad siempre, si sabés que el arquero también te estudia, o terminás cambiando un poco.
3: Es difícil, Pancho, de responderte, porque Jonathan Torres, el penal contra San Lorenzo, él patea al palo izquierdo.
1: Al otro lado,
3: y la ataja el arquero.
1: Mira que ayer pateó, este no es un penal mal pateado, no. Me parece, es un penal bien pateado, pero muy bien tapado por el arquero. Hay mucho mérito del arquero.
3: Claro que hay un gran mérito,
1: porque fue arriba, con potencia, o a media altura, con potencia, pero con mucha potencia. Mira, acá arriba la saca.
3: Para mí Mourinho la saca muy bien, muy ahora.
1: Mira dónde la saca.
3: Para mí Torres, y le termina facilitando a Mourinho, quieras o no. Porque... esa es la altura más cómoda para el arquero. Al arquero le complica más si va al ras del suelo ese tipo de penales que pegándole a media altura. ¿Por qué le pega a media altura prácticamente? ¿Le pega con potencia? Sí. ¿Le pega esquinado? Sí. ¿Hay mérito de Mourinho? Por supuesto que sí. Pero le pega a una altura que es más fácil para el arquero que ir abajo o que ir mucho más arriba. Pero yo digo, yo vuelvo a repetir, no es tu momento. venís con una mala racha, tenés que darte una pausa, hay que darle una pausa a veces, eso no quiere decir que seas un cagón, sencillamente sentís y tenés que darte cuenta que no es tu momento.
0: Sí. Ahora, cosas positivas.
4: Para mí aquí se hizo justicia, para mí no fue penal. Para mí no fue penal eso.
0: ¿Para vos no fue penal?
4: No, de ninguna manera.
0: Vos sabés que para mí tampoco.
4: Yo, tal. En el barrio se dice, ahí se vio la trampa.
0: Para mí tampoco fue penal.
4: De ninguna manera eso puede ser penal.
0: Sí, no, un... Para mí además la pelota ya sacó hacia afuera. ¿Cómo?
1: Evitable, era un penal inocente, tonto.
0: Sí, pero la pelota justo cuando él patea, después le echa al otro. Es decir, tenía a lo mejor para un penalito, vamos a decir, digo, como solemos decir, pero...
1: ¿Para qué vas ahí?
4: Pero penalito, pero lo tocó, en esta nueva era, pues ya no se
0: sí, y bueno, pero,
1: línea que él venía...
0: Pero si es por eso, Tano, si es por eso, la gente de Libertad va a reclamar también penal de Velázquez contra Rodrigo Villalba. ¿Contra Villalba fue? ¿Contra Vera?
3: No, contra Fretes.
0: Contra Fretes, el 14, ¿verdad? El que hizo el penal, la verdad. Sí. Pero entonces también, vos vas a decir, el brazo de Velázquez por el rostro
4: que
0: de...
4: Es mucho más grave que esto.
0: Y es lo, eso es lo que dijo Nelson Navaldés después en la conferencia de prensa.
4: Yo no.
0: Era que por lo menos era revisar. Es lo que me llamó la atención, que el VAR no lo convocó. Figueiredo no lo convocó ahí, porque interpretó que no era, por lo visto. Pero en esta tuvo que haber coincidido con el árbitro.
4: Claro que coincidió. Tiene que haber otra imagen que... Yo acá no veo ni el contacto. Yo no sé ni dónde le toca.
3: Le carga con el primero con el brazo y después con el hombro le choca la espalda.
1: Y abajo también hay un contacto.
3: ¿Abajo? Abajo hay un pequeño contacto.
4: Si no hay abajo, no puede ser. Bueno.
1: Abajo y por eso se cae, me parece. Abajo hay un pequeño contacto atrás. Hay una toma, cercana a Dios.
3: Él se toca mal el estómago porque cayó encima el jugador de Libertad.
0: Ahí, en esta medida, a ver un poquito. ¿Dónde? No, abajo no le toca, Pancho.
3: Para mí es arriba.
0: Arriba.
3: Lo que decís es
0: brazo contra espalda, exactamente.
3: Hombro contra espalda.
0: Eso.
3: Primero le apoya el brazo y después como que le tira el cuerpo encima.
0: Después vamos a ver la jugada del codazo del brazo de Velázquez.
1: Esta.
0: ¿Verdad? Que para mí era revisable. Yo dije penal, no, yo puedo equivocarme. Yo he visto penal aquí en esta jugada.
3: Para mí son penales los dos.
0: A ver acá esta jugada. Para mí esta fue muy evidente. Mira, yo he visto penal. Esta ya me ganó. Hay otra toma más clara. Hay otra todavía, me parece.
1: Hay una de atrás también que no parece. Sí. Mira, esta es la más...
0: Esta es la que se ve. Esta, viste, es penal. Le dio toda la vuelta a la cara. Yo veo penal en esta, ojo. Yo veo penal en esta. Yo estaba viendo con Fabri muy temprano esta jugada. Para mí, penal de Velázquez sobre Fred. Mira.
3: Él palanquea el brazo.
4: Sí. Yo veo que salta más alto Velázquez. Los dos saltan con el brazo por una cuestión de impulso. Y entonces el brazo de Velázquez termina por la cara del jugador. Para mí no es penal. Para mí,
1: tampoco fue.
0: Para usted no. Bueno, para mí sí, o sea, en mi opinión.
1: ¿Qué se tiene que considerar, para mí, en mi criterio, qué se tiene que considerar para que sea penal? Yo no veo que él haga, y voy a hacerlo gráficamente, ¿verdad? Yo no veo que él haga esto.
0: Sí, para los oyentes de la radio tenés que comentar también.
1: Que él golpee, que él haga un movimiento de golpeo.
3: Que eso segundo hizo.
1: Él levanta el brazo, los dos van arriba, Fretes también va con el brazo arriba, pero... Yo estoy muy con lo que dice Tano. Salta más alto, le queda acá. Hay un golpe, sí, hay un impacto, hay un contacto, pero no es un contacto sancionable para pena máxima. Entiendo yo, también coincido con el árbitro, porque al alzar los brazos, los dos alzan el brazo. Por eso yo decía ayer, para mí es un brazo para ganar posición, para cubrir tu zona.
3: Coincido
1: territorialmente, es un brazo de territorio, ese se le llama, ¿verdad?
3: Pero hay un movimiento en el brazo de Velázquez.
0: Hay un movimiento.
3: Es cuando él quiere bajar.
1: Y ese es que yo no veo.
3: Bueno, fíjate,
1: para mí,
3: vos pones solamente la secuencia de que cuando está arriba el brazo de Velázquez y después le vas haciendo cuadrito por cuadrito, ese tipo hace tres cuadritos y vas a ver que él baja el brazo, fíjate. Ahí él baja el brazo.
0: Sí.
3: Él palanquea, pero él no palanquea para golpear. Yo quiero aclarar eso. Él palanquea para, como cuando vos saltás y cuando vas cayendo, vos bajás el brazo como para amortiguar el salto del otro que está abajo tuyo.
1: Balancearte.
3: Pero ese movimiento que hace Velázquez para abajo, justo en ese momento donde termina impactando en el rostro del jugador de Libertad. Después puedo analizar.
0: Vos dijiste que era por lo menos para mirar.
3: Para mí era revisable. Primero porque Velázquez no llega a la pelota.
0: Para mí fue
4: penal. Tampoco el de Libertad llega a la pelota.
0: Tampoco. Ahora, muchos quieren comparar esto.
3: Lo saca la disputa.
0: Muchos quieren comparar esto con el penal que no le sancionaron. A Sandoval le cometieron un penal en Pedro Juan.
4: En Pedro Juan.
1: Pero no es igual la jugada.
0: No. Y por eso estoy diciendo, no, quieren comparar. En ese sí un momento muy claro. Ese fue más evidente todavía. Ese fue más evidente.
4: Ese fue mucho más limpio.
1: Este acá y
4: directamente el brazo a la cabeza.
0: Ahora, pero quiero destacar, por eso estamos debatiendo, analizando, para mí fue penal, pero digo nomás.
1: Coincidimos todos que no fue un buen arbitraje.
0: A eso quería llegar.
1: No me gustó tampoco.
0: Pero no es la primera vez que pasa con Romero ya en este campeonato, Pancho.
1: Sí, yo coincido plenamente.
0: No está encontrando su línea, no está...
3: Hay dos cosas que los árbitros...
0: La apreciación...
3: Hay dos cosas que los árbitros están teniendo inconvenientes, no todos. Para mí Juan Gabriel lo está interpretando maravillosamente. Y por algo fue al Mundial.
1: Y Derlis López también.
3: Hay dos cosas que los árbitros están confundiendo. El primer punto es dejar jugar con
1: dejar
3: no sancionar infracciones. La infracción de la tenés que sancionar, creo que ya se dijo eso en su momento. Y lo segundo es, señores árbitros, cuando se habla de los 5 segundos para un saque de costado, eso se hace no para apurarle al jugador de fútbol a que saque un saque de costado, es para que no demore, son dos cosas muy diferentes. Una cosa es apurarlo al jugador y otra cosa es que el jugador no te demore adrede una reposición. Hay veces que el jugador de fútbol agarra la pelota, cuando ni bien la agarra, el jugador tiene que empezar a contar desde el momento en que el jugador tiene control y empieza a mirar para dónde va a jugar. No que el jugador agarre la pelota del suelo y voy a hacer 1, 2, 3. No confundan apurar al jugador con evitar que el jugador demore.
1: Eso, porque hay un tiempo prudencial ahí de reposición.
3: Si vos ves que el jugador agarra rápido la pelota y se te pone en la línea y está mirando y todos sus compañeros están marcados, no le vaya a empezar a apurar porque el jugador no tiene una descarga. Dale un poquitito de tiempo. El tipo no te está demorando. El tipo no te está retrasando, el tipo no tiene una opción.
1: Final la línea.
3: Por eso digo.
1: Pero sí, para mí hay... Uno no quiere personalizar, porque es una cuestión de evaluación desde este lado, ¿verdad? De observación arbitral. Pero para mí hay dos árbitros a los que le está costando acomodarse dentro de lo que es la nueva línea. Que es la nueva línea que ya hablamos, que se deja jugar mucho más. Que
0: Que tiene problema de apreciación, Blas Romero.
1: Dos hay.
0: La Romero es uno.
1: Y que se recuestan mucho por el VAR, ¿verdad? O sea, para mí uno es Blas y el otro es David. David Ojeda está teniendo... el árbitro fue del partido de Vitamina, que salió Vitamina y dijo... Mirá que hace 3 fechas ya dijo... Están confundiendo dejar jugar con dejar pegar, dijo.
0: Y ayer lo de Romero.
1: Y hay que escucharlo muchas
0: ayer,
1: veces
0: no, ayer tú... Yo ya he dado jugando, man. Sí. La primera... La falta que le cometen, que saca, le cometen a Riveros, esa pelota dividida, lateral de Cerro Porteño contra el jugador de Libertad, que el árbitro no sanciona.
3: ¿Rivero?
0: Iván Ramírez, digo yo. Iván Ramírez, la jugada esa.
1: La que él va así.
0: Sí, va así.
1: O sea, no va así.
0: Pero era falta.
1: Esa era amarilla.
0: Y bueno. Y la otra al otro lado, para poner una de Libertad a Cerro y, sí. Y la otra que fue al otro lado de...
3: A
0: Iván Ramírez que lo empujaron.
3: Claramente.
0: Hay situaciones de apreciación y Romero tiene ese problema. Romero tiene ese problema y no es la primera vez. ¿Y por qué me preocupa lo de Romero? Porque Veracruz no le está dando los partidos importantes. Le quiere promocionar, le quiere levantar. Como Juan Gabriel ya de taquito es el mejor árbitro lejos, por escándalo, el mejor árbitro del fútbol paraguayo en el presente, le quiere empujar a Romero. Que había comenzado bien en sus apariciones, pero después se dibujó él.
3: Y casi hubo un bochinche. No se le armó un bochinche a Romero de milagro.
0: ¿Cuál? ¿Qué jugada?
3: En la jugada última de Fretes, que va sobre Gustavo Velázquez cerca del banderín del córner. Que Gustavo rechaza la pelota y va con un... Como que lo pega Fretes, el rechazo es corto, Velázquez se queda tirado en el banderín del córner y ahí nace la jugada donde va Fretes.
1: No era falta.
3: ¿No era falta? ¿No lo tocó?
1: ¿Sobre Velázquez?
3: Sobre Velázquez.
1: No, vos sabés que Velázquez pisó mal y se cae.
0: Cae solo.
1: A mí me pareció falta también.
3: Pero a mí, no, bueno, claro, pero a mí no me parece falta porque lo haya tocado.
1: La de Villalba con Velázquez.
3: Sí, yo por lo que vi fue cuando rechaza a Gustavo Velázquez, ahí yo veo una no sé si impactó o no. Pero a mí me pareció falta sobre Velázquez.
1: Pasó limpito. Después incluso yo pensé que Gustavo Velázquez se quedó muy sentido porque se lo veía así, que se da la vuelta y se parece que se lesionó. Y después se levanta rápidamente. Es la última jugada.
3: La última, la tapada
1: Villalba,
3: de Rojo.
1: La tapada de Rojo, exactamente.
3: La tapada de Rojo.
1: Villalba que hace una gran jugada por el costado.
3: Fretes. Fretes creo que fue.
1: No, Rodrigo Villalba. Villalba fue. La que sale uno, sale dos, sale de tres, sale el arquero y toca para. Tapó Rojo. Sí, sí, esa. Villalba. Y yo pensé que era falta también. Pero después, por ejemplo. El hincha de Libertad quedó enojado porque dijo no le favorecieron a Cerro Porteño. Pero bueno, yo le digo, por ejemplo, al hincha de Libertad. A Libertad le perdonaron una amarilla que era Rodrigo Villalba en la jugada que dice Luis, que va, no va con plancha, pero va con una fuerza desmedida, temeraria, que le levantó a...
4: Bueno. Está,
1: ahí Ramírez. ¿A Ramírez? Sí, pero, esa es la amarilla.
4: Pero,
1: sí, no, ¿cómo no?
4: No, si ve después la imagen. Si ve la imagen después, Jotita. Yo quiero también ver. Pensé en principio que era así.
1: Y después hay un penal.
4: Yo recuerdo perfectamente que vos dijiste que llegó muy mala pelota. Después yo he visto que...
1: un penal también allá en esa punta con Iván Ramírez, hacia el otro lado.
4: Por eso yo puse ejemplo de eso. Pero en fin. No quiero en esta séptima fecha con un campeonato apretado arriba, porque abajo para mí ya está casi liquidado. Darle mucho espacio al arbitraje, ya es suficiente, que Ever Aquino tome las medidas contra Romero.
3: Por
4: eso metí el tema. Por eso yo mismo metí el tema.
3: Claro, hay todavía puntos que nosotros queríamos analizar justamente esa jugada. Y el empujón de Iván Ramírez, por ejemplo, en el primer tiempo, hay que ver si estaba dentro del área o fuera del área.
4: Estaba dentro,
3: por ejemplo, que Cerro puede reclamar.
1: A mí me parece que
4: Ramírez... ¿Era penal entonces si estaba dentro?
1: ¿Sabes que hay muchas veces que el jugador siente el contacto y exagera? Y esa exageración hace que el árbitro se quede con esa imagen de exageración y obvie muchas veces, o le reste en la balanza que pone para analizar, le reste puntos... No cobrar porque dice, pero sí se tira luego exageradamente. Para mí, en esa, Iván Ramírez, hay una jugada...
3: ¿Iba rápido, Iván, o no?
1: Sí, claro que va rápido.
3: Entonces
1: sí,
3: pero, caída va a ser aparatosa.
1: Sí, pero después hay como una imagen, una fracción de la imagen donde le pone el brazo así, él se cae y en el aire hace un movimiento otra vez, como exagerado. Y eso le restó puntos para que no le cobren, me parece. Y en la línea arbitral también de ahora, ese tipo de jugada ya... No sé si lo van a seguir cobrando ese tipo de penales, siempre y cuando sea muy aparatoso. Fue un brazo contra espalda, pero no tan desplegado, no tan violento. Por eso no terminó cobrando, entiendo así o entendí así la jugada.
4: Tengo que ir a una pausa. Lionel Messi está anunciando su retiro de la selección argentina. El gran Lionel Messi está anunciando, la gente de ESPN, los colegas de ESPN en este mismo momento están dando a conocer... la decisión tomada por Messi, último momento, dicen, Lionel Messi anuncia su retiro de la selección argentina. En una publicación de ESPN. Publicación de ESPN. Anunciando. Y después me pasó un oyente antes de ir a la pausa. Después vamos a escucharle a los entrenadores. Gustavo Costa tiene mucho trabajo. Tiene 8 penales ejecutados el Bocón Torres. 4 malogrados, 4 anotados. Sin tener en cuenta la doble tapada que le hizo en el clásico Olveira.
2: ¿Cómo sin tener en cuenta?
4: Y sí, entonces ya hacía 5.
2: Pero los dos hay que computar ahí.
4: Sin tener en cuenta.
2: Claro, pues uno se adelantó, ¿verdad?
4: Y claro, ¿me entendés?
2: Está también la tarjeta que le levantaron a Gamarra. La segunda tarjeta amarilla que le levantaron a Gamarra.
4: Vamos a la pausa, ya venimos.
1: Vamos ahí, cierto.
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0: Bueno, Cerro Porteño, así como están las cosas, piden por Luciati, piden por Cristian Paredes y por Gastón Jiménez. Gustavo Costa pide por los tres, para que se sumen al plantel. Gustavo Costas lo quiere a los tres, son jugadores del club, lo quiere ver, lo quiere, quiere trabajar con ellos.
1: Gastón Jiménez, Luciati y
0: Paredes, Cristian Paredes. Gastón Jiménez es un buen jugador.
2: ¿Cuándo puede jugar?
0: Sí, pero es buen jugador.
4: Con esta cantidad de...
0: de lesionado que tiene.
4: Que
0: y tiene.
4: Tiene,
0: claro.
4: Lo de Luciati me extraña, me parece que defensores tiene, pero...
0: pide por los tres.
4: Lo visto no lo ve todavía.
0: Y que
4: no,
0: se le fue Matías Pérez.
2: Para mí es irónico.
0: Este Cañete está lesionado.
2: Para mí es irónico. Recurrí a jugadores que se pasan lesionados para cubrir a lesionados. No me cierra mucho.
0: Y de los tres, por lo menos dos.
2: No me cierra mucho. No, Paredes, pero también se lesionó.
0: Sí, pero no.
2: Pero
0: no.
2: Si te vas un poquitito a las últimas y estuvo por lo
0: ahora,
2: menos.
0: Pero Gastón disponible. Jiménez es buen jugador, Jotita. Vamos a dejarnos
2: pero
0: de.
2: Pero vuelvo a repetir: yo no digo Gastón Jiménez no es un mal jugador. Pero para que vos puedas contar con un jugador, tiene que estar apto. A mí no me sirve un jugador que te juega un partido de 12. ¿De qué te sirve?
0: No, yo sé lo que
2: te sirve.
1: Almendra es un buen jugador, Dan.
0: Ayer hizo un pase de gol.
2: Se lesionó.
1: Pero, así como dice Cotita, cuando juega y está bien.
2: Eso nomás, no es un ayer tema futbolístico. A... no. Si
0: ayer,
2: vos
0: ayer
2: mí...
0: le pisaron ahí, ¿verdad? Le pisaron al, ¿verdad?
1: Para mí que no.
0: ¿Y cómo fue la
4: se... el pie se tomó cuando se tiró. Estaba tomando el pie. Sí. Estábamos mostrando a alguien, no sé, algo de su pie.
0: Porque fíjate que ayer la confianza que le tiene Costa arrancó de titular con él.
4: Yo vi un pase a Vegetti también, yo vi el primer tiempo, un pase a Vegetti también le había metido, y Vegetti no alcanzó.
2: Qué raro.
0: Vegetti ayer fue cambiado una de las pocas veces, creo que la primera vez.
4: Es que la fecha pasada ya estamos diciendo de que Vegetti necesita un descanso. Físicamente, ojo que habló de vuelta del aspecto físico Costa en su conferencia.
2: No, pero super power físico. Yo dije al terminal, tiene su PF tiene mucho trabajo que hacer. Sí, Cerro es un equipo que quiere meter la intensidad, le da, y, pero le dura 15 minutos.
4: Yo pienso que después eso, ya... el cambio de sistema, Costa no lo va a decir. Yo intuyo nada más porque yo vi el primer tiempo y lo escuché y fue prácticamente todo el segundo tiempo Libertad, ¿verdad?
0: No, Libertad
4: no,
0: fue
4: creo que periodo. Costa se percató de que el combustible no le iba a dar. Entonces... sí. Intentó contener un poquito más. Intentó doblar la marca y con Vera, que le armaba un poquito
1: de
4: desastre. Entonces, a mí me parece que él ya vio de que su equipo no iba a aguantar.
0: Bueno, Ernesto Jiménez, buenas tardes.
6: Buenas tardes, saludo para vos, allí para todos los muchachos de la gran audiencia de Radio Primero de Marzo, Deporte Total y de la audiencia Amiga TV.
0: Ya fue, ¿cómo vino la solicitud de Gustavo, el anuncio que los tres se suman al plantel?
6: No, y lo habíamos mencionado nosotros, justamente ni bien Costas arribó al país, Luis Enrique, de que todos iban a tener la oportunidad, todos iban a ser observados. Ya el día sábado estaban realizando trabajos en las instalaciones del club, así que esta mañana de vuelta Cerro volvió a trabajar después de lo que fue ayer el empate, digo, bien ante Libertad, y están trabajando Cristian Paredes, Gastón Jiménez y Abel Luciati. Están siendo observados por Gustavo Costa, así que se da lo que habíamos mencionado justamente la semana pasada aquí en Deporte Total.
0: Bueno, ¿y Cerro, la actividad de Cerro?
6: Y esto hay que mencionar, perdón Luis Enrique, para sumar, esto es por la emergencia que hoy tiene Cerro. Y ayer, y ya es un poco reiterativo porque todo entrenador que viene a Cerro se encuentra con esta situación. Gustavo se encontró de vuelta con una cantidad importante de jugadores lesionados, así que por la urgencia que hoy tiene Cerro, hoy no tiene el plantel completo, así que tiene que recurrir a estos jugadores que habían sido separados por el anterior cuerpo técnico. Reitero, esta mañana trabajó Cerro Porteño, a la espera de lo que va a ser ya su compromiso de vuelta esta semana, así que sin duda una semana corta, y bien lo mencionaba usted y los compañeros, de que tiene mucho trabajo Gustavo. Yo creo que Federico Costa, el PF, va a trabajar intensamente para tratar de vuelta de conseguir algo bien ese ritmo que quiere Gustavo Costa, porque el primer tiempo me parece que cerró bien con lo que pretendía Gustavo Costa, pero ya el segundo tiempo cortó totalmente esa intensidad que pretendía Gustavo, y sin duda que fue muy superado por Libertad en la segunda parte.
0: Bueno, entonces ya está plenamente confirmada la vuelta al plantel de Cerro Porteño para trabajar con el plantel de primera, porque ellos seguían activando, pero en Ipané o en el gimnasio, no con el equipo de primera, porque estaban apartados Gastón Jiménez, Cristian Paredes y Abel Luciati, los tres.
2: ¿El ritmo de fútbol no van a tener?
0: Y no.
2: Entonces va a meter mano para...
0: ¿Y qué va a hacer, Cotita?
1: Hoy está 10.
2: ¿Qué va a hacer con qué?
0: ¿Y qué puede hacer? ¿Tiene que traer? ¿Lo tiene que ver? ¿Lo tiene ponelo que tener? Pues Chena ya entró, ya hizo buen partido, trajo buen segundo tiempo. Entró por la almendra.
2: Ponelo a Chena.
0: Y bueno, pero y si el técnico quiere a Gastón Jiménez, lo conoce por su experiencia, jugador de selección.
4: El recambio lo que es el problema, me parece.
0: Y tal vez también eso.
4: ¿Verdad? Porque tampoco lo tiene Bobadilla. Otro que le pueda dar dinámica en el medio.
0: ¿Qué pasa? Pero Gastón Jiménez no llegó a ser el jugador más alabado en su momento en Cerro Porteño. El conductor de Cerro, decían, toda la pelota pasaba por Gastón Jiménez.
4: El Cerro campeón, sí.
0: Y bueno.
4: Y bueno, pero
0: el técnico lo quiere ver. Que
4: eso quedó en el pasado.
0: Pues. Y vamos a ver si con Gustavo Costa no reaparece el Gastón Jiménez que había sido
4: figura importante. Cualquier jugador que esté sano en Cerro puede ser provechoso. Me parece.
1: Ayer en la banca, después de los que entraron, muchos, Ernesto seguro va a tener ahí todavía a mano, muchos juveniles.
0: Franco le puede dar unas manos bien.
1: El nombre juvenil que había en la banca era...
2: Porque no tiene más. Tiene juveniles.
1: Si
2: no
1: necesitaba la vuelta al partido, y no sé si un chico te va a solucionar ese problema. ¿No?
0: Sí, pero por características yo pensé que Franco iba a entrar ayer. Carlito Franco.
1: Por velocidades y por...
0: Y sí, por su característica. Al final lo mandó a la cancha.
2: Yo pensé que le iba a meter a Franco.
0: Al final terminó entrando...
1: Tromberola.
2: Chaparro.
0: Sí, porque también explicó, estaba cansado Guillermo Benítez.
1: Guillermo no hizo mucho. Mal partido.
0: No, corrió muchísimo.
1: Jugó bien Guillermo Benítez.
0: Corrió mucho ayer. Bueno, Ernesto, entonces...
6: Sí.
0: Está. Lo de...
6: Sumamos tres más.
0: ¿Quién es más?
6: Y sumamos tres más a la lista de lesionados.
0: ¿Quién es más?
6: Voy a completar. Las Riveros, Alexis Cañete, Fabricio Domínguez, Klimovic, que también está con una molestia muscular.
0: Cierto.
6: Robert Piris Amota, César Bobadilla.
0: 6.
6: Cecilio Domínguez.
0: 7.
6: Gatito Fernández.
0: 8.
6: Almendra.
0: 9.
6: Y sumo uno más porque también ayer se retiró con calambre, que seguramente lo van a... observar, se va a realizar un estudio, Juan Manuel Iturbe, con un calambre importante, por eso ya no ingresó en el segundo tiempo.
0: Iturbe ya no aparece, no está todavía, no sé. Y mucho menos para la intensidad. 9 jugadores lesionados de lo que citó Sin ponerle a Iturbe,
6: Sí, sí, sí.
3: Ahí suma uno más.
0: Y por eso, y sin ponerle a Iturbe 9, Jotita.
6: No,
0: 9.
6: Sume uno más.
0: ¿Quién?
6: Araujo.
3: No, Araujo ya no estaba.
0: Claro.
3: No estaba 9. Disponible.
0: 9 jugadores de los que estaban jugando, 9. Es demasiado, es demasiado. 9.
4: Es mucho.
0: Es demasiado.
4: Y acá tenés absolutamente de todo. Tenés chicos, grandes, jugadores que juegan y jugadores que no juegan.
1: Jugadores que se
4: cuidan. Igual se lesionan.
1: Jugadores que se cuidan al máximo y jugadores que
4: Climo, no. ¿Y cuántos minutos tiene en los últimos partidos? Y está lesionado.
1: Y 3.
4: ¿Qué? ¿Y entonces?
1: Máximo.
4: ¿Y Gatito?
0: Hasta Gatito,
1: Fernando. Se lesionó en el movimiento ahí del...
4: Sí, bueno, una exigencia, sí, una exigencia. Intentó tapar su error, ¿verdad?
3: Y después hay otro que tienen que aflojar con la noche también.
4: Tenía absolutamente todo ahí.
1: Se le ve más por la fernetería que por... Bueno.
0: Sí, al decir eso, por poco ya nos da el nombre del jugador.
3: Pero no, es muy difícil, es cuestión de...
0: Es fácil darte cuenta. Bueno, mucho trabajo tiene Gustavo Costa y su PF realmente. Muchísimo trabajo. Y con los números, Cerro tiene que apuntar a la Copa Paraguay.
4: Para mí...
3: Acumulativo.
1: Acumulativo.
3: Para mí ese es el punto que tiene que atacar Cerro Porteño.
1: Copa Paraguay acumulativo. Está a 10 hoy. El puntero tiene 17. Cerro tiene 7.
0: Cerro juega esta semana, o sea, a mitad de semana jugamos con Recoleta y después juega el domingo contra Nacional, No tiene partido fácil.
4: Pero mira la tabla acumulativa y no hay mucha diferencia entre la tabla de clausura y la tabla acumulativa, porque Nacional le ha sacado de ventaja. ¿Tenés ahí la tabla acumulativa? Pero es prácticamente la misma cosa.
1: 4-5 puntos.
4: Es prácticamente lo mismo. El mismo trabajo. Acá la diferencia es la cantidad de equipos que tiene encima. 6 puntos son.
3: 6.
1: 6 puntos.
3: No, pues para mí esta es la tabla que tiene que atacar, Cerro.
4: Eso yendo a la posibilidad de que Libertad, por ejemplo, sea campeón. Si vos tenés
0: nadie campeón, te garantiza que Libertad va a ser campeón.
4: ¿Cómo?
0: Que nadie le garantiza a Cerro que Libertad pueda ser campeón.
4: Si el campeón, por ejemplo, el 2 de mayo, ahí ya tiene 2 equipos más encima.
3: Como también te puedo decir, hasta puede llegar lo irónico de que Rece que Olimpia sea bicampeón.
4: Y también puede ser una alternativa.
0: Porque hoy le tiene, quiera ser o no, le tiene a Nacional Libertad por encima. Claro que falta demasiado todavía.
3: A Libertad le tiene 2 puntos por encima y a Nacional le tiene 6. El partido clave de Cerro va a ser ahora esto, que se viene Recoleta y después Nacional para la tabla acumulada.
4: Y tuvo la suerte que Tiniense no sé hace cuántos partidos no gana. Y también Ameliano recién había ganado la fecha anterior. Sí. O si no, en esta tabla también estaba en el 7º lugar.
0: Acá me acota algo, Johnny, que es razonable. Al final todo el mundo le atacaba a Baba. Y al final no fue solo el culpable, no, era Baba el problema. El problema es este plantel de jugadores.
3: ¿Pero a qué se le culpaba a Baba? ¿Qué se le culpaba a Baba?
0: Y, no, y mucha gente le tiraba... ¿Y por qué se fue?
3: Porque su equipo no jugaba bien.
0: Y bueno, pero ¿y cuánto lesionado también tenía ese equipo?
3: No. Si vamos a ir por lesionado, ya lo tenía que haber echado a Chiqui Arce.
0: Diego, y bueno, y por y eso...
3: No, pero espera nada. A Baba no se lo echó porque tenía muchos lesionados. A Baba se lo echó porque su equipo no funcionaba. Salió campeón, después arrancó mal el campeonato y se lo echó por eso.
1: Hizo una muy mala pretemporada en Uruguay, que fue a jugar amistoso. Que...
3: Cortaron la pretemporada y Cerro se arrastró después del campeonato.
1: Viene desde esa pretemporada en España, que fue con Manolo. A partir de ahí viene Chueco, con el tema de las lesiones. No digo que esa fue la culpable, pero a partir de una serie de malas pretemporadas.
3: No, andate a la era Chiqui Arce. Ustedes se olvidan que al profesor Núñez lo querían sacar de Cerro Porteño.
0: Sí, es que ya estaba desfasado.
3: Cambiala a tu PF, sáquenle a tu PF porque el cuerpo técnico de Chiqui es una maravilla, pero su PF no funciona. Cerro ya tenía problemas en la época de Chiqui Arce, que viene teniendo problemas con el tema de los lesionados.
0: Entonces es el grupo.
3: Y bueno, te vuelvo a repetir. Si vos tenés Chiqui Arce, Manolo.
0: Diego Martínez.
3: Jorge Baba. Holland. Y ahora llega Costa. ¿Cuántos entrenadores tenés?
0: 5.
3: 6-7.
0: 6 con Costa.
3: Dentro de tu plantilla, y no voy. Yo quiero ir a los denominadores comunes nomás. Vegetti tiene 38 años, tiene Vegetti. Se lesionó, te puede jugar mal, le rebotan todas las pelotas como pelota en muralla. no pica, no gana en el juego aéreo. No, pero no se lesiona. Porque el tipo está disponible.
0: Porque se cuida.
3: Bueno, Matías Pérez, desde que llegó a Cerro Porteño, díganme cuántos problemas musculares tuvo Matías Pérez.
6: Una sola vez.
3: Una sola vez. Y se quedó una temporada y media en Cerro Porteño. Una sola vez. Cuando todo el mundo se caía, él seguía jugando. Lo hacían jugar todos los partidos, porque no tenía Cerro, porque todo era un hospital. Saco a esos jugadores que no se lesionan nunca. Vamos a los jugadores que siempre están en fisioterapia.
0: Son los mismos,
3: son casi los de mismos memoria, de memoria. O son diferentes.
0: Son los mismos.
3: Saco esguince de tobillo que te puede pasar. Sí, eso puede,
0: es diferente.
3: Algún esguince de rodilla. Saco eso, porque es una contusión que te puede pasar en un entrenamiento como te puede pasar en un partido. Problemas musculares, estoy diciendo. ¿Son los mismos o no son los mismos? Son los mismos. ¿Cuál es el denominador común?
1: La noche.
0: Bueno, la noche se le viene así a Costa si es que no pone mano dura. Ernesto, ¿algo más?
6: Sí, y otro paso esta mañana que recibió Cerro, porque también fue goleado en categoría reserva 5-1 la derrota de Cerro Porteño con Libertad.
3: 5-1 le ganó Libertad.
6: Sí, señor.
0: Qué bárbaro.
6: El técnico en la reserva es Javier Villarreal.
0: Cerro podría hacerle jugar al equipo de futsal, que siempre gana los clásicos, gana las semifinales, siempre está en la final. No se le puede regalar a los jugadores de futsal de Cerro Porteño, futsal FIFA. Bueno, Ernesto, quedamos
6: mucho
0: por aquí.
6: Mucho trabajo.
0: ¿No? ¿Cómo?
6: Mucho trabajo para el profe Costas.
0: Para Costa y su PF, para su cuerpo técnico.
6: Y no estamos olvidando, ¿cierto? Porque esta comisión directiva que encabeza el presidente Blas Reguera hizo el esfuerzo y también creó el Departamento de Salud con la llegada de Flavio Pérez en su momento. Y se hizo todo lo posible y no se encuentra la solución con el tema de los lesionados. Luis Enrique, que ya empieza a ser de vuelta una gran preocupación en esta era de Gustavo Costas.
0: Bueno, quiero ir a una pausa. Gracias, Ernesto, pero quiero ir... Un
6: abrazo.
0: Tenés 30 segundos, léeme la carta de Messi. ¿Hay un video? Vamos a usar ese video para ir a la pausa. ¿Cómo se despide un grande del fútbol mundial de su selección? Él publicó, lo recuerda a su señor padre... es muy fuerte, pero vale la pena porque esta es noticia mundial. Estamos hablando de uno de los más grandes de la historia, Lionel Messi, que sigue jugando.
7: ¿Cuál es tu sueño?
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9: Seguir siguiendo al corazón y coquetear con la intuición. 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

quiero terminar mi carrera, quiero haber ganado algo con la selección argentina y si no, haberlo intentado todas las veces posible, tropezar, volver a levantarse e intentarlo otra vez y luchar por sus sueños, porque eso es la vida.

0: dijo el propio Lionel Messi. ¿Podemos leer, Pancho, rápidamente la carta que él emite para un comunicado para el pueblo argentino?
1: Es larga y dice: después de este tiempo que pasó desde la final pensándolo mucho, quiero comunicarles a todos que me retiro de la selección. Fue una decisión que dolió y duele en el alma, pero entiendo que es el momento. Les juro que siempre dejé todo, no solo los últimos años que se ganó todo, antes también y siempre peleé y me dejé todo por esta camiseta, por darles alegrías y hacer que se sientan orgullosos de ser argentinos a través del fútbol. Queda poco y se van cerrando etapas y esta es una que me duele mucho. Amo, amé y amaré siempre estar en la selección. Me vacié, ya no tengo más para dar y aparte vienen chicos muy grandes atrás que merecen estar. Gracias por todo el cariño de estos 20 años. Voy a extrañar mucho escucharlos desde adentro. Ahora voy a ser uno más de ustedes, alentando y bancando siempre desde afuera, en las buenas y en las malas, mucho más. Gracias a mi familia por estar siempre, por acompañarme en este viaje tan hermoso, pero difícil. Gracias a cada uno de los entrenadores, compañeros y dirigentes que me tocó compartir. Me llevo recuerdos y momentos inolvidables vividos. Me voy con la tranquilidad y el orgullo de haberles regalado, junto con mis compañeros, momentos soñados. Fue una locura haberlo vivido con ustedes. Los quiero. Gracias Dios por hacerme argentino. Vamos Argentina. Y una observación al final dice: estas palabras las escribí el 21 de julio, 2 días después de la final. Hoy, después de lo de mi papá, estoy mucho más convencido que antes. Messi.
0: 12:32. Robert Jiménez, ya volvemos.
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0: Estamos de vuelta. Gustavo Costas volvió. En parte su conferencia de prensa explicó ahí la situación de por qué el cambio de figura, el cambio de sistema. Tocó otros aspectos también el técnico de Cerro Porteño. Muy aplaudido cuando se lo nombró a Gustavo Costas. Y como siempre, él vivía su partido entraba a la cancha, en el gol, en el penal. Pero lo lindo que ayer nadie le molestó. ¿Será que haya una bajada de línea que aplaudo, si es así de Ever Aquino, para que no se le rompan tanto las pelotas a los entrenadores? Conté que del final recibió ya su primera amarilla, ya porque ya se abría. Pero Costa salía del área técnica, entraba a pisar el campo de juego. No hubo ningún, el cuarto árbitro no le rompió la pelota, el asistente tampoco.
3: Yo celebro siempre y cuando sea para dar indicaciones a los jugadores, claro, que era lo que estaba haciendo Costa.
0: Sí.
3: Ahora, si vos corres 30 metros para ir a reclamar al cuarto árbitro o vas para putearlo al árbitro, ahí ya yo te digo, sí, lo tenés que amonestar, pero él está dando indicaciones.
0: Sí, sí, señor. Sí,
3: ¿en qué te molesta? En todo caso le decís, profe, tu línea, sí. Terminó.
0: Pero hubo una jugada, mira, está dentro de la cancha, está jugando el partido, estaba dentro de la cancha.
1: Y cuando cobra el
0: penal. Estaba dentro de la cancha.
1: Y cuando cobra el penal.
4: Casi se fue a abrazarlo a su jugador.
1: ¿Usted dijo cuando cobra el penal? Entra, a la vuelta.
0: No, impresionante, Gustavo Costa.
1: Se va a encontrar con un Carlos Paul.
0: Sí.
1: Amarilla, se va a encontrar con un, yo creo que va a venir una primera vez, le va a hablar Juan Gabriel, le va a decir, profe, quédate ahí, la próxima te va a sacar, y le va a tener que sacar, va a tener amarillas, Gustavo, va a tener.
0: Pero no por mal educado.
1: No, es su manera de vivir.
0: Lo escuchamos un ratito.
4: Lo que pasa es que esto está penado.
0: Sí, está penado.
4: Claro, son dos cosas diferentes, una cosa es salir del área técnica, otra cosa es entrar al campo.
0: Totalmente. Gustavo Costas.
5: Y uno siempre quiere ganar. Pero bueno, sabíamos que a mí no me gusta poner excusas, porque podríamos poner excusas 2000 excusas, pero no soy de poner

0: fresco todo. Todavía tenemos que trabajar muchísimo, especialmente en la parte física, de ponernos bien. Y después en los movimientos, en un montón de cosas. Pero bueno, la verdad que uno se va con bronca porque tuvimos el penal, tuvimos después de gol, todavía hemos tenido dos oportunidades también. Pero bueno, jugamos contra un gran rival que es muy intenso para jugar, y nosotros en algunos momentos caímos a no estar físicamente bien, y al querer hacer un partido intenso nos costó.
1: Gustavo Costas volvió al fútbol paraguayo, una gran persona, un profesional que tiene todo el respeto del periodismo, de la gente. Tiene un trabajo tremendo, levantar al Club del Pueblo, a Cerro Porteño, que está con 9 lesionados, sin Araújo, sin Iturbe. Si sumamos los dos, podríamos llegar a 11, todo un equipo, de nuevo en la enfermería en Cerro Porteño. 12:39, Olimpia subió, ojo, Olimpia subió en la tabla. Ya le alcanzó a Nacional, está en los primeros lugares y está en carrera, porque ayer restó puntos. ¿Por qué restó punto? Porque Libertad no ganó el partido y entonces se acortó la diferencia.
2: Le acortó 2 puntos a, claro, Libertad.
1: A Libertad, pero también con 2 de Mayo queda uno más, nada más. Fíjate la tabla cómo está. 2 de Mayo tiene 17 y Olimpia tiene 12, igual que Nacional.
3: Hace 2 fechas o 1 fecha le acortó a 2 de Mayo.
1: Sí.
3: Porque 2 de Mayo empató.
1: Claro.
3: Y Olimpia ganó el clásico.
1: Y está a 5 puntos nomás.
3: Está a 5 puntos.
1: Por eso digo.
3: Olimpia se prendió.
1: El gran ganador de esta fecha fue Olimpia. Y el otro también, Nacional, que hizo lo suyo, que volvió a ganar. Sí. Victoria Nacional consecutiva de la Academia.
4: Y tiene un partido clave.
1: Sí. Con Cerro.
4: Sí.
1: Y tiene otro compromiso a mitad de semana. Mira, ojo que mañana ya arranca otra fecha del campeonato.
2: Nacional tiene Cerro. Nacional tiene Libertad, pues tiene Cerro.
1: Libertad, después Cerro.
4: Por eso, Nacional puede ser su doble fecha muy beneficiosa.
1: Bueno. Gustavito Gavilán, buenas tardes.
5: Buenas tardes, Luis Enrique, ¿cómo estás? El gran saludo a toda la audiencia de la 780 Radio Primero de Marzo, a los amigos de Mega TV. Siguió escalando y quiere seguir escalando más el equipo de Cano, Luis Enrique.
1: Y bueno, ahora sumó un gran refuerzo, es decir, con Gabriel Ávalo, Olimpia gana otro jugador de suma importancia, de mucha experiencia, ya, es un jugador ya de jerarquía el que suma Olimpia. Llegó Ábalos.
4: Otro calibre.
1: Y ya quiere jugar pasado mañana, me enteré.
5: Y por sobre todo eso, Luis Enrique, no, es un jugador que va a tener que venir a adaptarse, entrar en un trabajo en la parte física. Lo decía Vitamina Sánchez, el caso de Ábalos es una situación donde uno puede bajarse el avión y directamente jugar. Él estaba para jugar ayer en el partido frente que tuvo Independiente, entonces... tranquilamente, él el miércoles se pone el atuendo y ya ingresa, puede estar tranquilamente sin problema, él está con el deseo de jugar, están hablando, están conversando con él porque él le toca también una etapa muy linda en su vida, va a ser padre, entonces mañana tengo entendido que tiene que venir su bebé, entonces creería que va a estar pasando por lo menos estos días, pero rápidamente él se puso a disposición y envió un mensaje. Estoy para jugar, fue el mensaje que le llegó a Vitamina Sánchez.
1: Y bueno, pero ¿tiene chance de estar por lo menos en la banca o va a debutar ya el miércoles contra Guaraní?
5: Yo creo que por el rendimiento de Thiago Caballero puede por lo menos apeligrar ir a la banca. En ese aspecto por lo menos creo que Olimpia tiene un cierto grado. Le dio una tranquilidad a Vitamina Sánchez el buen momento de Thiago Caballero. Tal vez no convierta, pero está siendo muy importante. Es un jugador... si hacemos una comparación mirando un poco el retrovisor, se está volviendo un Adrián Alcaraz, Thiago Caballero, pelea todas, no está teniendo suerte con el gol, pero le está dando buenos dividendos en ese sentido a Vitamina Sánchez porque ha hecho muy buenos partidos las veces que lo necesitó, por eso no creo que exista una urgencia para tirarlo rápidamente y apurarlo a Ábalos, pero sí, yo creo que para el fin de semana el 9 va a ser Gabriel Ábalos. Cuando digo fin de semana sería el domingo frente al Sportivo Trinidense.
1: A la mañana.
5: A las 10 de la mañana.
1: A las 10 de la mañana. El partido a las 10 de la mañana el domingo.
2: Qué buenas atracciones para este clásico más añejo, la presencia de Ábalos, la presencia de Chiqui de vuelta en el banco de Guaraní. Hay muchas cosas interesantes para ver en este. Si gana Olimpia, se coloca 2 puntos del puntero.

0: Hay muchas cosas para observar a mitad de semana. Vitamina lo ha recuperado a Franco Alfonso, por ejemplo.
1: Está sí, le dio bien. Una posición, sí. Le dio está una posición que le favorece. Bien. Creo que no sé si fuiste vos, Gustavito, el que la consulta hizo, pero me encantó esa pregunta que le hicieron post partido en conferencia de prensa, donde le explicó bien el movimiento y por lo visto le sienta bien esa ubicación.
0: Le sienta muy
1: a Franco.
0: Bien. La pasada fue
1: Cotita
0: clave.
1: Le dio la figura a Olivia Olimpia, ¿verdad?
2: Sí. Es más, yo creo que el formato permite mucho en ese sentido porque Franco Alfonso juega bien por los costados, pero está teniendo un mayor protagonismo ingresando por el medio. Sí. Rápidamente Olimpia juega un 4-4-1-1, anteriormente 4-3-3 y Alfonso lo tiraban como un extremo y creo que muchas veces le incomodaba la raya y sí o sí no podía culminar buenas opciones, pero una vez que tiene un mayor contacto con el balón, también le da esa creatividad que tiene Olimpia. Creo que me decía Luis Enrique en pleno partido qué banca tiene Olimpia. Es que Olimpia tiene muy buena banca. La cuestión es conseguir el mayor potencial, porque decíamos Rubén Lescano, Derlis González, Sandoval, es tratar de exprimirle, tratar de que recuperen ese nivel, porque hay jugadores que lógicamente están por el medio bajo su nivel, Luis Enrique, por eso tal vez no se está potenciando del todo, pero Olimpia tiene un muy buen plantel hoy en día para encarar este torneo clausura, el torneo que le queda y también la Copa Paraguay.
1: Demasiado buen plantel.
3: Tiene bueno y largo.
1: Tiene bueno y largo porque, mira de qué estamos hablando que ganó un jugador, porque Olimpia ganó con Franco Alfonso en esa posición, un jugador.
3: Jugando
1: porque,
3: de péndulo, suelto.
1: Sí, suelto. Rotando, incluso la vez pasada ya hizo eso con Delmas. Ahora lo volví a hacer con esta vez con. No, ahí jugó el fijo porque no, Delmas estuvo en la banca.
2: Sí, Romeo, van alternando Romeo, Franco Alfonso.
1: Pero Franco más por
2: el... está.
3: Franco jugó por el centro.
1: Por el centro.
3: Libre, porque jugó por derecha Cardoso y por izquierda jugó Romeo.
1: Sí.
3: Y en el clásico jugó Delmas abierto y él jugó cerrado.
2: Volvió con una especie de enganche, pero va alternando. Cuando está Delmas, hay una mayor rotación, porque el partido pasado jugó Romeo Benítez un tiempo, y Romeo Benítez es más por la banda, indudablemente, y se notaba tranquilamente. Pero también, mirando lo que es este momento de Olimpia, no hay que dejar de reconocer, muchas veces justo cuestionado, muchas veces criticado, el que está jugando bien también es Fernando Cardoso. No sé si la compañía de Tim Payne...
1: Tenés razón, Gustavito. No, me sacaste el jugador de la boca. Estaba por meterlo de Cardoso. Que Olimpia está teniendo jugadores que están rindiendo muy regular, con buen nivel. Si estamos hablando... Citaste a tres recién. Y te voy a poner el cuarto. El cuarto es Thiago Caballero, el que se ganó la posición. Sí. Fíjate, por encima de Romero, por encima de Sandoval, por encima de Sebastián Ferreira. Bueno, quieras o no. Y Thiago ya había jugado... bien el partido que jugó de Copa, donde se eliminó después al final Olimpia, pero en su momento le satisfizo el rendimiento a Vitamina, por eso que le dio otra oportunidad en el campeonato local. Y le está respondiendo por lo que vos estabas explicando. Es como una especie de Cristian, de Adrián Alcaraz, que te pelea toda, que molesta, que corre, que pelea. Y bien, está recuperando a su capitán, que de a poco... Richard estando en cancha es otra cosa.
0: Olimpia. Eso es lo que le hace a Olimpia un gran candidato de vuelta, porque en vez de perder jugadores va recuperando.
1: Sí.
0: En corto tiempo, yo diría, de la segunda fecha a esta séptima, ha sumado cinco jugadores. Cinco jugadores. Tim Payne.
1: Ah, perdón, ahí sí.
0: Matus.
1: Me olvidé del jugador de Jotita, Tim Payne.
0: Matus. Franco Alfonso. Sí. Thiago Caballero. Y me falta el quinto. Está faltando el... y ahora Ábalos. Cinco jugadores en corto tiempo. Y está sumando.
1: Y por ahí si a Derlis le da su oportunidad, a lo mejor...
0: No, está todavía en el
1: proceso.
0: Derlis tiene que subir. Sí. Yo creo que en algún momento Lescano va a resucitar.
1: Tendría que.
0: Son demasiados jugadores sumando.
1: Demasiado buenos jugadores.
0: Se tiene que recuperar a Franco.
1: Largo y lindo.
0: Tiene que recuperar a Franco en el medio.
1: Largo y lindo. El caso Tim Payne, por ejemplo,
4: hoy no es marketing nomás,
1: no juega. Hasta el punto que tuvo que dedicarle. Sí, yo sé ese gesto que todo el mundo está viendo en YouTube y en la televisión, Jotita. Sé que es tu jugador.
3: Me dieron la razón.
1: Sí, sé, Tim Payne. Es Tim Payne. Lo que pasa hoy en día, mira que Vitamina Sánchez habló en la conferencia de prensa y le dedicó unos minutos a Tim Payne. Él incluso dijo: yo entiendo la presión de la gente, no, palabra más, palabra menos, la presión de la gente y ustedes los periodistas, ¿verdad? Por todo lo que representa. Y dijo él, tengo dos muy buenos laterales, lo puso en igualdad con Raúl, no lo quiso, le protegió a Raúl y habló, no, los dos claro. Iguales. Lo que pasa es que, ¿qué te está dando Tim Payne? Porque hay mucha presión. Desde que entró Tim Payne, Olimpia no perdió un solo partido. Los partidos que juega Tim Payne, no solo que no pierde, gana Olimpia. Eso tiene en cuenta el hincha común y nosotros los periodistas en la estadística. Segundo, que tiene buen pie. Centra mejor que Raúl Cáceres. Centra mejor que Raúl Cáceres. Centra mejor que Raúl.
4: Para jugar.
1: Es muy práctico para jugar. Práctico. Y esa hace pelota, correcta, esa pelota no que equivoco. Le da a Cardoso para que después venga el gol de Franco Alfonso, no fue un rechazo, no fue un pelotazo, fue un pase perfecto. Sí, él asistió perfectamente.
3: Que lo hizo con ventaja. En el primer tiempo también. O sea,
1: pero este fue más, tuvo no, un gesto más técnico.
3: El pase que le da Coyote es el mismo pase. Yo por eso decía, yo no puedo entender cómo Recoleta no estaba solucionando ese tema, porque Olimpia le estaba repitiendo esa jugada todo el primer tiempo y Recoleta nunca solucionó. Ahora, Tim Payne no es, yo el tema de su red social, Olimpia trajo un jugador mundialista. Ahora, para mí la única diferencia y donde corre con desventaja Tim Payne es que él no puede sostener todavía más tiempo.
1: Le cuesta el clima todavía.
3: Todavía. No puede sostener los 90 minutos un ritmo que Raúl sí lo está consiguiendo, sí. Porque Raúl ya está más adaptado a todo, al país, a la comida, además, al clima, a todo.
0: Él tiene ritmo brasilero.
4: ¿Sabe quién
0: ha jugado prácticamente 10 años en Brasil?
4: ¿Sabe quién es el jugador con más minutos en el campeonato paraguayo?
1: Raúl Cáceres.
4: Raúl. Primero. Claro. El segundo, ¿sabe quién es? Vegetti.
1: Y sí, debe ser. Debe ser.
4: Yo estuve mirando la
1: estadística. No, pues debe ser y está bien, te felicito. Te
3: eso
1: felicito.
3: Es lo único que para mí le falta a Tim Payne. Y en los tres partidos que a mí me tocó verlo, en los tres tuvo la misma característica. Arranca muy bien.
4: Se entrega muy bien.
3: Ameliano. Arranca muy bien. Tiene un desgaste y después ya hace lo que cualquier jugador te va a hacer, claro, en su posición.
4: Claro.
3: Ya no me voy a hacer el loco, no me voy a ya pasar 20 veces por tiempo. Me quedo acá, curo mi lugar, marco, soluciono. No va a tener ese protagonismo de los primeros minutos, pero eficiente. Le pasó en el Superclásico. Ese primer tiempo con Fernando Cardoso, a Cerro Porteño lo pasearon por derecha. En el segundo tiempo, otra vez. No necesito pasar el ataque, me quedo acá en el molde, no me arriesgo. Y le pasó contra Recoleta.
1: También le pasó.
3: Un buen primer tiempo y después como que él regula, porque sabe, es inteligente, de que ese ritmo no va a sostener todo el partido.
1: Acá me acota Johnny acertadamente. Nos olvidamos de Redes, que también se suma, Gustavo.
2: Sí, Ronnie Redes. Claro. Ronnie Redes, que ya está trabajando con el plantel, está a disposición ya del cuerpo técnico. Va sumando por eso. Hasta la idea del formato futbolístico, incluso ahora, se puede tranquilamente acomodar en el equipo de Olimpia. Teniendo, si quiere volver a jugar con tres arriba, lo puede hacer Redes, Romeo Benítez y Gabriel Ábalos. Pero creo que este formato le da una mayor participación, le da una mayor participación, digo, a Delmas, lo veo más suelto a Delmas en esa posición donde ahora quiere rotar con Franco Alfonso. Está sacando lo mejor en este nuevo formato, en este, sí, podría decir, porque ayer le consultábamos a Vitamina Sánchez el sábado, si este es el formato que desea, o por lo menos ha logrado,
1: no alcanza,
2: lo que
1: pretendía. Dijo, pero
2: sí.
1: Todavía no alcanza el nivel, pero está bien. Él elogió ese movimiento que está haciendo con Franco Alfonso en el planteamiento. ¿A eso te referí, verdad, Gustavo?
2: Exactamente, Luis Enrique. Yo creo que vos sabés que seguramente Vitamina se toma a la cabeza, o por lo menos hace, mira el retrovisor atrás y ese partido contra Fluminense por allí, si jugaba así con esta característica, si podía haber logrado otra cosa más. Pero ya ha pasado, ya ahora tiene la mirada fija en lo que es estos dos torneos que, fíjense, le toca encarar al decano. Y por sobre todo, la idea de la comisión directiva es tratar de lograr realizar la mayor contratación, ya lo ha hecho, formar un plantel para el año 2027 que se encara la Copa Libertadores, tal vez agregar algunos puntos más que le pueden llegar a faltar a Olimpia, pero tener y arrancar la pretemporada ya con casi la gran mayoría de los jugadores para encarar la temporada 2027, no ir armando rápidamente y buscando paliar algunas cosas ya a última hora para el año que viene.
4: Hoy yo creo que lo único que por ahí para el año que viene le puede llegar a faltar sería otro extremo parecido a Romeo, ya sería agrandando el plantel, Ahí viene Redes.
1: Yo creo que tiene otra prioridad Olimpia.
4: Un volante para el fútbol paraguayo, un volante como Richard.
1: Como Richard. Yo hasta te diría al extremo, dejo pasar. Trato de agenciarme con Delma, con Romeo, con Cardoso, con Redes, con Lescano, mismo. Franco Alfonso mismo.
0: Hay que darle
1: pero,
0: confianza
1: sí, a Zarza. A Zarza mismo. Yo creo que a Zarza hay que darle la confianza. Hay que darle la confianza a Zarza.
2: Se están olvidando de Iván Leguizamón, que se tiene que recuperar él. Ahí todavía. Está también. Yo por eso, ya está acelerando. Tema de extremo, yo creo que Olimpia está bien cubierto.
1: Está súper cubierto.
2: Ese es el punto, tal vez, un reemplazante cuesta porque no hay un Richard Ortiz doble, pero tal vez la necesidad. Si Olimpia tuviera la plata, yo te puedo asegurar que Andrés Cuba es el jugador apuntado por
1: la dirigencia Olimpia
2: si tuviera la cantidad de dinero. Para traer un volante de esa característica, para pero viene, todos sabemos que...
1: Y para la Copa el año para que viene Copa. No lo puede traer a Cuba.
2: Y mira que Cuba, no sé si todavía está en la intención... él está jugando en una liga donde la plata es... Es difícil competir donde la liga donde está jugando en este momento.
3: Sí, pero vos sabés, Gustavito, que hay Olimpia, que problema económico, lo trae Ávalos, ya lo trajo en su momento a muchos jugadores también que parecían imposibles traer y lo trajo. Yo creo que para la Copa Libertadores a lo mejor lo seduce a Cuba, le podés entrar por lo deportivo, a lo mejor aparece ahí alguna que otra colaboración y se hace una vaquita y se lo puede traer, me parece, si Cuba tiene el deseo de volver al menos, ¿verdad?
1: Bueno, tengo que una breve pausa. Quédate, Gustavo, que vamos a seguir, ¿eh? Quédate, sí. vamos a seguir porque... si vamos a hablar en este momento, yo voy a armar el equipo titular de Olimpia. A la vuelta de la pausa vamos a armar un equipo
4: estando
1: titular.
4: Estando todos al 100.
1: Si vamos a armar el equipo titular de Olimpia. Pero no, eso es el tema. La banca que va a tener Olimpia. La banca. Es decir, va a faltar lugar para colocar a todos los jugadores del plantel que tiene Olimpia hoy. Con la alza que está teniendo de rendimiento. Hay que ver cómo vuelve Redes. Porque la calidad de Redes ya conocemos. Fue titular, campeón, goleador de Olimpia.
3: ¿Qué equipo va a mostrar?
1: Y bueno, veamos después de la pausa.
0: ¿Un equipo rápido tiene que hacer?
3: No.
1: 11 nomás empiezan los partidos.
3: Por eso. Yo ya sé cuál es tu equipo. Ahora, lo que no sé es cómo querés armar o cómo vamos a armar el equipo ideal de Olimpia.
1: Yo tengo hasta ahora 4 jugadores nomás en mi equipo.
3: Sí, Tim Payne, los 4.
1: Robert Jiménez, ya venimos.
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1: Estamos de vuelta acá. Le voy a desafiar al señor Bernabé. Le voy a desafiar al señor Bernabé que me discuta este equipo de Olimpia. Y a usted también, López. A Tano no, porque Tano... medio coincidimos futbolísticamente con Tano. No es muy simpático Tano, pero solemos... No, no, y no, y porque él tiene su estilo. Es decir, no, no. ¿Cómo le vas a poner una cara alegre a Tano si él no es alegre? Vos sos alegre. Vos sos alegre. Jotita es a veces sí, a veces no. Tano siempre cara de argel.
0: Alá. ¿Y es lo que vos Tano querés que te recite o querés que te hable del fútbol?
1: Claro. Bueno. En el arco de Olimpia. Gustavito, ¿estás ahí, verdad?
2: Estoy escuchando atentamente, Luis Enrique.
1: Vos tenés que soplarme. Vamos a hacerlo
4: justo. ¿Qué tenés en cada posición?
1: Yo te iba a decir.
4: Entiendo.
1: En el arco, Olveira. Sin discusión.
4: Olveira.
0: Ah, menos mal.
1: Lateral derecho, Tim Payne. Sin discusión. Tiene de lujo a su lado a Raúl Casas.
4: Para vos.
0: ¿Cómo? Sin discusión.
4: ¿Tu equipo?
1: Sí, no. mi equipo.
4: Aclarame, porque...
1: Con Raúl Cáceres, sin discusión.
0: ¿Eh?
1: Sí.
4: No, ¿Tim Payne o Raúl
1: no,
4: Cáceres?
1: No, Tim Payne y Raúl Cáceres, pero, sin discusión.
3: No puedo jugar con un lateral encima de otro.
1: Voy a jugar con Tim Payne.
4: Vamos a poner en contexto. Partido, tercer partido, grupo de fase, Copa Libertadores. Ya están todos al 100. Sí. Ya están todos. Se juega contra...
1: ¿Dónde jugamos?
4: Maracaná. Tenés que jugar... acá, defensores, contra
1: Tim
4: Flamengo.
1: Payne, Tim Payne.
4: Para...
1: Acá con Tim Payne.
4: Dale.
1: Con Tim Payne.
4: Tim Payne.
1: Tim Payne.
4: ¿Después?
1: ¿Vargas o Bentaverri? Yo juego con Bentaverri, pero Vargas está teniendo un buen rendimiento y parece que se ganó la confianza del entrenador. Mateo Gamarra, que ha subido de rendimiento definitivamente. A la izquierda, yo juego con Matus. Yo juego con Matus. Pero igual está Coyote, que también la pasada hizo un lindo partido, hizo un golazo. Bien. Mirá el equipo de Olimpia.
4: Sí, sí, sí.
1: ¿Verdad? Y en la banca le va a tener ahí a Vera, a Vargas o Bentaverri. ¿Verdad? Te sumé otros centrales, de lujo. En donde yo veo drama para Olimpia es solo en la mitad de la cancha. Porque Olimpia no tiene un reemplazante de Richard Ortiz. Y cuando Richard no está, es otro el Olimpia.
4: Bueno, supongamos que esté.
1: Que esté. Juega Richard Ortiz.
4: Richard
1: Ortiz.
4: 4-4-2 o 4-3-3.
1: No, no, yo voy a jugar con el mismo sistema de Vitamina Sánchez.
4: 4-3-3.
1: Sí, el mismo. ¿Qué decís, Gianluca? Sí, está tirando su... Sí, se notó contra el Vasco lo de Richard, que no estaba. Claro, sí, totalmente.
2: Claro, no, lo que pasa es que sí. Richard es un técnico dentro de la cancha.
1: Sí.
2: Hoy en día, tal vez esa inteligencia, esa viveza que tiene Richard Ortiz, creo que también le costó caro frente al Vasco da Gama, porque Olimpia se alocó en el 1-0 arriba contra Vasco da Gama.
4: Y
2: si estaba en un momento... retroceder, bajar, saber en el momento cuando había que profundizar, y eso lo tiene Richard, de taquito lo hace eso.
1: Fíjense que con un profundo dolor en el alma lo voy a sacar a un jugador que está rindiendo, pero esto es así, es mi pensamiento. Alfaro, Richard Ortiz, Eduardo Delmas, lo tengo que sacar a Franco Alfonso, porque yo de mi equipo, hoy como está jugando, no lo quito a Cardoso
4: y a Sánchez.
1: Yo a Sánchez lo saco, no está haciendo el mismo Cardoso, Gabriel Ávalo y Romeo Benítez. Y fíjate a quién le dejé afuera.
4: A Derlis.
1: No, pero Derlis todavía no.
4: No, ponele que ya esté en todo.
0: Pero vos hablaste de al ser el equipo con todos al 100%.
4: Al 100% estamos hablando.
1: Está entendiendo.
3: Y no estoy entendiendo porque vos dijiste estando todos al 100% y le decís hoy lo saco a Cachorro Sánchez porque no está bien. Entonces, estamos hablando.
4: Al 100% estamos hablando.
3: Claro, pero, estamos hablando de tope de rendimiento.
4: Bueno, potencial
3: claro,
4: el de máximo rendimiento. Potencial.
0: Y hoy no están ni Richard ni Alfaro, tampoco están en su tope de rendimiento.
1: Pues Richard Ortiz,
4: por eso
1: igual,
4: yo te
1: igual
4: llevé
1: está.
4: Un partido imaginario contra el Flamengo, tercer partido no, para.
1: Y,
4: sí,
1: para definir, y juego con Alfaro. Con Alfaro, con Richard Ortiz juego yo. Ese partido. Sí, eso es lo que me quería poner. Alfaro y Richard Ortiz. Sánchez no está alcanzando su nivel, así que no me vaya a decir que está entero futbolísticamente, porque él es, futbolísticamente no me está demostrando hoy el que es.
3: Yo te decía que no entendía, porque vos hablas de todos estando al 100%, todos están volando, todos.
4: Para mí,
3: ¿cuál es el equipo de ensueño estando
1: todos? Ah, no, el ensueño que Richard sea el Richard de antes.
3: Ah, bueno, ya.
1: Ah, bueno, Richard Sánchez.
3: La confusión, si vamos a irnos de acá a abril del año que viene, pensando en el rendimiento actual, ahí pues lo que está en medio de la confusión. Hoy el rendimiento de alguno para mí está muy claro, ¿cuál es mi equipo de Olimpia?
1: Bueno, yo digo el mío, y da el tuyo ahora.
3: ¿Cómo?
1: Da el tuyo ahora, digo.
3: En el arco Tim Payne, de lateral derecho Tim Payne.
1: No, estamos hablando en serio.
3: No, yo voy con Gastón Olveira. Hoy me quedo todavía con Raúl Cáceres.
1: ¿Cómo?
3: Me quedo todavía con Raúl Cáceres.
1: ¿Por encima de Tim Payne?
3: Pero, pues, ya te dije, ya la película Obsesión Fatal que vos tenés con Tim Payne está bien. A mí no me desagrada Tim Payne, pero yo por ahora, por este tema que mencioné, yo lo doy todavía a Raúl. Después Tutu Vargas con Mateo Gamarra y Matus, sin lugar a dudas. Esa es mi defensa de Olimpia.
1: Ahí coincidimos entonces, por lo menos.
3: Después mi mediocampo con Juanfer Alfaro y Richard Ortiz. Fernando Cardoso, Eduardo Delmas, Romeo Benítez y Ábalos cuando llegue. Esté como esté.
1: ¿Viste? Pero prácticamente mi equipo. Discutimos por el lateral derecho, pero bueno. ¿Pancho?
3: Y vamos a discutir todavía porque...
4: Vos lo pusiste a Fernando, ¿verdad?
1: No, ¿por qué le tenés que preguntar? Atendé.
4: Porque quiero sacar...
1: Decir tu equipo.
3: Hoy.
4: No. Sí. Yo digo, estando al 100 yo voy. Yo, por ejemplo, estando al 100, si está... No sé si cómo va a volver o si cómo está...
3: Redes.
4: Derlis. Derlis, si está al 100, para mí tiene que ser titular. Si está al 100.
1: Sí, pero no en esa posición, pues, donde está jugando Cardoso.
4: ¿Por qué no?
1: Ella no está para la banda. Ella no está para la banda.
0: Déjale armar. Él es su equipo. Bueno, donde no quiere colocar.
3: A mí me gusta. Hacemos lo de hoy.
0: Lo que pasa es que acá hay un problema. Si vos querés utilizar los recursos ofensivos, que son muchos, tenés que sacar un volante. Hay que sacar un volante.
4: Yo. Olveira. Tim Payne. Tutu Vargas. Mentaverri. Matus.
1: Lo sacaba Mateo Gamarra.
0: ¿Lo sacó ya?
4: Me confundí. Lo pongo a Vargas y lo pongo a Mateo. Ventaverri.
1: Te armo el equipo también ahora.
0: Gran 7. Qué rápido todo.
4: Ortiz, Alfaro Sánchez. Estando al 100. Estamos hablando de estando al 100. Delmas. Ahí me entra la duda.
1: Lo saca Cardoso para un partido de Copa. Estamos hablando para el año que viene Copa. Le saca a Cardoso.
0: Pero ese no es un equipo para hoy.
4: No, es para hoy.
0: Para aclarar nomás.
1: Estamos en un partido de Copa, a ver.
4: Delmas sí continúa, Delmas titular.
1: ¿Pero qué posición?
4: Romeo y Ábalos. Y Derli mi primer cambio.
3: No.
4: ¿Qué es lo que no? Sin cambio, entonces.
3: Si yo voy... Si yo voy al Derlis González del 2000...
4: Claro, yo quiero ir a,
3: yo juego
4: al
3: con,
4: máximo
3: yo,
4: potencial.
3: Yo juego ir. Con Ábalos y con Derlis.
4: Sí.
3: Ya, ya te digo.
4: ¿Y dónde lo pone a Delmas?
3: Lo pongo como segundo volante. Juego con Richard.
4: ¿Cómo? ¿A quién lo saca ahí?
1: ¿A Sánchez? ¿Y a Sánchez?
3: A Cardoso.
0: Y tiene que hacer un lugar para Romeo también ahí.
1: No, pero si va a meter a Derlis, tiene que sacar lugar a Cardoso.
3: ¿Cómo?
1: Si le pone a Derlis, tiene que sacar el lugar a Cardoso.
4: Se dan cuenta que hay muchísima abundancia
1: pues Delmas,
4: para el campeonato local. Hay abundancia.
3: ¿Lo pongo a Delmas?
1: Y bueno, le saca a Romo Benítez, entonces pues me decís con dos nomás.
3: ¿Pero cómo con dos?
1: Y bueno, pues Jotita, dijiste Ábalos con Derlis González.
3: Para vos sabés contar.
1: No.
3: Vayamos al punto. No. Lo saco a Fernando Cardoso.
2: No hay que casarse mucho con el 4-3-3. Yo
3: claro.
2: Creo que...
1: El 4-4-2 puede ser.
2: 4-1-1.
1: 4-1-1,
3: claro, sí. Yo lo saco para un partido. Ya existo todo. Ederly González, antes de su lesión, para mí es titular, pero indiscutido con los ojos cerrados. Entonces juego con Ederly González y Ábalos en punta. Juego con Romeo Benítez y Delmas. Y Richard Ortiz con Fernando... Con Juanfer Alfaro.
0: Sí, el equipo de ensueño, ¿verdad?
3: Pero es difícil para hacer porque hoy no es la realidad.
0: Es que hay varios jugadores que van a quedar fuera.
1: Tano, quiero escuchar tu equipo. A ver si seguimos coincidiendo siempre, futbolísticamente.
0: No, en el lateral no coincidimos. Yo,
1: ¿cómo?
0: En el lateral no. Para mí está todavía hoy Raúl Cáceres.
1: ¿Y por qué no es titular ahora él?
0: Y vamos a estos siguientes partidos, pues es una cuestión de tipo alternancia más o menos. Ahora, lo que sí quiero reconocer es que yo pensé que la batalla iba a ser mucho más difícil para Team Payne. Y está presionando.
1: Está en mitad y mitad, para ser objetivo.
0: Yo no esperaba.
1: Raúl es muy regular. Raúl es muy regular, muy cumplidor.
4: ¿Qué pasa con Raúl?
1: Por eso a mí me gustó lo que dijo Vitamina Sánchez.
4: Muy buenos.
1: Y de repente partido.
4: Y después tiene partido flojo como contra Vasco, por ejemplo.
1: Pero vamos a dejarle Pancho que hable, que dé el equipo.
0: Oliveira, Raúl, Bentaberri, Gamarra y Matus. Yo hablo del mejor Olimpia. De acá a seis meses.
4: Sí, sí, sí.
0: Primer partido.
1: Repetí, por favor. Oliveira,
0: Raúl, Bentaberri, Gamarra y Matus. El mejor Olimpia. Richard Sánchez, los dos Richard. Richard Sánchez con Richard Ortiz. Después lo voy a reorganizar. Delmas, Derlis González, Romeo Benítez y Gabriel Ábalos. Mi cuarteto ofensivo. Ahora, yo no sé si este equipo Olimpia puede llegar a ser mejor. No sé si Richard va a ser el mejor Richard. Claro. Y no sé si Sánchez va a ser otra vez el mejor.
1: Y si Derlis va a ser el que fue antes.
0: Y si Derlis va a ser mejor Derlis, ¿verdad? Pero por nombre, por lo menos, me parece que este es un gran equipo.
1: Gustavito, vamos a escuchar, Gustavito. La gente dirá, ¿pero por qué están armando el equipo de Olimpia? ¿Por qué están tocando el tema de Olimpia?
0: Sencillo, porque tiene abundancia.
1: Demasiada abundancia tiene ahora, de repente.
2: Es para demostrar la cantidad, o por lo menos el plantel que tiene, y eso es lo que veníamos mencionando.
1: Porque si no solamente es cantidad. Perdón, Gustavito, para ir tranquilo más. Porque no solamente es cantidad, son tres cosas que se reúnen. Cantidad,
4: calidad
1: y momento. Momento sí, futbolístico, porque hasta Franco Alfonso ya fue figura la vez pasada, es que Olimpia está subiendo rendimiento, están ponderando lo de Team Payne, está subiendo el rendimiento. Delmas es la nueva joya, ahí tiene otro más.
3: Ahora, hay que ser conscientes de que esto a Olimpia no le alcanza para la Copa.
1: No, tiene que hacer el equipo.
3: Tiene que hacer más.
1: Sí, tiene que hacer el equipo, pero tiene que armar el equipo que responda y que juegue. Pero tiene plantel.
0: Tiene
1: plantel.
0: Yo, por ejemplo, en el equipo que di, si Derlis no llega, y lo tengo a Redes por derecha, Romeo por izquierda, y lo centro a Delmas, como le enganche.
3: Hasta ya lo va a tener tranquilamente. Lee Samón en ese momento.
0: Y también está Lee Samón.
1: Bueno, da el tuyo, no, Gustavito, porque si no acá los muchachos sí. No te dejan hablar.
2: Gastón Olveira, yo voy por Team Payne.
1: Gracias, Gustavo.
2: Los centrales, lógicamente, por más que me discutan para mí Bentaberri con Mateo Gamarra, y por el sector izquierdo, lógicamente, Matus. Los volantes contención, Ortiz con Alfaro. Por derecha, Cardoso. Por izquierda, Romeo, Delmas y Ábalos.
1: Muy parecido al mío.
3: ¿Heredia libre?
2: Con el enganche de Delmas. A mí, Delmas, detrás del 9.
0: ¿Pero este equipo es para mañana o es para pasado mañana?
2: Y podría ser para pasado mañana.
3: No, pero ahí tampoco entendió, o sea...
1: No, él entendió bien, él dio su equipo,
3: no,
1: está bien.
3: No, quiere día libre, Gustavito, no sé, quiere quedar libre, no sé cuál es el tema. Estábamos hablando de, supuestamente, estando todos a tope, Richard volando, Derlis volando, esa para tu pregunta.
1: Este es su equipo, él confía en Bentaberri, confía en Matu, confía en Team Payne, confía en Delmas, confía en Richard Alfaro.
3: Derlis volando.
1: Y Derlis en la banca, en este momento.
3: ¿Lo va a dejar fuera Derlis González del 2021-22?
1: Ah, no, Costita, no te hagas. Ah, pero qué fácil que es.
3: Es mi pregunta.
1: Por eso digo, si está Derlis en ese nivel...
0: Entonces no estamos hablando del equipo para el año
1: pero
0: que
1: viene, bueno, pero
4: para
0: falta seis meses para ese partido de Copa. Seis meses, tener tiempo suficiente para recuperar.
1: Bueno, entonces
0: todo.
1: Cardoso con el olor del alma va a estar y va a entrar Derlis, así no mal tema.
3: Ahí está, por eso lo que era
1: obviamente
3: complicado.
1: No. No, si Derlis está bien, yo Derlis no puede estar fuera del equipo.
3: Por eso te digo, hoy, por ejemplo, yo te hago una pregunta, hoy, ¿vos lo pones a Derlis de titular?
1: No.
3: ¿Con este rendimiento actual? No.
1: No.
4: Pero
1: no.
4: Tiempo se merece.
3: Según tu planteamiento, Derly González es titular en cualquier equipo de Olimpia, con cualquier entrenador, con cualquier acompañante de punta, el Derly del 2021-22, por ejemplo.
1: Titular en la selección paraguaya.
3: Bueno, a eso es más lo que yo voy.
1: Bueno, pues te respondí, yo entiendo, claro. Yo entiendo. Pero que también no lo vimos en el partido de campeonato, lo vimos en el partido de Copa Paraguay, en la reserva.
3: Pero ahí, bueno. Por eso te digo, vos estás metiendo el rendimiento actual, no el rendimiento de
1: antes. Y sí, a lo mejor mezclamos un poquito con Gustavo, claro, pero ahora, yo entiendo.
3: El rendimiento actual...
1: Pero para
0: no entra los 23.
2: Lo que pasa es que con Derlis yo creo que tiene que jugar más de media punta. Yo no lo veo más de Derlis tirado.
1: No, extremo ya no, ya no, ya no, ya no, ya no.
2: Exactamente, tiene que ser media punta con un 9
1: acompañando hoy, a Gabriel Ábalos.
2: Sí, hoy la joya que tiene Olimpia es Eduardo del Mas, el que está en vidriera, el que tiene, sí, pensamos, el que puede llegar a realizar una gran copa y el que le puede generar ingreso a Olimpia. Con la disculpa de Derlis González, ¿verdad? En ese sentido que el que está más para ser promocionado en esta parte sería Eduardo del Mas.
1: Bueno, perfecto. Ya está, Gustavito. Tenemos, coincidimos plenamente. Tenemos casi la misma idea futbolística. Podría llegar a ser integrante de mi cuerpo técnico. ¿Algo más, Gustavo, para redondear?
2: Nada más. Mañana ya Vitamina Sánchez va a estar parando el equipo que va a estar midiendo a Guaraní. Va a tener uno o dos retoques aproximadamente del equipo que derrotó a la Recoleta. Pero ya va a encarar y por sobre todo ir viendo las cargas en ese sentido, ser lo más cercano para también el domingo, que es otro partido muy difícil frente a Sportivo Trinidense en esta semana, que para Olimpia es fundamental seguir escalando y por sobre todo acercarse al puntero del día de hoy, el 2 de mayo, Luis Enrique.
1: Dale, Gustavito. Paró la lluvia, Gustavo. Paró la lluvia.
2: Ahora paró. Justamente estoy llegando a un sanatorio y creo que está una persona. Voy a tratar de ver si coincidimos en el lugar. Entonces, aviso a producción. Pero permitime enviar un saludo, Luis Enrique, porque están escuchando en New Jersey al Club León Guaraní de la Liga de New Jersey de fútbol, Luis Enrique. Flamante bicampeones, al presidente Eric Villalba y a la dupla técnica Juan Papu Cabañas, que justamente está de cumple hoy. Y un dirigente importante que se lesionó a último tiempo, que es el Zurito Villara. Ayer ganaron con un gol agónico de Dani Cristaldo. El jugador de Reserva Nacional, le ganaron al equipo rústico de Uruguay, que son todos uruguayos, entonces es el único equipo paraguayo representante en la colectividad de New Jersey. Entonces sé que están escuchando y le enviamos un fuerte abrazo y se están preparando con todo para el amistoso de Paraguay, Luis Enrique.
1: Bueno, perfecto, un saludo para la enorme colectividad paraguaya de New Jersey y para el Zurito Villagra, nuestro querido amigo. Vos también tenés saludos, pero para mujeres.
4: Yo quiero aprovechar el saludo. Ayer al salir de la Nueva Olla me encontré con doña Filomena y con Edu, que estaban ahí, son fanáticos del programa, así que un fuerte abrazo, les prometí que hoy venía el saludo para doña Filomena, Ruta 1, en Capiatá. Siempre nos ve, y con Edu también, que estaba ahí con ella acompañando, son fanáticos de Jotita.
3: Ah, mira.
4: Sí, les gusta mucho tu...
3: No tiene otro ídolo acá,
4: bueno, y bueno, me pidieron el saludo, entonces.
1: Un saludo también yo, ya que todos están saludando, a la gente de Concepción, que ya saludé la vez pasada, que nos encontramos en Itaguay, me decían Luis Enrique, nosotros les vemos siempre, y envío saludos para todo el equipo de Puerto. A la gente de Concepción, un cariño grande. Y acá me llega... muchas gracias Ramón Torres, que me envía esto, y con esto vamos a la pausa. Me dice, al Tano tampoco no creo que le guste la música para bailar y la bamba, porque se necesita un poquito de gracia. Vamos a la pausa, ya venimos.
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1: ¿Cómo se llama el nuevo técnico de San Lorenzo?
4: Fornazari. El apellido es Fornazari.
1: Fornazari, argentino. Viene a un club descendido. Fornazari. Prácticamente. A un club descendido. ¿Quién lo trae? Mario Jara, porque él es el nuevo gerente deportivo.
4: Pablo Habrá sido recomendado. Fornazari.
1: Pero tiene antecedente de haber ascendido a un equipo en la Argentina.
4: Él dirigió a Racing de Córdoba y lo ascendió. A Racing de Córdoba.
1: Entonces lo traen seguramente para el año que viene.
4: Tratar de salvar, no sé, salvar ya
1: no,
4: muy
1: salvar, no. Para mí viene un club descendido, ¿verdad?
4: Era asistente técnico de Diego Dabove en Instituto Huracán y Banfield.
0: Sí, es un técnico pensando ya para el año que viene, podría ser realmente una estrategia interesante.
1: No, ya está muy difícil. Para mí está descendido San Lorenzo, es muy, muy, muy complicado. Pero bueno... yo digo que tiene que ser una decisión, una recomendación de Mario Jara, porque él asumió la semana pasada como gerente deportivo.
4: Les cuesta a los equipos recién ascendidos, te metieron y bajó rápido.
1: Y Rubiño está ahí nomás también.
4: Rubiño está ahí para bajar. Y ahora San Lorenzo, que ya prácticamente está...
1: Está descendido. Bueno, hablemos un poquito del caso de Guaraní, la venida de Chiqui Arce. Chiqui Arce es un técnico muy grande, de mucha espalda, de mucho palmarés.
4: Sí.
1: ¿Verdad? Y Guaraní es un equipo que tiene una buena historia con Chiqui. Yo creo que hasta la última salida fue para mí un poco injusta, en el sentido que cuando Chiqui vino a Guaraní dejó una base que después terminó aprovechando Garnero y ganando el título de campeón.
0: La primera.
1: La segunda, prácticamente sin nada, Chiqui peleó el campeonato. ¿O no?
0: Dividido en dos torneos.
1: Pero peleó el campeonato.
0: Sí, peleó.
1: Peleó Chiqui.
0: Y cuando empezó el siguiente, ahí se le complicó. Me parece que así había
1: sido. Y va a ser presentado hoy a las 2:30, Chiqui Arce. Otro técnico nuevo es Pablo Fornazari.
4: Sí,
7: en San Lorenzo.
1: Está en línea. Señor Pablo Fornazari, ¿cómo le va? Bienvenido aquí a Deporte Total. Luis Enrique le recibe. Buenas tardes.
8: ¿Qué tal, Enrique? Buenas tardes. Muchas gracias. Un gusto saludarlo.
1: Bueno, viene a agarrar un hierro caliente de verdad, ¿eh?
8: Sí. La verdad que es una situación complicada, la cual me tocó vivir el año pasado también en Argentina. Por suerte, en aquel momento pudimos sacarla adelante y sostener la categoría. En este caso, seguramente será un arduo trabajo y matemáticamente, mientras los números lo permitan, pelearemos por lograr el objetivo, y si no, trabajaremos para todo lo que viene y armar un lindo proyecto a largo plazo.
1: Entiendo. Esta avenida se da a través de Mario Jara, él es hoy secretario deportivo, ¿verdad? Gerente deportivo de San Lorenzo, él también se sumó de nuevo hace poco.
8: Exactamente, sí, Mario, cuando tomó el cargo de director deportivo, ahí automáticamente se contactó conmigo para ver la posibilidad de encarar un proyecto que él tiene ganas de armar, como le decía, a largo plazo, más allá de lo que pase con el final de estos 15 partidos que restan, intentar armar una base para que este club pueda seguir progresando, y en el caso de tener algún de que el resultado final no sea tal vez el esperado de la salvación, armar algo para el año que viene, retomar rápidamente el ascenso y poder estar nuevamente en primera división. Así que bueno, vamos en búsqueda de ese objetivo, de primero, por supuesto, como le dije yo a la dirigencia y lo que hablaba con Mario, que soy un entrenador que ya pasó por esta situación y que la pudimos sacar adelante cuando también en una situación muy muy complicada y se veía muy negra, y todo el mundo nos daba por descendidos en Argentina y logramos salvarlo. Entonces en el fútbol todo se puede dar con mucho trabajo y si no nos alcanza por muy poquito, será que habremos hecho un buen trabajo de todas formas, y bueno, y con el proyecto de Mario y con el apoyo de la comisión, intentar regresar y retornar nuevamente a la categoría el año próximo. Veremos cómo se va dando la situación.
4: Don Pablo, bueno, bienvenido a nuestro país. Le consulto qué conocimiento tiene justamente, si venía siguiendo de repente el campeonato, la idiosincrasia del jugador paraguayo, al ser nuevo obviamente que se va a tener que adaptar rápido también, pero qué conocimiento tiene, qué información tiene del campeonato, de nuestro campeonato.
8: Sí, ante todo muchas gracias por la bienvenida. La realidad es que sí, yo estuve ya, este club lo venía analizando hacía ya 3 meses atrás, previo a la contratación del entrenador saliente, porque bueno, teníamos una posibilidad también de estar acá, entonces ya veníamos analizándolo hace varios meses. Hemos visto prácticamente casi todo el proceso entero, íbamos preparando informes del equipo. Yo soy, aparte de entrenador, videoanalista recibido. Entonces soy de los entrenadores que están todo el tiempo preparando informes de diferentes equipos y posibilidades que van apareciendo, así que el fútbol paraguayo lo venía siguiendo, este equipo lo tengo todo recontra analizado, jugador por jugador, y bueno, todos esos informes se los he presentado también, por supuesto, a Mario, a la comisión. Tengo, gracias a Dios, la posibilidad de tener de asistente a Marquitos Miers, que conoce mucho la idiosincrasia del fútbol paraguayo, que conoce y tiene mucho conocimiento de lo que es esta liga, que nos da también su parecer y nos acelera el proceso de adaptación. Pero después el fútbol paraguayo en mi país se ve muchísimo, he tenido la posibilidad de tener muchos futbolistas de este país en mi país, en los diferentes equipos que me ha tocado trabajar, y conozco cómo se comporta el futbolista paraguayo, cómo se brinda al máximo, y la nobleza que tiene, así que por eso también me convenció rápido cuando apareció esta propuesta, la posibilidad de venir.
4: Bien.
1: Marcos Mier, bueno, no sabía que está con usted. ¿Hace cuánto que está con él?
8: Marquito se me sumó ahora, lo sumamos ahora al cuerpo técnico. Yo en Argentina trabajaba con otro asistente, pero con Marcos nos hemos enfrentado muchas veces en Argentina, él jugando en Aldo Civi, yo trabajando en Huracán y en Instituto de Córdoba, y mismo cuando estuve en Banfield, nos hemos enfrentado, teníamos muchos amigos en común o futbolistas en común que yo tenía en otros equipos, así que hemos entablado una relación linda donde empezamos a compartir y a debatir ideas, y bueno, hoy se dio la posibilidad de venir a este fútbol que yo tenía muchas ganas y veía con buenos ojos esta liga, y bueno, ahí se fortaleció un poco el vínculo con Marcos y ahora que salió esta posibilidad, gracias a Dios lo pudimos sumar acá al cuerpo técnico y bueno, estamos trabajando muy contentos realmente.
1: ¿Usted llega solo o ya con un cuerpo técnico al cual se suma Marcos?
8: Yo llego con mi cuerpo técnico, con Gastón Bernardello, que es el preparador físico. Vengo con mi videoanalista, que es Germán Antón, que bueno, él ahora todavía no está en el país, pero trabaja a distancia con el tema del videoanálisis. Y después lo sumamos a Marcos, y bueno, ya está acá trabajando con nosotros desde el primer día.
1: Perfecto.
8: Conformamos el cuerpo técnico con gente del staff que ya es institucional, ¿no?
1: Entiendo. Perfecto, don Pablo Fornazari, que le vaya bien. Sé que nosotros sabemos de afuera que tiene mucho trabajo que hacer, pero bueno, si es un proyecto a largo plazo, a plazo me parece también correcto de comenzar a pensar con todas las posibilidades que se dan. Mientras los números están, es una esperanza, pero sabemos que a veces los números en el fútbol 2 más 2 no es 4. Así que le auguramos lo mejor, un club que representa a toda una ciudad, así que ojalá le vaya bien.
8: Muchas gracias, muy amable por la comunicación. Abrazo grande para todos.
1: Pablo Fornazari, nuevo entrenador de San Lorenzo. 13:27, Robert Jiménez, y ya venimos.
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1: Muy bien, estamos de vuelta aquí en Primero de Marzo. Un saludo grande a los televidentes que también hacen reporte de sintonía desde Ciudad del Este, desde Encarnación. Un cariño grande a la gente de Santa Elena, de Encarnación, a Radio Corpus de Ciudad del Este y a todos los que nos ven y escuchan por la aplicación en todo el mundo. Está con nosotros Jazmín Tanaka, del Departamento de Marketing de Bristol. Tenemos el gran rematón con Bristol. Jazmín, bienvenida. Luis Enrique te saluda. Buenas tardes.
9: Buenas tardes, ¿qué tal, Luis Enrique Pérez? 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
1: Bueno, ¿y vos, Tano, qué
9: querés? Excelente, te vamos a esperar entonces a vos, al señor Tano también, que yo siempre veo su programa y les escucho, así que va a ser un placer recibirle a todos ustedes.
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4: Ok, perfecto.
1: Bueno, excelente, Jazmín. Tanaka, apellido de procedencia japonesa.
9: Así mismo, señor Luis Enrique Pérez, fanática del Ciclón de Barrio Obrero. No está tan bien, pero ahí vamos.
1: No, sí, lo que pasa es que hay que... Hasta hay que ver quién va a ser el penalero en Cerro Porteño. No se puede fallar tantos penales como está fallando Cerro, Jazmín.
9: Totalmente de acuerdo. No pensé que le iban a dar nuevamente a este jugador que volvió a fallar.
1: Al Bocón, también nosotros pensamos eso. Puedo jugar.
9: Pero estamos con la fe puesta en el señor Gustavo Costas, así que yo sé que el ciclón va a ir para adelante.
1: Mira, pues, Jazmín, cuando cualquier momento puede venir a hablar de fútbol, acá le gusta por lo visto. Sos futbolera, Jazmín, ¿eh?
9: Sí, totalmente. Más que nada, soy súper fanática del programa de ustedes. Mi mamá también es fanática, así que yo sé que ella estará viendo el programa.
1: ¿Cómo
9: y
1: se
9: aprovecho
1: llama?
9: El espacio para mandar la señora Simi de Tanaka.
1: Bueno, señora Simi de Tanaka, un cariño grande aquí desde Deporte Total. Mirá vos, la señora Simi. A ver, contanos un poco. ¿Tu abuelo o ya tu papá es japonés? ¿O tu abuelo?
9: Mi abuelo es japonés, él inmigró cuando iba a ver la guerra grande y se quedó acá en Paraguay, mi abuelo, el señor Pedro Fumio Tanaka.
1: Mirá vos, qué lindo, mirá qué lindo. Me encanta la mujer que le gusta el fútbol, a mí me encanta, ustedes tienen un espacio grande, hoy ya no hay ese, no, es igualdad pura en el fútbol, es más,
9: claro
1: nosotros
9: sí,
1: somos testigos porque cada que vamos vemos en los clásicos, en los partidos importantes... A veces es 50-50, 60-40, ya no es un 85 como antes.
9: Así es, yo siempre voy, ¿verdad? Le acompaño también a mi querido Ciclón. El miércoles ya pasó 15 días, ¿verdad? Que me hizo sentir un poquito mal que nos volvimos a eliminar, pero bueno, siempre hay que seguir apoyando al club. En algún momento sé que se nos va a dar.
1: La próxima, cuando tengamos otro anuncio, otra promo de Bristol, te invitamos acá en el estudio de Deporte Total, de televisión y radio, a ver, entonces, para compartir contigo unos minutos.
9: Por favor, estaría encantado. Un placer sería para mí compartir con todos ustedes.
1: Tomarnos la palabra. Estás invitada. Estás invitada,
9: Jazmín.
1: Muchísimas
9: gracias, señor Luis.
1: Gracias, gracias.
9: Muchísimas gracias. Éxito siempre para ustedes. Les esperamos en el gran rematón de Bristol.
3: Ahí estaremos, gracias.
1: Igualmente para Bristol. Quiero aprovechar este momento en que Jotita te va a adquirir muchas cosas de Bristol para felicitarle a él, a Jackie, por la venida de Luciano Jeremías. Hermoso nombre. Así que la bendición desde ya para Luciano Jeremías, nuevo integrante también del más joven de Deporte Total, y después vendrá el integrante de Deporte Total de Gianluca y así sucesivamente.
3: Primero de Pancho.
1: Primero llega Piero López. Piero Francisco López, el hijo de Pancho, y luego viene Luciano Jeremías Bernabé, el hijo de Jotita.
3: ¿Qué egocentrismo va a ponerle tu nombre al hijo, ¿eh? Déjale liberado un poco.
1: Yo le pregunté a Jotita, ¿quién eligió? Me encantó el nombre Luciano, me encantó el nombre Luciano. Jeremías también es el nombre bíblico, pero él me dijo, yo no tengo nada que ver la mamá. Y vos seguramente ya metiste la tu cuchara como te metés en todo.
3: Sí. Te puedo asegurar que le dijo a la señora, ¿y vos qué nombre pensás poner? Y yo, Francisco, dijo, ya le pisó antes de que le responda.
4: La
3: ¿sí o sí?
4: Fue una elección democrática.
3: práctica.
4: Sí, sí, porque fue en familia.
3: ¿Quién votó? ¿Quién votó? ¿Vos solo?
4: No, tu mamá. Nosotros hicimos como una especie de mundial de nombre. Estábamos en la época del mundial, entonces fue hacer una lista de 20 nombres y votamos. Todos. Las hermanas.
1: ¿Y vos votaste por Francisco?
4: Yo siempre votaba por Francisco. Francisco era finalista sí o sí.
1: ¿Viste?
4: Después el otro se fue.
3: ¿A cuánto compraste el voto?
4: No.
1: Vamos a la pausa, Robert Jiménez. Ya venimos, estamos en deporte. Tal lunes, el campeonato.
3: A 5.000, ¿verdad?
1: Continúa mañana. Mañana arranca otra fecha. Tenemos martes, miércoles, jueves. Viernes libre, sábado comienza ya otra
4: sí,
1: fecha más.
4: Sí.
1: Cargamos. Ya venimos.
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1: Muy bien, estamos de vuelta. Sport Colonial, yo conocí a Sport Colonial por el fútbol de salón. Colonialista, San Alfonso. Ahí es Sport Colonial.
2: El Pollo Recalde salió de Sport Colonial.
1: También. Sport Colonial también juega en la categoría C.
2: Sí.
1: Su equipo es dirigido por el querido Jorge Mono Brites. Es capitán y campeón con Cerro Porteño. Hoy está bien ubicado en la tabla de posiciones. Zona de subir de categoría, de ascender. Está en línea con nosotros su goleador y del campeonato de la categoría C de la APF. Se hizo viral esta semana su gol, pero un gol espectacular este fin de semana. Me hubiera gustado relatar, narrar el gol de Luciano. Él se llama Jorge Luciano Muñoz. Vamos a mostrar su gol en televisión acá un ratito para que ustedes vean el gol que se mandó.
3: Cámara lenta de...
1: 13, ahí está. Pasa de largo, papá.
2: Viajó el defensor, viajó.
1: Le quiso agarrar, así que mira.
2: Y después la agarró y se le quedó un poquito largo ahí.
1: Sí, ahí te extravió un poquito, pero nos dio por perdida. Y mira cómo define, por Dios, con Rabona, papá. Y ahí está el golero, pero mira dónde le coloca. Este es mi jugador. Jorge Luciano, ¿cómo te va? Luis Enrique Pérez te saluda, bienvenido, buenas tardes.
4: Hola, muy buenas tardes. Muy buenas tardes, la verdad muy contento. Muchas gracias por la oportunidad también de poder estar hablando con ustedes, un placer.
1: ¿De dónde sos, Luciano?
4: Soy de Argentina, de Chaco, una localidad que se llama Fontana.
1: ¿De qué parte? ¿De Resistencia?
4: Sí, de Resistencia, del Gran Resistencia.
1: Resistencia, Chaco. ¿Y hace cuánto que estás aquí? ¿Esta temporada viniste a Colonial o ya estabas en el fútbol paraguayo?
4: Sí, el año pasado tuve un paso por Oriental, tuve un par de meses ahí, después tuve una lesión y tuve que volver para Argentina, y este año sí retomé con toda la fuerza acá en Colonial.
1: ¿Y estás teniendo una gran producción? ¿Estás como goleador del campeonato de la categoría?
4: Sí, así es, la verdad que está rindiendo fruto el entrenamiento y la buena preparación que nos dieron el club, la seriedad que le puso y como te digo, está rindiendo fruto todo ese trabajo.
1: Pero tenés 13 goles en 14, me dice producción.
4: Sí, así es.
1: Casi promedio de gol por partido, 2 de penal.
4: Sí, 2 de penal.
1: ¿Cuántos años tenés, Luciano?
4: 21, categoría 2005.
1: A la gran pistola. Sos joven, muy joven,
4: Sí, sí, sí. Vamos con una mentalidad de ir subiendo.
1: Bueno, pero... Decime, ya te habrán llegado miles de notificaciones. ¿Qué decide tu gol viral? ¿Qué nos decís? Estamos pasando en televisión ahora tu gol. ¿Qué nos decide tu golazo?
4: Sí, la verdad que, como dicen muchos, es una locura. Y pero para mí fue algo ensayado. Ya lo venía practicando siempre en las prácticas. Lo venía intentando y bueno, esta vez me tocó hacerlo bien.
1: Mira que parecía que te caía. Si te caía era penal, pero pero decidiste seguir ahí, Luciano.
4: Sí, no, muchas veces es una virtud y una desventaja también. A veces que me retan, me dicen, tirate, vos nunca te querés tirar. Me dicen, le digo, yo si tengo la posibilidad, yo voy a seguir. No me sale tirarme.

0: Luciano, ¿vos sos diestro luego o porque se te quedó para definir con la zurda o quisiste hacer el gol de Rabona?
1: Sí, no, quise hacer el gol de Rabona nomás. Pues pateo con las dos igual.
0: Ajá. Qué bueno. 21 años de resistencia, Chaco. ¿Cómo se llama tu comunidad, la zona?
1: En la zona en donde yo estoy es Fontana.
0: Fontana.
1: Barrio Balastro. Barrio Balastro.
0: ¿Y quién te trajo a Paraguay?
1: El año pasado estuve con un amigo ahí también de Chaco y me hizo conocer acá Paraguay y no me fue muy bien, que digamos, por unos temas ahí personales. Y bueno, después me mandé solo y ya conocí acá, tuve un par de amigos que me hice, la verdad. Le mando un abrazo muy grande también a Jordi Castro, que siempre me abrió la puerta de su casa y me dio la oportunidad de volver este año.
0: Qué bueno, Luciano. ¿Y cómo te lleva el Mono Brite? ¿Qué dice el Mono Brite? Fue jugador de Cerro, jugador muy conocido acá en nuestro medio, hoy entrenador de ustedes.
1: Sí, es un privilegio tenerlo, la verdad, una persona muy importante, que logró muchas cosas desde abajo. Siempre nos da mucha enseñanza y es un privilegio enorme, la verdad, tenerlo a él. Es un ejemplo para mí de inspiración y sabe lo que es estar lejos de la familia y seguir adelante por el sueño que tiene uno.
0: Es por Colonial, tiene los colores de Boca. ¿Vos de qué cruzó en la Argentina?
1: Soy hincha de Boca a morir.
0: Ah, hincha de Boca a morir. Ay, ay, ay. ¿No te fuiste a ver la Boca la vez pasada cuando vino aquí?
1: Sí, no pude. Habíamos jugado el lunes nosotros y tenía que descansar y hacer una buena recuperación.
0: Ah, entiendo, qué bueno. ¿Y tu compromiso con Colonial es hasta fin de campeonato?
1: Sí, así es, hasta fin de campeonato.
0: ¿Y tu pase a quién pertenece? Porque si yo me fijo en vos, tenés 14 partidos, 13 goles en esta categoría, donde es difícil, cancha no muy linda, tenés que aspirar a otra categoría.
1: Sí, por supuesto, esa es la idea. Y estamos trabajando en conjunto con el Club Sport Colonial. Mi pase está acá con Colonial. Y lo manejamos en conjunto los dos, tanto yo como el club con los dirigentes.
0: Mirá vos, el popular barrio Santa Ana, ¿recorriste ya por ahí?
1: Más o menos.
0: ¿Y qué te dijeron los muchachos después de este golazo que mandaste y que se viralizó?
1: Sí, están todos muy contentos. Son la gente, la verdad, muy amorosa en todos los sentidos y siempre le hacen sentir a uno muy querido. Cada vez que entro en el barrio ya me siento de la familia. Y claro, todos me mandan muchas felicitaciones y muchos abrazos también.
2: Ya anduvo por la Chacarita también.
0: Ya estuvo por la Chacarita Oriental. Decime una cosa, Luciano, ¿quién hizo este video? Porque acá tenés que darle las gracias también al que hizo este video. ¿Ese se hizo con cámara o así con celular nomás?
1: No, con cámara hizo. Claudio se llama. Claudio es un crack. La verdad, siempre van otros partidos y nos toma la foto y ya es nuestro fotógrafo personal. Un abrazo para él también.
0: Sí, no, una camiseta como mínimo tiene que regalarle Luciano.
1: Sí.
2: Vende mucho este material.
0: Este está vendiendo.
2: Luciano, felicitaciones por el golazo. ¿Sos un fanático del tema de los lujos en cancha o esta fue la excepción a la regla?
1: Sí, la verdad, me gusta mucho. Siempre tiro algún chiche, algo.
2: Cañito, taquito,
3: un firulete.
1: Claro, siempre algún pase sin mirar ahí.
0: Mira vos. ¿Cuánto tenés de estatura?
1: 1.85.
0: Ah, buen físico.
3: Luciano, ¿vos sos 9-9 o podés jugar de segundo punta, un creativo? Sí. Te veo como un 9 con muchos recursos.
1: Sí, soy más 9 natural. Me gusta jugar 9, salgo un poco del área a veces también y eso, no es que soy un 9 así de área, pero me encanta jugar de 9. Pues puedo cumplir también jugando extremo, enganche, pero más me siento cómodo jugando de 9.
0: ¿Y vos vivís solo el fútbol aquí, verdad? ¿O te dedicas a otra cosa también?
1: Sí, por el momento solo el fútbol.
0: Bueno, Luciano, que siga por este camino y seguí haciendo estos goles y que pedirle a Claudio que siga viralizando esto.
1: Sí, muchas gracias, es un placer.
0: Gracias. Luciano Muñoz, jugador de Sport Colonial, goleador, 13 goles en 14 partidos. Y ojo, 21 años tiene.
2: Golazo eso.
0: Para que otros clubes que se fijen. El gol viral de la semana. Pausa y venimos.
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0: De vuelta, mañana arranca otra fecha del campeonato. Tenemos a ver qué dice la afición deportiva después de cada partido de los grandes. Nico y Fran estuvo trabajando por Itagua, estuvo por Barrio Obrero también. Vamos a escuchar ahora el sentir del hincha de Cerro Porteño al salir de la cancha después del 1-1 ante Libertad y el retorno de Gustavo Costa y el penal que volvió a fallar el Bocón Torres.
5: ¿Amigo? ¿Algo te puede decir de Matito?
6: No, no. Regalito.
7: Hola, Matito que... no tiene que estar más en el arco, será. No, no, ya no. Anda, más ese Bocón Torres tiene que ir a plantar mandioca.
8: ¡Bocón de p***!
5: ¿Qué se puede decir el gatito? ¿Tuvo que ver el gol?
6: Sí, totalmente, gatito.
7: Merecido el empate. Falta mucho Cerro para mejorar. Nos dejó con mucha deuda. Vamos a ver si este nuevo entrenador nos trae algo. Falta huevo en los jugadores, más que nada.
6: Hundió mi semana yo otra vez.
9: ¡Obvio te va a regalar, gatito!
6: Somos un equipo muy generoso. Le pagamos a los jugadores para que nos caigan siempre.
5: ¡Bocón! Fuerte al medio, fácil, papá, vamos a Cerro.
10: La buena y la mala siempre Cerro.
11: Decepción siempre Cerro.
12: Y tenemos que limpiar a estos jugadores sin jerarquía, por ejemplo, o con Torres. Muchas veces tenemos que conformarnos con lo que podemos pagar y eso da el presupuesto. Dala.
13: Me pareció muy buena la actuación de Chena, me gustó Guillermo Benítez, el planteamiento realmente del técnico A.E. Río, presión arriba. Lastimosamente no se dio el resultado, estamos regalando puntos y se nos está yendo el campeonato, hay que ponerse la pila.
5: ¿Algo se puede decir sobre Gatito Fernández?
14: La Real se quemó la copa, la enchaca loca, chicos.
6: Sobre todo estos jugadores troncas, Torres, andate de Cerro, inútil.
5: Torres, 7 metros largo tenés y no patea un penal. Mi abuelo va a chutar mejor que vos, boludo.
14: Torres, hasta mi conejo puede meter un mejor gol que vos.
13: Impresionante, ¿no? Como
5: se le da oportunidad y no aprovecha.
13: Se le da oportunidad y no aprovecha, viejo. Agarró, entró y sin palabras, viejo, no. Venía en la cancha para ver un lindo fútbol y te topaba con esta.
5: Hay algo positivo que se recató ahí en el equipo.
13: Y la verdad que, nada.
8: No tenés palabras para decir esta cosa, yo no. De traer a tu hijo para mirar y... Impresionante.
15: Jonathan Torres, andate a la...
16: ¿Algo que se puede decir sobre Almendra?
17: Nada.
16: ¿Algo para decir sobre Almendra que salió lesionado nuevamente?
18: Increíble cómo traemos jugadores que todavía no funcionan 90 minutos. ¿No? Tampoco rinde el minuto que da.
0: Bueno, esto se decía la gente de Cerro al retirarse y... las balas apuntadas para el Bocón Torres y Gatito Fernández. Y la gente de Olimpia en Itagua fue diferente, a ver.
19: Excelente.
20: De lujo. Olimpia, salí campeón. Vamos a recuperar, vamos a remontar.
21: Campeón Olimpia, sí, bicampeón. Vamos a ser bicampeón.
22: Excelente. Team Pain, el mejor.
23: Bien, sumamos a tres. Esperamos que Cerro mañana la ataje a Libertad.
24: Salió otra campeón este año.
25: Bien, empezamos el primer tiempo bien. En segundo tiempo se aprovechamos muchas oportunidades, pero... estamos bien, falta proceso, falta enderezar más en medio, muy flojo ese medio. Pero con Ábalo yo creo que vamos a estar ahí bien ahí, con Thiago también. Thiago está muy bien, que Thiago tiene que ser titular siempre.
22: Campeón. Espectacular.
23: Fuerza Olimpia.
24: Sí, totalmente. Con la llegada de los refuerzos vamos a mejorar la delantera. Y Ábalo tiene lo que le falta a Thiago. Thiago tiene potencia, tiene todo, pero creo que le falta un... una pica de gol, que es lo que estamos esperando con Ábalos.
19: En el corazón, le llama al campeón del mundo.
0: Bueno, también la gente de Olimpia un poco diferente a la de Cerro, porque se retiró con la felicidad de la victoria. Un saludo a la gente del Club 3 de Noviembre, Futsal. En dos años ya está en Premier, viernes juega la final contra Filosofía, en cancha de Soldamérica, el 3 de noviembre del barrio San Pablo. Los dos subieron, son finalistas y suben a la Premier y el Cerro Porteño y el S.A.T.U. son los finalistas de Premium. Y ahora ya subieron entonces el equipo de 3 de noviembre y Filosofía. Un saludo a la gente del barrio San Pablo. Este es el club de Miguel Almirón.
22: Sí, 3 de noviembre.
0: El club 3 de noviembre.
22: Ahí salió.
0: Donde está dirigiendo a Chucarro, pero a Chucarro dirige... que volvió a ganar 3 de noviembre.
22: Volvió a ganar otra vez, sí.
0: Señor. No es la tercera, ya la pasada dijiste la segunda, Gianluca.
22: La cuarta ya ahora.
0: Ah, ganó ya 3 partidos. Y esta es la segunda consecutiva. Sí. Perfecto. De que está como técnico Jorge Achucarro ahí en el 3 de noviembre. Nos vamos, nos reencontramos hoy con el extra de Deporte Total y el fútbol vuelve el día de mañana. La APF, como ya saben ustedes, ya lo habíamos tocado hace, incluso antes de la Copa del Mundo, está con el deseo de aumentar los clubes en las diferentes categorías. Se mantiene esa postura de la Asociación Paraguaya de Fútbol de aumentar la cantidad de clubes y eso se puede oficializar. Eso se puede oficializar. Más equipos. Y eso va a sumar en la intermedia, en la B, en la C.
22: Así es.
0: En la postura de la APF. Que ya lo habíamos tocado antes de la Copa del Mundo.
26: Clave los próximos derechos de televisación para que eso se pueda concretar.
0: Así mismo es. Pero se está analizando y se está estudiando todo al respecto. Sí. Es un deseo del propio presidente de la APF, Robert Harris. Nos vamos. Buenas tardes.
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0: minutito pasaron de las 2 de la tarde en Paraguay. ¿Qué tal, amigos, amigas? ¿Cómo están? Bienvenidos a este capítulo de Algo que Decir. Jornada del lunes nuevamente, señores. Empezamos a transitar laboralmente esta semana, que marca el fin, ¿verdad? La finalización de este mes de agosto. Y que también concomitantemente va a marcar el inicio, el advenimiento del mes de septiembre, ¿verdad? El mes más bello del año, definitivamente por todas las implicancias positivas que tiene este mes en la naturaleza, en el entorno, ¿verdad? En la juventud, en fin, en tantas cosas, por cierto, ¿verdad? Así que estamos despidiendo a este mes de agosto, señores. Un agosto bastante complicado, ¿verdad? Para mucha gente, desde lo financiero hasta lo sanitario, ¿verdad? Un poco el desgano fue la impronta de este mes. Mucha bruma, pocas lluvias, a pesar de que en las últimas horas sí tuvimos lluvias importantes. Bueno, se está yendo este mes, ¿verdad? Del carrulín. Y obviamente la transición de este mes de agosto a septiembre es motivo para nosotros de alegría, ¿verdad? Porque vamos a recibir, repito, al mes de la juventud, al mes de las flores y al mes, por supuesto, de la primavera también. Bueno, arrancamos el programa como es habitual en este punto horario. De venida a la radio pude percibir en el horizonte amenazantes nubarrones que presagian una inminente tormenta a esta hora de la tarde. Oye, cuape poniente, como decía la gente de antes. Jumes apoye cuá. Bueno, mucha lluvia, decíamos, en las últimas horas, especialmente en horas de la madrugada. Exactamente, empezó a llover con mucha intensidad a las 2 de la madrugada, ¿verdad? Porque a mí me causó, o sea, que interrumpió mi sueño, ¿verdad? Un poquito de granizada, ¿verdad? Yo un poco, así como granizada no, ¿verdad? Pero cayó un poquitito de nieve, ¿verdad? O de hielo, de granizo, en horas de la madrugada, ¿verdad? Bueno, y con el techo de zinc, obviamente el estrépito, ¿verdad?, es mucho más fuerte, ¿verdad? Y eso hace que mi precario sueño se interrumpiera, ¿verdad?, con mucha facilidad, ¿verdad? Pero fue al inicio nada más de la lluvia. Después quedó una copiosísima lluvia, un diluvio prácticamente. Prácticamente toda la madrugada, con algunas actividades eléctricas, algunos truenos. Y también ya gran parte de la mañana, ¿verdad? Gran parte de la mañana. Pero felizmente no hay, al menos en este nuestro departamento, reportes de daños causados por la tormenta a viviendas y compañías. Sí, he visto en la zona de Itapúa, algunas localidades como Edelira fueron afectados, ¿verdad?, por tormentas que a su paso causó el destechamiento de viviendas. También problemas en el suministro de energía eléctrica, ¿verdad? Porque algunas columnas fueron derribadas, entre otros inconvenientes. Así que, señores, esto estaba previsto, ¿verdad? La llegada de este frente de lluvia se está concretando y ya forma prácticamente del niño, ¿verdad? Por la intensidad de la lluvia, tenía toda la característica del niño. Impresionante como llovía, impresionante. Bueno, así que empezamos la jornada informativa, naturalmente, haciendo referencia al clima primeramente y luego tenemos que pasar a hacer alusión a este tema que, bueno, por de pronto ya no hay una huelga, técnicamente hablando, pero continúa, ¿verdad? Continúan de brazos caídos los médicos en el sector público, ¿verdad? Lamentablemente los 5 días de paro que tuvimos la semana pasada no surtieron los efectos deseados, en el sentido de que el gobierno no accedió a la petición de los médicos. Bueno, hoy se concreta también la renuncia masiva de algunos galenos de diferentes hospitales públicos del país, principalmente del pediátrico Ajotañú, como también del Hospital Nacional de Itagua. Y veo también que algunos médicos de otros puntos del interior del país también se está sumando a una dimisión masiva. Vamos a ver en qué termina toda esta historia. Se vive un momento realmente de mucha tensión, de mucha crispación en el país. Y el gobierno de Santiago Peña, obviamente, verano, ya no tiene los reflejos, como dirían los politólogos, para resolver un problema de este tipo, ¿verdad? Se está acrecentando el problema, se está complejizando el problema y esperemos realmente que esto no degenere en hechos de violencia en algún momento. Bueno, les invitamos a que nos acompañen porque vamos a estar haciendo un repaso ya así rápido de los temas más importantes que han llamado la atención de los medios en las últimas horas y que fueron motivo de debate naturalmente en las redes y también en otros ámbitos. Ya está el señor Juan Careada en Control de Controles, como siempre musicalizando la tarde. Hola Juan, ¿qué tal? ¿Cómo estás? Muy buenas tardes.
1: Muy buenas tardes, Carlos María. Buenas tardes a la audiencia que escucha, iniciando una nueva semana, ¿verdad? Así que día... He visto en unas publicaciones últimos días de invierno, clima invierno. Creo que el fin de semana va a haber un... Clima, va a bajar la temperatura y creo que va a ser uno de los últimos con la temperatura.
0: Clima, pero el 20, hasta el 20 va el invierno, en septiembre.
1: Pero la temperatura baja.
0: Sí, tal vez sí, eso sí. Yo creo que ya no vamos a tener así fríos intensos ni nada por el estilo porque el niño está instaladísimo, eso es... La tendencia es que aumenten considerablemente las marcas del termómetro. ¿Cómo andamos, señor? ¿Todo bien?
1: Todo bien, súper. También novedades en el...
0: Ahí veo novedades en el puente de la integración.
1: Comisión mixta, los vehículos livianos particulares ya van a poder a partir del 14 de septiembre.
0: Ah, qué bueno.
1: Y se amplía el horario para los camiones de gran porte, que estaban lo reclamando hace unos días cuando se inauguró una nueva fase también. Pero de forma limitada, ¿verdad? Los autos livianos, que tanto era el pedido también de la gente.
0: Ya. Les voy a comentar un poco los horarios y todo eso.
1: Sí, en la quincena.
0: ¿Viste el camionero esto que adujo que perdió el freno, que no le funcionó ni el tema de freno? Y en reversa se arrasó varios vehículos.
1: He visto justo antes de venir.
0: La avenida Argaña, creo que es.
1: Sí.
0: María Argaña.
1: Cerca de la zona primaria.
0: París, eso.
1: Sí, esa zona es.
0: Que luego, mamá, hay una pendiente muy pronunciada allí. Menos mal que no hubo víctimas humanas, ¿verdad? Solamente menos daños mal. Materiales.
1: Menos mal. Dice que el... Me comentó alguien que el freno, el que perdió el control, y dice que no le carga, si no le cargas agua, así más o menos me explicó, le faltó agua, por eso que también se le fue el control al camión. Y ese camión, la parte del freno y algunas cosas más, sí o sí tiene que tener agua una parte. Wow. Y ese se le fue el control. He visto que la moto, cuando quería doblar a la izquierda, venía detrás de un auto y ese auto tuvo que retroceder a toda velocidad y le impactó también a la moto. Pero los conductores de la moto tuvieron que saltar para esquivar el accidente, ¿verdad? Menos mal no pasó también a mayores con la moto. Pero fue la noticia también del fin, el sábado, ¿verdad?
0: El sábado de tarde. El sábado también la muerte de el asesinato de un brasileño en el distrito de Presidente Franco, ¿verdad? Cuya camioneta fue abandonada posteriormente en un sojal de ese municipio. Esta mañana la escuché a Gabriela León cuando estaba describiendo las características y las circunstancias que rodean el caso y realmente hay muchas aristas llamativas, ¿eh? Muchísimas aristas llamativas. El presunto autor del homicidio está detenido, no así su pareja. La mujer que lo acompañaba al presunto homicida huyó del lugar y hasta este momento está con paradero desconocido. La mujer que iba de acompañante del chofer, era la que resultó finalmente víctima del homicidio, bueno, tuvo que huir para salvar su vida. Realmente un caso bastante llamativo. Justamente le escuché a la compañera, ¿verdad?, de PRG decide que la policía prácticamente le confirma de que el caso tendría como trasfondo algunas diferencias, algunos problemitas en la repartija de la tirzepatida, ¿verdad? Este medicamento adelgazante que está causando furor en el mercado farmacéutico, ¿verdad? Por allí vendría la cuestión, que hubo diferencias entre estas dos personas y que bueno, finalmente el que iba en el asiento trasero era este hombre que se iba también con su pareja en el asiento trasero, bueno, dispara mortalmente contra el chofer, que muere ahí en el lugar prácticamente. El famoso disparo a quemarropa, ¿verdad?, como dicen los policías y los investigadores. Bueno, lamentablemente nuestro departamento no estuvo exento de homicidio también este fin de semana. Y después cualquier cantidad de asaltos, también accidentes, con derivación de mucha gente herida, porque hizo mucho calor este fin de semana y eso despertó obviamente despertó la euforia de la gente, y la gente cuando se empieza a euforizar, si cabe la expresión, ya empieza a descontrolarse en la ingesta de bebidas alcohólicas, y bueno, esto a su vez obviamente genera ya todo tipo de consecuencias indeseables, ¿eh? Bueno, les invitamos a que nos acompañen 0974-895-895 para que puedan comunicarse con nosotros. Saludamos también a nuestro director, al señor Emilio, a la señora productora también, a todo el equipo de la radio y por supuesto a la gran audiencia que siempre nos acompaña a esta hora de la tarde. Si de repente se va la energía, no se sorprenda porque, repito, de venida a la radio veía cómo estaba feíto el tiempo realmente, ¿eh? Y de hecho, está marcando luego lluvias nuevamente para esta hora de la tarde, ¿no? Para esta hora, de acuerdo al pronóstico que siempre vemos en la evolución horaria, ¿verdad? Del clima, ¿verdad? Así que para esta tarde todavía hay previsión de algunas lluvias que podrían ser importantes en nuestro departamento. Bueno, buena música como siempre, como es habitual aquí en el programa, señores. Agradecemos infinitamente a toda la gente por su preferencia, por su testimonio de siempre, por escucharnos. Muchos amigos, por cierto, gracias a la gente que nos escucha siempre a la tarde, que después nos testimonia de que efectivamente nos siguen, ¿verdad? Hoy termina agosto entonces, ¿verdad? 31 de agosto.
1: Hoy termina 31 de agosto. Hoy termina el octavo mes.
0: Octavo mes, ¿verdad?
1: Sí,
0: el mes más pesado de todos.
1: Mañana el noveno. 1 de septiembre.
0: Septiembre.
1: Septiembre, sí.
0: El mes de los bendecidos.
1: El mes lo bendecido.
0: Está igual.
1: Se viene de vuelta el cumpleaños a lo grande, ¿verdad?
0: No, este año vamos a optar por algo más austero. No estamos bien económicamente para eso. El año pasado hice porque era 45 años y todo, o sea, hay que marcar ahí un poquito. Ahora el siguiente año que voy a ser así grande iba a ser cuando cumpla los 50. Si tengo suerte de alcanzar los 50, voy a hacer otra vez.
1: Esta noche el foro, ¿verdad, señor?
0: Y así usted me comunicó, señor. ¿Hacemos hoy o cerramos el dicho? Hoy hacemos, ¿verdad? Bueno, hoy justito no hay fútbol, ¿no? Mañana sí. Bueno, mal por Cerro Porteño, bien por Olimpia. Che, este gatito se ha... No sé. Parece que estaba lesionado el tipo cuando le vino ese remate fortísimo de Lucas Anavia. Muy buen disparo de Lucas. Realmente tiene una potencia bárbara cuando dispara con la zurda. Y le dejó ahí la bandeja servida al jugador de Libertad para que establezca la paridad. Y el Bocón creo que tiene que... No sé. Hay partidos que este tipo rinde mucho. Es un goleador. Tiene olfato goleador. Es exquisito. ¿Qué pasó de este Araujo? Sergio Araujo.
1: Él estaba... Justo la vez pasada estaba diciendo Ernesto que algunos jugadores, el caso de Gastón Jiménez y otros, estaban trabajando de forma diferenciada porque el técnico no le estaba teniendo en cuenta. Y le comunicó de esos jugadores al nuevo entrenador, en este caso a Costa, de los que están trabajando de forma diferenciada, no pueden salir del club porque tienen un contrato, ¿verdad? Y trabajan en el Parque Al Surana. Y tengo entendido que Sergio Araujo es uno de ellos también que está en la lista. De lo que me acuerdo de Gastón Jiménez, pues hay unos cuantos también que no me estoy recordando, pero también estaría en esa lista.
0: Luciati también.
1: En el Parque Al Surana.
0: Pero jugó mejor Cerro ayer, Libertad fue mejor, fue un equipo mucho más intenso, yo estuve mirando gran parte del partido, fue mucho más intenso Libertad, mucho más entero físicamente el equipo de Nelson Aldo Valdés. Cerro también tuvo su momento, pero lo físico sigue siendo el problema. Definitivamente, no sé qué le pasa a este equipo. 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Bueno, vamos a ir hasta la información porque continúan obviamente los problemas, ¿verdad? En referencia a lo que está pasando en salud pública, la desidia, con decirlo menos, de este gobierno, ¿verdad? Que no termina de otorgar lo que los médicos justicieramente están pidiendo, ¿verdad? Y acá en la zona también se movilizan los docentes porque también hay un problema muy grande con IPS. IPS acá de Ciudad del Este está realmente con muchísimos problemas. Y bueno, vamos a convocarle un poco al profesor Carlos Mora, a quien le agradecemos por su tiempo porque queremos hablar un poquitito de cómo está la situación. El profesor Carlos Mora es presidente de la Comisión de Asegurados del Instituto de Previsión Social aquí del Alto Paraná. Profesor Carlos, ¿qué tal? ¿Cómo está? Muy buenas tardes, un gusto saludarte, gracias por atendernos.
2: Un gusto enorme saludarle, tocayo, y a todos los compañeros del estudio y la audiencia general.
0: Bueno, gracias, mi querido Carlos. Bueno, qué momento lo que estamos viviendo en salud pública. Hace poco hablábamos con tu colega, el profesor Higinio Garcete, también, y nos decía que se había creado esta comisión y que te habían puesto a vos justamente como presidente para que pueda dirigir, conociendo tu experiencia como ex concejal departamental, como un reconocido docente aquí de la zona, ex presidente de la AEDE también. Así que celebramos que hayas asumido este compromiso, porque esto es sinónimo de mucho estrés, de mucho compromiso, de mucha responsabilidad. Carlos, ¿cómo está la organización? Y lamentablemente la situación no mejora en IPS, ¿verdad?
2: Así mismo, Carlos, no mejora en IPS y es preocupante la situación para los asegurados, ¿verdad? Y justamente viendo la necesidad que tenemos en IPS, nos unimos varios grupos, varias organizaciones, los educadores, los pacientes con oncológicos, los pacientes renales, de la tercera edad, y conformamos una asociación para luchar, para conquistar más mejoras en IPS. Hemos realizado ya varias reuniones y movilizaciones, ya hemos conquistado una cosa, pero muchísimas cosas falta en conquistar, Carlos.
0: Bueno, piden que las ex autoridades del IPS sean investigados también, que eso no quede en el paraíso. Si bien hay dos ex directores imputados, normalmente ellos hacen esto para calmar un poco la ansiedad social, ¿verdad? La ansiedad periodística y compañía. Después pasa el tiempo, se enfría y termina en estos casos en el paraíso. Eso tampoco van a permitir, presidente.
2: Así mismo, tocayo, nuestra organización está apoderada a la Coordinadora Nacional de Asegurados en Asunción. Solemos tener reunión en Asunción y esta decisión se tomó allá en Asunción y nosotros replicamos acá en Alto Paraná, ¿verdad? Nos manifestamos en frente a la Fiscalía, ¿verdad? Para exigirle al Ministerio Público que haga una investigación objetiva y que encuentre a los responsables, que no quede impune, no al blanqueamiento de los exdirectivos, expresidentes, consejeros, y también a los grandes empresarios, porque la corrupción se baila de a dos. Entonces nosotros tememos de que el Ministerio Público pueda blanquearle a ellos. Por esa razón hicimos esa manifestación la vez pasada y continuaremos acompañando esta causa, Carlos, que la justicia pueda encontrar a los responsables, porque muchísima plata se robó, la plata de los asegurados, y ese tiene consecuencia en la falta de medicamentos, en la falta de insumos. Entonces no puede quedar impune esta situación, tocayo.
0: Definitivamente. Ningún ex consejero está imputado, Carlos. Decía el doctor Carlos Pereira, precisamente un ex consejero, que los consejeros están en la quinta línea en términos de responsabilidad, como queriendo sacar la nalga a la jeringa, como se dice. Los ex consejeros también tienen que ser investigados por la justicia para ustedes.
2: Claro, y también a los empresarios. A los empresarios también, porque ellos se firmaron un contrato, claro, ¿verdad? Y ese contrato nunca se cumplió, ¿verdad? Ese que se encontró la sala de fantasma, ¿verdad? Y muchas otras cosas, ¿verdad? Entonces, no solamente los directivos y consejeros, también los empresarios tienen que ampliar más la investigación. Entonces, nosotros desde esta Coordinadora Nacional de Asegurados, en la cual nuestra asociación está ahí nucleado, vamos a estar acompañando a tocayo para que no se quede impune. El doctor Jali Mora suele hacer una charla una vez por semana, y él ya nos barajó prácticamente 475 millones de dólares, prácticamente se robó en IPS. Y esta investigación que se está haciendo a los exdirectivos apenas es de un valor de 10 millones de dólares. Entonces, muchas cosas hay que aclarar en IPS. IPS está prácticamente en terapia intensiva, a quiebra, por malos manejos, y por corrupción imperante en nuestra IPS.
0: Pero con este fiscal general del Estado, ¿creen que realmente vaya a prosperar una investigación? Porque este señor no escucha nada, no ve nada. Ciego, sordo y mudo, como se dice, Carlos. Hay que pedir, parece, primero que se vaya este señor y poner una persona que realmente quiera trabajar y quiera hacer bien las cosas en el país.
2: Nosotros estamos observando muy de cerca esta investigación, Carlos, y ese es un problema estructural grave de fondo que tenemos acá en el Paraguay, en nuestro país, ¿verdad? La falta de independencia del poder judicial, del poder político. Ese es nuestro problema, ¿verdad? Y por esa razón continuamos así. No, nosotros tenemos que conquistar como pueblo tener un poder judicial independiente, que actúe libre, objetivo, que busque la verdadera justicia. Acá en Paraguay no existe. Por esa razón, según el investigador Benjamín Pogado, más de 2.000 millones de dólares anual se roba acá en Paraguay, que equivale a más de 6 millones de dólares por día.
0: Así es.
2: Entonces, grave está la situación, tocayo. Y
0: Totalmente.
2: afecta a todo, afecta a todo.
0: A todos nos afecta, esa es la realidad. Acá,
1: Parece
0: cuando se
1: cuando se
0: manifestaba frente a
1: acostumbra
0: la
1: ya no
0: fiscalía,
1: se va a
0: ¿salió
1: ver.
0: alguna autoridad acá de la
1: Se
0: fiscalía
1: acostumbra
0: regional a
1: y
0: hablar con usted, el
1: ya
0: fiscal
1: se va a
0: adjunto,
1: acostumbrar.
0: algún fiscal o nada?
2: Nadie, nadie, Carlos, pero como te expliqué, nosotros para acompañar la gestión de la Coordinadora Nacional de Asegurados y Jubilados allá en Asunción, nosotros hicimos esta mitin, esta pequeña movilización frente a la fiscalía, ¿verdad? Y vamos a estar haciendo seguimiento.
0: Me parece fantástico. Conversaron con la doctora Rocío Martínez, la directora regional de IPS. Yo sé que ella es una persona abierta que también no puede hacer muchas cosas porque es apenas una directora regional, depende de lo que se decida también allá. ¿Pudieron conversar con ella sobre esto, Carlos?
2: Claro, la directora está haciendo todo lo posible, ¿verdad? Muchas cosas no están en sus manos. Sabe muy bien, Carlos, que la torta se corta ya en Asunción, ¿verdad? Poco o nada a veces puede ella hacer, ¿verdad? Pero nosotros acompañamos la gestión de la directora, acompañamos, siempre nos convoca, nos informa. Ahora, por ejemplo, gracias a esta lucha, gracias a esta conversación que estamos teniendo con ella y con los directivos, se va a hacer este septiembre esta campaña de cirugías para niños y adultos, ¿verdad? Son cuestiones que se están logrando a través de nuestra organización, un trabajo conjunto con ella, ¿verdad? Pero como te expliqué, la torta se corta allá en Asunción IPS. Ellos prácticamente no pueden hacer grandes cosas acá.
0: Totalmente, sí, supimos de la cirugía pediátrica y también, o sea, cirugías infantiles y también para adultos que de forma gratuita que está previendo el IPS, así que celebramos eso. Bueno, Carlos, ya no te robo tu tiempo. Agradecerte infinitamente por estas palabras, felicitarte porque estás asumiendo un compromiso, ¿verdad? Porque conozco también tu sistema de trabajo, sos una persona luchadora, está en la docencia que es sumamente agotadora, tenés mucho compromiso, ¿verdad? En la escuela, colegio. Y con todo eso estás otra vez, ¿verdad? Asumiendo ese tipo de compromiso que realmente demanda muchísimo esfuerzo. Así que felicitaciones a ti y a todo tu equipo. Y bueno, nosotros como medio también vamos a estar acompañando cada paso que ustedes vayan dando para ir contándole a la ciudadanía lo que está pasando. No sé si querés agregar algo más para cerrar el contacto.
2: Y claro, quiero hacer un llamado a la gente, a la ciudadanía en general, que podamos unirnos y decirle ya basta ya a esta gente que está administrando nuestro país. Nuestra salud pública está en terapia intensiva. Hoy amanecemos con la renuncia masiva de profesionales médicos en distintas instituciones. Entonces, acá tenemos que unirnos y decirle ya basta ya a lo que administra. Mientras tanto, los diputados y senadores, los trabajadores de Itaipú, ya se están ganan miles de millones de guaraníes en salario. En diciembre ellos cobran dobles. Y ellos mismos nos dicen, no hay plata para salud y educación. Mientras tanto, para nuestros médicos, para la educación, no hay plata. Entonces, hago un llamado a la gente que, por favor, dejemos la diferencia, los colores y nos unamos a decirle basta ya a esta gente.
0: Sí, acá un oyente me dice, antes de cerrar a Carlos, dice Carlos María, dice, voy a preguntarle al profesor Carlos Mora, dice, si un director de una institución educativa pública puede direccionar compras sobrefacturadas, como libros, atuendos deportivos, solo de una empresa, hablando de corrupción, dice. Si podés preguntarle, me dice esta persona con la terminación 781. Este también es un problema que hay mucho acá en la zona, Carlos, ¿verdad? También hechos de corrupción, lamentablemente, en pequeñas escalas, en muchas instituciones públicas, ¿verdad?
2: Así mismo, toca yo. Le quiero decir a la señora ese, que cada institución tiene su equipo de gestión escolar. Y todo proyecto se debe encaminar a través del equipo de gestión escolar, quienes integran el director, la directora, los padres de familia, docentes y alumnos. Entonces, si el director está haciendo en forma personal, ya ahí ya empezamos mal. Tiene que ser a través del equipo de gestión escolar, Carlos.
0: Está bien. Bueno, muy interesante. Vos que tenés mucha experiencia en esto, Carlos, podés hablar con propiedad y lo estás haciendo de hecho. Bueno, tocayo, agradecerte por el tiempo y cualquier novedad que surja a nivel de tu organización, estamos aquí para compartir con los oyentes. Éxito y gracias por tu tiempo.
1: Adiós, también.
2: Muchas gracias, en nombre de todos los afiliados por el espacio, tocayo. Muy amable.
0: Muchísimas gracias, un gusto. El licenciado Carlos Mora, bueno, expresidente de la AEDE, también ahora, bueno, es concejal departamental y ahora está presidiendo esta comisión, ¿verdad? Que se denomina Comisión de Asegurados del Instituto de Previsión Social del Alto Paraná. En apoyo a la coordinadora, ¿verdad? Que se había también erigido a nivel nacional para exigir a la Fiscalía, ¿verdad? Que los casos de corrupción de IPS no queden realmente en el oparaí. El único que conocemos así, bahí, bahí, es el caso de los fallidos.
1: Cuando empieza a vender, pone esa
0: ¿Cómo era que le
1: imagen.
0: dicen? Fallidos, está saliendo al aire. Fallidos, ¿cómo se me bache? ¿Cómo me traiciona la memoria? Modular era la palabra, después no me recuerdo lo que era. Bueno, el que explotó y hizo de que esto saltara, ¿verdad? Pero apenas eso representa 10 millones, dice, de dólares. Es el robo. Y en realidad el robo orilla los 500 millones de dólares. Y lo dijo el propio doctor Mario Ayer, bueno, que conoce muy bien de esto, bueno. Quirófano, eso no me salía, ¿no? Los fallidos quirófanos modulares. Ese es el único caso que saltó así como corrupción propiamente, ¿verdad? Pero hay montones de otros casos, ¿verdad? Que no sabemos nosotros. Esa es la realidad, ¿eh? Bueno, buena música en la tarde, señor. Tenemos una nueva asistente tecnológica ahora, ¿eh?
1: Sí, estamos innovando.
0: Llamativo rediseño institucional. Yo me voy enterando ya en los hechos nada más, ¿eh? En los hechos, ¿eh? 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
0: Muy bien, bueno, gracias a este colega también que siempre nos escucha en horas de la tarde y que nos avisa de que estaba saliendo al aire cuando vos estabas hablando. Si yo trabajaba con ellos, hace rato ya recibía tu notificación de suspensión por 3 días como mínimo. Esa es la diferencia. Bueno, saludos a este gran amigo y colega también. Gracias por la sintonía y por estar siempre atento a lo que hacemos aquí humildemente desde la radio. Bueno, tenemos que establecer la pausa. 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Pausa, cumplimos y ya venimos.
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3: Hasta las 16 horas, en Radio Corpus, tenemos algo que decir.

0: prescriptor cultural, ¿verdad? ¿Quién soy yo para ser un prescriptor cultural de ustedes? No pretendo ser influencer, intelectual, ni mucho menos prescriptor, porque no me dan las condiciones intelectualmente, ¿verdad? Mucho menos prescriptor. ¿Sabe quién es el prescriptor cultural de acuerdo a este artículo? El que te dice, lee este libro. Este libro tenés que leer. No, no vaya a leer este libro. O escuchar esta música, ¿verdad? Ese es el prescriptor. Me gusta la frase, por eso hice el esfuerzo de memorizar, ¿verdad? Porque cuando me gusta algo, yo normalmente registro, ¿verdad? En mi disco duro. Me gusta mucho, ¿eh? Prescriptor cultural. Bueno, y así vamos aprendiendo siempre de los otros. Por eso es lo bueno, ¿verdad? De la diversidad, sobre todo en el mundo de la cultura. Porque siempre aprendemos algo nuevo, ¿verdad? De cada escritor, ¿verdad? Siempre digo eso, ¿verdad? Algún vocablo nuevo, alguna figura literaria nueva, sobre todo cómo emplea una figura literaria, un giro sintáctico nuevo. Siempre eso me gusta de poder leer. Aunque últimamente prácticamente estoy leyendo prólogo del libro y su epílogo, ¿verdad? ¿Sabes el prólogo, ¿verdad? El prefacio, ¿eh? El proemio. Y después ya el epílogo para cuándo más, ¿verdad? Aprenda a leerla y oye en la ciudad pura. Falta de tiempo y con una intención ya. Así que no me tome como ejemplo en ese sentido, sobre todo a la nueva generación que tiene que leer libros completos, ¿verdad? Y me preguntaba esto ya un chico, ¿verdad? ¿Qué es lo que hay que leer para tener conocimiento general, cultura general, todo eso, ¿verdad? Y yo recomendaría, a pesar de que a mí nunca me he recomendado, ¿verdad? Porque en mi época cuando era estudiante, bueno, realmente no teníamos el acceso a los libros. Novela hay que leer, gente, ¿eh? Buenas novelas. Porque las novelas son textos complejos. Y son los textos complejos los que nos desarrollan, de verdad. Los que forjan el pensamiento crítico, lo que nutre nuestro vocabulario y compañía, ¿verdad? Así que lean novelas. O libros de ciencia, ¿verdad? Libros técnicos, libros de ciencia. También son muy buenos, ¿verdad? Pero repito, no quiero ser prescriptor cultural de nadie, entonces. Ahora hay demasiado para leer, ¿eh? Hay demasiado para leer. Así que. Creo que hoy el problema es que tenemos que. Ya no es el problema que debemos leer, sino el problema es por qué no leemos, ¿no? ¿Por qué no leemos? Esa es la pregunta. 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Muy bien, avanzamos en la tarde. Ayer también fue noticia la apoteósica caravana que le siguió al...
1: Mucha gente.
0: Ex intendente de Ciudad del Este,
1: que...
0: destituido por supuesta corrupción. Eso tiene que todavía determinar la fiscalía. Miguel Prieto, ¿verdad? El epicentro fue la ciudad de Caacupé. Y hoy inició, tengo que también decir, ¿verdad? Eso también tengo que decir. Hoy inició quizá uno de los juicios más importantes, ¿verdad? En los últimos tiempos en Paraguay, ¿verdad? No tan importante quizá por la magnitud del daño económico supuestamente causado, ¿verdad? A la municipalidad de Ciudad del Este, sino por las implicancias políticas que tiene y que puede estar engendrando, ¿verdad? Muchos hablan de que el objetivo es condenarlo, ¿verdad? A tambor batiente a Miguel Prieto, ¿verdad? Más allá de los méritos en términos probatorios, para sacarlo de la carrera política. Eso es lo que dicen muchos, ¿verdad? Pero yo simplemente estoy diciendo también lo que muchos piensan, ¿verdad? Y hoy empezó, ¿verdad? Hoy empezó y realmente hay una expectativa tremenda en torno al desarrollo de este contradictorio público, sobre todo en torno al desenlace que vaya a tener. Hay realmente muchísimas expectativas, ¿eh?
1: Y con relación a eso, Carlos María, estoy viendo que hace 15 minutos aproximadamente reinició de vuelta el juicio oral y público de Miguel Prieto por el caso Tía Chela y de dicho que se está llevando a cabo esa situación sobre el caso de Miguel Prieto Vallejo sobre lesión de confianza.
0: Lesión de confianza, ¿verdad?
1: Sí, y está.
0: ¿Cuál es la expectativa de pena de lesión de confianza en el código? Y pedirle pues a la IA.
1: Sí.
0: O a Google que te. Ponerle así, ¿verdad? Expectativa de pena.
1: Expectativa de pena, ¿verdad?
0: De la figura penal lesión de confianza en el derecho paraguayo. Derecho penal paraguayo. Bueno.
1: Y hasta 5 años de prisión.
0: 5 años.
1: Pero la expectativa por el delito de lesión de confianza en Paraguay. Y puede elevarse hasta 10 años en casos especialmente graves. Marco legal, artículo 192 del Código Penal paraguayo. Pena privativa de libertad de hasta 5 años o con multa y se considera un delito. Caso especialmente graves, digo bien, inciso 2, la pena se puede aumentar hasta 10 años de prisión.
0: O sea que antes era solamente un delito, lesión de confianza, ¿verdad? Hasta 10 años nada más. Todos los hechos punibles que tienen una expectativa de pena hasta 5, normalmente se catalogan como delitos. Y aquellos hechos punibles, ¿verdad?, que están contemplados en el ordenamiento penal de nuestro país, que superan, ¿verdad?, cuya expectativa de pena superan los 5 años, son denominados crímenes. Y en este caso debe darse, tenemos que conocer un poco cuáles son algunas circunstancias agravantes, creo que a eso se refiere, ¿verdad? Cuando habla de que puede subir a 10 años de pena privativa de libertad.
1: Sí.
0: Bueno, vamos a ver si esta noche, a lo mejor en el foro le llamamos a algún penalista, y para que nos explique un poquitito en el programa jurídico esta noche, ¿verdad? Eso podemos hacer, ¿eh?
1: Totalmente.
0: Porque el objetivo
1: y también
0: del foro siempre es ilustrar en lo jurídico, en términos básicos, por supuesto, a la gente, ¿verdad? Con toda la humildad lo decimos eso, ¿verdad?
1: También a nivel internacional, el fin de semana, el expresidente de Venezuela en sus redes sociales subió una foto enviando
0: Maduro
1: señales de vida a sus seguidores, ¿verdad?, a su pueblo. Pero en el transcurso del día, varios medios y algunas empresas de confianza, por así decirlo, decían que la imagen que se divulgó de Nicolás Maduro sonriendo con un anteojito, con reloj y un zapato, decían que era la IA haciendo fiesta divulgando imágenes del ex dictador. O sea que no es real la foto. Y todos creyeron que...
0: Por eso hay que tener cuidado con eso, ¿no?
1: Todos creyeron que la foto
0: no,
1: era...
0: No, van a dejarlo a él haciendo más lo que quiera.
1: Sí. Y él... Creo que no se permite luego que tenga reloj, que tengan zapatos, un champion así bien de lujo, una lente. Y por esas esos detalles clave que violan la normativa de seguridad de las prisiones en Estados Unidos. Lentes personales no autorizadas, reloj de pulsera, zapatos con trenza agujeta. Y ahí es donde se corrobora la información y dicen que la IA es lo que estaba o gente haciendo para que se divulguen imágenes de Nicolás Maduro.
0: Bueno, tenemos que llamarle al doctor Federico Schroeder, también director de la 10ª Región Sanitaria, a ver qué nos puede decir. Lo escuché esta mañana hablando justamente con otros medios locales también. Y él, de hecho, que mayormente no pudo hacer nada tampoco, ¿verdad? El doctor Federico Schroeder es el director de la 10ª, ¿verdad? A ver cómo la 10ª está lidiando con esta crisis en salud pública que hay. Yo no sé, acá creo que no hay médicos que están renunciantes, ¿verdad? He visto que también hay muchos médicos que renuncian al Hospital Nacional de Coronel Oviedo, por ejemplo. Y me parece que es una cuestión que tenemos que hablar con el doctor Federico, ¿verdad? Hacemos un rápido, porque después tengo una entrevista también con otra gente, un rápido paneo de cómo está la situación. Miramos un poco los medios digitales, con la disculpa del caso a la gente, ¿verdad?, que no puedo atender teléfono a esta hora de la tarde porque estoy al aire, ¿verdad? A ver, antes de ir a eso, antes que nos olvidemos los mensajes, dice Carlos María y Juan, inviten a un funcionario de la caminera. La vez pasada, porque le dije a un motociclista que no se debe adelantar por la derecha a un vehículo, casi rompe el parabrisas. Se adelantó y se fue, tapó su chapa y así fue su actuar, me dijo. Y acá le sacó la foto. Acá está. ¿Esto dónde fue, José Luis? ¿Retrocede el motociclista? ¿Le sigue al otro motociclista? Saludos al amigo José Luis Aguirre, gracias por estar siempre también preocupándose por los temas sociales y comunitarios. Qué loco, ¿eh? Qué violencia que hay, ¿eh? Salud está de luto, señor presidente de la República, Santiago Peña, dice. Esto es un comunicado que nos envía justamente la gente de la APALFA. Vamos a ver si podemos llamarle a Doña Juana un ratito para... Este otro comunicado que están emitiendo, porque ya lo hicieron luego con un primer comunicado este fin de semana. Y ahora reiteran, pero lo hacen en términos mucho más duros, ¿verdad? Bueno, así estamos navegando, señores, en este mar de lágrimas, como dice esa oración, ¿verdad? De verdad es mar de lágrimas de salud pública en este país. A ver, quería mirar un poco. Voy a mirar un poco las informaciones en referencia a lo que está pasando en salud pública. Hay también un aviso de la Dirección de Meteorología, recientemente actualizado, el aviso meteorológico. Hay probabilidades que tormentas importantes se registren en Concepción, San Pedro, Cordillera, Guairá, Caguazú, centro y este de Casapaz, centro y este de Itapúa, noreste de Paraguarí, Alto Paraná, Amambay, este de Canindeyú y sur de Presidente Hayes. Bueno, podrían presentarse entonces fenómenos de tiempo severo en el curso de la tarde en los referidos departamentos. En total, 30 médicos renunciaron y otros 30 ponen su cargo a disposición en Coronel Oviedo. Lo que le estaba comentando, era uno de los hospitales públicos más importantes de Paraguay, primero por la ubicación estratégica, ¿verdad? En el centro de la región oriental. Y es un poco el punto de referencia, ¿verdad? Para mucha gente, ¿verdad? Gente que viene de San Pedro allí, gente que va de Canindeyú ahí, gente que viene incluso de Cordillera ahí, Casapá. Qué terrible, ¿verdad? Un total de 60 médicos especialistas se encuentran en situación de renuncia o con sus cargos a disposición en los principales hospitales de la capital del departamento de Caguazú, dice la información. 30, ¿verdad? En realidad ya presentaron sus renuncias, mientras que en el hospital materno infantil otros 30 pediatras y neonatólogos pusieron sus cargos a disposición, según informó la doctora Liz Rotela del Sindicato de Médicos. Bueno, así que está complicadísima también la situación en el hospital público del departamento de Caguazú, que está situado en el distrito de Coromiel Oviedo, precisamente capital del quinto departamento. A ver,
1: quería informarte sobre el informe que dio la Comisión Mixta Paraguay-Brasil con relación a los nuevos horarios de funcionamiento para el puente de integración. A partir del lunes 14 de septiembre, la principal novedad será la habilitación de cruce de vehículos livianos para residentes de las localidades fronterizas y cuatro ciudades del Alto Paraná: Ciudad del Este, residentes de Ciudad del Este, Presidente Franco y Hernandarias en Paraguay y Foz de Iguazú en Brasil. Desde esa fecha, los automóviles particulares podrán utilizar el puente de 7 a 13 horas exclusivamente para residentes de Ciudad del Este, Franco, Hernandarias en Paraguay y Foz de Iguazú en Brasil. Tanto el conductor como los acompañantes deberán presentar el documento de tránsito vecinal fronterizo y cumplir los demás requisitos establecidos por el acuerdo del Mercosur sobre las localidades fronterizas vinculadas. También se amplía el horario para el cruce de camiones y gran porte en lastre, que podrán utilizar el paso internacional de 18 a 5 de la mañana.
0: Bueno, novedades entonces en referencia al puente de la integración, ¿verdad?
1: Vehículos livianos, particulares.
0: Se va ampliando, ¿no?
1: Se va ampliando.
0: Bueno, atención porque se viene también, recordemos que se viene el Caruazú también de Apamá 2026, una gran fiesta gastronómica solidaria que busca reunir a familias, amigos, voluntarios y colaboradores en una jornada de sabores, alegría y solidaridad. ¿Cuándo va a ser el Caruazú? Va a ser este domingo, ¿verdad? Este domingo 6 de septiembre, a partir de las 10 de la mañana, por supuesto, ¿verdad? En adelante. Recuerdo que había comido ahí un tallarín, ¿cómo decir? Esta salsa a la boloñesa que me gustó mucho, ya como hicieron. Le voy a llevar a mi papá probablemente conmigo este domingo. A él le encantan las pastas y particularmente los tallarines, ¿verdad? Así que la gente puede ir a comer en familia este domingo en el local de Apamar o puede ir a retirar también, ¿verdad? También está esa opción, ¿eh? Acá el doctor Lulio Gamarra me dice también que sería interesante explicar un poco a la gente todo lo que tiene que ver, ¿verdad? Con, con todo esto que se le está jugando a Miguel y compañía, ¿verdad? Sí, doctor, vamos a hacerlo esta noche en el foro, doctor. Sí, sí, poder, con mucho gusto, Lesión de confianza, ¿verdad? Porque a veces como que parece que damos por sentado que todo el mundo sabe esto, ¿verdad? Pero sin embargo, el que no está en el campo del derecho, en el mundo de la información, muchas veces tiene dificultades para comprender, ¿verdad? Es solo efecto comprensivo. Imputan al empresario brasileño por homicidio doloso y piden su prisión. Estamos hablando de la imputación presentada por el fiscal Gabriel Villasanti. Hablamos del empresario brasileño de 32 años por homicidio doloso y solicitó su prisión preventiva al sospechar que habría efectuado dos disparos con arma de fuego contra el conductor de una camioneta en la que viajaba como pasajero. El encausado se encuentra recluido de forma provisoria en una dependencia de la policía del Alto Paraná a disposición del juzgado penal de garantía. Esto es lo del viernes pasado, ¿verdad? ¿Vos sabés que le mataron acá sobre la Monseñor Rodríguez? Decido Juancito fueron los disparos, ¿no? Acá en la ciudad, pues. ¿Y sabés qué hizo la mujer? Que estaba como acompañante del presunto homicida. Ella acomoda el cadáver del tipo que ahí falleció y ella empezó a manejar el vehículo y se fue a ser presidente Franco. Mírenlo vos. Qué loco, ¿verdad? A mí me cuesta imaginar este tipo de escenario porque no sé. No sé realmente. Tenés que tener una frialdad y una ferocidad. Tenés que actuar con mucha ferocidad para hacer todo eso, ¿verdad? 21:40 aproximadamente se produjo el hecho. O sea, la avenida Monseñor Rodríguez en el microcentro de nuestra ciudad, ¿verdad? Bueno, y mayores detalles obviamente del hecho ya maneja la gente que se informa medianamente. A ver qué dice Celeste Amarilla en referencia a todo que estamos viviendo en el país. ¿Sale el audio de ella?
2: Bueno, es muy difícil tirar un planteamiento en esta situación. Es una de las crisis más graves de salud de los últimos tiempos. Y no hay que ser irresponsable en tirar nomás una cosa, como por ejemplo que los empresarios paguen ahora los sueldos de los médicos. O sea, que suban los impuestos alegremente. Que suba el IRE en vez de que suba el impuesto al tabaco, por ejemplo.
3: Para usted el impuesto al tabaco sí podría subir.
2: Por supuesto que podría subir, pero es... A ver, ¿de qué sirve el tabaco? ¿De qué sirve más que para producir cáncer? Y yo firmé el proyecto de Blanca, ella nos pidió y yo firmé. Esto es un arancel a la cajetilla. Pero esto paga el consumidor. Hay otra arista que no se habla porque es cartes, ¿verdad? Que es la suba al tabaco propiamente. No a los empresarios, pero ¿cuándo se ha visto? Esto ya bajó del 30% al 10% para fomentar la industria. Peña viajando por el mundo para atraer empresas. Y ahora nosotros, para subirle el sueldo a los médicos, no, le vamos a hacer pagar a los empresarios. ¿Entendés por qué? Porque Beto Velar tiene su hospital ahí lleno de médicos que él metió. Entonces no hay que ser irresponsable en tirar nomás una propuesta. Esto amerita parar la pelota, sentarse y escucharle a los médicos. A veces hay que escucharle al pueblo.
4: No solo seguir empecinado.
0: Bueno, ahí está lo que decía Celeste Amarilla. La escucho bastante sosegadita, ¿verdad? Como en muy pocas circunstancias, emitiendo sus reflexiones en torno a esta crisis de salud pública. De verdad ya está adquiriendo ribetes preocupantes, de verdad. De verdad, a lo mejor mucha gente no está dimensionando todo lo que está pasando, pero realmente este tema está pasando de castaño a oscuro, como se suele decir. Tenemos que establecer otra pausa, Juan. 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La autora Idalia estará hoy, ¿verdad? Salvo que esté en la manifestación, aunque formalmente las manifestaciones ya no se están haciendo. La doctora Idalia está esta tarde por el Sanatorio San Camilo de Presidente Franco. Doctora Idalia Medina, especialista en tiroides. 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
1: 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Que a propósito ganó Diego Domínguez, ¿verdad?
0: ¿En serio?
1: Sí.
0: Yo no seguí, pero...
1: No seguí 100%, pero vi que los estaban aplaudiendo. Voy a dar más detalle en breve, pero ese es uno de los ganadores del tramo.
0: Hay mucha categoría, ¿verdad?
1: Sí.
0: Y él es uno de los ganadores.
1: Él es uno de los ganadores, justamente. Ya te iba a dar detalle más, bueno, a la vuelta de la pausa.
0: Bueno, nos vamos a la pausa, señores, y atención, porque Celeste Amarilla, de hecho, no está de acuerdo, ¿verdad? Que por lo que dijo que se eleven los impuestos, salvo al tabaco, ¿verdad? Salvo al tabaco. Y ahora justamente la Cámara de Empresas Maquiladoras del Paraguay ya emite también un comunicado y expresa su desacuerdo ante la posibilidad que está cobrando fuerza, ¿verdad? De que en algún momento se llegue a hacer, ¿verdad? ¿Cuál es la de elevar, incrementar la cuestión impositiva a los empresarios? Bueno, esta es como una bola de nieve, ¿verdad? va creciendo. Y esto puede terminar en un estallido social, en una explosión social, algo así, ¿verdad? Así explican normalmente los sociólogos, ¿verdad? Esperemos que no lleguemos a eso, ¿verdad? Pausa, cumplimos, ya venimos.
4: Espero que el tiempo ahora...
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particularmente cada vez menos rockero también hay, ¿verdad? Hoy nos inunda la cumbia, la cachaca, el reggaetón y otros desechos culturales, lastimosamente, ¿verdad? Bueno, pero como aprendí estos días en un artículo de Etik, la frase prescripción.

0: El capítulo de la presente semana, jornada del lunes 31 de agosto del año 2026. Hoy fenece este octavo mes del año. Mañana le damos la bienvenida al mes de septiembre, señores. Esperemos que ya se vaya nomás ya agosto, porque imagina agosto. 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Muy bien, seguimos, Juancito, ¿verdad? Acá me dicen que efectivamente ya hay médicos también que renunciaron acá en el hospital, acá en la décima región sanitaria, ¿eh? Gracias a la gente que me comparte también las páginas, ¿verdad? Leer un poquito esto. A ver, en la mañana de este lunes, un total de 12 especialistas de la unidad de terapia intensiva para niños del Hospital Regional de Ciudad del Este hicieron la entrega de su carta de renuncia. Con esta medida queda un solo médico intensivista, señores, ¿eh? Imagínense, para un departamento con 800.000 habitantes aproximadamente, de acuerdo al último censo del 2022. Tenemos un solo médico intensivista, pediátrico. Ya que únicamente son 13, ¿verdad? Y como renunciaron 12, entonces queda uno solo. Qué loco será, qué difícil está la situación con el Hospital Regional de Ciudad del Este, con la décima, por supuesto, ¿verdad? Juancito, ¿qué me dijiste de Milei? Milei va a estar estos días acá cerquita de nosotros, ¿verdad?
1: Sí, Milei, el presidente de la Argentina, va a visitar el viernes 4 de septiembre la ciudad de Puerto Iguazú, Misiones, porque va a haber un congreso donde fue invitado, y vos sabés que hay muchísimas organizaciones sociales que se van a manifestar en su contra.
0: ¿En serio?
1: Más de 70 organizaciones sociales marcharán en Iguazú, aprovechando la visita de Javier Milei el 4 de septiembre, este viernes. Una histórica marcha contra Milei en Iguazú.
0: Bueno.
1: El jefe de Estado va a encabezar el cierre de la 47. Convención anual del Instituto Argentino de Ejecutivo Finanzas. Y hay sindicalistas, sociales, políticas, estudiantiles y productivas. Y la consigna principal: la patria no se vende, Misiones no se vende. Productores yerbateros, madereros se posicionan en la primera línea de reclamo, denunciando el impacto de la desregulación en las economías regionales y la política, falta de amparo.
0: Por la política, ¿verdad?, antisociales de Milei. Por eso. Sí. Después me vas a dar más yo detalle de eso, porque estoy en contacto con la señora Juana Moreno, presidenta de la APALFA. Bueno, ¿qué situaciones, verdad? Le recibimos a doña Juana con esta situación de salud pública. Bueno, la situación totalmente agravada. Ellos emitieron un comunicado este fin de semana. Hoy vuelven a reiterar el comunicado con nuevos datos. Doña Juana, ¿qué tal? ¿Cómo está? Muy buenas tardes. Un gusto saludarte. ¿Cómo te va? Gracias por atendernos.
2: Buenas tardes, don Carlos. Buenas tardes también a la audiencia.
0: Bueno, de castaño a oscuro, como se suele decir, doña Juana, la situación en salud pública. Me imagino usted allí en Incán. Emitieron un comunicado este fin de semana. Hoy reiteran con nuevos datos, con nueva... Bueno, ¿qué le podemos decir a los familiares de los enfermos oncológicos y también a los enfermos oncológicos mismos, doña Juana?
2: Y bueno, es en lo que se refiere al Instituto Nacional del Cáncer, le quiero dar la tranquilidad, ¿verdad?, a los pacientes y familiares. Las consultas se van a realizar en forma normal, a pesar de la crisis en la que estamos, pero los médicos nos han dicho, ¿verdad?, de que ellos van a seguir realizando consultas. Si bien ellos están en una asamblea permanente, yo estoy aguardando la resolución que ellos puedan emitir y a partir de allí, entonces, los días posteriores vamos a ir viendo cómo sigue, ¿verdad?, toda esta situación. Pero por lo pronto, mañana vamos a tener consultas normales en todos los servicios. Si bien los jefes de servicio están poniendo a disposición sus cargos.
0: Están poniendo a disposición su cargo. Eso significa que eso en términos prácticos, ¿qué representa? Si aparece un paciente que tiene que ser atendido, ¿ellos igual lo atienden o qué pasa con esa gente
2: Sí,
0: que pone a
2: sí.
0: disposición su cargo, doña Juana?
2: No, no, igual van a seguir atendiendo, ¿verdad? Porque eso tiene su proceso también.
0: Para que
2: Van a
0: acepten,
2: seguir
0: ¿verdad?
2: atendiendo ellos. Sí. Por eso le quiero dar la tranquilidad, ¿verdad?, a los pacientes de que las consultas van a continuar, ¿verdad? Y vamos a ver más adelante cómo se sigue desarrollando toda esta situación. Ojalá que el presidente, ¿verdad?, tome conciencia de la gravedad de esta situación y pueda dar, ¿verdad?, una solución a todo esto, ¿verdad? No seguir escondiéndose, porque hasta este momento, pues, él no ha dado la cara. Y creemos nosotros que él tiene que tomar, como se suele decir, el toro por las astas, sentarse, ¿verdad?, con el gremio médico y ver, ¿verdad?, qué alternativas de solución pueden tener, ¿verdad?, para este año.
0: Detrás de cada médico que renuncia hay pacientes, hay familias. Bueno, me imagino,
2: Y así mismo, ¿verdad?
0: sí, en circunstancias normales lo hay
2: Nosotros
0: mucha
2: estamos.
0: incertidumbre, mucha carencia y si a esto le añadimos todo esto que está pasando para ustedes allí, me imagino que el panorama es dantesco, doña Juana. No quiero ser muy
2: Sí,
0: pesimista, pero es la realidad.
2: y no, y es la realidad, ¿verdad? Y tenemos que tener en cuenta, ¿verdad?, que el Hospital Acosta Ñu, que es también un baluarte dentro de lo que es la oncología, especialmente para los niños, allí sí hay renuncias masivas de los profesionales que están allí, no solamente en la parte de oncología, sino que también de otros servicios como terapia intensiva, ¿verdad?, neonatología, tenemos la parte de cirugía, ¿verdad? Entonces, nosotros nomás dimensionamos todo lo que esto va a traer como consecuencia el hecho de que esos profesionales hayan renunciado, ¿verdad? Porque ellos sí han renunciado en el día de hoy y acabo de leer en un medio, ¿verdad?, que también los profesionales del Hospital del Trauma también están con en la misma situación, ¿verdad?, de renuncia. Entonces, ¿qué va a suceder, ¿verdad? ¿Qué va a pasar con la población en general? Yo creo que el presidente tiene que tomar conciencia de verdad de esta situación, ¿verdad? Y no estar totalmente ajeno, porque hasta este momento, ¿verdad?, él está totalmente ajeno a esta situación. Yo no lo he escuchado que haya salido a hablar con ningún medio de prensa en donde haya dicho: miren, estoy trabajando, estoy haciendo esto, estoy viendo esto para tratar de solucionar este problema. Él se llama el silencio. Y acá el silencio, ¿verdad?, no es la mejor respuesta para todas estas necesidades.
0: Definitivamente, de verdad, estamos tocando fondo, como se dice, llegando a un punto límite y el presidente no se pronuncia, al contrario, ¿verdad? Estaba este fin de semana
2: Y
0: por el
2: sí.
0: rally como totalmente ajeno de la dramática realidad que vive Salud Pública.
2: Y claro, así como nosotros habíamos manifestado en el comunicado anterior, la falta de liderazgo es lo que llevó a que tengamos toda esta situación en este momento. Y hoy Salud está de luto, ¿verdad? Salud está de duelo, porque nos ponemos en el lugar también de los profesionales que tienen detrás también una familia que se han esmerado en estudiar, y es tan triste oírle hoy día a los que se están formando diciendo: yo lo único que quiero es tener mi título y irme de este país, ¿verdad? Entonces, ¿en qué se va a convertir nuestro país? Ya tenemos la fuga de muchos profesionales y vamos a seguir teniendo fuga de profesionales. Eso es lo que nos espera para dentro de unos cuantos años. cuando no podamos sustituir a los médicos, que tarde o temprano, ¿verdad?, van a tener que jubilarse o van a tener que dejar el servicio que están prestando. ¿Y quiénes le van a sustituir si ya no vamos a tener profesionales y todos ya van a estar afuera? Sí. O la gran mayoría van a estar afuera. Entonces, todas esas situaciones el presidente tiene que tener en cuenta, ¿verdad? Y tratar de encontrar. Muchos le culpan a la ministra. Nosotros a PACFA no le culpamos directamente a ella de toda esta situación, porque ella es simplemente un eslabón en medio de todo esto. Y si ella no recibe el apoyo que debería recibir del Ejecutivo directamente, porque es el presidente, es la responsabilidad del presidente de la República. Gobernar un país no es pasarse solamente en selfies ni hacerse del payaso, ¿verdad? Gobernar un país es mucho más profundo.
0: Totalmente. Bueno, creo que tus palabras son suficientemente sustanciosas y esclarecedoras para que yo ya no añada nada, ¿verdad? Porque ya dijiste absolutamente todo y con mucha elegancia, como siempre, doña Juana, con mucha sabiduría. Agradecerte infinitamente por tu tiempo, porque estás también con mucho trabajo en este momento. Por eso te agradezco que nos hayas regalado estos preciosos segundos para charlar con ustedes, porque en circunstancias normales los enfermos oncológicos siempre son motivo de mucha preocupación. Y si ahora le añadimos, ¿verdad?, esta situación adicional, me imagino que el panorama es mucho más desolador todavía. Así que gracias por compartir siempre con nosotros tus comunicados ahí con acá con nuestra gente, ¿verdad?, de la gente de la PACFA. Y estamos en alerta, seguimos en contacto, doña Juana. No sé si quiere agregar algo más para cerrar el contacto.
2: Y agradecerte, don Carlos, por el espacio que siempre nos brindas, ¿verdad? Decirle al pueblo, ¿verdad?, a la audiencia que en este momento nos estás escuchando, que basta de ser indolente, ¿verdad? Tenemos que levantar nuestras voces. Es momento, ¿verdad?, de que cambiemos esta situación. Salud pública no puede tener este tipo de crisis que estamos teniendo en este momento, porque la salud no se puede negociar. La salud es un derecho que tenemos cada uno de los pacientes.
0: Así es. Un gusto, doña Juana. Gracias por su tiempo.
2: Muchísimas gracias a ustedes. Que tengan un buen resto de la tarde.
0: Igualmente. Ahí está el lúcido análisis, como siempre, que hace la señora Juana Moreno desde APALFA. Era una organización que nuclea a los enfermos oncológicos y a sus familiares, que está mayormente, ¿verdad?, concentrados en el INCAN de Aregua, ¿verdad? Tiene un poder de síntesis esta señora y describe con muchísima claridad toda la situación que estamos viviendo, así que no va a ser necesario que yo añada absolutamente nada. Este señor ha perdido, si alguna vez tuvo, ¿verdad? Yo creo que Santiago Peña no tuvo luego en ningún momento el liderazgo, ¿verdad? Porque llegó como un monigote del cartismo y particularmente de Cartes, ¿verdad? Y hoy ella reclama eso, ¿verdad? La falta de liderazgo absolutamente de este señor, ¿verdad? Y la indolencia, la indiferencia y la insensibilidad crónica de este gobierno, lamentablemente, ¿verdad? La sorprendente incapacidad de este gobierno. Bueno, tenemos que establecer la pausa. 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Él es egresado de la Universidad Nacional de Asunción 1. 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Nos vamos a una nueva pausa, 28 de las 15. Juancito, venimos en breve. ¡Aparece!

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0: Buenas tardes, señores. Lentamente estamos ingresando ya en la recta final del programa y en la Fundación Tesain también jornada de actualización de protocolos de limpieza y desinfección. Esto me parece muy importante porque tiene que ver un poco, ¿verdad?, con la calidad del servicio, ¿verdad?, que se presta. Mira, una amiga estuvo encabezando todo esto, ¿verdad? La licenciada Dolfina Martínez, coordinadora de control de infecciones de la Fundación Tesain, refirió que los temas desarrollados tuvieron un enfoque multidimensional, con énfasis en técnicas de limpieza y desinfección en salas de pacientes aislados y su impacto en la reducción de infecciones nosocomiales, bioseguridad y actualización de métodos preventivos, uso correcto de equipo de protección individual, dosificación de productos utilizados para limpieza y desinfección e higiene de manos. Muy interesante, ¿eh? Esperemos también que esto sea una norma y un hábito común, ¿verdad?, en los hospitales públicos también, ¿verdad? Bueno, saludo a la colega y también a la querida licenciada Adolfina, ¿verdad? Bueno, tenemos que establecer una comunicación a esta hora de la tarde, a ver si nos permite la tecnología. 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Bueno, voy a esta entrevista a ver si nos sale para poder charlar un poquitito. Porque él es la máxima autoridad, ¿verdad?, sanitaria en la región. Estamos hablando del doctor Federico Schroeder, a quien le agradecemos infinitamente por su tiempo. Doctor, ¿qué tal? ¿Cómo está? Muy buenas tardes, un gusto saludarte. ¿Cómo te va?
1: Buenas tardes, Carlos. Muy buenas tardes a toda la audiencia.
0: Bueno, doctor, ¿cómo estás evaluando este momento que está viviendo salud pública en Paraguay y particularmente en la región, ¿verdad?, que es lo que nos interesa? Usted como cabeza de la décima, ¿verdad?, un cargo muy complejo, de alta responsabilidad, director de la décima. Bueno, ¿cómo está enfrentando esta situación? Bueno, ya terminó ya formalmente la huelga propiamente, pero sigue en los problemas en los hospitales públicos sobre todo. ¿Cómo estás evaluando este lunes? Hoy en teoría los médicos deberían estar trabajando normalmente de nuevo en sus... Pero se habla de que algunos lo hacen a media, muchos están de brazos caídos, que siguen con esta medida. Doctor, ¿qué podemos decir a la audiencia a esta hora de la tarde?
1: Bueno, buenas tardes, otra vez, Carlos, ¿verdad? Siempre un placer poder estar en tu programa. Bueno, yo hoy en horas de la mañana, las 8 de la mañana, tuve una reunión, ¿verdad?, principalmente con los jefes de terapia intensiva pediátrico y neonatales, también con referentes, ¿verdad?, donde, bueno, ellos me comentaban, ¿verdad?, yo todavía no tengo la renuncia por escrita de ellos, ¿verdad?, sí, la renuncia verbal que me comentaban, ¿verdad?, entonces, porque faltaba la firma de muchos de ellos que se encontraban por la capital del país, por el interior del departamento, entonces iban a ser, me comentaban que iban a ser formal, ¿verdad?, donde yo le comentaba, ¿verdad?, de lo esencial que son, bueno, y que no se termina el diálogo, ¿verdad? Yo le decía eso, ¿verdad?, que el diálogo no se acabe entre nosotros, que quiero ser partícipe, ¿verdad?, de las decisiones que van a tomar, ¿verdad?, yo teniendo en cuenta que yo tuve muchos años

0: debería, ¿verdad? Que el diálogo no se termina, ¿verdad? Que nosotros queremos que es la mejor herramienta para poder llegar a estos acuerdos, ¿verdad? Que realmente ellos son esenciales para el funcionamiento de un hospital, ¿verdad? Estamos hablando prácticamente de 5 cirujanos pediátricos, ¿verdad? 12 de la UTI neonatal y pediátrica del Hospital Regional de Ciudad del Este y 6 del Hospital Los Ángeles y un emergentólogo, ¿verdad? Que son sus especialidades que no tenemos mucho por el departamento, ¿verdad? Teniendo en cuenta que tenemos 6 camas de terapia neonatal y pediátrica en el Hospital Regional, 8 en el Hospital Los Ángeles, ¿verdad? Y tenemos prácticamente todos los días cubierto lo que es la parte de cirugía pediátrica, ¿verdad? Entonces, bueno, nada más que eso, ¿verdad? Hoy tuvimos la primera conversación, ¿verdad? Que yo le dije, ¿verdad? Hace que le dije que quería ser partícipe, ¿verdad? De todas las decisiones que yo que ellos tomen, ¿verdad? Para que realmente esto se pueda realmente resolver lo más rápido posible, ¿verdad? Yo le comentaba, ¿verdad? También esto, ¿verdad? Que una vez que ellos tengan su renuncia ya de forma ya por escrita, ¿verdad? Que me presenten esto corre a través tiene un tiempo a través, ¿verdad? De un mes para que se haga esto
1: Para que se acepte o no.
0: factible. Sí, factible, ¿verdad? No, la renuncia no, nosotros, ¿verdad? Ellos tienen un mes, ¿verdad? Que es un preaviso, ¿verdad? Para cumplirlo, bueno, y estuvimos dialogando, ¿verdad? Donde yo volví a insistir mucho en el diálogo, ¿verdad? Yo creo que el diálogo siempre y estar abierto siempre sería la mejor forma. Vimos que seguramente que ya las autoridades que a nivel central, ¿verdad? Que nosotros somos de la décima región, pero realmente ellos nos comentaban también el apoyo, ¿verdad? A nivel nacional de la del apoyo que ellos estaban teniendo a sus otros colegas, ¿verdad? De tanto del Hospital Nacional de Itagua, de los niños de Acotañú, ¿verdad? De emergencias médicas, perdón, de Hospital de Trauma. Entonces, bueno, dialogamos mucho, ¿verdad? Volví a repetir, ¿verdad? Que esto a mí me duele mucho porque, como le dije, ¿verdad? A mí me ponen en una situación muy incómoda, como le dije, porque yo participé de la formación de cada uno de ellos, estuve muy presente, le conozco a cada uno de ellos personalmente, ¿verdad? Y bueno, volví a insistir en el diálogo, ¿verdad? Entonces, bueno,
1: Doctor, pero,
0: la huelga.
1: doctor, y vos en particular, perdón que te tute, ¿verdad? Vos en particular estás de acuerdo con lo que ellos están pidiendo. Ellos son tu colega, vos estuviste mucho tiempo también allí. ¿Estás de acuerdo con lo que ellos están pidiendo como autoridad
0: Pero la.
1: sanitaria, más allá, ¿verdad?, de la coyuntura en que vos estás como director de la décima?
0: Claro, las reivindicaciones de un gremio, ¿verdad? Que como siempre nosotros decimos un gremio que son varios años, ¿verdad? Que creo que fueron, ¿verdad? Se fue ganando mucho en el sistema médico, pero sí es cierto lo que ellos decían, ¿verdad? Que, bueno, se disminuyó la carga horaria, tuvieron varios beneficios, pero lo que ellos también comentan es que desde el año, son más de 14 años que no hay un ajuste salarial, ¿verdad? Entonces, nosotros nos colocan en una posición que yo les decía, ¿verdad? Que nosotros creemos, porque nosotros tampoco tenemos cargo, ¿verdad? Ustedes saben que esto depende ya de personas, ¿verdad? Que están mucho más encima de nosotros, ¿verdad?
1: Totalmente.
0: Que ya depende de un reajuste salarial que nosotros entendemos, ¿verdad? Que no está dentro de nuestras manos, ¿verdad? Que yo simplemente le decía, ¿verdad? Que estos reclamos son siempre válidos, ¿verdad? Que tienen razón, ¿verdad? Que yo le decía, ¿verdad? Que esto, yo tengan fe que pronto se va a solucionar, ¿verdad? Y que seguramente van a salir todos beneficiados, ¿verdad?
1: Esperemos, doctor, que llegue esa solución porque desde el gobierno no hay
0: Todos,
1: prácticamente
0: ¿verdad?
1: señales, no hay señales, ¿verdad? Recién hablaba con
0: Sí.
1: gente del Incana ahí el presidente no reacciona, perdió liderazgo, él no sale a calmar a la población, a decirle, señores, estamos procurando esto, estamos haciendo esto, estamos comparando los números. Nada, no sabemos del presidente de la República, doctor Federico. Entonces, por eso
0: Sí,
1: crece la
0: así mismo.
1: incertidumbre y también la indignación de la gente, ¿verdad?
0: Claro, no, nosotros entendemos perfectamente, ¿verdad? Y bueno, desde mi, verán, yo ya tengo muy buena relación con ellos, ¿verdad? Porque, como te dije, muchos años estuve ahí con ellos, ¿verdad? Y muchos años ellos lucharon conmigo, ¿verdad? En todas las situaciones que me tocó en ese hospital, ¿verdad? Que yo les comentaba y les hacía recordar, ¿verdad? Que no fueron años fáciles lo que me tocó de una pandemia a nivel mundial, 12 epidemias de dengue, una chikungunya, donde ellos realmente siempre estuvieron ahí, ¿verdad? Dando la cara. Y entonces le dije que me dolía mucho, ¿verdad? Que por favor que el diálogo nunca se termine, ¿verdad? Que me hagan parte de las decisiones que van a tomar como gremio o como sociedad.

0: jornadas científicas, ¿verdad? Entonces, esperando que realmente esto pueda solucionarse lo más rápido posible.
1: Bueno, queríamos que escucharte un poco, doctor, y bueno, te agradezco por tu valioso tiempo. Te dejo porque sé que está con mucho compromiso siempre, así que esperemos que esto realmente encuentre una solución ya en los próximos días y que esto no nos haga resentir. Ahora, por de pronto los servicios están normalmente allí, ¿verdad, doctor? Más
0: Sí.
1: allá que ellos pusieron a disposición, ellos siguen obviamente atendiendo
0: Siguen
1: normalmente,
0: trabajando.
1: ¿verdad?
0: Sí,
1: Eso es
0: así
1: importante
0: mismo.
1: para tranquilizar un poco a la población, ¿eh?
0: No,
1: Muchísimas
0: sí, así
1: gracias,
0: mismo, ¿verdad?
1: doctor.
0: No,
1: Muchísimas
0: gracias,
1: gracias.
0: Carlos, muchas gracias. Gracias,
1: No,
0: gracias.
1: gracias a vos. El doctor Federico Schroeder, director de la 10ª Región Sanitaria, en diálogo con nosotros, ¿verdad? Pide a los médicos fe, confianza de que en algún momento se va a resolver ese problema, ¿verdad? Bueno, ¿y qué más lo que puede hacer, ¿verdad? Nada lo no puede hacer, ¿verdad? Ni siquiera esto depende del Ministerio de Salud, ¿verdad? Ni siquiera esto depende de la ministra de Salud, María Teresa Barán. Esto depende del Ministerio de Economía y Finanzas, porque ese ministerio es el dueño de la plata, ¿verdad? Y en última instancia depende de los legisladores, ¿verdad? Para imponer nuevo gravamen a algún producto, ¿verdad? Cosa que está generando también mucha, mucha urticaria en el empresariado en este momento, ¿verdad? Bueno, así que señores, este es el bendito país que nos heredan los colorados, ¿verdad? Después de 80 años de gobierno, salvo aquel pequeño interludio, ¿verdad? En que estuvo Fernando Lugo como presidente, ¿no? Muchos lo estaban recordando con mucha nostalgia a Fernando Lugo en estos días, ¿no? De verdad corría la foto de Lugo y que fue el último que había hecho el esfuerzo para introducir un reajuste salarial, ¿verdad? A varios trabajadores del sector público y principalmente a los médicos en el año 2012. Bueno, así que señores, así se presenta la situación en este bendito país. País rico, pero empobrecido lamentablemente por la clase política angurrienta, corrupta, que tenemos en este país, ¿eh? ¿Qué estamos escuchando de fondo, Juancito? Buena música en la tarde. Nublada en la capital del 10º departamento. Era raro que Juan ya nos ponga tarde gris de Bahía, ¿no? Era rarísimo eso, ¿eh? Eso también es noticia para mí, ¿eh? A ver qué dicen los oyentes también antes de ir a la última pausa de la tarde y luego venimos para cerrar ya el programa. Hoy tenemos el foro.

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1: Gracias a los oyentes por opinar, por participar. Ya ni pronunciar que lo mitad, ya ni pronunciar que la niña aquí va. Ya imagina, ¿eh? Estamos tocando fondo, gente. Antes de ir a la última pausa, a ver, ahí dice: buenas tardes, Carlos María. Dice: ¿y los insumos, laboratorio y otros estudios para cuándo? Dice la señora Maricel Pomá. Está muy buena pregunta también, licenciada. ¿Eh? Y sí, mira, hay tantas preguntas que están ahí sobrevolando, ¿no? Que están ahí revoloteando. Esa es la realidad. Bueno, tenemos que establecer la pausa. Por acá tengo otro antes de ir, Juancito, si no me olvido y dejo de cumplir con la gente. Bueno, vamos a borrar para llegar el mensaje, ¿verdad? Imposible lo hizo, ¿eh? ¿O no? No, acá está. Buenas tardes, Carlos Mayes. ¿Y los políticos alguna vez consultaron en un centro de salud pública? Dice, y llevaban a su hijo, y llevarían a su hijo en un puesto de salud público, dice. Saludos cordiales desde Minga, Guazú, dice. Y, por supuesto, también nos comparte un meme que está muy... que está muy que se ha viralizado ahora también en los últimos días, ¿verdad? Este donde está Bachi, Nando Galaverna, Hernán Rivas y Beto como nuevo cirujano pediátrico, ¿verdad? Bueno, y esto tampoco ya no nos alcanza, gente, ¿eh? Porque esto no le mueve a ellos el piso. Tenemos que salir a las calles, hacer protestas activas. Pégala o pégala o cuchillela político bandido, ¿no? Si seguimos desde las redes, desde el living nomás ahí atacando, ellos van a seguir disfrutando de las mieles del poder. Pausa, la última en la tarde, ya venimos.

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0: afilar el micrófono allí, por favor. Que justo no sale ahora cuando te está peleando con tu patrona, por ejemplo. Pues no, más normal también puede pasar, ¿verdad? Bueno, tenemos que ir cerrando el programa. Ya llega la gente de En Buenas Manos. Ustedes no se dan cuenta, ¿verdad? Yo acá escucho perfectamente. Acá te voy a enviarlo el mensaje que me envió el colega hace rato. Para que vean nomás que yo no estoy mintiendo.
1: Pero estaba apagado.
0: La de juicio mi... Era que... Quiero agradecerle a este colega porque estaba atento allá. No, yo ahora escuché también. Yo también ahora escuché, por eso no me digo. ¿No? Sí, escuché ahora.
1: Sí, estaba
0: apagado. Una partecita escuché. Bueno, tenemos que ir cerrando el programa, ¿verdad? Ahí está.
1: Sí, estaba apagado.
0: Con evidencia, así nos movemos para no... quiero cerrar el programa. Bueno, acá tengo, parece, mucha... Quiero cerrar el programa diciéndoles que acá también ya los medios regionales, ¿verdad? Los medios nacionales recorren.

0: Y recibíais ahí a Frete, ¿eh? Apareció Santiago Peña. Esa sí era noticia de la tarde, ¿eh? Aparece el hombre que trae muchas inversiones al país, ¿verdad? Que trajo el rally y que trajo muchos agentes económicos para que el país pueda salir de modo pobreza, ¿verdad? Bueno, vamos a ver qué trae este señor, ¿verdad? Muchas novedades también del ámbito judicial. Acá nos están compartiendo muchas condenas también aquí en a nivel de la circunscripción judicial del Alto Paraná. Seguramente vamos a compartir esta noche en el foro Forjando Conciencia Crítica. Saludo al colega Marcelo Benítez también que está escuchando el programa. Saludo a Marce. Gracias por la sintonía. A ver. Bueno, nos quedamos por aquí porque ya queda la gente en buenas manos, ¿verdad? Hoy programa normal, Juancito, ¿verdad?
1: Hoy programa normal, señor, sí.
0: Programa normal.
1: Nos vemos o nos escuchamos a las 20 horas, ¿verdad?
0: ¿Quieres el asado hoy o no? ¿El asadito no?
1: Sí.
0: Bueno, vamos a ver si se va la que hace, porque viste que el clima está medio húmedo, ¿verdad? Si no se va, tampoco va a instalarse ahí sola en Perú, ¿verdad?
1: Pero igual siempre hay
0: Cierto, siempre
1: movimiento.
0: hay, cierto. Bueno, nos vamos, señores, que disfruten de lo que queda esta linda tarde, a pesar de que está un poco nublada y húmeda la tarde, pero igual está realmente la temperatura sumamente agradable. Nosotros retornamos un poquito más tarde con el programa jurídico Dios mediante. Hasta entonces.
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0: ¿Cómo están todos? Un gusto acompañarlos en una semana más. En un programa más de esto que es En Buenas Manos, aquí en la 780 AM, aquí en Mega TV. Aquí estamos para acompañarlos con mucha información, con sucesos de todo tipo, con ambiente, ¿cómo podemos decir? Con ambiente tumultuoso en la política, con movidas particulares, con el juicio a Miguel Prieto.
1: Se arrancó el día de hoy, uno de los juicios.
0: Claro.
1: Recordemos que él ya estaba en juicio.
0: Pero me parece que este va a ser un poco más, lo están tomando más como un emblema porque casi hizo como un cierre de campaña antes de entrar al juicio.
1: Pasa que recuerdo que cuando tuvimos la visita a Miguel Prieto en Gemavi, yo le había preguntado a Prieto de todos estos procesos que él tiene que afrontar y de las innumerables denuncias, ¿cuál de los casos le preocupaba más? Y él me había dicho Tiachela, por una serie de cuestiones que él decía en donde la fiscalía está direccionada, en donde él nota que están utilizando ese caso como el famoso caballito de batalla para desprestigiarlo y tratar de disminuir también su fuerza en materia política.
0: ¿Sería este el principal caso de la pulseada?
1: Sí, totalmente.
0: Si ganás este, el resto caen todo de seguido, digamos.
1: Él lo admitió aquí en Mega TV.
0: Bueno, así que esto, antes de entrar a juicio, fue un cierre de campaña, pues.
1: Prácticamente. Una caravana multitudinaria que tuvo muchos factores, muchos condimentos, tocando también lo religioso, porque eso fue bastante especial, hasta Cacupé en la Basílica. Y justamente eso habría que verlo también, porque se había mencionado mucho lo de sus abogados. Él igualmente se mostró bastante fuerte y decía hace un ratito a través de sus redes sociales: terminó el primer día de mi juicio oral por el caso de los kits de alimentos, y dijo que este jueves tiene que presentarse ante la fiscalía ya en la causa que tiene que ver con el hospital regional, y él ahí aclaró que había construido durante su mandato el pabellón para los niños y al mismo tiempo decía: qué buen momento para hablar de la salud pública. Uh-huh. Ahí está, esto se hace unos minutos publicado a través de su cuenta oficial.
0: No sé en qué momento se me perdió el asunto. ¿Tuma al final no lo representa? Hoy no estuvo, me señalan acá. Pero
1: no.
0: En ningún momento yo no escuché que hayan dicho Tuma no va a ser el abogado. Sí escuché.
1: Pero no escuchamos tampoco que él haya confirmado eso, Jorge. No, ah. No lo hemos visto ni en publicaciones, no lo hemos escuchado a Miguel Prieto confirmar que Tuma sea su,
0: claro,
1: abogado.
0: Pero hoy no estaba Tuma con él.
1: Por lo menos yo no lo vi.
0: Por eso no sabemos, o sea, no sabemos todavía si sí o si no, no podemos
1: confirmar.
0: Además
1: que él no iba a ser luego su único abogado, Jorge. Él había explicado que había estudiado la posibilidad de contar con los servicios de Tuma, pero recordemos que Miguel Prieto tiene un equipo de abogados que es justamente ese equipo que lo ha venido respaldando en los múltiples procesos que él está afrontando.
0: Ya.
1: Él decía, si eventualmente yo llego a un acuerdo con él, va a ser uno más de mis abogados, decía
0: ya
1: Prieto. No va a ser una representación exclusiva tampoco.
0: Ya, de esta manera, porque ahí nomás no lo vemos a Oscar Tuma.
1: No.
0: En lo que son las imágenes del juicio oral y público a Miguel Prieto.
1: Sí.
0: Que está ganando una notoriedad más de la que tendría un juicio común por todo lo que se menciona alrededor.
1: Se habló mucho también de Prieto justamente después de esta jornada de domingo, que creo que lo planificó también Miguel Prieto, como aprovechando un poco la situación. Recordemos que incluso estaba con un chaleco antibalas. Él decía, no tengo ninguna amenaza, lo aclaraba, pero tampoco soy ningún estúpido.
0: Ah, simplemente, zurdo, Miguel Prieto, mira vos.
1: ¿Cómo?
0: Zurdo.
1: Ah, picó.
0: Sí, zurdo.
1: Ahí estamos viendo, está firmando el documento.
0: Sí, con la izquierda.
1: Porque eso también llamó mucho la atención.
0: Un dato de color, pero sí, viste que siempre que en la época
2: del Rubio me decían muchos amigos más grandes, ¿verdad? Obviamente que el que iba con la zurda, con la izquierda, en la escuela le obligaban para escribir con la derecha. Escribían todo mal, pero se acostumbraron después a escribir con la derecha.
0: Ahora, hay una pregunta que les voy a dejar a todos, inclusive a todos los que están en la producción. ¿Se le agranda más a Prieto con esto? ¿O se le golpea más? Al salir de esto, ¿sale más fortalecido? Y ahí me parece que podemos tener como antecedente lo que pasó con su intervención y lo que pasó en Ciudad del Este luego de ser intervenido, destituido y que su candidato ganó ampliamente. ¿Ustedes qué creen? ¿Esto le agranda más la imagen a Miguel Prieto o lo golpea?
2: Ojo que te puede golpear. Mira que mucha gente y muchísimo de nuestro pueblo generalmente no sigue la política, no sigue el contexto y ve en el Facebook y dice, había sido este Omondado Ira y sinvergüenza hoy. Pero después no vas a ver si él salió ileso, el que no robó absolutamente nada, pero ya se queda con esa imagen. Entonces dice, y este es nuestro candidato y tiene muchos problemas, este creí problemas a veces.
0: Claro,
2: pero el que no sigue la política, ¿verdad? Ajá. El que sigue va a saber, ¿verdad?
0: Pero viste, por ejemplo, lo que le pasó a Nenecho. Nenecho también, intervención, renuncia.
2: Y lo bajó, lo tiró para abajo.
0: Renuncia.
1: Yo creo que lo de Nenecho no se compara ni un poquitito con lo de Miguel Prieto.
0: Claro, pero,
2: vos fíjate, igual la gente dice que Nenecho jupa hoy la plata, dice la gente.
0: Claro, pero vos fíjate que
1: yo creo que es que falta todavía porque una cosa es estar en proceso y otra cosa es tener una condena. Entonces, a eso primero hay que ver si es que se llega, porque lo que dice Miguel Prieto es, con mis abogados, lo que nosotros hicimos es, más allá de toda la lentitud o las chicanas que se puedan tener, es llegar a juicio. Lo hemos escuchado a Miguel Prieto decir, yo quiero llegar a juicio para demostrar que la fiscalía no tiene absolutamente nada que hacer en contra mío. Y lo hemos visto también en ocasiones anteriores donde el trabajo de la fiscalía ha sido nefasto, ¿verdad?
0: Pero recuerdo yo casos del extranjero, por ejemplo, Carlos Menem, si me recuerda nuestro director de Carlos Menem, había estado preso también. Carlos Menem había sufrido reveses judiciales, estuvo preso y después termina siendo presidente de la República. Estuvo preso en Formosa. Después, Lula da Silva también.
1: Estuvo preso.
0: Condena inclusive.
1: Volvió años después.
0: Y después vuelve. Perón también estuvo. Perón estuvo preso y estuvo exiliado. Estuvo exiliado acá en nuestro país. Vivió en el centro, en el microcentro de Asunción vivía.
1: Ah, le pinta. Y Donald Trump también hasta estuvo procesado.
0: Donald Trump tuvo problemas de...
1: Con el tema del Capitolio.
0: Pero también tuvo problemas de quiebra.
1: Sí.
0: Y tuvo problemas de impuestos. Y con todo eso, después termina
1: siendo
0: por eso.
1: Nuevamente.
0: Esto.
2: Horacio también estuvo preso y después fue presidente de la República.
0: Claro, pero Horacio cuando pasó eso no era político activo.
2: Sí, no, totalmente. Pero sí, vos
1: no lo asociaba a la gente, la memoria inmediata por lo menos no lo tenía, ¿verdad?
0: Pero a lo que estoy mencionando son personas que tenían vida política activa y que fueron presos. Bueno, Nelson Mandela.
1: Claro, totalmente.
0: Que,
2: por ahí en otro país se da, ¿verdad? Pero hay que ver si se da en otro país. Podría ser el primer caso.
0: Claro, o sea...
2: Podría ser el primer caso, ¿verdad? De un tipo tan vapuleado que de repente después golea en las internas.
0: No sé, por eso. Yo creo que hay que analizar después si esto le hizo crecer más a la figura de Miguel Prieto antes que...
1: Claro, porque ese pues es el principal... No sé si temor, pero es lo que refiere el oficialismo... de que Prieto es un fenómeno regional. Tipo, no nos preocupa porque él es regional. No lo conoce nadie en Asunción, no lo conoce nadie en otros puntos del país. Él es Ciudad del Este. Pero fíjate que este juicio, mal o mal, va a hacer que Prieto se instale en Asunción, por lo menos unos 7 u 8 meses lo que dure el juicio.
2: Si no, era una preocupación, no iban a hacer todo este quilombo.
0: Hay que ver, pues de verdad me parece que muchas veces Y me parece que también en algún momento pegarle demasiado a alguien hace que la gente ya le quiera. Cuando demasiado ya se le pega a alguien.
1: La lectura, por lo menos en redes sociales, Jorge, Prieto tiene una estructura importante
0: de seguidores.
1: Y lo podemos ver en las publicaciones sobre su juicio, las mismas publicaciones que él realiza. Y por lo menos ese es el seguimiento que podemos hacer mientras todavía no lo tengamos en una elección presidencial, ¿verdad? Porque ese pues es el único mapeo más o menos que se puede hacer, como una especie de encuesta pública de qué es más o menos lo que piensa la gente. Y tiene seguidores que lo defienden. Y creo que por lo menos una demostración o pequeña demostración de esto fue ya en la elección pasada cuando gana Dani Prieto.
0: Mujica,
1: que era su candidato, que Prieto hizo campaña con él inmediatamente después que lo habían sacado a Prieto. Uno dice a la pinta, si es que la gente no lo apoyaba, capaz que perdían esa elección de pie a cabeza. No lo hizo. Esas son un poco las lecturas nomás que podemos tener hasta el momento.
2: El tema es que Prieto en Ciudad del Este es todavía héroe. Va a seguir siendo héroe.
1: Y por eso se tiene que analizar por qué.
0: Y cuando demasiado se le pega a alguien, lo que yo creo...
2: ¿Vos te acordás la época de ODD en las internas con Nicanor? A ODD inclusive le inventaron que nació en la ciudad de Clorinda y no en Luque. Y después en la campaña era que en la época de Osvaldo, Olimpia robó todos los títulos. O sea, todo lo que Olimpia ganó a nivel internacional fue a base de la corrupción de Osvaldo. Así era la campaña sucia en contra de Osvaldo. Y perdió Osvaldo. Perdió por poquito, pero perdió.
0: Pero ese fue el que después admitieron que habían hecho unas cuantas...
2: Sí, no, totalmente. Inclusive, no voy a decir, ¿verdad? Pues me puedo poner problemas. Su vicepresidente va a ser involucrado.
0: Bueno, cambiamos de tema. Vamos a meternos nuevamente en lo que tiene que ver con la salud pública y esta tensión que no está disminuyendo. Y estamos en comunicación con Celeste Rivarola, que es cirujana pediátrica, una de las pocas cirujanas pediátricas que tenemos en el país. Y estamos queriendo saber cómo quedaría el hospital pediátrico si es que todos los especialistas continúan con esta decisión que aparentemente está firme de renunciar. Doctora, ¿cómo te va? Un gusto saludarte.
3: Hola, Jorge, ¿qué tal? Muchas gracias por el espacio.
0: Queremos escucharte, doctora. Queremos escuchar lo que sienten ustedes, lo que en este momento están... lo que en este momento están pasando ustedes y lo que seguramente es una decisión que tampoco les ha de hacer sentirse felices, pero por eso queremos escucharte, doctora, para saber qué piensan y qué sienten en este momento.
3: Y sí, Jorge, yo la verdad que estoy muy triste. O sea que estoy triste porque me siento triste, me siento abandonada, siento como que no estamos encontrando la vuelta ni la respuesta para nada. Y desesperanzada realmente, casi a ese punto, ¿verdad? Y no sé, no quiero todavía resignarme, tengo un poco de fe todavía hoy. Hoy yo hice consultorio acá en el Hospital La Costa Ñu. Yo hago un consultorio de coloproctología pediátrica muy especializado acá y le dije a todos mis pacientes que tengan fe, que íbamos a tratar de solucionar esto, pero que yo renuncié hoy, ¿verdad?
0: ¿Hoy presentaste renuncia?
3: Sí, hoy yo renuncié. Yo y mis 41 compañeros de cirugía infantil de todo el país, del ministerio.
1: ¿Qué implica eso, doctora?
3: Y que, según tengo entendido, según nos dijo el abogado y según nos dijo la directora de recursos humanos acá del Hospital La Costa Ñu, yo como soy nombrada, yo tengo mi nombramiento hace 11 años, hace 15 años que soy funcionaria del Ministerio de Salud. Tengo creo que 10 días para que acepten o no. Si no dicen nada, sería tipo de facto y entonces en 10 días yo ya podría no venir, pero que me pueden dilatar incluso hasta 30 días y los contratados son 30 días de preaviso. Y en 30 días yo, en todo mi derecho, ya no voy a ser funcionaria del Ministerio de Salud.
1: ¿Y qué es lo que esperás, doctora, todo esto? Porque no es tampoco que vos estás presentando una renuncia porque querés, sino por esta situación delicada y precaria también que están denunciando.
3: Y yo realmente no sé en qué burbuja viven nuestras autoridades. ¿Qué crees que te diga? Porque esto no es algo que es de ahora. Y yo entiendo, no es culpa de este gobierno lo que está ocurriendo ahora. Tiene ya muchos años. Pero le toca a este gobierno resolver lo que está ocurriendo de alguna manera. Y yo, nosotros lo que queremos es que alguien nos escuche, que alguien se siente con nosotros y negociemos. Vamos a conversar cómo podemos hacer para solucionar esto que está ocurriendo en nuestros hospitales.
0: Claro.
3: Porque es generalizado lo que está ocurriendo, es generalizado. No hay insumos en ningún lado. Yo trabajo súper mal. No hay, hoy no tenía lidocaína, es un anestésico en gel para hacer una revisión a un paciente. En gel, un anestésico en gel. Le pedí a mi paciente que se vaya y compre.
0: Claro.
1: Y eso también es difícil, doctora, porque muchas veces dentro de todo lo que significa esta movilización, hemos escuchado principalmente el reclamo que hace a el salario, a que ustedes piden 3 millones más por vínculo, pero no se limita a eso lo que ustedes están pidiendo, sino a una mejora de esas condiciones de trabajo que finalmente repercute en un mejor servicio para la ciudadanía.
3: ¿Y a vos te parece que si era solo por el salario nosotros íbamos a estar tan unidos o íbamos a renunciar? Si yo renuncio, yo me quedo sin mi salario.
0: Claro. Claro.
3: Entonces, si es solo por el salario, no iba a renunciar. Me iba a aguantar y a ver qué hacíamos después. Pero yo ahora al renunciar me voy a quedar sin mi salario. Entonces, pero de todas maneras, volvamos al tema del salario, ¿verdad? Que todo el mundo nos ataca y nos machaca, que nosotros que no sé qué, bla, bla. Y como yo dije, ¿verdad? Hace 14 años que nosotros cobramos la misma plata. Yo en estos 14 años no solamente terminé de hacer la especialización en cirugía pediátrica, sino que me fui a un montón de congresos, viajé a Uruguay, viajé a Argentina, viajé a un montón de lugares. Es más, ¿verdad? Nosotros tenemos un programa, la Sociedad Paraguaya de Cirugía Pediátrica desde el 2021 tiene un programa que se llama Mitad Lara. Es un programa donde nosotros nos vamos a operar niños al interior del país, porque como no hay cirujano infantil en ningún lado del interior del país, entonces nosotros creamos este programa, creamos con un protocolo y nos vamos a operar niños al interior del país. Ya hicimos 15 jornadas, visitamos 14 departamentos del país desde el 2021, operamos más de 900 niños y más de 1.500 consultas, todo eso en forma gratuita. Eso nosotros ya hicimos por vocación desde el 2021.
0: Por eso hay que entender que la situación acá es crítica y por eso las decisiones que se están tomando también son críticas y hay que decirlo, seguramente muy dolorosas a nivel personal, doctora, porque también está el compromiso, también está todo lo que se involucra personalmente el médico que atiende, en tu caso, siendo una médica que atiende chicos, seguramente ha de ser muy doloroso pensar en que, bueno, lastimosamente hay que tomar estas decisiones drásticas para ver si de alguna manera se pueden tener en cuenta los reclamos que ustedes consideran justos.
3: Y sí, Jorge, por eso te repito, ¿verdad? Yo realmente, nosotros llegamos a un punto que normalizamos trabajar de esta manera, trabajar en la miseria, trabajar tan mal, que no dimensionamos, yo personalmente estoy hablando, yo no dimensioné lo mal que estaba trabajando hasta que comenzó eso, esto. Y yo empecé a relatar o a contar todo lo que vivimos y había sido que es peor de lo que yo dimensionaba. Porque hace años que estamos trabajando de la misma manera. Solamente que yo le dije al doctor Castro, ¿verdad? Porque tuvimos una reunión hoy. Yo nunca le vi al hospital tan mal, doctor. Nunca le vi tan desbaratado. Nunca le vi tan mal. Porque cuando yo empecé a trabajar en el hospital La Cotañú, yo estaba orgullosa, sigo estando orgullosa, un hospital que creció muchísimo y que tiene de todo, ¿verdad? Y nunca estuvimos tan mal. Y lo peor de todo es que hasta me da vergüenza decir que estamos mal, porque mis compañeros del interior están 10 veces peor.
0: Impresionante. Doctora, te agradecemos mucho. Aquí tenemos también otros temas pendientes, pero nos parece muy interesante escuchar de alguna forma lo que tienen para decir ustedes y nos toca, y agradecemos mucho la sinceridad y la posibilidad que tuviste de hablar con nosotros. Un fuerte abrazo.
3: Dale, gracias Jorge, muchas gracias, y agradezco todo el apoyo de la prensa y todo lo, sea bueno o malo, cualquier oportunidad que nos den a nosotros para hablar es importante, para que se entienda, para que entiendan por qué estamos haciendo lo que hacemos. Y yo sé que se dice que no hay plata, pero no pueden tomarnos de tonto, nos toman de tonto a toda la ciudadanía al decir que no hay plata, cuando se derrocha, hace aguas la plata por todos lados. No pueden decirnos que no hay plata. Todos nos damos cuenta, todos los días ustedes mismos sacan un montón de informes.
0: Gracias, doctora. Muchísimas gracias. Celeste Rivarola, la cirujana pediátrica. Está Cristian Núñez con nosotros. Adelante, Cristian.
4: Esa grilla general fueron evaluados a través de una grilla con rigor metodológico.
5: Gracias, compañeros, y nosotros estamos participando también aquí de un lanzamiento importante sobre un congreso ya para el 9, 10 y 11 de septiembre, donde se va a estar ya mencionando el cuarto congreso paraguayo de diabetes y enfermedades cardiometabólicas. Escuchemos lo que dicen los profesionales.
4: Mostrados en formato de e-poster. Nosotros queremos como comité científico también destacar que este es uno de los espacios más importantes dentro del congreso, porque la evidencia científica que podamos generar a nivel local y poder exponer esos resultados, no solo los estudiantes, sino también los investigadores jóvenes, los médicos residentes, pues ellos tienen una oportunidad realmente increíble de interaccionar con jurados nacionales, internacionales, y por poder sobre todo compartir esa experiencia. Y este espacio que brinda el congreso es un espacio que nos ayuda a generar evidencia local en lo referente a investigación, lo cual es muy importante, Andrés, tener siempre los datos de nuestro país y poder muchas veces compararlos también con los datos que generalmente presentamos en las conferencias a nivel regional y también internacional.
6: Ya, doctora Pertile, ¿cuál sería el mensaje que quiere dejarle a todos los profesionales de la salud que aún no forman parte en cuanto a la visión del tratamiento del pie diabético como un abordaje multi e interdisciplinario?
7: Es importante recalcar que el 80% de las amputaciones son prevenibles. En este sentido, la conformación de los equipos interdisciplinarios y multidisciplinarios para el abordaje de esta complicación es fundamental. En este taller estaremos ofreciendo herramientas prácticas para la prevención, para la detección y el tratamiento con profesionales altamente capacitados del país y de toda Latinoamérica y el mundo.
6: Ok. En cuanto al simposio de obesidad y de diabetes, doctora Sandra, porque teniendo en cuenta que nuestro lema del Congreso Paraguayo de Diabetes de este año es transformando la salud cardiometabólica, obesidad y diabetes en foco.
4: Asimismo es, el programa está enfocado no solamente en una integración glucocéntrica, sino también en la evaluación del riesgo vascular de la obesidad, y tenemos espacios dentro del programa en los simposios tanto de obesidad y diabetes en adultos, así como también, como mencionamos, el primer foro de obesidad y diabetes en la edad de niñez y adolescencia, que es muy importante tener este espacio para el equipo de salud que maneja el área pediátrica y poder compartir experiencias, conocimientos y sobre todo actualizaciones, ya que sabemos que hoy en día tanto la diabetes como la obesidad aparecen en edades cada vez más tempranas, lo cual nos preocupa, el incremento de estas enfermedades a edades mucho más tempranas. Y también esto nos genera un espacio no solo de transmisión de conocimientos, sino también lo importante que es enseñar al equipo médico de pediátrico que intervenir precozmente en la niñez, en la adolescencia, nos puede dar intervenir posteriormente en el pronóstico de salud de toda la vida de un niño o un adolescente, lo cual consideramos súper importante este espacio e incorporar este foro para el área pediátrica, que va muy de la mano también con los talleres que vamos a tener de prescripción de actividad física, de insulinización y conteo de carbohidratos, sobre todo para aquellos niños y adolescentes que viven con diabetes tipo 1.
5: Bueno, esta es el anuncio que se está dando para este congreso importante que va a reunir a profesionales de la salud y por sobre todas las cosas para después ya también tras este intercambio de ideas para poder también hacer llegar ya en los consultorios médicos, compañeros, con ustedes.
0: Perfecto, Cristian, gracias. Estamos debiendo una pausa. A la vuelta de la misma probablemente haya conferencia de prensa en Villaroga, así que quedamos pendientes, ya venimos.

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3: De salud, dentro del contexto de lo que se está viviendo. Esta huelga general de médicos que reclaman cuatro ítems que están siendo analizados o reclamados por parte del sector. La desprecarización, mayores insumos y recursos, pagos en los días feriados y, por supuesto, el aumento salarial. Dentro de ese contexto, el ministro de Economía trae novedades que tienen que ver con lo que vamos a ver mañana, que es la presentación del Presupuesto General de Gasto de 2027 y cómo ese Presupuesto General de Gasto contiene parte de las soluciones que se están discutiendo, soluciones que tienen que ver con infraestructura y con la mayor disponibilidad de recursos, hasta yo diría de forma histórica, en aquello que es uno de los reclamos fundamentales, que es la mayor obtención de insumos y recursos para la atención médica. El presidente de la República viene acompañando lo que viene ocurriendo y liderando este proceso de darle un énfasis fundamental al sistema de salud, pero al mismo tiempo cuidando aquello que también es motivo de preocupación constante, que son las finanzas públicas. Entonces hay un equilibrio que hay que hacer. Como ustedes saben, gobernar es hacer elecciones. El presidente fue muy claro, no solamente en sus discursos, sino en sus obras, de que el sistema de salud es una prioridad absoluta. No estamos de acuerdo con hacer un sistema con aceptar un sistema que se aleje de una discusión de fondo, que es la carrera médica, de que si vamos a incursionar en aumentos salariales, siempre sea en base a un sistema de meritocracia. ¿Qué significa eso? Llevar en consideración los años de antigüedad, la especialización de cada médico y todo un plan de carrera que tiene como, o que nos obliga más bien a colocar en movimiento los incentivos adecuados para que la carrera médica sea premiada, sea justificada, pero que se base, como mencioné anteriormente, en un sistema meritocrático. Hemos tenido avances concretos en estos reclamos por parte del sector médico, como la desprecarización de 2.400 médicos dentro de un universo total de 5.500, prácticamente estamos hablando del 50% que vamos a desprecarizar para fin de año e inicios del próximo. Quiero cederle la palabra al ministro de Economía y Finanzas, quien va a explicar los avances que hemos tenido en el contexto de esta presentación, que el día de mañana les pido que acompañen, porque va a ser de auspiciosas novedades en cuanto al uso de este presupuesto general de la nación, que va a focalizar, como el presidente ordenó, una atención plena y un objetivo de darle prioridad al sistema de salud.
4: Ministro. Bueno, las palabras de Javier Jiménez, jefe de gabinete. Ahora vamos a escuchar al ministro de Economía y Finanzas, Óscar Lovera. Escuchemos.
5: Bueno, desde el día que asumí la conducción del Ministerio de Economía, el presidente de la República dio una instrucción clara. Por un lado, trabajar en lo que hace a los atrasos que teníamos con proveedores del Estado, y también atender un poco el reclamo que se estaba teniendo principalmente en los sectores y en este caso en el Ministerio de Salud Pública. Una de las primeras personas o colegas con quien me reuní fue con María Teresa, Y a partir de ahí empezamos nosotros este trabajo coordinado con el Ministerio de Salud para hacer la identificación, por un lado, de lo que hace a los atrasos, pero por el otro entender y ver cómo podemos fortalecer el sistema de salud pública, principalmente a lo que estaba instalado en ese momento, que era la necesidad de una mayor disponibilidad tanto en medicamentos como insumos. En esa línea, el día de mañana estaremos presentando al Congreso Nacional el proyecto de presupuesto para el año 2027, y quiero destacar aquí que lo que estamos incorporando para el Ministerio de Salud, aparte de cancelar las deudas o los remanentes de deudas que tenemos con los proveedores, también estamos apostando a un fortalecimiento de lo que hace a la adquisición de medicamentos e insumos por parte del Ministerio de Salud. El Ministerio de Salud va a tener para el año 2026 un presupuesto de 760 millones de dólares para la adquisición de medicamentos, que representa un incremento de 260 millones de dólares con respecto al presupuesto aprobado para el año 2026. Eso sí, distinguimos un poco también, que es una cuestión no menor. En el caso del INCAM pasa de un presupuesto de 110 millones de dólares, de 110 millones de dólares en este año aprobado, a 195 millones de dólares para el año 2027. Si nos ponemos a mirar lo que hace al presupuesto del Ministerio de Salud y los recursos adicionales que se incorporan, y miramos al interior del Poder Ejecutivo, el 62% del incremento va destinado al Ministerio de Salud y presenta una variación positiva del 77% con respecto al presupuesto aprobado en el 2026. O sea, ese presupuesto, ese incremento está vinculado a el tratamiento de las deudas que se tienen actualmente y, como les menciono, un fortalecimiento del proceso de gestión del Ministerio de Salud. Un detalle no menor: estos 760 millones de dólares que estamos mencionando son nuevos medicamentos, nuevos insumos para el 2027. No un presupuesto que también va a tener que ser vinculado a las deudas. Las deudas las vamos a dar, o les vamos a dar un tratamiento diferenciado para la cancelación de esas deudas. Por un lado, nosotros entendemos que es uno de los puntos que se mencionó, que es el fortalecimiento del Ministerio de Salud en materia de insumos y medicamento. Esto es una muestra real de que estamos apostando a la salud pública como una prioridad para esta administración. Un detalle no menor, cuando uno ve hacia atrás para entender el crecimiento de los niveles de programación que estamos incorporando en el 2027, medicamentos e insumos en el presupuesto aprobado del 2023 fue de 250 millones de dólares. Hoy estamos hablando para el 2027 de 760 millones de dólares. Aparte de esto, también estábamos discutiendo, como ustedes saben, el Ministerio de Economía y Finanzas también tiene la rectoría en lo que hace al capital humano, tiene un viceministerio de capital humano, y estamos también analizando para una respuesta a uno de los reclamos que tienen, que son los pagos para los días feriados, que también lo estamos cerrando eso como una respuesta positiva en este punto. Y nuevamente, solamente para cerrar y hacer énfasis en el proceso de lo que hace al capital justamente humano, en donde debemos apuntar a una profesionalización y a generar los incentivos correctos para que la carrera que nosotros mencionamos, tanto la carrera sanitaria o médica, genere realmente un impacto positivo, no solamente en un modelo de gestión sostenible financieramente,

muy articulado con mi compañero, el ministro de Economía, por instrucción del presidente de la República, Santiago Peña. Tenemos un trabajo desde el inicio del año, en donde este trabajo significó de que podamos hacer estas actividades y trabajar en el verdadero presupuesto. Justamente trabajando con el ministro de Economía y con todo el equipo de salud y de economía, pudimos visualizar de que se necesitaba este aumento en el presupuesto en salud. Entonces hoy el anuncio que está dando el ministro de Economía es el resultado de un trabajo articulado, porque a nosotros, de inicio de este año, trabajamos con una herramienta que es el SIGEVIS, en donde nosotros no podíamos hacer compras si no teníamos la disponibilidad presupuestaria, y se evidenció en este trabajo de que se necesitaba el aumento de presupuesto. Ese es por un lado, y por el otro lado, nosotros reconocemos de que existen muchas deudas históricas en salud, deudas históricas en recursos humanos, en infraestructura, en insumos y medicamentos, pero también tenemos que reconocer de que estamos haciendo un trabajo estructural y buscar ese cambio estructural en toda la estructura del Ministerio de Salud. Cuando nosotros asumimos esta administración, una de las luchas sindicales fue lograr las 12 horas universales. Nosotros nos encontramos con 2.800 médicos que tenían todavía, por una guardia y un contrato de 24 horas, un salario de 5 millones de guaraníes. ¿Qué hicimos nosotros? Buscamos los recursos, trabajamos con el ministro de Economía y logramos las 12 horas universales por cada contrato de 24 horas, le bajamos a 12 horas, teniendo exactamente el mismo salario de 5 millones de guaraníes. Pero para tratar de cubrir esas brechas, también el equipo económico me autorizó 1.000 contratos nuevos. Significa que de los 2.800 médicos, 1.000 contratos nuevos tuvieron. Esto significa de que de 5 millones de guaraníes que tenían por una guardia de 24 horas, pasaron a ganar 10 millones de guaraníes por una guardia de 24 horas. Nosotros también trabajamos, y es de público conocimiento, que el año pasado se inició un proceso de desprecarización. En ese proceso de desprecarización teníamos 2.130 cupos y se presentaron más de 13.000 funcionarios. Entonces, no es al azar el número que hoy estamos presentando, que de 2.390 médicos van a pasar a ser desprecarizados, o sea, van a pasar de contrato a nombramiento. ¿Por qué? Porque nosotros analizamos la cantidad de funcionarios que se presentaron y el equipo económico me autorizó 11.100 nuevos nombramientos. De los 11.100 nuevos nombramientos, 2.390 son de médicos, y ahí vamos a tener cerca de 6.000 médicos de los 12.000. Hoy van a estar ya nombrados y vamos a trabajar en el escalafón sanitario. Queremos nosotros también hacer como un hincapié en donde sí hoy está en la agenda del gobierno mejorar las condiciones de salud. Por un lado, mejorar, y eso lo refleja el presupuesto del 2027, y por el otro lado también está la inversión histórica en infraestructura. Más de 500 millones de dólares se está invirtiendo en lo que va a ser, que es también otro de los grandes reclamos que piden los médicos. 7 nuevos grandes hospitales se van a construir. 7 nuevos grandes hospitales con infraestructura, con equipamiento de tecnología y con recursos humanos, que es otro de los reclamos que hoy están haciendo los médicos, ¿verdad? Que necesitan más contratos. Son 7 grandes hospitales en donde hoy tenemos como ejemplo el Hospital del Sur, el Hospital de Coronel Oviedo, donde hoy tenemos tecnología de punta con médicos que por primera vez en una administración, para darle también la transparencia y la legalidad, se hizo un llamado a concurso para estos médicos y para todo el personal. Entonces, son reivindicaciones que hoy le estamos dando a los médicos. Reconocemos realmente de que de los 4 puntos que ellos hoy reclaman el sindicato de médicos, de alguna manera estamos cumpliendo con
el anuncio de

0: del presupuesto 2027 la mejora en más insumos y medicamentos para los hospitales. También hicimos un trabajo con la Secretaría de la Función Pública, o sea, también en buscar la manera de pagar por los feriados. Lo que no logramos y no llegamos a un acuerdo de alguna otra manera es en este aumento de 3 millones de guaraníes por vínculo, pero sí nosotros tuvimos un planteamiento de trabajar en la carrera sanitaria. Trabajar en la carrera sanitaria y pagar por grado académico, que creo que es lo que se merecen los médicos, que es también un ejercicio que lo venimos haciendo con las enfermeras. En enfermería, ellos tienen su ley de enfermería, tienen su carrera de enfermería y lo estamos trabajando durante todo el año con ellos en la carrera. Y ese mismo ejercicio es lo que queremos con los médicos y pagarle al médico especialista lo que corresponde.
1: Muchas gracias, ministro. ¿Alguna pregunta, colega?
2: Bueno, ahora va a arrancar la ronda de preguntas. Culminaron entonces la exposición de los ministros. Vamos a escuchar la ronda de preguntas.
3: ¿Van a realizar en una nueva mesa? ¿Cómo queda finalmente esta presentación de manera oficial a los huelguistas?
4: Lo que habíamos dicho es que mañana se presenta el presupuesto general de gasto, que es un motivo para que ustedes acudan y acompañen estas informaciones que estaba dando el ministro de Economía, ¿verdad? Donde de forma palpable, real y concreta se muestra con números las inversiones que se hicieron en lo que mencionaba la ministra. Por un lado, infraestructura, hospitales, 7, como nunca antes en la historia. Y luego con esto que es muy importante, estos números que él estaba dando, ¿verdad? 500 millones de dólares en insumos y medicina que van a pasar a 750. Y el INCAN creo que hay números de 110, va a pasar a 190. Entonces vos sumás 250 millones de dólares más otros 80, tenés... Allá está incluido. Bueno, tenés cifras históricas que mañana van a ser dadas a conocer en este presupuesto, en donde queda más que claro la intención que tiene el gobierno del Paraguay, y en especial el presidente de la República, de darle énfasis al sistema de salud. Y después está la discusión mayor y de fondo, que es el reclamo por parte de los médicos, un justo reclamo, porque finalmente son... sin demeritar a los otros profesionales, ¿verdad? Pero son los profesionales que salvan vidas, y estos profesionales necesitan también ser remunerados de la forma correcta. Pero es ahí donde tenemos que agotar la instancia del diálogo en donde se logren ambas cosas: darle la preponderancia, el protagonismo, la importancia a los médicos que son el sostén de nuestra sociedad, porque cuidan de nuestros seres queridos, pero al mismo tiempo cuidando también las reglas del juego, como para que el plan de carrera de los médicos también obedezcan criterios de meritocracia, de antigüedad, de profesionalización. O si no, si hacemos una regla para todos, entonces ¿para qué uno se especializa? ¿Para qué uno carga más tiempo en los hospitales? ¿Para qué uno cumple más los requisitos de los propios administradores de los hospitales? Y eso tiene que tener eso como un plan de carrera. Eso se maneja en cualquier organización, ¿verdad? Y de eso se encarga la ministra, ¿verdad? De sentarse a dialogar y a buscar ese término medio donde salgamos todos beneficiados, dentro a través de un contexto que hay que entender, que es otra preocupación del presidente de la República, de cuidar también la finanza del Estado, porque ya ves que esta discusión, si no se lleva a un plano de cordura, lleva al rompimiento del sistema. Ya se está discutiendo cosas que van en contra del modelo que estamos tratando de preservar, que es un país que cobre pocos impuestos y que haga buen uso de esos recursos. Si no es demasiado fácil, démosle a los médicos lo que justamente reclaman o no dentro de ese análisis de plan de carrera, pero aumentando impuestos. Entonces no al final le golpea otra vez a la gente que, donde el 50% de nuestros ingresos tributarios es otra vez el IVA, por ejemplo, que es un impuesto indirecto que da el consumo. Entonces, esa salida fácil es la que no funciona tanto en la orden y en la cabeza del presidente de la República, que siempre lo tiene como frase de cabecera, de que el camino al éxito no es por atajos, y sino que hay que construir consenso. Y eso es lo que estamos tratando de hacer con el gremio de los médicos, que, repito, siempre son bienvenidos a la mesa del diálogo, siempre son bienvenidos al estudio con cordura, con números, con un relato que todos seamos beneficiados.
0: Yo quiero agregar algo más también. Siempre dije, y creo que es importante decir, que las crisis siempre son una oportunidad. Hoy nosotros tenemos un proyecto ya trabajado, consensuado, un proyecto de carrera sanitaria en donde trabajamos con todos los grupos ocupacionales. Y no nos tenemos que olvidar que en ambas cámaras, en la Cámara de Diputados tenemos un presidente que es médico, y en la Cámara de Senadores tenemos también un presidente que es médico. Entonces hoy están dadas todas las condiciones para que podamos trabajar en esa carrera sanitaria y dar el cambio estructural que se merece el Ministerio de Salud Pública y Bienestar Social.
5: Es bien sabido la postura de los médicos en cuanto a la carrera sanitaria, ministra, lo han manifestado ellos en sus varias reuniones con ustedes ahora. ¿Hay conciencia plena entonces de lo que podría desencadenar esta decisión y este anuncio en cuanto a las huelgas y también a las renuncias que se están generando el día de hoy? ¿Esta decisión que ustedes toman en estos momentos podría desencadenar algo peor en los servicios sanitarios? ¿Hay plena conciencia de eso? ¿Cómo van a trabajar con ellos?
0: Sí, nosotros sabemos y le queremos dar la garantía y la celeridad a la población paraguaya que como Estado vamos a garantizar el acceso a los servicios de salud. Hoy yo tengo en el Ministerio de Salud 61 médicos que oficialmente presentaron la renuncia, es lo que hoy tengo. No sé si mañana, no sé si en otros hospitales, pero hasta hoy tengo 61 médicos, y de los 61 médicos son médicos anestesiólogos y médicos cirujanos pediatras. De alguna u otra manera, nosotros estamos trabajando con todo el equipo de salud para buscar y dar respuesta a la población con respecto al acceso a los servicios de salud.
6: La pérdida del poder adquisitivo es el mayor reclamo que hace el ministro. ¿Se contempla esto considerando que, bueno, si bien por un lado hablan de una salida sobre el pago por días feriados, pero cómo queda esa pérdida del valor adquisitivo, ministro, considerando esto que están incluso anunciando ya una asamblea para otra huelga nacional de médicos?
7: A ver, nosotros ya nos hemos sentado en su momento, yo tuve 3 reuniones con ellos la semana pasada, y la cuestión que ellos ponen sobre la mesa es válido, como es válido para los otros 130.000 empleados del Estado o funcionarios del Estado que no tienen salarios indexados, no tienen un parámetro de ajuste salarial de manera determinada o periódica, ¿verdad? Pero nosotros seguimos trabajando, nosotros lo que entendemos es que hay que trabajar en un proceso que, como bien dijo el ministro Jiménez, ¿verdad?, identifique el nivel de formación, la meritocracia, entonces apuntar ahí a entender cómo debería existir una progresión dentro del proceso, más allá de un aumento generalizado, que es la propuesta que nosotros hoy estamos manejando por parte de estos gremios.
8: Por aquí, buenas tardes. Si bien es cierto, mencionaron que esta propuesta se va a llevar para el presupuesto general del 2027. ¿En algún momento esto que está trayendo el gobierno se va a dar otro acercamiento con el gremio de médicos? ¿Se les va a presentar a ellos pormenorizado?
0: Las puertas siempre están abiertas y nosotros sabemos que el diálogo es la mejor manera de llegar a buen puerto. O sea, nunca las puertas fueron cerradas. Al contrario, las puertas siguen abriéndose, vamos a seguir trabajando, vamos a seguir dialogando para poder tener un fin a esta crisis que hoy tiene el sistema de salud.
9: Ministra, buenas tardes. Juan Pablo Pino, de Agencia EFE. ¿Cuál es la respuesta concreta hoy de parte del gobierno de Paraguay al gremio de médicos que exigen un aumento salarial?
4: La respuesta concreta es sentémonos a la mesa a dialogar. Sentémonos a dialogar y trabajemos en este plan de carrera. Busquemos un sistema que les rinda homenaje a la doble profesión de médico. Aprovechemos, como dice la ministra, toda crisis tiene una oportunidad. Aprovechemos que ahora en el Congreso tenemos médicos en ambas cámaras y sentémonos a la mesa a buscar un sistema en donde la remuneración sea de acuerdo a la envergadura del cargo y ese plan de carrera, ¿verdad? No nos cerremos al diálogo. Este diálogo, como dice la ministra, tiene que ser constante. Mañana vamos a tener buenas noticias en cuanto a la presentación del presupuesto general de gastos de la nación y el presidente tiene siempre apertura al diálogo y siempre énfasis en darle foco al sistema de salud.
6: Ministra de Economía, cortar la grasa, eliminar los privilegios, las prebendas, es lo que también reclaman desde estos sectores y el mismo oficialismo dentro del Congreso reconoce que hay que cortar la grasa para hablar de un gasto un poco más equilibrado, sobre todo cuando le exigen a los médicos que ejerzan su rol en base a la meritocracia. ¿Cómo estamos dentro del Estado, ministro, sobre todo en ese tema?
7: A ver, nosotros estamos enmarcados en un proceso. Cuando hablamos de privilegios, aquí medio se generaliza, ¿verdad? Nosotros tenemos un marco legal actual que es la ley del servicio civil, que es la 7445, en donde establece reglas claras de funcionamiento, de ingreso y de progresión que debe tener un funcionario o un empleado del Estado. Por lo cual nosotros lo que venimos trabajando es buscar la eficiencia en la asignación de los gastos. Si uno ve un poco el esfuerzo que se viene realizando, hay un proceso mucho más fino y de control al interior de lo que hace al Poder Ejecutivo y nosotros hemos emitido normativas vinculadas a hacer contención de ciertos gastos, pero que, digamos, deberíamos tal vez trabajar más de cerca cuando hablamos de privilegios que con ingresos asociados a las responsabilidades que tiene cada funcionario en el ámbito del Estado.
10: Buenas tardes. Sí, para la ministra, con respecto a las renuncias, si bien tienen un periodo en el que tienen que responder a esas situaciones, ¿van a aceptarlas o cómo ven justamente la inminente aparición de más renuncias?
11: Como lo dije al principio, no tenemos también instalado como un equipo de crisis dentro del Ministerio de Salud. Vamos a analizar caso por caso para poder dar respuesta en tiempo y forma.
12: Muchas gracias.
2: Bien, de esta manera entonces culmina la conferencia de prensa aquí en la sala de prensa de la residencia presidencial Burbisharoga. Tuvimos entonces la palabra del jefe de gabinete Javier Jiménez y los ministros de Economía Oscar Lovera y de Salud María Teresa Barán. Entonces con esta propuesta que tienen ellos y que se va a estar siendo presentada el día de mañana para el presupuesto general del 2027, se habla de destinar $750 millones a los efectos de la adquisición de insumos, que es una de las exigencias del gremio médico. Otra de las cuestiones que también se mencionaron fue bajar lo de 24 a 12 horas con el vínculo de 5 millones de guaraníes. Después otras cuestiones sueltas, como por ejemplo la construcción de 7 nuevos hospitales. Habló también del presupuesto del INCAM para pacientes oncológicos, desde luego de $110 a $190 millones. Entre las cuestiones más resaltantes que se dieron en esta conferencia de prensa aquí en Burbisharoga.
12: Perfecto, José, estuvimos ahí muy atentos y bueno, algunas respuestas que vamos a ver si convencen a quienes están en asamblea permanente para saber si continúa o no la huelga, que son todos los médicos, que con esta información que surge desde Burbisharoga, vamos a ver si convence a las urgencias que estaban pidiendo, porque me parece que acá son medidas que de alguna manera son o apuntan a una solución a un plazo un poco más largo.
13: Bueno, lo que refieren desde el Ejecutivo entonces es mayor presupuesto, porque esto ya se presenta el jueves para el 2027, mayor presupuesto para salud, 760 millones de dólares. Ahí explicaba también el ministro que es un crecimiento exponencial, teniendo en cuenta que en el 2023 era mucho menos, se habla de un 62% incluso. Se va a trabajar también en el pago de los feriados. Se habla de ese aumento principalmente para el INCAM a unos 195 millones de dólares. Y respecto a la pregunta concreta de los 8 millones de guaraníes por vínculo que piden los médicos, la respuesta es: vamos a sentarnos a dialogar para que no se cierren en un monto, sino el gobierno lo que dice, bueno, venga, vamos a charlar sobre eso, pero no tienen todavía por lo menos un número de momento.
12: 5 millones mencionaste vos, José.
2: Exactamente, eso es lo que explicaba la ministra de Salud, María Teresa Barán Jorge, un vínculo de 5 millones para quienes estaban 24 horas trabajando y ahora se baja a 12 horas. Entonces, de 24 baja a 12 con un vínculo de 5 millones de guaraníes. Y otra de las cuestiones que también era un reclamo por parte del sector médico era el tema de la desprecarización. Mencionan, o se mencionó aquí en esta conferencia de prensa, que serán o hay espacio para la desprecarización de 2.390 médicos para un universo que decía la propia doctora Barán, la ministra de Salud, inclusive hubieron más de 13.000 postulantes, pero habrá que ver cómo toma el gremio médico esto, porque en principio ellos estaban hablando inclusive de hasta un universo de 9.000 médicos que están aguardando la desprecarización. Ya lo escuchamos y reiteramos nuevamente, 2.390 cupos para esa cuestión de la desprecarización, Jorge, compañeros.
13: Gracias, José. Para aclarar nomás, sí. Jorge, Michelle, parte de lo que mencionaba la ministra de las 12 horas por vínculo de 5 millones de guaraníes es lo que se ha logrado después de la lucha también de los médicos. La doctora María Teresa Barán es: hemos logrado eso después de mucho tiempo. De antes hacían 24 horas, ahora esto reducimos a 12. Recordemos que por esas 12 horas los médicos hoy insisten en 8 millones de guaraníes. Eso es lo que no se ha logrado todavía. Lo aclaraba la ministra, en ese punto no se ha llegado a un acuerdo y ellos buscan la carrera sanitaria, estudiar caso por caso y aquellos que tengan mayor mérito buscar otros montos. Eso es lo que dice el Ministerio de Salud.
12: Claro, cambiaron el nombre.
13: Sí.
12: Le dijeron carrera médica, pero esto es lo que vienen mencionando, que no quieren la carrera sanitaria, y lo mencionaron todos los médicos con los que hablaron. Mencionaron que no querían la carrera sanitaria y que era seguramente lo que iban a proponer, que es una propuesta que está hace mucho y que la vienen rechazando siempre y que nuevamente aparece. Hoy la mencionaron de manera diferente. Le pusieron la carrera médica. Pero
13: la carrera sanitaria, de ir buscando caso por caso de aquellos especialistas, eso es en conjunto ya a todos los trabajadores del Ministerio de Salud. Los médicos dicen que no aceptan eso porque eso ya está luego dentro de la ley y no se cumple. Entonces, lo que nosotros queremos en todo caso, dicen los médicos, es la carrera exclusivamente para los médicos, porque la carrera sanitaria ya habla de todo el personal de blanco. Dicho sea de paso, 2.390 nombramientos de médicos, porque se habla de 11.100 nombramientos en el Ministerio de Salud, pero recordemos que no todos los que trabajan en el Ministerio de Salud son exclusivamente médicos, ¿verdad? Uh-huh. Y ya hablamos de enfermeros, de otro tipo de personal de blanco también. Se presentaron más de 10.000 carpetas y 2.390 lo que se pudo nombrar, es lo que decía el ministro también.
12: Bueno, a la vuelta de la pausa seguimos y obviamente atentos a lo que respondan desde el gremio médico a esta situación que se está dando esta tarde. Ya venimos.

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19: 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Seguimos con el tema. Podemos entrar un poquito a deportes en un minuto. Tenemos corte pendiente también. Hacemos rápidamente el bloque deportivo del Invicto Team Pain.
20: Un chamburreado. Podemos hacer una mezcla de todo para aprovechar el minuto ahora.
19: Invicto Team Pain.
20: Invicto Team Pain, sí. Invicto el gallo norteño también.
19: Sí.
20: El gallo está
19: invicto. ¿Se retiró tu ídolo ayer?
20: Se retiró, sí, efectivamente. Y Novak Djokovic, lastimosamente, también otro de mis ídolos, seguramente. En cualquier momento va a tirar la toalla. Lo eliminó Navone. Una experiencia bárbara para el argentino, que estaba perdiendo 0-3 y después se levantó, ganó en tiebreak. El primer set lo llevó en el quinto set y pudo quedarse con la victoria. Payari, Sami Payari, emulando lo que fue Tommy Mäkinen, que fue cuádruple campeón del World Rally Championship, alguna vez del Mundial de Rally. Y para nosotros la RC2, Diego Domínguez, algo histórico para el compatriota. De hecho, en el podio también lo acompañó en el tercer puesto Galanti, pero lo de Diego Domínguez es realmente extraordinario, ganar la RC2. La RC2, para explicar a la gente, lo que sería para nosotros la segunda división de lo que es la RC1, donde realmente corren los pilotos 1, pero lo de Diego Domínguez realmente impresionante con esta categoría, la RC2, que pone. El año pasado ya coqueteó con la gloria, pero con algunos inconvenientes que tuvo con su vehículo, no pudo llegar a concretar el éxito, pero este año sí lo hizo. Habló también el presidente de la FIA y manifestó ya que Paraguay tiene futuro para rally, porque Argentina también, y obviamente sí. Muchos colegas argentinos le preguntaban por la posibilidad de Argentina para el próximo año, y un guiño también para la Argentina. Todavía no se confirma si Argentina va a realizar el World Rally Championship el próximo año. Sí, lo de Paraguay está ahí para mucho tiempo más, la verdad que fue extraordinario. Y lo del finés, lo que decía, emulando lo que fue en los años 90 de Mäkinen, y por supuesto Kankkunen también, que ganó 4 veces el Mundial, está solamente a 20 puntos, 216 tiene Evans, el británico, que terminó cuarto, no pudo, ahí tuvo una ventaja muy importante también Sami Payari, porque descuenta 20 puntos en lo que va a hacer este año para poder ganar. Yo creo que Sebastián Oller este año no va a poder ganar su décimo título y va a estar entre Evans y Sami Payari el Mundial de Rally. Y en otro orden de cosas, mañana a partir de las 8 de la noche, estaba revisando, va a jugar nuestro compatriota Dani Vallejo. Estaba revisando de los partidos, recién mañana va a jugar ante Gael Monfils, un veterano, un showman del mundo del tenis, así es que le deseamos mucha suerte también. Esto es Gran Slam, competencia muy alta para nuestro compatriota, y ojalá que le vaya bien. Mira que tiene chance contra Gael Monfils. Gael Monfils es un experto en polo de ladrillo francés, pero en pista dura, me parece, le pongo unos porotitos a Vallejo que pueda ganar mañana.
21: Mucho éxito para Dani entonces.
19: Tenemos un informe de lo que estuvimos viendo recién, Denise, si podemos.
21: Sí, para entender un compartir poco la situación luego de esta conferencia de prensa que hace el Poder Ejecutivo y entender cuáles son los cuatro ejes del reclamo médico y cómo se ha avanzado al respecto. Porque hay que recordar que esta movilización de los médicos exige cuatro áreas puntuales. Estamos hablando de la desprecarización laboral, hablamos de la mayor dotación de insumos y también de recursos, el pago por días feriados y, por supuesto, el aumento salarial. Y acá hay algo muy importante que se acaba de confirmar. La prioridad absoluta en salud para el presupuesto general del 2027. El sistema sanitario es el foco principal de este gobierno y también, hay que decir, esto se refleja en este 62% del incremento total del presupuesto del año que viene, que se va a destinar exclusivamente al Ministerio de Salud. Para entenderlo mejor, es un presupuesto histórico para los medicamentos. Hablamos de este presupuesto proyectado para el 2026 y 2027, que destina 760 millones de dólares para la compra de los medicamentos. ¿Y esto cuánto representa? 260 millones de dólares más respecto a presupuestos anteriores. Se habla de este aumento significativo y me parece uno de los puntos más importantes, sobre todo para el INCAN, que es uno de los hospitales más importantes que tiene el país en este esfuerzo por combatir las enfermedades oncológicas. Recordemos que ese presupuesto oscilaba los 110 millones de dólares. Ahora se confirman 195 millones de dólares para el INCAN. La fuerte inversión también en infraestructura, porque recordemos que se están invirtiendo cerca de 500 millones de dólares en la construcción y, por supuesto, también el equipamiento de 7 nuevos grandes centros médicos a nivel nacional. Esto incluye el Hospital del Sur y también el Hospital de Coronel Oviedo. El Ministerio también confirma el avance en la desprecarización laboral y esto ya es para fines de este año y, por supuesto, también todo lo que tiene que ver con el 2027, logrando el nombramiento de cerca de 2.400 médicos que están contratados, y esto cubre el 50% aproximado de esa brecha histórica de precariedad laboral que hay en el Ministerio de Salud. Recordemos que uno de los importantes avances que se ha logrado es la implementación de las 12 horas, porque anteriormente era de 24 y eso se logró reducir. Estoy hablando de la carga horaria a 12 horas universales para 2.800 profesionales médicos, para cerca de 3.000 médicos, manteniendo ese salario por cada vínculo de 5 millones de guaraníes. En cuanto a los nuevos contratos y nombramientos, se habilitaron 1.000 nuevos contratos justamente bajo esta modalidad, es decir, las 12 horas por vínculo, y se oficializaron 11.100 nombramientos en salud. Recordemos que estos 11.100 nuevos nombramientos, cerca de 2.390, casi 3.000, corresponde a cargo exclusivo para médicos. ¿Cuál es esta solución también al pago de feriado, que es otro de los puntos que los médicos reclaman? Ya con la Secretaría de la Función Pública se ha conversado para asegurar los recursos y también afinar los detalles legales para concretar el pago por los días feriado. Y hablemos también de ese camino firme hacia la carrera sanitaria, que hemos escuchado tanto en los últimos días, pero ¿qué es lo que hace el gobierno? Rechazar ese aumento generalizado sin criterio. ¿Y qué es lo que apunta? Instaurar un sistema meritocrático, es decir, teniendo en cuenta, por ejemplo, los incrementos salariales para premiar la especialización, los años de antigüedad y el mérito profesional. O sea, sí va a haber más dinero, pero esto se tiene que hacer después de un estudio, analizar quiénes verdaderamente se lo merecen. Claro, para que no sea toda la bartola tampoco, porque decía el ministro Jiménez, acá se puede romper el sistema si nos hacemos los locos, básicamente, en otras palabras.
19: Claro, pero es lo que tenemos que ver, cómo toman esto los médicos. Pues los médicos están, o sea, ellos ya están de alguna manera con la urgencia de, en asamblea permanente, y vamos a ver qué respuesta. Ellos dicen, siguen abiertos al diálogo, pero me parece que el informe de hoy lo que dicen es, ok, escuchamos sus quejas en estos puntos, pero los puntos que son sensibles al tema salarial son los puntos donde todavía no hay un intermedio.
21: En ese punto de los 8 millones de guaraníes es en donde todavía no hay un acuerdo, pero quiero recordar lo que decía el jefe de gabinete, Javier Jiménez. Vamos a sentarnos a charlar, porque no podemos tampoco nosotros decir sí solamente a los médicos, porque se puede romper el sistema, teniendo en cuenta justamente la postura que ya la ha señalado en varias ocasiones el presidente de la República, Santiago Peña, en cuanto a cuidar nuestras finanzas. No queremos tampoco nosotros decirle sí, aumentar los impuestos, y finalmente es la gente la que va a pagar, decía Jiménez.
19: Y también mencionaban, que como hay médicos presidentes de ambas cámaras, sí van a tener en cuenta todo lo que necesiten los médicos. O sea,
21: hay una mayor sensibilidad porque...
19: hacia el rubro, en teoría.
21: Creo que más que nunca hay médicos ocupando espacios de poder, nada más y nada menos que desde la presidencia de la Cámara de Senadores y, por supuesto, la presidencia de la Cámara Baja, la Cámara de Diputados. Es la propuesta que tiene el Ejecutivo. Ahora hay que esperar la respuesta. Yo imagino que tiene que haber una conversación de por medio, Jorge. La invitación está hecha para que los médicos puedan sentarse a charlar y a tratar de debatir al respecto. Pero estuvieron trabajando, es lo que podemos notar, porque no habíamos tenido todavía este tipo de postura, no habíamos tenido todavía una propuesta concreta, porque eso no se puede lograr tampoco de la noche a la mañana, Jorge, porque vos no podés decir sí sin analizar primero lo que hay en tu bolsillo. Entonces, es una respuesta coherente, me parece, que hace también el Ejecutivo a este reclamo que hacen los médicos.
19: Bueno, tenemos que cumplir con compromisos comerciales muy breves, ya venimos.

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0: 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Así que si hacen un asadacho esta semana para ver algún partido, ¿de qué tenemos?
1: Y tenemos campeonato el día de mañana, ya arrancan dos yardas.
0: ¿Así, rápido?
1: Ya tenemos mañana martes, miércoles, jueves al equipo de Cerro Porteño. Así es que para ver el segundo partido, Gustavo Costa estuvo. Así nomás Gustavo Costa de ganar su partido. Y otra vez Jonathan Torres malogrando un penal. Pero la atajó muy bien el arquero el Mourinho.
0: ¿Pero cuánto?
1: La atajó muy bien el Mourinho. Él había errado contra San Lorenzo. Hace poquito había errado, en la quinta fecha antes del Clásico había errado ya un penal. Contra Emiliano erró Pablo Vegetti, pero contra San Lorenzo erró Jonathan Torres y dos fechas después se volvió a errar un penal, y un penal decisivo, importante. Y en la olla recordemos que había malogrado dos penales sucesivos. Uno que pateó, se adelantó Olveira, y en el segundo le volvió a atacar Olveira el año pasado. O sea, viene con ese déficit Jonathan Torres y el equipo de Cerro Porteño, pues recordemos que ha errado muchos penales también el equipo de Cerro Porteño últimamente. Buena definición de Aliceda. El pase de Agustín Almendra, que jugó 23 minutos. Diría yo 20 minutos porque después ya resintió la lesión increíble, ¿verdad? Este Tiberacú que tiene Cerro Porteño, que ha cambiado preparador físico, pero muchísimo, hasta nutricionista ya cambió de todo, ya cambió fisiólogo de todo, para buscarle la vuelta de tantas lesiones que tiene el equipo de Cerro Porteño. Y siguen las lesiones. Vino Ariel Holland, que supuestamente iba a cambiar todo. Cambió. Es cierto que hubo muchos cambios en el equipo de Cerro Porteño, pero siguen los lesionados. Y ayer, lastimosamente para Cerro Porteño, Agustín Almendra se lesionó. Un futbolista que jugó mucho tiempo con Gustavo Costa, salió campeón de la Copa Sudamericana con Gustavo, lo conoce. Y lo puso en el arco a Gatito Fernández después, porque él vio el partido de Gatito frente al equipo de Resistencia, y lo salvó Gatito Fernández, tapando un penal, atajando mucho también ese partido, fue la figura en ese partido, pero lastimosamente tuvo un error nuevamente para el empate del equipo de Libertad. Y bien Nelson Aedo Valdés, que sacó un punto, no está en la punta del campeonato con este empate, porque tenía que ganar para recuperar la punta del campeonato, pero está ahí el conjunto de Nelson Aedo Valdés. Esta es una jugada clara, cuando Cerro está ganando 1-0, Guillermo Benítez se coloca un poquito más a la derecha, mete la diagonal y se le abrió mucho el remate. Se fue ancha esa pelota, pero tuvo la gran posibilidad de la media luna. Ay, arranca, mete, increíble. Era el 2-0 para el equipo de Cerro Porteño, un gran momento para ponerse 2-0, pero lastimosamente no pudo ser. Y está una buena tapa, y acá ya él siente una lesión. Pero Tano ayer me dijo que no fue acá, fue en otra jugada en donde él siente más la lesión. Pero
2: Gatito.
1: Gatito. Hay una jugada también donde él saca una pelota y ahí se golpea también la espalda, porque el problema fue en el aductor después. En esta jugada, porque muchos hablan de esta jugada porque a continuación viene el empate del conjunto de Libertad, porque él ya no estaba sacando el saque de meta, ya no estaba sacando el Gatito Fernández, y ahí vino el gol. Pero seguramente algo técnico de él, que los técnicos y generalmente los entrenadores de arqueros te dicen, acá van a ver los que están siguiendo la televisión Mega TV, el remate desde lejos de Sanabria. Y generalmente el preparador arquero te dice sacar hacia los costados o desviar hacia encima de tu arco. Pero muchos arqueros me dicen también que a veces el arquero saca como puede. Y esta vez, lastimosamente, él sacó como pudo. No como requiere la técnica de un arquero, desviar hacia arriba o hacia los costados.
2: Pero también ahí los defensores de Cerro Porteño estuvieron muy atentos, que digamos.
1: Mala respuesta. De hecho, creo que Alan estaba ya inhabilitado, porque si desviaba hacia la izquierda, Alan me parece que estaba inhabilitado, pero si desviaba hacia la derecha, pero de acá es muy fácil. Obviamente sí. De acá es muy fácil el remate de bastante lejos, pero Lucas Sanabria es un jugador que le pega muy bien, y lastimosamente después para Gatito, ¿verdad? Bien para el equipo de Libertad, porque apareció Gustavo Aguilar, que necesita Libertad también de un centro delantero con la ausencia de Lorenzo Melgarejo. Él es el delantero. Y ya Rofo en el segundo tiempo completó nuevamente lo que fue el segundo tiempo del partido, y el partido terminó igualado 1-1.
2: Bueno, volviendo al tema de los médicos, estamos en comunicación con el doctor Roberto Riveros, justamente cirujano pediátrico de la Costañú. Recordemos que los cirujanos pediátricos de la Costañú y la Secretaría de la Sociedad Paraguaya de Cirujanos Pediátricos había hablado justamente acerca de las renuncias presentadas y queremos saber cómo avanza eso también. Hola, doctor, ¿cómo estás? Muy buenas tardes. Gracias por atendernos. Denis te saluda.
3: ¿Cómo están? Un gusto estar con ustedes. Soy cirujano pediátrico del Hospital de Luque. Yo realmente trabajo en el Ministerio, pero en el Hospital General de Luque.
2: Pero sos secretario de la Sociedad.
3: Secretario de la Sociedad Paraguaya de Cirugía Pediátrica.
2: Así es, doctor. Muchísimas gracias por el dato. Queremos saber cómo está el tema de las renuncias a estas horas, doctor.
3: Bueno, mire, esto es todo muy reciente. Realmente yo lo que puedo brindar es una opinión muy particular y muy personal. No refleja lo que sería el conglomerado de colegas que estamos presentando renuncia, pero en lo poco que pude leer, porque esta conferencia terminó hace un par de minutos, y en los pocos comentarios que pude leer en el grupo hay una desazón y no era lo que esperábamos por parte del gobierno. Aparte de eso, salieron con números, no sé si enmascarados, tendríamos que analizar bien, porque primeramente dijeron un aumento de 260 millones de dólares para lo que sería insumos, pero en un momento hablan de que también iba a aumentar el presupuesto para el INCAN de 110 a 180 millones, y cuando se produce una conversación ahí entre la ministra de Salud y el ministro de Economía, le dice que dentro de esos 260 millones de dólares ya estaban esos 80 millones de dólares de diferencia aproximados en el presupuesto para el INCAN. Entonces, esto es muy engorroso, no fueron muy claros y siempre jugaron a tratar de enmascarar los datos, por decir de alguna manera. Lo único que quedó claro fue la desprecarización, que plantearon un número, creo que eran 2.390 vínculos para nombrados, que yo creo que fue lo único claro. Tal vez yo no interpreté la conferencia, pero no sé si a ustedes les quedó algo claro.
2: Lo que no quedó claro, doctor, después de la conferencia, porque hablaron justamente los tres representantes, es que el presupuesto para el año que viene quedan 760 millones de dólares. El presupuesto para el INCAN quedan 195 millones de dólares, el nombramiento de 2.390 médicos y avanzar hacia una carrera sanitaria. Sí, la ministra Barán dijo que no se llegó a un acuerdo acerca de esos 8 millones de guaraníes, pero insiste en analizar el salario respecto a los méritos, la especialización y los años de experiencia. ¿Qué responden respecto a eso, doctor? Por lo menos eso es lo que se tiene después de esta conferencia.
3: Claro, lo que te quiero decir nomás es que, como te digo, va a ser una respuesta muy personal, muy particular, niña, porque todavía no tuvimos una reunión oficial para poder analizar los puntos que ellos hablaron en la conferencia de prensa. Pero es lo que te digo, o sea, la carrera sanitaria se viene trabajando desde el año 2011. Actualmente estamos en el año 2026 y todavía no se pudo implementar. Eso lleva un periodo de tiempo y unos análisis presupuestarios porque tienen que incluir en los presupuestos para el año siguiente. O sea, si se empieza a trabajar ahora, se incluirá para el pedido del presupuesto de 2028 recién. O sea, no hay ningún cambio, ningún ajuste salarial médico probablemente hasta el año 2028. Lo que nosotros exigimos, o sea, cierto, es lo que ella dice, la meritocracia, habló ella, es cierto. Lo que nosotros decimos también es que el salario mínimo del médico, el médico que acaba de recibirse y va al ministerio, debería de ganar 8 millones de guaraníes. Y el que es especialista o subespecialista debería ganar más de 8 millones. O sea, no confundir que el especialista es el que debe ganar 8 millones. Esos 8 millones, 34 mil guaraníes que salió del estudio económico, es lo que debería de ganar cualquier médico en Paraguay para poder recuperar el poder adquisitivo que se perdió desde el año 2012 hasta esta parte.
2: Doctor, sí, evidentemente se tiene que aguardar una reunión para debatir respecto a la situación de los demás médicos, pero por lo menos tu postura respecto a lo que se dijo en esta conferencia y si vas a continuar con tu renuncia, doctor.
3: No, te digo, nosotros vamos a analizar eso en reunión de comisión directiva el día de hoy. Por los mensajes que estuve leyendo, hay un gran malestar, por lo menos en lo que refiere a cirugía pediátrica, y es una cuestión que yo no puedo resolverla solo. Tendría que conversar con todos los colegas y a partir de ahí definir esta situación. Pero en principio, Yo te estoy diciendo que lo que pude leer y percibir en estos pocos minutos que pasaron después de la competencia es un gran descontento.
0: Doctor, se habla de los vínculos y de las horas. En el 2012 se mencionaba un vínculo de 2.8 del salario mínimo. ¿Pero eso era por cuántas horas, doctor?
3: Sí, en el 2012 realmente habían varias cargas horarias. Había médicos que tenían rubros de 18 horas, médicos que tenían rubros de 21 horas, de 24 horas, de 12 horas. Y todos, en el ajuste del año 2012, lo que se logró fue subir el salario del médico, que era 2.600.000, pasó a ser 4.600.000. 2.800.000 a 4.600.000 por un vínculo. En aquel entonces todavía no estaba establecido esto de la carga horaria. Luego se planteó, porque esto se plantea secundario a estudios técnicos, que dicen que un médico no puede trabajar más de 12 horas por el tipo de labor que realiza. Entonces se empezó un proceso y los médicos supimos entender que no todos íbamos a poder pasar a 12 horas de una vez, porque eso implicaba contratar más profesionales. Entonces eso se fue haciendo de manera gradual para que todos lleguemos a trabajar 12 horas por el mismo vínculo de 4.600.000 que subió a 5 millones en todo este tiempo. O sea, fue 400.000 lo que subió desde el 2012 hasta hoy el salario del médico.
0: Ya.
3: Con este gobierno lo que ocurrió fue que el poco grupo de médicos que todavía estaba haciendo 24 horas pasó a hacer 12 horas. ¿Qué significa eso? Que con este gobierno se terminó de completar el grupo de médicos que debían pasar a las 12 horas. Pero no es que esa es una virtud de este gobierno, como ellos quieren hacer entender. O sea, esto se viene trabajando ya desde el 2012. Y con los gobiernos sucesivos siempre había un grupo de médicos que año a año iba pasando a las 12 horas por ese mismo salario.
2: No es suficiente lo que se ha logrado hasta ahora para ustedes, doctor.
3: Y no, porque lo que se logró hasta ahora fue cumplir la ley. La ley desde el 2011 establece que el médico debe ganar, debe trabajar 12 horas, y lo que se logró hasta ahora fue hacer cumplir la ley. Es lo mismo que vos trabajes y tengas que cobrar tu aguinaldo y festejes porque después de 5 o 7 años trabajando en una empresa logres cobrar tu aguinaldo. O sea, no terminas ganando nada más de lo que te mereces ganar. Entonces, a partir de ahora es donde vienen estas reivindicaciones y no pedimos un aumento de salario. Lo que nosotros pedimos es un reajuste para recuperar el poder adquisitivo que teníamos en aquel entonces.
0: Ajá.
2: ¿Cuándo se van a reunir, doctor? No sé si va a haber una asamblea para volver a analizar el tema de la huelga, porque la fecha era hasta el viernes. ¿Qué hay sobre esto, doctor?
3: Bueno, en principio, vamos a reunirnos con los colegas de cirugía pediátrica probablemente esta noche o mañana por la noche. No creo que pase de mañana. La comisión directiva del Sindicato Nacional de Médicos, de la cual yo no formo parte, se estaría reuniendo también hoy a la noche probablemente. Y he llamado a

0: entender nomás, doctor. No hay todavía una postura por parte de los médicos. Se van a sentar a analizar esto todos juntos.
1: Claro, desde el gremio de cirugía pediátrica yo te puedo hablar por lo poco que leí, como te digo, esta conferencia terminó hace un par de minutos y los pocos comentarios que estuve leyendo generan más desazón y más descontento. Uh-huh. Aparte que no fue clara y no era lo que esperábamos, tampoco se hablaron con números exactos, porque okay, en todo momento trataron de enmascarar o encubrir, y hasta que no veamos los números mañana, porque básicamente lo que salieron a decir fue: vean mañana la presentación del presupuesto. Y yo no pude quitar otra conclusión más que esa.
2: Okay. Agradecemos mucho, doctor, y vamos a seguir atentos también a lo que vayan lanzando desde el gremio de médicos.
1: No, gracias a ustedes por el espacio. Que tengan buena tarde.
2: Un fuerte abrazo, gracias, doctor Roberto Riveros, hablando con nosotros. Ya venimos.

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0: Bueno, en un programa muy, muy cargado, nos queda nada más que segundos para despedirnos. Michel, ¿alguna pildorita que tenga para tirar?
1: Mañana vamos a hablar más. Santiago Salcedo. Mañana vamos a hablar también. Él ya tuvo una etapa en el conjunto de San Lorenzo. No marcó muchos goles, 3 goles, pero tiene 160 goles en el fútbol paraguayo. O sea, cada gol de Sasa va a ser importante.
0: 40 y...
1: 160.
0: ¿Pero 40, cuántos años tiene él?
1: 45 años va a cumplir el 6 de septiembre.
2: Hola, pinta.
1: 45 años Santiago Salcedo y la oportunidad nuevamente de jugar
0: en
1: primera división. Ayer jugó
0: Venus Williams en el US Open con 46 años.
1: 46 años,
0: Djokovic con 39.
1: Mirá que Fabio, el arquero Fabio, va a cumplir este año 46.
2: Ah, y Messi se despidió de la selección argentina.
1: Lastimosamente se despidió Lionel Messi. Después de la muerte de su padre, esto ya estaba cantado. Lo que pasa es que él tiene todavía contrato con el Inter Miami, justo firmó antes de la muerte de su papá por 2 años. Y yo creo que cumple esos 2 años de contrato y después se va a retirar también.
0: Hasta mañana.

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0: Buenas tardes, bienvenidos, bienvenidas a nuestro panorama total de noticias, hoy en una edición especial, porque estamos entre transmisiones de fútbol, haciendo un poco un alto, un stop. Ustedes saben que Radio Primero de Marzo se caracteriza por la tradición misma de los partidos, de todos los encuentros sudamericanos, de la Libertadores, apertura, cierre, en fin. Bueno, antes de ir al desarrollo de las noticias, te saludo a vos, Gustavo Alvarenga, del otro lado. Estoy acá en la compañía de mi querida Nati Rodríguez. Enviarle una fortaleza muy especial a un ser humano con el que todos los días, en este horario, estamos juntos leyendo este boletín de noticias, y hoy está pasando, yo creo, por uno de los momentos más crueles que la vida nos depara. Pero él ha sido un gran hijo y, bueno, él está todavía en duelo despidiendo a su madre, que recientemente falleció. Así es que Víctor Churri Vázquez, en nombre de todos los compañeros de la cadena, de la mega cadena de comunicación, especialmente de Radio Primero de Marzo y en este punto horario, te decimos que te abrazamos con todas nuestras fuerzas y ansiamos que pronto estés más recuperado y cuando te sientas bien, volver, porque acá es tu casa. Nati.
1: Un saludo cordial para todos nuestros oyentes del informativo de la 780 y plegarme a tus palabras, Adela, enviarle un fuerte abrazo y mis más sentidos pésames para nuestro compañero Víctor Vázquez, porque decía estaba atravesando un momento, uno de los más...
0: Yo siempre digo triste, crueles, porque ¿verdad? No, la tristeza ya se siente cuando le ves a tu madre enferma, y lo digo con conocimiento de causa, ¿verdad? Entonces es lamentable y es cruel a veces la vida, pero él hizo todo lo que tenía que hacer como hijo, lo admiro muchísimo, y yo creo que la conciencia de él es lo que va a prevalecer después de todo esto, solo que uno... Al comienzo, yo creo que la gente que está escuchando la radio, esto no lo hacemos todos los días, él siempre viene con ánimo, con ganas, lo extrañamos por eso, y se darán cuenta que perder a una mamá es irreemplazable, es algo que nos hizo sentir en todos los momentos de su vida, su presencia, y bueno, él cumplió. Y yo creo que el haber cumplido le va a dejar tranquilo a él también, en paz, y él va a descansar también.
1: Totalmente, Adela. Así que sí, un fuerte abrazo para Víctor Vázquez.
0: Bien, ahora sí, vamos a la normalidad porque nos quedamos un poco consustanciados con este tema, ¿verdad? Vamos a los titulares.
1: Hoy renuncian más de 20 anestesiólogos del Hospital Pediátrico Acosta Ñu.
0: No se puede comprometer recursos que no se tienen. Así lo afirmó Basilio Núñez sobre reclamo de reajuste de parte de médicos.
1: Presunto líder narco cae con un arsenal de 30 fusiles de guerra en Pedro Juan Caballero.
0: Contralor dijo que situación en IPS es peor de la que se imaginaba. Montos gigantescos por irregularidades varias.
1: José Luis Chilaver enfrenta otro juicio por presunta calumnia y dijo que el trasfondo es político.
0: Destacados internacionales.
1: El petróleo se dispara por la escalada entre Estados Unidos e Irán y la incertidumbre sobre la reapertura de Hormuz.
0: Estados Unidos anticipó nuevas sanciones contra Irán y buscará respaldo en el Grupo 20 para profundizar la presión económica sobre Teherán. Son las 18:01, así es que ponemos punto final a nuestros titulares para ir al desarrollo, el inicio de toda la información que usted no se enteró, de la que no supo durante el día, y aquí se la estamos resumiendo.
1: Antes de ir a eso, Adela, quiero leer un aviso meteorológico vigente. Perfecto. Lluvias con tormentas eléctricas moderadas a fuertes, ráfagas de vientos y la alta probabilidad de granizos para los departamentos Concepción, San Pedro, Guairaca, Guazú, también Casapá, se habla de Itapúa, por supuesto también Alto Paraná, Amambay, Canindeyú, el centro y el este de Alto Paraguay. Entonces, vigente desde las 16 horas esta emisión.
0: ¿Quiere decir que en Asunción?
1: En Asunción central, no está previsto.
0: Porque acaba de salir el sol, ¿eh? Hace unos minutos.
1: No está previsto para la región, por lo menos para Asunción y sí, central, sí, sí, ¿verdad?
0: Se estaba casando el demonio con una virgen, se dice, ¿no? Bueno, y después hay unas cuantas cosas más. Pero era rarísimo que durante todo el día estuvo oculto el sol. Estuvo muy tapado, igual que ayer, y anoche llovió, en fin, y se cortó la luz. Y si vamos a seguir hablando de todo esto, mejor al resumen de nuestras informaciones, al desarrollo.
1: Ministro de Economía anunció más presupuesto para salud en el 2027, pero no hubo respuesta a pedido del reajuste salarial para los médicos.
0: En conferencia de prensa en Burubillaroga, el ministro de Economía, Óscar Lovera, anunció que Salud tendrá para el 2027 un presupuesto de 760 millones de dólares para adquisición de medicamentos, lo que significa un incremento de 260 millones de dólares con respecto al que se aprobó este año.
1: Además, ese aumento está vinculado al tratamiento de las deudas que se tienen actualmente con los proveedores y un fortalecimiento del proceso de gestión del Ministerio de Salud.
0: Vamos a tener un tratamiento diferenciado para la cancelación de deudas, sostuvo Lovera, afirmando que esta es una muestra que están apostando a la salud pública como prioridad de este gobierno.
2: El Ministerio de Salud va a tener para el año 2026 un presupuesto de 760 millones de dólares para la adquisición de medicamentos, que representa un incremento de 260 millones de dólares con respecto al presupuesto aprobado para el año 2026. Eso sí, distinguimos un poco también, que es una cuestión no menor. En el caso del INCAM pasa de un presupuesto de 110 millones de dólares en este año aprobado a 195 millones de dólares para el año 2027. Si nos ponemos a mirar lo que hace al presupuesto del Ministerio de Salud y los recursos adicionales que se incorporan, y miramos al interior del Poder Ejecutivo, el 62% del incremento va destinado al Ministerio de Salud y presenta una variación positiva del 77% con respecto al presupuesto aprobado en el 2026. O sea, ese presupuesto, ese incremento está vinculado a el tratamiento de las deudas que se tienen actualmente y, como les menciono, un fortalecimiento del proceso de gestión del Ministerio de Salud. Un detalle no menor, estos 760 millones de dólares que estamos mencionando son nuevos medicamentos, nuevos insumos para el 2027, no un presupuesto que también va a tener que ser vinculado a las deudas. Las deudas las vamos a dar o les vamos a dar un tratamiento diferenciado para la cancelación de esas deudas. Por un lado, nosotros entendemos que es uno de los puntos que se mencionó, que es el fortalecimiento del Ministerio de Salud en materia de insumos y medicamentos. Esto es una muestra real de que estamos apostando a la salud pública como una prioridad para esta administración.
1: Por su parte, la ministra de Salud Pública, María Teresa Barán, resaltó que desde inicio del año vienen trabajando de forma articulada con el ministro de Economía y que de los 4 puntos reclamados por el sindicato de médicos se están cumpliendo con algunos.
0: Mejora de más insumos y medicamentos para todos los hospitales y trabajar para lograr el pago por los días feriados. Esto es lo que están pidiendo, en parte.
1: En lo que no se acordó es en el pedido de aumento de 3 millones de guaraníes por vínculo, pero insistió que se comprometen en trabajar en la carrera sanitaria y pagar por grado académico, que es lo que se merecen los profesionales de blanco, según mencionó.
3: Puntos que ellos hoy reclaman el sindicato de médicos, de alguna manera estamos cumpliendo con el anuncio de este el presupuesto 2027, la mejora en más insumos y medicamentos para los hospitales. También hicimos un trabajo con la Secretaría de la Función Pública, o sea, también en buscar la manera de pagar por los feriados. Lo que no logramos y no llegamos a un acuerdo de alguna otra manera es en este aumento de 3 millones de guaraníes por vínculo, pero sí nosotros tuvimos un planteamiento de trabajar en la carrera sanitaria. Trabajar en la carrera sanitaria y pagar por grado académico, que creo que es lo que se merecen los médicos, que es también un ejercicio que lo venimos haciendo con las enfermeras. En enfermería Ellos tienen su ley de enfermería, tienen su carrera de enfermería y lo estamos trabajando durante todo el año con ellos en la carrera. Y ese mismo ejercicio es lo que queremos con los médicos y pagarle al médico especialista lo que corresponde.
1: Declaraciones de la ministra de Salud, María Teresa Barán.
0: Y hay renuncias de más de 20 anestesiólogos de Hospital Pediátrico Acosta Ñu.
1: La doctora Nélida Caballero, representante de ese gremio, dijo que hoy presentan la renuncia 22 de los 28 anestesiólogos que forman parte del staff del Hospital Pediátrico.
0: Además del reclamo de una mejora salarial, habló que están cansados de administrar pobreza por falta de insumos.
1: No podemos trabajar en un lugar donde hay limitaciones a pesar de la buena dedicación que ponen los profesionales, pero durante años se vienen tapando falencias, expresó.
4: Tengo 22 de 28 anestesiólogos que forman parte del staff de anestesiólogos pediátricos del hospital. Estamos renunciantes a partir de esta mañana, si es que así lo amerita. Cuando hablamos de una presentación, es que formalmente nosotros presentamos al ministerio, como cada día la gente que trabaja conmigo le digo, yo hoy no quiero administrar pobreza. Por favor, díganme que hoy tenemos todo. Y me dicen, no, doctora, hoy no tenemos todo. Entonces, ¿cómo una persona coherente, decime, Katia, Mario, va a trabajar todos los días en un lugar que te limita? Un lugar que, a pesar del amor, el cariño, la dedicación de todos y cada uno de mis colegas y de todos y cada uno de los profesionales de ese hospital, te dice, ¿sabe qué, doctora? Hoy no hay. ¿Cómo yo voy a elegir quién es ciudadano de primera y de segunda? O de tercera, ¿verdad? Porque hay veces que no hay. No hay una dipirona, no tenés un ketorolac, no tenés una tropina, no tenés una adrenalina, a veces no tenés. ¿Qué hacemos? O sea, si sos coherente en esta vida, vas a decir, no, yo acá no puedo trabajar. Pero ¿qué pasa? La gente y todos los colegas hemos tapado esa falencia porque siempre es un poquito más, aguanten, un poquito más, aguanten, otro poquito más. Entonces, ¿sabes que uno llega al hartazgo?
5: Claro.
4: Todos los días picar lo mismo es, ¿sabes qué? Ya no sé qué hacer. Tuve que salir de un hospital o un quirófano para ir a pedir condiciones. Sus médicos, el corazón de un hospital estuvo ahí.
0: Por otro lado, tuvo también duros cuestionamientos hacia la ministra de Salud, a quien dijo que no sabe si llamarla colega, pues un colega recibe a los suyos para atenderles y escuchar los reclamos.
1: Parece que a la ministra no le preocupa la suerte de los médicos, se quejó.
4: Sentí en mi carne propia la humillación de no ser atendida por mi supuesta ministra. Supuesta, digo, porque no puedo llamarle colega. Porque un colega te recibe, te contiene y si puede te ayuda. Ese es el compromiso de colega a colega. Ustedes saben bien que nosotros nos recibimos mutuamente y nos ayudamos y nos contenemos. Porque muchas veces necesitamos ese espaldarazo que te diga, sí, yo te voy a ayudar, vamos a salir, vamos a encontrar una solución. Ni eso. Entonces vos te pones a hacer tu suma. 4.200.000 es lo que te queda líquido en tu bolsillo. ¿Cuántos años de formación? ¿Cuántos años de carrera? Yo personalmente tengo 16 años de anestesia pediátrica. Amo ese hospital con todo mi corazón y le amo a cada uno de mis pacientes. Por amor a ellos es que levantamos la voz. Levantamos la voz por los invisibles, por aquella mamá que viene del interior sin ni un solo peso, solamente su bebé en su brazo. ¿Nosotros cómo hacemos para poder curarles? Y siento que es el mismo pesar de cada uno de los profesionales del hospital. Yo le pido a la gente, todos los opinólogos, sí, váyanse del hospital. ¿Dónde van a encontrar profesionales mejor formados? No es que crecemos en los árboles.
0: Doctora Nélida Caballero, anestesióloga del Hospital Pediátrico Acosta Ñu.
1: Y cirujana pediátrica renunciante dijo sentirse triste y desesperanzada.
0: La doctora Celeste Rivarola, una de las muchas renunciantes del Hospital Pediátrico Acostañú, sostuvo que tiene un sentimiento de tristeza y se siente abandonada, igual que otros tantos colegas.
1: No sé en qué burbuja viven nuestras autoridades. Alguien debe sentarse a negociar lo que ocurre y buscar una salida. No existen precedentes de renuncias tan generalizadas, indicó.
0: Lamentó la falta de insumos y como ejemplo dijo que en el hospital pediátrico no tienen lidocaína, que es un anestésico en gel, algo básico, y tienen que pedirle a los pacientes que compren. Ya es insostenible la situación.
1: No se trata solo del salario, sino de la falta de insumos de primera necesidad, según indicó la médica.
6: Estoy muy triste, o sea que estoy triste porque me siento triste, me siento abandonada, siento como que no estamos encontrando la vuelta ni la respuesta para nada, y desesperanzada realmente, casi a ese punto, ¿verdad? Y no sé, no quiero todavía resignarme, tengo un poco de fe todavía. Hoy yo hice consultorio acá en el Hospital Acostañú. Yo hago un consultorio de coloproctología pediátrica muy especializado acá, y le dije a todos mis pacientes que tengan fe, que íbamos a tratar de solucionar esto, pero que yo renuncié hoy, ¿verdad? Y yo realmente no sé en qué burbuja viven nuestras autoridades. ¿Qué crees que te diga? Porque esto no es algo que es de ahora, y yo entiendo, no es culpa de este gobierno lo que está ocurriendo ahora, tiene ya muchos años, pero le toca a este gobierno resolver lo que está ocurriendo de alguna manera. Y nosotros lo que queremos es que alguien nos escuche, que alguien se siente con nosotros y negociemos, vamos a conversar cómo podemos hacer para solucionar esto que está ocurriendo en nuestros hospitales.
1: Claro,
6: porque es generalizado lo que está ocurriendo, es generalizado, no hay insumos en ningún lado. Yo trabajo súper mal, hoy no tenía lidocaína, es un anestésico en gel para hacer una revisión a un paciente, en gel, un anestésico en gel. Le pedí a mi paciente que se vaya y compre.
0: Celeste Rivarola, cirujana pediátrica del Hospital Acostañú.
1: Ante renuncias masivas conforman comité de crisis en el Hospital Nacional de Itauguá.
0: El director del citado nosocomio, doctor Miguel Ferreira, confirmó que tienen por ahora más de 40 notas de renuncia entre profesionales, terapistas y neonatólogos.
1: Las renuncias se presentan ante el Ministerio de Salud, pero la desvinculación no es inmediata. Debe pasar al menos 30 días para que se haga efectiva, según explicó. Por tanto, el hospital funciona de manera normal por ahora.
0: Por otro lado, indicó que todos los jefes de departamentos y servicios del hospital pusieron sus cargos a disposición.
7: Por el momento se ha conformado un comité de crisis y todos los jefes de departamentos y servicios médicos del Hospital Nacional de Itauguá han puesto su cargo a disposición del Ministerio de Salud Pública y Bienestar Social. Además, hay una nota de renunciantes de médico terapista neonatólogo. El número es un poco más de 40. Y y también médico terapista de niños, 25 colegas que también presentaron su renuncia. El hospital sigue funcionando normalmente. Eso tendría efecto de aquí a un mes, porque es un preaviso, es un aviso, y ellos tienen 30 días después de tiempo para que se concrete eso finalmente.
8: ¿Esto ya tengo con el Ministerio de Salud? O sea, la ministra está
7: al tanto. Sí, ahora recibimos la nota y ya vamos a pasar eso inmediatamente al Ministerio de Salud.
8: Esto es en el marco de las medidas de los pedidos que están haciendo también los reclamos.
7: Así mismo, es en el marco de eso.
0: Doctor Miguel Ferreira, director del Hospital Nacional de Itauguá.
1: Ignacio Iramay dijo que el gobierno no tiene voluntad política de solucionar reclamos médicos y la ciudadanía debería salir a las calles a protestar.
0: El senador opositor indicó que hay un dilema ético que se le plantea a los médicos y es: ¿hasta cuánto se puede aguantar trabajar en malas condiciones?
1: Se puede soportar un tiempo, pero no tanto, pues los médicos, además de atender a pacientes, tienen sus compromisos individuales, que expresó.
0: Pero el problema es que el gobierno no tiene voluntad política de resolver eso, no presenta ninguna fórmula negociadora, advirtió.
1: El verso de no hay plata no es suficiente justificación para no entender la pérdida del poder adquisitivo que soportan desde hace 14 años los profesionales de blanco.
9: Aquí el problema es que evidentemente el gobierno no tiene la voluntad política de resolver esto porque no presenta ninguna fórmula negociadora. El verso de que no hay plata no es suficiente justificación como para que no entiendan de lo que se está hablando aquí, es de la pérdida del poder adquisitivo de 14 años en donde los médicos no han recibido ningún tipo de adecuación salarial, y entonces se necesita una respuesta concreta, una fórmula por lo menos para empezar a negociar y que en el presupuesto que venga podamos nosotros incluir, de acuerdo a las circunstancias, nuevos rubros o recursos como para poder afrontar esta situación. Bueno, es un dilema ético que siempre se le plantea a los médicos. La Asociación Médica Mundial ha autorizado ya no solamente la huelga médica, sino medidas más extremas cuando el sufrimiento del sistema se hace sobre las espaldas de los médicos. Uno puede aguantar un tiempo, pero no puede aguantar todo el tiempo, ¿verdad? Porque ya implica compromisos y responsabilidades individuales y familiares que tienen también los médicos. Los médicos tienen que vivir. Fíjense que irse nomás al hospital todos los días a reducto, lo que significa no solamente en el consumo de combustible, de vehículo, sino de riesgo, porque si las calles por lo menos fueran seguras, pero implica toda una cuestión en donde los médicos no están solamente 12 horas.
0: Para el senador, la ciudadanía debería salir a protestar a las calles. Ya es el colmo que los médicos tengan que hacer milagros sin contar con insumos elementales.
1: Se pone todo el peso sobre sus espaldas, mucha responsabilidad y a veces hasta son incluso demandados, expresó.
9: Pero no podemos vivir ya cuando ni siquiera falta lo elemental, ¿verdad? Que falte adrenalina, que falte suero, pero eso ya es el colmo, ¿verdad? Eso ya es inadmisible. Ya toda la ciudadanía tendría que salir a las calles, ¿verdad?, a protestar por una situación de esa naturaleza. Entonces no puede sobre las espaldas de los médicos siempre depositarse toda la responsabilidad porque están asumiendo inclusive riesgos desde el punto de vista de la responsabilidad civil y penal, ¿verdad? Pueden ser demandados, tienen que asumir también cuestiones judiciales y eso no es justo.
0: Iramaina expresó que hay mucha mediocridad en el propio gobierno, por eso no encuentran soluciones.
1: No tengo muchas esperanzas, primero hay que mejorar la administración del erario público y yo creo que sí debe haber aumento de impuestos para poder recaudar mejor y pagar a los médicos, añadió.
9: Son unos incompetentes, hay mucha mediocridad dentro del propio gobierno, entonces no se pueden encontrar las soluciones adecuadas y precisas para lo que se necesita. Así que yo no tengo mucha esperanza, lo lógico acaba primero en el orden sería mejorar la administración del erario público, es decir, tener una buena competencia y una buena gestión, cosa que no existe. Después empezar con la con el aumento de impuestos, que tendría que ser primero el impuesto selectivo al consumo. Eso se puede hacer rápidamente y se tiene condiciones para hacerlo y es lo más justo además en este momento. Y después hacer el estudio de todos los demás impuestos, como como para ir viendo cómo se puede ir ajustando progresivamente, tampoco con un impacto importante para la población, porque tiene que ser de manera progresiva. Hay que entender cómo hay que manejar el tema de los impuestos. No podemos seguir manteniendo un impuesto regresivo sobre las espaldas del sector más vulnerable del país, ¿verdad? Hay que pensar en términos de la gente que más gana, que más provecho le saca a este país y que el modelo económico les favorece. Entonces, bueno, esa gente tiene que tener la responsabilidad y solidaridad suficiente como para hacer un aporte proporcionalmente mayor, como lo hicieron en todos los países, ¿verdad? En todos los países han sucedido que la clase más pudiente ha sido solidaria y ha podido mantener un sistema de salud y de seguridad social mucho más equitativo, cosa que nosotros no tenemos.
0: Claro. Escuchábamos al senador nacional Ignacio Iramain Chilaver. Son las 18:22.
1: Hacemos un avance de lo que vamos a presentar en el siguiente bloque. Mañana se presenta el Presupuesto General de Gastos de la Nación 2027. Estas y otras noticias a la vuelta de la pausa.
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0: 25 minutos en todo el país. Estamos con una temperatura de 23 grados y después vamos a estar avisando otra vez los datos meteorológicos. Ahora con más informaciones, Nati Rodríguez.
1: El diputado Arturo Urbieta dijo que si no hay incentivos en poco tiempo no habrá médicos especialistas.
0: El mismo quien presentó un proyecto de ley que crea un programa de incentivo para profesionales médicos con subespecialidades, recordó que esa iniciativa la presentó ya en mayo, mucho antes que se declare la huelga de médicos, pero de cierta manera era un adelanto de solución a los problemas que hoy se tienen con la medida de fuerza por las masivas renuncias.
1: El legislador sostuvo que es imperioso que se haga una diferenciación entre los médicos generales y los que hacen el sacrificio de hacer una especialización que demanda 3 años más y también residencias.
0: No puede un médico ingresar al IPS y ganar un sueldo de 5 millones y otro que se especializó tener el mismo ingreso, expresó.
1: El diputado afirmó que si no existen incentivos en breve no habrán más especialistas, como por ejemplo los terapistas que son tan necesarios.
19: Nosotros hemos presentado en el mes de mayo, porque justamente pensando en una, yo llamaría inclusive injusticia, prácticamente hoy en día, un médico general que estudió 5 años viene, entra en el IPS y gana 5 millones de guaraníes. Sin embargo, una persona que se recibió a ser médico general se fue, rindió la CONAREN. La CONAREN, ahí, si es que va a ser, por ejemplo, gineco, es 4 años. Si va a ser pediatría, yo estaba ahí hablando de lo que es el Hospital Nacional de Itagua. Si va a ser de pediatría, son 3 años. Si va a ser de trauma, acá en el hospital de trauma, son 3 años. Y después se tiene que hacer tipo 1 año de pasantía rural. Y encima de eso, tenés que hacer otra vez la subespecialidad. No puede ser una persona, médico general, que gana 5 millones de guaraníes hoy día en el IPS y que justamente una persona que haya estudiado 14 o 15 años haciendo la residencia y entre que sus especialidades y que también gana el mismo sueldo. O sea que a esos tipos de personas lo que nosotros estamos viendo la forma para buscarle una reivindicación y darle, así como hemos conseguido para los terapistas en su momento. El año pasado hemos presentado también desde la Comisión de Salud ese proyecto. Asimismo también yo lo he presentado como presidente de la Comisión de Salud en mayo y ha pasado ya por muchas comisiones y me alegra que varias comisiones también lo han dictaminado y han dictaminado a favor, pero encontrar camas de terapia intensiva no es la solución, es encontrar terapista es la solución.
0: Arturo Urbieta, diputado nacional.
1: No se puede comprometer recursos que no se tienen, afirmó Basilio Núñez.
0: Igualmente dijo el titular del Congreso que el reclamo de aumento salarial para médicos y otros trabajadores de salud es lo que prima.
1: El titular del Congreso sostuvo que se debe reivindicar a todo el personal de blanco, pero descartó que la salida sea aumentar impuestos para financiar los incrementos.
0: También aseguró que revisarán el informe de la Contraloría sobre el manejo de los recursos públicos y apuntó a mejorar la calidad del gasto y combatir la corrupción.
20: Pero tenemos que diferenciar el que es especialista del que se está recibiendo recién, del que no hizo la residencia. Paraguay tiene, creo que 60.000 médicos que se recibieron ya hasta el momento, con las privadas y todo. Y de lo que después se van a Brasil a revalidar.
21: Claro, bien, pero ellos están pidiendo ellos una actualización del piso, del vínculo inicial, sí, que sea de cerca de 8 millones de guaraníes. ¿Eso le parece a usted adecuado ir adelante, por lo menos plantearlo alternativo?
20: Es adecuado si tenés los recursos. Si no tenés los recursos, ¿qué vamos a hacer? ¿De dónde se va a sacar? ¿En qué caso hay, si ya tenemos 3,1 de déficit?
21: Mejorar el gasto público también.
20: Nosotros podemos reivindicar a los médicos. También hay que reivindicar al personal de salud que no es médico, a la enfermera, a la licenciada, al bioquímico, al radiólogo. O sea que los docentes están pidiendo también. Entonces vamos a aprovechar, por favor. Yo no le temo, es hacer legislación responsable. Si no, vamos a tener que hacer lo que están diciendo algunos. Y yo no estoy a favor aumentar el impuesto al valor agregado, aumentar el IVA. Pero soy partidario
21: IRE era lo que se planteó.
20: Se planteó también.
21: Selectivo al consumo y el IRE.
20: Hay una persona que planteó 20% de IVA. Averigüen ustedes quién es.
2: Pero más allá de mejorar el gasto público, se puede convocar a los médicos, el Congreso puede ser también intermediador. ¿Qué se puede hacer? Insisto, es grave lo que está ocurriendo. Médicos renunciando.
20: Es grave. Pero también hay que tener en cuenta, si yo soy médico, es un apostolado. Yo no puedo renunciar teniendo un paciente pediátrico. Voy a dejar sin asistencia a ese paciente.
21: Pero mismo es integral. Es integral.
0: Basilio Núñez, presidente del Congreso Nacional.
1: Son las 18:31 y mañana se presenta el Presupuesto General de Gastos de la Nación 2027.
0: La diputada colorada Cristina Villalba va a presidir este año la Comisión Bicameral de Presupuesto y confirmó que mañana a las 9:00 el ministro de Economía hará la presentación ante el Congreso.
1: Explicó que la Comisión Bicameral va a sesionar los días lunes y la próxima semana, el 7 de septiembre. Están ya convocados los ministros de Economía y también de Salud. El primero es a las 11:00 y la doctora Barán a las 14:00 para escuchar la defensa de sus presupuestos.
0: La legisladora explicó que luego de las elecciones municipales del 4 de octubre, las sesiones de la Bicameral de Presupuestos serán los lunes y los jueves.
3: Mañana a las 9:00 es la presentación oficial del Presupuesto General de la Nación. Va a ser en el Congreso de la Nación.
22: Usted la semana pasada había mencionado, adelantado, que salud va a ser prioridad en este presupuesto. ¿Usted como presidenta va a encaminar eso?
3: Sí, el día está previsto el día 7 a las 11:00 de la mañana la presencia del ministro de Economía y posteriormente ya vamos a escuchar a la ministra de Salud.
22: Rápidamente.
3: Eso ya está previsto en la agenda, claro que esa agenda todavía se le tiene que trasladar a ambos ministerios, ¿verdad? Y dependiendo de su disponibilidad de tiempo para que ellos recurran. Pero en este caso, como estamos en un proceso también de mucha ocupación de los diputados y senadores en sus respectivas regiones, vamos a estar sesionando los días lunes, lunes hasta el 4 de octubre. Posterior al 4 de octubre lo vamos a estar haciendo tanto los días lunes y jueves, ya que todavía vamos a estar por Asunción. Claro, eso todo escuchándole a cada ministro, ¿verdad?
22: Bueno, pero Economía y Salud va a ser los primeros.
3: Sí, el primer día, el 7 de octubre, está previsto la presencia de cursarle la invitación al ministro de Economía y a la ministra de Salud, para abordar justamente el tema de salud, que en este momento estamos viviendo una situación difícil.
22: ¿Qué hora sería la sesión de la bicameral de Vivam?
3: Nosotros estamos llamando a la primera reunión, la propuesta, a las 11:00 de la mañana. Y creo que allá por las 14:00 vamos a estar recibiéndole a la ministra de Salud. Eso está previsto en la agenda. Todavía no es oficial, pero ya estamos elaborando para trasladar a cada uno de sus ministerios.

0: Escuchábamos a Cristina Villalba, presidenta de la Comisión Bicameral de Presupuesto. Economista afirma que, sin lugar a dudas, hace falta una reforma de las finanzas públicas y una nueva ley de responsabilidad fiscal. Jorge Garicoche explicó que a veces la necesidad del gasto tiene que ver con incremento de presupuesto y no necesariamente la reducción. Sostuvo que este gobierno se puso como ejemplo seguir atrayendo inversiones en el sector forestal, pero uno se pregunta si Infona tiene equipo necesario para recibir a miles de inversionistas. Garicoche también recomendó plantear, dentro de las reformas necesarias, una nueva ley de responsabilidad fiscal y además una nueva forma de gobernanza de las finanzas públicas, donde, por ejemplo, habría que volver a tener consejeros fiscales, que es una práctica común en la región.
1: Sin lugar a dudas, yo creo que necesitamos una reforma de las finanzas públicas. Y uno ahí empieza a hablar, ¿a qué te referís con eso? ¿A subir impuestos? ¿A bajar gastos? Y de todo un poco. Pero que eso no va a tener sentido si no ligamos a un objetivo de qué queremos. A veces la calidad del gasto tiene que ver con incrementos de presupuestos, lejos de ser reducción. Y un ejemplo nomás acá, hablando de objetivos, el Estado paraguayo, o este gobierno en particular, se puso como objetivo seguir atrayendo inversiones en el sector forestal. Yo me pregunto cómo está el Infona. ¿Tiene los suficientes inspectores? ¿Tiene el equipo necesario como para recibir a miles de inversionistas? ¿Puede sostener conversaciones cuando viene un finlandés y le dice, quiero invertir 100 o 200 millones de dólares en el sector? Entonces, son cuestiones que deberíamos de preguntar. Plantearnos dentro de esa reforma de las finanzas públicas, una nueva ley de responsabilidad fiscal, una nueva forma de gobernanza misma de las finanzas públicas, en el sentido que nosotros tenemos una la posibilidad de poner consejeros fiscales, y sin embargo eso hace mucho se dejó de hacer. Eso debería de volver a activarse, eso es bueno, eso es una práctica común en la región. Y además tener el cumplimiento de la ley nunca se, básicamente no se cumplió, se cumplió 2-3 años, después no se cumplió más, tenemos más años sin cumplirla que cumpliéndola.
0: El economista también mencionó la necesidad de buscar una reforma de pensiones, no solo la caja fiscal, también la de jubilación de Itaipú, la bancada, IPS, pues cada una de ellas está con una situación más complicada que la otra y eso puede ocasionar un gran estallido social en los próximos años. Pero también dijo que las reformas deben apuntar al capital humano. Si este gobierno no traza un objetivo, nada va a funcionar, ni una suba de impuestos.
1: La necesidad de buscar una reforma de pensiones. Y cuando digo reforma de pensiones, no solamente la caja fiscal. Está la caja de los jubilados de Itaipú, la caja bancaria, IPS mismo. Tenemos que buscar cómo trabajar todas estas cajas, porque cada una está en una situación más complicada que la otra. Entonces, eso sí puede ser un gran estallido social en los próximos años. Y tercero, yo decía, todo esto para que realmente funcione, tenemos que seguir apuntando a una reforma que apunta al capital humano. Y ahí hay mucha importancia de lo que es la educación y de lo que es la salud. Entonces, si no trazamos objetivos, cualquier cosa que planteemos, suba de impuestos, reducción de gastos, va a ser totalmente estéril.
0: Jorge Garicoche, economista. Contralor dijo que la situación en IPS es peor de lo que se imaginaba. Montos gigantescos por irregularidades varias. Efectivamente, Camilo Benítez, quien busca ser reelecto como contralor, indicó que le duele como paraguayo constatar todas las inconsistencias que vio el ente previsional. Mencionó pago a jubilados fallecidos, obras inconclusas, despilfarros y bonificaciones sobre sueldos e irregularidades en licitaciones para compra de medicamentos.
2: Con relación al pago a jubilados ya fallecidos, sostuvo que es una falla de los funcionarios, pues el control es fácil de hacer mediante datos digitalizados del registro civil donde se constatan los certificados de defunción.
0: Solo en ese punto se pudo detectar 50 mil millones de guaraníes en pagos de fallecidos.
2: Mencionó además compra de medicamentos fuera de procesos de contratación utilizándose rubros destinados a gastos judiciales.
0: Eso es algo que nunca había visto, afirmó Camilo Benítez.
3: Eso es una falta de los funcionarios, de un control que es súper fácil de hacer.
4: Sí.
3: Porque el registro civil tiene totalmente digitalizado la inscripción de los certificados de defunción. Es decir, cuando falleció mi papá no le pude sacar hasta que no me dieron el acta de defunción. Entonces, eso... hoy en día, en el año 2026, pagarle a jubilación a un fallecido, siendo que es muy fácil de corroborar eso, el sistema informático te tiene que excluir, ¿verdad? No, es que el fallecido tiene que venir cuando es de sus familiares avisarte que tenés que excluir, ¿verdad? Entonces, y los montos son de 50 mil millones de guaraníes, ¿verdad? De pago que se le pagó a una persona que estaba fallecida, a la jubilación a personas que estaban fallecidas.
2: Camilo Benítez indicó que la situación es peor de lo que se imaginaba. Todos los montos son gigantescos, cientos de millones. Pero lo que también le alarmó es la falta de gestión de cobro del aporte obrero patronal.
0: Hoy existe un déficit al punto tal que lo que se cobra no alcanza para pagar lo que se debe, aseveró.
3: Y la situación ya es peor de lo que yo me imaginaba y es muy lamentable, ¿verdad? Porque todos los montos son gigantescos,
4: sí, todo es sí.
3: Cientos de millones de dólares, ¿verdad? Y lo mismo en el caso de la falta de gestión de cobro, ¿verdad? Del aporte obrero patronal, ¿verdad? Eso le afecta al jubilado. Hoy existe un déficit en el IPS, existe un déficit de que lo que se cobra no, ya no aguanta lo que se paga.
4: Así, ¿verdad? Así es.
3: Eso con los años va a ser una crisis peor. Gracias, presidente.

0: Camilo Benítez, Contralor General de la Nación. Tenemos que hacer una breve pausa, son las 18:42. Hacemos un adelanto, Adela, de lo que vamos a desarrollar a continuación.
1: Presunto líder narco.

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4: Minutos pasaron de las 18 horas, estamos haciendo el panorama total de noticias con Adela Mercado. Presunto líder narco cae con un arsenal de 30 fusiles de guerra en Pedro Juan Caballero.
5: Agentes especiales de la SENAD regional Pedro Juan Caballero capturaron a Blas Antonio Figueredo López, 33 años de edad, señalado como presunto líder de una estructura criminal dedicada a la producción y acopio de marihuana y al tráfico de armas, con operaciones principalmente en la zona fronteriza entre Pedro Juan Caballero y Bella Vista Norte, Amambay.
4: El procedimiento se desarrolló mediante el allanamiento de una vivienda ubicada en el barrio Virgen de Cacupé de Pedro Juan Caballero, donde también fue detenido su hermano Freddy Alberto Figueredo López, de 38 años.
5: Durante la intervención, los agentes localizaron un importante arsenal compuesto por 30 fusiles de guerra desmontados, ocultos en la carrocería de una camioneta debajo de víveres mediante un sistema de camuflaje que presuntamente sería utilizado para facilitar el traslado clandestino de las armas hacia el mercado brasileño, según dijo el fiscal interviniente Celso Morales.
6: Efectuamos un allanamiento en una vivienda que a raíz del trabajo de inteligencia que habían realizado los agentes especiales de la SENAD, de la Regional 1 de Pedro Juan Caballero, manejaban información de que una vivienda en una casa acá, en el centro mismo, casi en el centro mismo de la ciudad de Pedro Juan Caballero, existiría en depósito drogas prohibidas, también armas. Con esa información, nosotros, luego de analizarlo, requerimos al juez penal de garantía la correspondiente orden judicial. Se ingresó a la casa, se le ubicó a dos personas de sexo masculino, que eran hermanos, que estaban en ese sitio. Primeramente verificamos a una dependencia de la casa, encontramos paquetes que serían de supuesta marihuana con distintos.

0: tío, con un logo de imagen de Homero Simpson, ¿verdad? Son distintivos que utilizan los grupos criminales, utilizan diferentes tipos de distintivos para, digamos, diferenciar los entre comillas los productos que ellos tienen, ¿verdad? Y encontrando eso, también luego se verificó una camioneta que estaba estacionada en un garage, que a simple vista se veía en la carrocería una cantidad importante de víveres, como bolsa de fideo, bolsa de arroz. Verificamos el interior, no encontramos nada, pero posteriormente, cuando removimos los víveres, verificamos eso, encontramos tan oculto una cantidad importante de armas de fuego. Al final totalizó 30 fusiles.
1: Camilo Benítez, Contralor General de la Nación. Los investigadores presumen que estas armas de guerra iban a ser destinadas para abastecer a grupos criminales que operan no solo en ese país, sino también hacia el lado paraguayo, como el PCC, Comando Vermelho, entre otros.
0: Los investigadores presumen que estas armas iban a ser destinadas a, o sea, iban a ser trasladadas al Brasil para abastecer a grupos criminales que operan en el Brasil, pero que también operan en el lado paraguayo, ¿no? Hay que tener en cuenta que en la frontera están instalados, ¿verdad? O sea, quiero conocer, están instalados grupos criminales como el PCC, el Comando Vermelho y otros grupos que, por más que la incesante intervención del gobierno siempre, del gobierno a través de la Senado, de la Policía Nacional, siempre se está combatiendo como se haga.

0: Celso Morales, fiscal. José Luis Chilaver enfrenta otro juicio por presunta calumnia y dijo que el trasfondo es político.
1: El ex arquero de la selección fue demandado por el ex concejal asunceno José Alvarenga Bonzi y, según Chilaver, están buscando acallarlo o amedrentarlo en vísperas de las elecciones municipales, pues ahora preocupa que además de la ANR y el PLRA aparezca otro espacio el cual él integra.
2: Lo que buscan es callarme, amedrentarme, porque da la casualidad de que el 4 de octubre tenemos elecciones en Luque, y en la primera vez en la historia de nuestro país, en Luque hay una tercera fuerza, que está el Partido Colorado, está el Partido Liberal y estamos nosotros, que somos Luqueños Unidos, y yo sé por dónde viene la historia. O sea, me quieren preocupar y atacarme, pero lo lindo es que cuando fui a la conciliación estaba como si fuera un pollito mojado, ni abría la boca. Estaba con su abogado ahí, da la casualidad del bufete de Tuma, y ellos dicen de que se le dañó el honor y su honorabilidad. Y la gran pregunta que le dije al abogado que estaba con él, que si ya tanto le molesta su honor y su prestigio, o sea, él por qué me trató a mí, que yo soy un sinvergüenza, un gordo, un hijo de puta, un mal padre. O sea, hay muchas cosas de que en definitiva él deberá resolverlo eso delante de la justicia en ese juicio oral, porque ahora a mí me da pie para pedirle de todo. Yo no robé nunca a nadie, nunca fui empleado público y puedo hablar. Esa es la famosa la libertad de expresión, de que estos personajes se creen dueños de nuestro país y tenemos que callarnos. No, no. Al contrario, la gente debe saber que estos personajes que se creen dueños del Paraguay, que la época de Stroessner ya se terminó.
0: Declaraciones de José Luis Chilaver, ex arquero de la selección nacional. Bien, es tiempo de cotización de monedas extranjeras en el mercado local. El dólar cerró la compra 5.800, a la venta 5.950. El euro 6.700, a la compra 7.100, a la venta. El real a 1.100, a la compra, a la venta 1.170. Peso argentino 3.50, a la compra, a la venta 3.90. Y el peso uruguayo 130, a la compra, y a la venta 200 guaraníes. La libra esterlina 8.000, a la compra 9.500, a la venta. Internacionales. El petróleo se dispara por la escalada entre Estados Unidos e Irán y crece la incertidumbre sobre la reapertura del estrecho de Hormuz. Tras el intercambio de ataques registrado durante la madrugada de este lunes en Medio Oriente, los futuros del Brent avanzaron un 2,51% a 90,31% dólares por barriles, mientras que el West Texas Intermediate estadounidense subió un 2,19 a 85,23 dólares. Estados Unidos anticipó nuevas sanciones contra Irán y buscará respaldo del G20 para profundizar la presión económica sobre Teherán. El régimen de Irán afirmó que atacó una instalación militar de los Estados Unidos en Emiratos Árabes Unidos. El gobierno de Yemen interceptó un cargamento de piezas de dos drones iraníes destinados a los hutíes en el Mar Rojo. Ya en la parte final de nuestra programación vamos a ver qué nos dicen los datos del tiempo actualizados a esta hora en todo el territorio nacional.
1: Para mañana martes se espera cielo mayormente nublado con vientos del sur, lluvias dispersas que luego irían mejorando, máxima de 23 y una mínima de 16.
0: Tenemos el aviso meteorológico vigente que habíamos comentado anteriormente. Ahora se sumó a este aviso en norte, centro y este de Concepción, noreste de San Pedro, este de Caaguazú, Alto Paraná, Amambay, Canindeyú, sur de Alto Paraguay. Y tenemos que para esta noche el tiempo se presentará fresco, cielo mayormente nublado, vientos del sector del sur. Y a la mañana, atención, porque vamos a tener lluvias nuevamente leves y dispersas. Cielo mayormente nublado, vientos del sur, con una mínima de 16 grados y una máxima de 18.
1: Para el miércoles ya de la audiencia, fresco a cálido, cielo escasamente nublado con vientos del sureste, que luego iría variando. Se habla de una máxima de 26 y la mínima de tan solo 14 grados.
0: Palabra mayor. Deporte total. Llega ahora con todo su equipo, ¿eh? El señor Gianluca Barni, Fabricio, ¿quiénes más están?
1: Gabriel Uragui, ¿verdad?
0: Sí, los tres. Están los tres.
1: El tridente.
0: No se pierdan, por favor, porque esto es de hablar de fútbol, semana de deportes completamente y que sea total.
1: Seguro van a hablar mucho del adiós de Messi de la selección argentina.
0: Esa fue la noticia
1: argentina
0: de hoy, del día, que fue bastante triste, por cierto, porque ahí él hizo un resumen de todo lo que pasó, lo que vivió hasta el último momento de la tristeza de despedirle a su padre. Bueno, todo eso ustedes van a estar seguramente comentando, ¿verdad, Gianluca? ¿Nos vamos?
1: Nos vamos. Nos encontramos el viernes.
0: Ah, perdón. Hablando de fútbol, martes, miércoles, jueves, ahí volvemos el viernes nosotros con el Panorama Total Noticias. Gracias, mi querido Gustavo.
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0: 19:01 a toda la audiencia de la 780M Radio, primero de marzo. Muy, pero muy buenas tardes. Bienvenidos a esta entrega del Extra de Deporte Total. Una edición del Extra que vuelve no sé después de cuánto tiempo, porque venimos con mucho fútbol y mañana de vuelta. De hecho, ya estamos otra vez con el campeonato local, porque otra vez hay una fecha de adelanto, la número 8. Y ya hay nómina de árbitros. Así vamos a estar hablando de esto y también hablando de arbitraje. Ya salió el tan esperado informe arbitral, informe VAR, de lo que pasó por sobre todas las cosas en el partido de ayer, el de Cerro Porteño. Yo no sé si este es de este lado. A ver, creo que sí, ¿verdad? Acá tengo que meter, ahí está. Sí, ahí estamos. Sí, ya está para ir escuchando enseguida el informe que ya adelanto, digo, de que para la dirección de árbitros, correcta decisión en todas las oportunidades. Señor Fabricio Deni, ¿cómo estás? ¿Bien?
1: ¿Qué tal, Gianluca? Saludos para vos, para todos los oyentes del Extra. Volvimos. Después no sé cuánto, creo que fue en la previa de los partidos de octavos.
0: De Copa, ¿verdad?
1: Porque tuvimos Copa, Torneo, Copa Paraguay.
0: No hubo luego pausa entre torneo local y Copa, creo, ¿verdad?
1: No.
0: ¿Cuándo jugaron acá los tres? Ese martes, miércoles y el jueves, porque ese lunes creo que no tuvimos Extra. No, estoy casi seguro que no tuvimos esta porque había fútbol y después enganchamos todo. Y de hecho, esta semana sí vamos a tener dos ediciones del Extra, porque mañana, miércoles y jueves se juega la fecha de adelanto. Y el viernes de vuelta hay una pequeña pausita para arrancar ya de vuelta con todo, con la novena fecha a partir del día sábado. Bueno, no sé por dónde empezamos, hay mucho de qué hablar el día de hoy. Un día muy especial también para el mundo del fútbol, que sigue hablando de la despedida inesperada de Messi de la selección argentina. Hace rato nos sorprendíamos todos con esta noticia que salió. ¿Qué hora fue? A las 12 más o menos, ¿verdad?
1: 12:15 más o menos.
0: ¿No te fue raro que justo Messi anunció esto después de que hizo 4 goles en un partido? Y todo el mundo decía, che, mirá, 4 goles en un partido. Parece que está todavía ahí justo. Como que un baldazo de agua fría sale y menciona, confirma de que ya no juega por la selección argentina. ¿No es su retirada como profesional?
1: No.
0: Se retira de la selección.
1: Y consta que nosotros hoy en fuera de micrófono y en los estudios de deporte estuvimos diciendo con Gabriel Uragui. Sí, una cierto. Copa América más, por lo menos la Copa América.
0: Cierto. Pues estábamos hablando de, sin saber todavía, porque eso fue tipo a las 10 de la mañana. Hablando de los goles de Messi y si estaba todavía para, por lo menos, para una Copa del Mundo, que para la Copa América, que para el Mundial quizás ya era mucho, ya iba a tener 43. Y minutos, horas después, agarra Messi en su cuenta de Instagram, confirma esto. Ya vamos a hablar de eso, porque hay cositas que quiero comentar. ¿Sí? ¿Qué pasó?
1: Yo creo que para agosto puede llegar a ser un mes negro para el argentino hincha del Barcelona.
0: ¿Agosto?
1: Agosto. Ahora, o sea, el argentino se retiró de la selección.
0: La salida de Messi
1: del Barcelona. La salida de Messi del Barcelona el 5 de agosto.
0: Todo eso fue en
1: y también de por ahí le puede meter a otra más al hincha del Barcelona la goleada que sufrió contra el Bayern Múnich.
0: Después vamos a hablar de eso, porque tengo algo que quiero compartir, que encontré acá un archivo que quiero compartir con los oyentes sobre el caso de Messi. Yo sé que les va a interesar porque tiene mucho que ver también para con nosotros. Bueno, está el informe arbitral del partido entre Cerro Porteño y Libertad, que fue probablemente el partido con mayor cantidad de polémica, porque yo no recuerdo otro partido con mucha polémica. No sé si vos recuerdas, Farid.
1: El de Olimpia, creo que no.
0: ¿Qué hubo ahí? Tanto como para decir jugadas polémicas.
1: La mano que reclamó Recoleta, creo que fue de Tutu, si mal no, el Tutu Vargas.
0: Acá estoy encontrando partido San Lorenzo Nacional.
1: Creo que hubo una así que pidió.
0: De acá veo Trinidense, también veo acá, está Trinidense el de 2 de mayo, analizaron una jugada, la expulsión. ¿Te acuerdas que le expulsaron a Sosa?
1: Sí.
0: Y después el árbitro VAR lo llama a Carlos Paul y Carlos Paul termina cambiando su decisión. Acá encontré uno de Olimpia Recoleta.
1: Sí, una mano creo que fue del Tutu Vargas o de Mateo, no sé de quién fue. Pidió una mano Recoleta, un penal.
0: Bueno, tengo acá. Este me puede haber, te habrá gustado. Quiero poner el de Olimpia Recoleta a ver de qué se trata. Ahí no sale. Ah, es difícil que salga así, no tengo habilitado.
2: Están en el área de Olimpia. El balón es jugado por el delantero y el mismo contacta en la mano del defensor. El árbitro, cercano y con gesto claro, deja seguir al considerar que no se cometió infracción alguna. En las imágenes de análisis se aprecia que el defensor bloquea el paso del balón con la pierna y que el balón se desvía y sube contra una mano en posición justificable para la acción realizada por el defensor.
0: Ya veo.
2: Correcta interpretación de mano no sancionable. Cerro Porteño versus Libertad.
0: Este sí. Amor, ¿qué dice?
2: Durante un ataque del equipo de Cerro Porteño, un delantero que traslada el balón es disputado por un defensor y cae.
0: Este es la jugada que reclamó Cerro.
1: Sí.
0: El supuesto penal sobre Iván Ramírez.
1: Sobre Iván Ramírez.
0: A ver, ¿qué dice?
2: El árbitro observa la acción y deja seguir el juego. En las imágenes observa que el delantero, tras recibir un leve contacto, exagera la fuerza del mismo y aprovecha la acción para dejarse caer. Es por ello correcta la apreciación de no falta, no penal.
0: De Elvio Vera sobre
1: Iván Ramírez.
0: Iván Ramírez. Iván Ramírez pica, se mete en el área, pisa el área, ingresa dentro y ahí se da el contacto y ellos hablan de un contacto
1: leve,
0: leve y que exagera. Iván Ramírez.
2: Exagera la fuerza del mismo y aprovecha la acción para dejarse caer. Bueno. Es por ello correcta la apreciación de no falta, no penal.
0: Vamos a otra jugada, a ver cuál es esta.
2: Un pase largo es lanzado a un delantero de Libertad que se encuentra dentro del área adversaria.
0: Esta es una jugada de Lucas Quintana.
1: Con Gustavo Aguilar.
0: Con Gustavo Aguilar, que la gente de Libertad también reclamó penal.
1: Reclamó penal.
0: Vamos a ver qué
2: disputar
0: es.
2: Un balón cae y el árbitro permite que el juego continúe al considerar que no hubo infracción. Se observa que el defensor de Cerro Porteño se estira y logra jugar el balón para luego contactar con el defensor por acción de juego. Correcta decisión de no penal.
0: Esta no, para mí no me parece lo polémica, porque se ve perfectamente que Quintana llega porque a la pelota.
1: La gente de la banca de Libertad reclamó mucho esa acción.
0: Pero si Quintana llega primero a la pelota.
1: No, obviamente desde la distancia, a ver cómo se cae tu delantero, vas a pedir...
0: Para mí es más, yo quiero escuchar ya lo de Velázquez. Es así, pero esta de Quintana no me parece penal.
1: Esta no.
0: Y tampoco la de Iván Ramírez.
1: No, tampoco la
0: Ramírez, es cierto, ahí coincido con el informe que dice que exageró, y sí, un leve contacto y él se tira automáticamente. Vamos
1: el famoso a ver. Se deja llevar por el contacto que prácticamente no hubo.
0: Sí, ahora esta, a ver. ¿Cuál es esta? Vamos a mirar. Hola, pues.
2: En una acción de disputa, el árbitro sanciona con tiro libre directo a favor de Libertad y amonesta al infractor. Y al ser su segunda tarjeta amarilla en el partido, lo expulsa. El VAR, al revisar la jugada, decide invitar a una revisión en campo por potencial no tarjeta roja. Se aprecia que el jugador de Cerro Porteño en la disputa no llega a pisar o impactar en forma temeraria a su adversario y el contacto es apenas imprudente, por lo que la misma no es merecedora de una tarjeta amarilla. Por ello, el árbitro decide correctamente anular la tarjeta roja por doble amonestación y anular también la segunda tarjeta amarilla.
0: No parece temeraria ese, ¿verdad?
1: Porque pisa en el... Vamos a decirle en el...
0: Para mí la falta fue... capaz Blas Romero lo termina amonestando otra vez pensando que hubo un contacto fuerte abajo.
1: Sí.
0: Y para mí creo que el contacto más importante es arriba. Porque él, viste que él extiende también su brazo. Sí,
1: pero a la hora de meter la pierna, no la agarra el jugador.
0: Él puso la pierna izquierda justamente entre las piernas del hombre de Libertad. Pero no, fue un pisotón de lo que quiso decir acá la explicación, ¿verdad? Vamos a escuchar un poco a ver qué dice.
2: Es merecedora de una tarjeta amarilla. Por ello, él arbitrará una revisión en campo por potencial no tarjeta roja. Se aprecia que el jugador de Cerro Porteño en la disputa no llega a pisar o impactar en forma temeraria a su adversario.
0: No llega a pisar o impactar de forma temeraria a su adversario.
2: El contacto es apenas imprudente, por lo que la misma no es merecedora de una tarjeta amarilla.
0: Imprudente.
2: Por ello, el árbitro decide correctamente anular la tarjeta roja por doble amonestación y anular también la segunda tarjeta amarilla. Un balón es lanzado al área del equipo de Libertad.
0: Ahí está el penal a favor de Cerro, que
1: de Cerro Porteño, que
0: sí lo cobraron.
1: Que lo cobra.
0: Vamos a ver.
2: Un delantero cae y el árbitro sanciona con penal. En las imágenes se puede ver que el delantero gana la posición, juega el balón y recibe una embestida por parte del defensor, la cual lo derriba. Por lo que es correcta la decisión de sancionar con la pena máxima. Durante la...
0: Vos sabés que... yo no estoy discutiendo la decisión en este caso, porque a mí también esta jugada me pareció penal. Y la de, creo que fue Fretes, el jugador de Libertad, ¿o quién fue? Bueno, para no confundir mucho, para no salirme la idea, del penal que sí le cobraron a Cerro, que malogra Jonathan Torres. ¿Sabes qué estoy encontrando o percatándome del informe de los análisis arbitrales de cada fecha? Es que creo yo que tendría que ser más explicativo.
1: Sí.
0: Porque, escucha esta explicación, por ejemplo, la que acaban de dar con este penal nomás. Insisto, yo no es que no quiero entrar a debatir la decisión, si es correcta o no es correcta. La explicación para mí debería ser más amplia. Porque el informe agarra y dice, hubo un contacto y se observa que el contacto fue fuerte y listo, penal. Escucha esta explicación. Esta por sobre todas las cosas, porque fue una de las jugadas más polémicas. La del penal a favor de Cerro Porteño. Escuchen.
2: Un balón es lanzado al área del equipo de Libertad. Un delantero cae y el árbitro sanciona con penal. En las imágenes se puede ver que el delantero gana la posición, juega el balón y recibe una embestida por parte del defensor, la cual lo derriba. por lo que es correcta la decisión de sancionar con la pena máxima.
3: Ahí está. Es toda la explicación. Es una embestida y se observa que el delantero gana la posición y recibe una embestida por parte del jugador de Libertad. Correcta decisión.
1: No sé si puede ser
3: a nivel... Por decirte, brazo contra espalda, esa jugada...
1: Un estirón, un brazo estirado más allá del límite, en el, no sé, de por ahí puedes meter algún tipo de...
3: Algo como para que también, aparte de informe, sea también, que sirva también hasta de aprendizaje para una próxima oportunidad, que vos veas una jugada como esta. Entonces ya te vas a acordar del informe y te vas a decir, no, pero esa jugada la vez pasada ocurrió y el informe decía que brazo contra espalda es merecedora. No sé, yo no puedo yo explicarlo con términos profesionales porque no soy árbitro. No. Ellos sabrán cómo hacerlo. Ahora, me parece nomás que es muy simple. Y repito esto, insisto, yo no estoy discutiendo la decisión, si es correcto o no es correcto. Ese es otro debate, ese es otro tema. Pero me parece muy simple.
1: O sea, no sé si puede llegar a ser comparativa con aquel penal que había pitado Juan Gabriel en el Clásico en Ciudad del Este.
3: La jugada en sí puede ser. Yo no quiero nomás mezclar las cosas porque yo no estoy poniendo en tela de juicio su decisión.
1: Sí.
3: Es una cosa totalmente distinta para algunos.
1: ¿No querés más explicación de la acción?
3: Claro, hoy yo lo escuché al Tano, por ejemplo. Para el Tano no fue penal.
1: No fue penal.
3: Para Jotita sí, creo que para Pancho también.
1: Para Pancho
3: y... ese es el tema, es otro debate. Yo no entro a tallar ahora mismo. Después podemos hacerlo si quieren. Yo puedo dar mi punto de vista sin ningún problema. Ahora, lo que sí me parece es que el informe tiene que ser, reitero, más amplio, más explicativo. Quiero ponerle vuelta y a ver si coinciden conmigo. Escuchamos, Guido Fabre.
2: Pero cae y el árbitro sanciona con penal. En las imágenes se puede ver que el delantero gana la posición, juega el balón y recibe una embestida por parte del defensor, la cual lo derriba. Por lo que es correcta la decisión de sancionar con la pena máxima.
3: Solamente eso fue
1: la solamente. Recibió la embestida y cayó, nada más.
3: Es como si fuera que hubo una falta y me expulsan. Y sí, se ve que el jugador comete una falta y es roja. Bueno, ahí está. Vamos a llegar ahora a la jugada de Gustavo Velázquez.
2: Durante la ejecución, el remate es contenido por el guardameta. Y el VAR chequea que al momento de ser ejecutado el tiro, el portero tenía al menos un pie sobre la línea de meta.
3: Aquí viene la jugada de Gustavo Velázquez en perjuicio del hombre de Libertad.
2: Un balón aéreo es lanzado al área de Cerro Porteño. Varios jugadores disputan y un delantero cae tomándose del rostro. El árbitro deja seguir la acción al observar que no hubo infracción. En las imágenes se puede observar que todos los jugadores elevan los brazos para el salto. El defensor de Cerro Porteño logra ganar la posición ventajosa en la disputa y el delantero termina chocando con dicho brazo sin que exista movimiento adicional hacia su adversario. Correcta interpretación de no falta, no penal.
1: No cierra.
3: Volvemos a lo mismo.
1: Él detalla la jugada, pero no da otro tipo de... No especifica mejor la...
3: A mí los informes, ¿saben cómo me parecen? Describen lo que
1: le dan en el papel.
3: Lo que se ve y lo que todos vemos.
1: Sí.
3: Describen lo que ven. Ahora la explicación del por qué es este y por qué esto no. Ahora, este sí dijo, creo que no...
1: Gana la posición.
3: Gana la posición.
1: Y que todos te hagan con los brazos en alto.
3: Vamos a ponerle vuelta, a ver qué dice.
2: No hubo infracción. En las imágenes se puede observar que todos los jugadores elevan los brazos para
3: saltar. Todos los jugadores
1: elevan
3: los brazos para saltar.
1: Sí.
2: No, el defensor de Cerro Porteño logra ganar la posición ventajosa.
3: El defensor de Cerro Porteño logra ganar la posición, dice. Se refiere a Gustavo Velázquez.
2: Posa en la disputa y el delantero termina chocando con dicho brazo sin que exista movimiento.
3: Esa parte quiero escuchar de vuelta.
2: Observar que todos los jugadores elevan los brazos para el salto. El defensor de Cerro Porteño logra ganar la posición ventajosa en la disputa y el delantero termina chocando con dicho brazo.
3: El delantero
2: sin que exista movimiento adicional hacia su adversario. Correcta interpretación de no falta, no penal.
3: Guaraní, el informe dice acá de que el jugador de Libertad va y choca por el brazo de Gustavo Velázquez.
1: Porque ya
3: está. Todos saltan con los brazos arriba. Así dijo, ¿verdad?
1: Así dijo. Todos están en búsqueda de la pelota con los brazos en alto.
3: Y que viene el jugador de Libertad y lo choca a Gustavo Velázquez.
1: Lo que pasa es que Gustavo Velázquez en algún momento tiene que bajar y el jugador de Libertad estaba subiendo ahí.
3: Y ahí contacto es inevitable. Es lo que dice el informe. Este es un poquitito más explicativo.
1: Sí.
3: Este explicó un poquito más porque habló de que todos tenían
1: los brazos en alto, buscaban la pelota.
3: Que él lo sacó ventaja, o sea, que aprovechó la situación, algo de ventajosa. O sea, tipo que la ventaja que tuvo la que capaz que saltó más que todos.
1: O más alto.
3: Más alto antes que todos, y cuando se viene bajando, ahí viene el jugador de Libertad y ya yo me cabecea al brazo de Velázquez. Cosa que a mí no me pareció tanto eso. Por lo menos por la forma en que se le mueve la cara al jugador de Libertad, me da la impresión de que sí hubo una especie de contacto. Pero es una cuestión a mejorar, creo yo. Es una, ¿conoces la famosa crítica constructiva?
1: Sí,
3: de que debería de ser un poquito más explicativo. 6:11 dura el informe de todos los partidos. Acá veo uno de Guaraní, Ameliano, por ejemplo, no sé qué pasó acá. Acá hubo un penal para mí. Vos sabés que voy a mirar un poco si es que se si es que se observó esa jugada. Voy a mirar un poco Guaraní así.
2: Sportivo Ameliano.
3: Y esta, exactamente.
2: Durante un ataque del equipo de Guaraní, un delantero desborda y tira un centro bajo. El balón impacta en un defensor y el árbitro deja seguir el juego al no existir infracción.
3: Ahí también, ¿no?
2: Se puede apreciar que el defensor se arroja y realiza una acción de bloqueo con las.
3: Esta, sin escuchar todavía, yo no sé qué se decidió acá. A mí me pareció penal esta jugada. Ayer lo dije. ¿Quién estaba allí en el partido? ¿No te acuerdas? Tano estaba, ¿verdad?
1: Tano y Michel.
3: Yo un ahorro le digo a Michel y para mí es penal, ¿verdad? Y después rápido el árbitro se detiene un ratito nomás y ya sigue la jugada. Terminó y no hubo siquiera revisión. Vamos a ver qué dice.
2: Piernas. El balón impacta en su brazo, el cual se encontraba por detrás de su cuerpo y además en una posición justificable para la acción al ir bajando para soportar el peso del cuerpo. Correcta interpretación de mano no sancionable.
3: De caro, miramos, Mauricio, ¿A vos te parece que no es penal? Mira.
2: Se puede apreciar que el defensor se arroja y realiza una acción de bloqueo con las piernas. El balón impacta en su brazo, el cual se encontraba por detrás de su cuerpo y además en una posición justificable para la acción al ir bajando para soportar el peso del cuerpo. Correcta interpretación de mano no sancionable.
1: Y siempre dicen que de un rebote no se puede cobrar penal.
3: Pero este no hubo un... Yo no veo el rebote acá.
2: Correcta interpretación
3: de mano no sancionable. La pelota pasa bajo su cuerpo. Baja bajo su cuerpo, ahí está. ¡Bum! Él se tira y su brazo, extiende el brazo y ahí de ahí bloquea totalmente la trayectoria de la pelota. Y se queda ahí. ¿Y saca ventaja o no saca ventaja ahí? Saca ventaja. ¿Por qué? Porque la pelota no va hacia el área.
1: O te van a decir el famoso, estaba cayendo, no tiene lugar donde poner el brazo. Que es, en algún lado van a buscar alguna vuelta para... Pero, ¿cómo decir? Hay que dar la famosa crítica constructiva para que... se pueda mejorar un poco esto. Los informes, no le podemos retar a la persona que hace la explicación.
3: Sí.
1: Porque es lo que se le da y él tiene que leer.
3: Bueno, así está entonces esto, el informe arbitral. Correcta decisión en todos los partidos. No hubo acá un error para la dirección de árbitros en ninguno de los compromisos. A propósito de los árbitros, ya tengo acá las designaciones para la fecha que empieza ya mañana. Rubio Ñu San Lorenzo. Este es un partido de probablemente equipos para la intermedia el próximo año.
1: Sí.
3: O estoy siendo muy catastrófico ya con los dos.
1: Con uno ya está sentenciado. Ya. Pero el otro de por ahí puede.
3: Pero o sea que Luqueño está sacando ya una ventaja considerable.
1: Pero si Luqueño empieza a perder puntos otra vez.
3: La ventaja que tiene Rubio es que divide solamente por una temporada.
1: Es como el caso de tu equipo.
3: ¡Epa! Eso quería decir, claro, porque ganamos de vuelta hoy. Si estamos aferrado a la ilusión que me condena es Paraguay. Bueno, así ganamos hoy ante Resistencia 1-0. Ángel Martínez puso un equipo suplente ante Cerro.
1: Sí.
3: Ángel Martínez es técnico de Resistencia.
1: No, es la que era de Cerro.
3: No es la que era de Cerro. Ángel Martínez, técnico de Resistencia, que dijo después de haberse quedado fuera ante Cerro que puso un equipo suplente. ¿Por qué? Porque tenía un partido importante por la intermedia, que fue hoy. En el Municipal de Carabegua. ¿Y saben cómo terminó ese partido? Bueno, y ganó Paraguay.
1: Ahora se viene el clásico.
3: Con el equipo titular, ahora se viene el clásico. Donde somos visitantes, donde jugamos de local. Porque el partido hace Carabegua local, donde en el Municipal de Paraguay es local también. Bueno, David Ojeda, Rubio Ñu San Lorenzo, en el bar Ulises Mereles. 2 de mayo, Luqueño pinta bien este partido. Puntero del campeonato ante Luqueño, que Luqueño le había ganado ya, ¿verdad?
1: En el comienzo de la apertura.
3: Ese fue el doblete de Magui.
1: Del doblete de Iván Magui.
3: Que estaba perdiendo Luqueño.
1: Y a los 90 le da vuelta.
3: Lo empata y creo que lo da vuelta. Una especie, sí, de Tembetare Santaní.
1: Sí.
3: De esta fecha en la intermedia. En el Río para Petit, Blas Romero. Romero está. Si está Blas Romero, ¿quiere decir que?
1: No, Blas no pasó
3: Romero
1: nada.
3: Estuvo bien, porque Blas Romero pitó Cerro Libertad. En el bar Fernando López. Después, el miércoles. Che, la agenda del miércoles, cargadita. Tres partidos en un mismo día.
1: Sí.
3: A las 16. Uno de los partidos, porque son dos en ese horario, Arsenio Rico, el escenario para Nacional Libertad, qué pesado partido, ¿eh? Mario Díaz de Vivar y José Méndez va a estar en el bar en este partido. Ameliano Trinidense, esto va a ser en Villeta, A las 16 también, Juan Gabriel Benítez y en el bar Edgar Galeano. ¡Qué de partidos! Me gusta el 2 de mayo luqueño, me gusta este Nacional Libertad.
1: ¿Y ahora qué se viene?
3: Ameliano Trinidense también pinta muy bien. Y clásico más añejo es el miércoles, Olimpia de Locarante Guaraní, ¿con el condimento de qué?
1: Puede debutar Tony.
3: ¿Quién? No, hay dos debuts se pueden dar, o sea, dos estrenos se van a dar en ese partido probablemente.
1: Uno confirmado, el otro hay que ver si ingresa de titular.
3: Exactamente, ya nos va a comentar eso Gustavito, porque sí. Estamos hablando de Ábalos. Es mi caso.
1: No, me confundí.
3: ¿Cómo de quién está hablando?
1: Tony. Yo me confundí con Tony.
3: ¿Quién Tony?
1: No, Tony se me confundí.
3: Lo trajo al Tony, se trajo al Tony, Mauricio. Bueno,
1: Ábalos.
3: Ya se me vio, o sea, que dijo Tony, yo ya estaba pensando, ¿dónde? Me estoy perdiendo, yo algo y disimulé, hermano. Bueno, Ábalos en Olimpia, puede ser que ya debute, ya lo va a contar Gustavito después de la pausa. Y Chiqui Arce, que ya fue presentado hoy como técnico de Guaraní. Son condimentos. Carlos Paul Benítez, a cargo del partido.
1: Lidelex.
3: Y este ya va a ser la tercera etapa de Chiqui Guaraní, ¿verdad?
1: Sí, tercera etapa.
3: Porque su primera etapa fue cuando él se fue. Su segunda etapa fue cuando él retorna a la selección. 2000. Su primera etapa fue esa, ¿verdad? Cuando él estaba bien en la punta, estaba ahí creo que puntero incluso, y después vuelve a la selección. Su segunda etapa en la selección.
1: Y Guaraní se va a pique, creo. Si mal no...
3: Y la otra fue hace poquito.
1: Hace poquito, 22, 23.
3: Después vuelve a salir y ahora está retornando. Creo que ya es... ¿En serio cuántas etapas tuvo él?
1: Dos.
3: ¿Dos?
1: 2013 y 2020.
3: Entonces en Guaraní fue donde más veces estuvo. En Olimpia también tuvo dos etapas.
1: Dos etapas.
3: Bueno, Carlos Paul, principal, Carlos Figuereo en el bar para el clásico más añejo Olimpia Guaraní. Y Recoleta Cerro Porteño el jueves en el estadio Luis Salinas, 18:30, Pita Derry López y José Armoa va a ser el árbitro bar para este compromiso. Le vamos a ir a la pausa nosotros, mi querido Fabricio, a la vuelta ya vamos a meternos con los compañeros. Tengo una pregunta para vos. Antes de ir a la pausa.
1: Decime.
3: Pero no me respondas ahora.
1: Ya.
3: Y después también le quiero preguntar a los oyentes. Vos tenés, si yo te pregunto así rápido, te digo, ¿quién es el mejor jugador del torneo clausura? ¿Tenés tu respuesta?
1: No al 100%.
3: No necesariamente de su rendimiento actual hoy en día, pero así de la pucha. Este es un jugadorazo, viejo. Para mí, este es el mejor jugador del torneo clausura. No estoy hablando siquiera de fichajes, estoy hablando del jugador en sí. Es decir, que el mejor jugador del torneo clausura, mejor futbolista del torneo clausura. Me puedo decir, y si quieren tomarlo como rendimiento, y sí. O si no, me puedo decir, yo creo que va a ser este. Yo creo que pinta bien para que sea este jugador. En estas siete fechas hasta ahora, en lo que va del campeonato clausura. ¿Tenés un destacado decir para mí este?
1: No al 100, pero hay alguno que pica en punta.
3: ¿Más de uno tenés?
1: Dos. No pasa.
3: ¿Juegan en equipos? Ya, que la respuesta. ¿Juegan en equipos grandes o no?
1: Uno sí, el otro está ahí en un intermedio.
3: ¿No más un jugador de Cerro o sí?
1: Yo no dije nada.
3: Está en medio. Bueno, Cerro está antepenúltimo de Cerro. En el puesto 10 con Recoleta.
1: Yo te dije nivel intermedio, no te dije.
3: El mejor jugador en estas siete fechas hasta ahora del campeonato clausura. Alguien que vos decís, para mí es este. Pensá bien. Después me vas a responder.
1: Después lo puso.
3: 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Enseguida ya vamos a repasar el último partido de la intermedia. Benjamín Acevedo está jugando ya, creo que ya empezó su partido. Enseguida Fabri me va a estar actualizando cómo está el marcador. 18:30 creo que iba a arrancar ese partido.
1: 2-0 gana Benjamín Lacebal.
3: Epa, se está acercando. 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Está llegando a 38 puntos con esa victoria.
1: 38 puntos. Muy Mi equipo se quedó a 10.
3: Está ahí cerquita. Se está acercando a Santaní con ese resultado. Santaní que perdió. 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Pausa, ya venimos.

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10: Hola, hola, primero de marzo. Pero por supuesto que es del MAS el mejor jugador. Y de Eduardo del MAS y de Olimpia. Recalcando. Y una pregunta, ¿cuándo vuelve el profe Benicio? Se le extraña.
11: Sí, esperemos que sea pronto. Antes de continuar con esto, acá me dice un oyente. ¿Sabes qué dice, Fabri?
12: Decínos.
11: No deja su nombre nomás, sino yo había dicho. ¿Qué olimperos ya son? Está bien, sus opiniones. Pero ustedes saben por qué digo esto. Nunca van a escuchar. ¿Qué dice? ¿Ustedes, Pío, alguna vez escucharon a la voz papal decir? No, no es la voz. A decir, el árbitro se equivocó. No, pero dicen cuando una decisión es incorrecta, sí, le van a decir.
12: Muy pocas veces, pero aceptaron.
11: No sé si dicen error o algo por el estilo, o que se equivocó, pero sí suelen decir incorrecta decisión o algo por el estilo. Nunca van a escuchar decir el árbitro se equivocó. O sea, no, con esos términos, no, pero sí reconocemos y ya pasó más de una oportunidad.
13: Gianluca, del MAS.
11: Del MAS.
13: Romeo Benítez. Ah. Otras cosas, Gianluca, ¿cuánto fue la asistencia de Cerro partido contra Libertad?
12: 12.000
13: por último, ¿cuándo vuelve la 180 por internet?
11: Che, ¿qué es lo que es ese tema? No sé, yo necesito, no sé qué les puedo responder a los oyentes porque me preguntan todos los días y algunos me dicen que sí sale, otros me dicen que no.
12: Ese ya escapa de nuestras posibilidades, pero sí, seguimos haciendo el...
11: Y lo digo sinceramente, sí, y perdón que lo haga público, pero ya yo convivo con esto porque en la previa también habilitamos los teléfonos y me dicen lo mismo. Tengo un par de audios más y ya voy con Gustavito Gavilán, a ver...
14: El que más destaca
8: en este torneo está siendo del más. Che, no porque rompa los ojos cuando juega, sino porque es joven y mete gol, ¿verdad? Pero en los partidos sudamericanos, cuando tenía que aparecer, no apareció. Entonces, es lo que hay y eso.
11: Bueno, igual si son hinchas de otro equipo, que me digan también.
14: Soy hincha de Guaraní.
11: Hincha Guaraní.
14: El mejor jugador es del más categórico.
11: Del más, oye, todos, este hincha de Guaraní y me dice también Eduardo del más. ¿Eduardo del más está en tu respuesta,
12: sí,
11: o no?
12: Está.
11: ¿Está?
12: Está. Y le compite ahí palma a palma con un jugador de...
11: Epa, dudaste.
12: No, no, no, no, dudaste. Yo te dije fuera del aire, yo te dije fuera del aire en los 9.
11: Pero yo no consigo mucho ahí. Me dijiste, vos decís al aire, sí, sí.
12: Oscar Romero, el jugador de 2 de mayo. Yo por lo menos el partido que le vi contra Recoleta... Manejó bien la cancha. El famoso maneja bien.
11: Yo no sé si me estoy olvidando de alguien, pero tampoco. Yo estoy. Yo coincido con la mayoría, sí. Yo no encuentro hoy. Porque quiero ser justo con todos. Yo no encuentro hoy un jugador que esté por encima del nivel de Delmas.
12: Sí, Delmas.
11: Por eso yo quiero. Me gusta que también opinen. Yo quiero que opinen todos. Y que me digan, yo soy hincha de tal. Y creo que es tal jugador. Porque entonces pues, vos me dijiste acá, por ejemplo, un hincha guaraní dijo...
12: Del más.
11: Sí. Porque vamos a ponerlo en el lugar de los otros hinchas. Yo me pongo en el lugar de un liberteño. Hoy Libertad es segundo en la tabla.
12: Sí.
11: Dame un jugador de Libertad hoy que esté por encima de Del más.
12: Ni Pachi, ni Elvio, ni
11: Aguilar. ¿Gustavo Aguilar? No.
12: No.
11: ¿Lucas Zanabria? No.
12: No.
11: ¿Freire? No.
12: Tampoco.
11: ¿Néstor Jiménez? No. ¿Rodrigo Mourinho? Pero determinante.
12: Determinante no.
11: 2 de mayo. 2 de mayo me parece más que es algo colectivo.
12: Algo colectivo.
11: 2 de mayo es un muy buen equipo y le ha ganado a Olimpia, le ha ganado a Cerro, me parece un gran equipo, está ahí, es invicto en el campeonato, no se discute, pero me parece más colectivo lo del 2 de mayo. Corren todos, tiene una línea defensiva muy sólida, Rossi es un muy buen arquero, arriba compiten bastante, Sanguina, a veces juega Cáceres, Sanguina, se mueve muy bien. Fariña ha aportado lo suyo también. Es nacional y no encuentro.
12: Hugo Adrián de por ahí, o Fabricio Jara.
11: Y puede, Trinidense, bueno, Abreu tiene 4 goles, es el goleador del campeonato, uno de los goleadores del campeonato, pero es un suplente.
12: Es suplente.
11: Y después, ¿quién? Luqueño mismo, Guaraní no encuentran, encontraron un gran jugador en Guaraní, y Cerro la misma cosa. Yo me pongo en el papel del hincha de Cerro Porteño, y para ser justo, y que sean justos ellos mismos con nosotros, que nos digan, yo soy hincha de Cerro, y a mí, y vamos a escuchar la opinión de todos, yo soy hincha de Cerro, y a mí me parece que tal jugador hoy en día está por encima de Del más. Porque no quiero que se camisete el tema, porque es fácil, es muy fácil, que es sí. La línea es muy, el hilo es finito para que eso ocurra. Porque lo protegen así, no, hincha de otra cosa, no, por eso quiero especificar, porque es muy fácil que eso ocurra.
12: Y te van a tirar ahí que vos vas a hablar,
11: te van a tirar de que no, que Olimpia, que tal cosa, que Cerro, que... Yo, por eso yo digo, si hay un hincha de Cerro Porteño que quiera decir de que hay un jugador de Cerro Porteño hoy que esté encima, ¿por qué lo cito Del más? Porque en la encuesta que estamos haciendo, Del más es el nombre que más están mencionando. Vamos con más audio, a ver.
15: Gianluca Barni, me te copio.
11: Señor.
15: Ese era la licuada. Era la doña lesión de Itey, Cerro Jugador. Que si cuidado cobra, por era la doña cuida y yo, indígena. Porque ya ponen la comparación. Palmeira Jugador, que era de nivel, me dije, 30, 40 millones de dólares, jamás vale, y pase, cuera.
16: Ahora mismo es de más, pero en 2-3 partidos va a ser Chena.
11: Carlos Chena.
16: La revelación va a ser ese mitad ahí.
11: Está jugando muy bien.
16: Che, hablando de Costa, no le pusieron, pero a ese que se le pone el pecho ese para ver quién corre más.
17: Hola, Radio Primer Marzo, yo soy fanático de Cerro Porteño. Ahora tengo 66 años y de 5 años ya soy Cerro Porteño. Y además es mejor jugador hasta el momento. Y lo que van a competir con demás es el Cerro Porteño, que es de mediocampista, no me acuerdo, el chico que jugó de 3 partidos.
11: Ay, está considerable.
17: Y ese van a competir dentro de poco día con demás.
11: Considerables. Ahí está por dentro. Eso quería escuchar yo. A mí me parece una opinión acertada.
12: 2 partidos tienen en primera división.
11: Chena, si es titular, si se gana el puesto y empieza a jugar así como viene jugando, es un fuerte candidato a competir con el nivel que tiene hoy Del más. Pero me gusta, mira vos, o sea, cómo están opinando con mucho criterio, ¿eh?
18: Gustavo Costa, gois para verle y jugar al cuero. Y dice, ahí me soy para ver, tipo, ¿será que puta de técnico? Yo he estado por una vez y jugar al cuero, ahí será.
11: Siempre corrió así, ¿sabes?
19: Del increíble. Más. Del más. De Olimpia, buscarlo jugar por una vez, no por el momento.
11: Bueno, le vamos a preguntar también a los compañeros. ¿Está Gustavito Línea con nosotros? ¿Cómo está Gustavo?
20: ¿Cómo está, Gianluca? El saludo para Fabri y para toda la gran audiencia. ¿Todo tranquilo, Gianluca?
11: ¿Vos tenés tu respuesta?
20: Sí, yo creo que Del Mas se ve, está haciendo un buen arranque de este torneo clausura, pero hay un jugador, tal vez no luzca tanto, uh-huh, y está recuperando su nivel. Campuzano de Libertad. Tal vez quitándole un poquitito algunas situaciones de ir a reclamar demasiado, pero para mí Campuzano está haciendo muy buen campeonato.
11: Hoy probablemente es el mejor volante central del fútbol paraguayo. Sí. Hoy es el Campuzano, el Campuzano de Garnero.
12: Sí.
11: En su momento de Libertad.
20: Sí, no, el que le llevó a la convocatoria de la selección. Mira que es un jugador y en un puesto clave. Lógicamente uno destella por la calidad, la técnica que puede llegar a tener Del Mas, pero yo también me gusta ese tipo de jugadores. Por eso digo, Campuzano también, lo de Chena también, una muy buena aparición en estos partidos que lo hizo en Cerro Porteño. Pero destaco lo de Campuzano porque hay una escasez de ese tipo de jugadores. Lo único que para mí es a veces es excesivo a la hora de protestar. Está muy cerca del árbitro, no sé si es un tema que se puede corregir, pero a la vez también ese significa también el liderazgo. Pero yo creo que controlando un poco eso, creo que está recuperando su nivel Campuzano.
11: Bueno, Campuzano entonces, y hablaste de... ¿Y Romeo Benítez? ¿Entra en esa lista Romeo?
12: Puede entrar en el top.
20: Sí, pero puede, claro.
12: En un podio. O en el top, inclusive.
11: Pero la mayoría coincide con Del Mas.
12: Sí, Del Mas es...
11: En estas 7 fechas que hemos visto hasta ahora en lo que va al campeonato de clausura, el mejor juego está siendo Eduardo Del Mas. Olimpia juega el clásico más añejo, Gustavito. ¿Qué hay de Gabriel Ábalos? ¿Aparece ya para este compromiso? ¿Todavía no está como para que sea considerado por Vitamina Sánchez? ¿Qué hay de novedad?
20: Mañana estaría confirmando Vitamina Sánchez la presencia de Gabriel Ábalos. Hoy también haciendo algunas actividades particulares, estaba por el sanatorio y me comentaban que hoy incluso ya iba a estar naciendo la criatura, va a ser el papá Gabriel Ábalos, entonces va a tener un día más de trabajo. Mañana es el entrenamiento en horas de la tarde y lo más probable es que vaya la concentración. Todavía no es seguro, por eso el profe Vitamina Sánchez ordenó que casi todo el plantel vaya con el bolsón para determinar a quiénes quedan concentrados, pero hay una alta chance, una gran probabilidad de que Gabriel Ábalos, no creo de titulares, pero por lo menos estar dentro de los 23, creo que sí, ya Gabriel Ábalos podría estar ya en lugar.
11: ¿Y Redes?
20: Rodney Redes, yo creo que va a estar una semana, yo creo que para el fin de semana Rodney Redes, él ya está trabajando casi de manera normal, pero yo creo que Rodney Redes, por lo que tiene en este momento Olimpia, yo creo que va para el fin de semana.
11: Correcto, Olimpia es local en el Defensor del Chaco, el partido es el miércoles 18, segundo 30. Turno, uno dice miércoles, mitad de semana, Defensores del Chaco, rival Guaraní, 18:30, ¿cuánto? ¿10.000?
12: Mínimo.
11: ¿Eh?
20: Sí,
11: no,
20: sí, sí.
11: Mínimo 10.000.
12: Creo... ¿Cuántos socios al día tiene Olimpia, Gustavito? Más o menos.
20: Y ya sacando un número que fluctúa siempre... Un poco más para arriba, un poco más para abajo, 12.000, 13.000 socios aproximadamente.
11: O sea, 10.000 mínimo entonces para ustedes. El miércoles, 18:30. O sea, podríamos ver un estadio de Defensores del Chaco con 15.000 personas un miércoles.
12: Y es que el nivel de
11: no estoy desmeritando yo el partido, mucho que se entienda. Lo único que me hace dudar es el día y el horario. Miércoles, 18:30, 15.000.
20: Olimpia habitualmente... hay un promedio que tiene entre 7-8 mil socios que van casi siempre, ese es el promedio. Luego depende del momento, hoy creo que Olimpia está en un momento dulce, ha ganado casi 3 partidos en forma consecutiva, metemos en el medio la eliminación por Copa Sudamericana, pero creo que hoy el hincha Olimpia volvió a entusiasmarse, ha ganado partidos importantes, entonces creo que va a aumentar. Repito, tiene un promedio de 6.000 a 8.000 de socios, que es el promedio habitual estando bien, estando mal, pero hoy mirando, es un partido atractivo, siempre con Guaraní tiene y se suele ver buenos partidos, entonces estimo que eso va a aumentar y entre 12, ojalá sea 15.000, porque eso genera un mayor marco. No sé si la gente de Guaraní va a acompañar, porque si Guaraní también iba bien, también esto iba a aumentar un poco más, porque se le entrega la bandeja norte, una preferencia, y de esa manera uno va completando, nada más por eso, pero repito, entre 12, yo creo que entre 12, 14 mil espectadores el día miércoles en el Defensores del Chaco.
0: Ahora el domingo sí. Domingo 10 de la mañana, por más de que el local es trinidense, no sé cómo el tema del precio de las entradas de compañía, pero el domingo, Gustavito, sí. Ahí yo creo que podríamos tener, aparte de la fecha lluvia, 6 de septiembre, creo que la temperatura va a estar agradable, porque sí, lo que estaban mirando, si es que mucho no cambia, porque este partido, Gustavito, Olimpia lo juega por la mañana.
20: Por la mañana, a las 10 de la mañana, ya eso quedará a criterio. Creo que después del partido que tendrá trinidense estará saliendo la venta de entradas para ese cotejo. Y a la mañana siempre tuvo un atractivo. Todos los partidos que Olimpia ha jugado en horario diurno ha tenido una buena concurrencia. Creo que la experiencia también de Cerro Porteño días pasados contra San Lorenzo, tengo entendido,
12: sí,
20: que fue el Día del Niño, también generó una buena expectativa y eso invitó a la gente trinidense para jugar en ese horario, saliendo un poco de lo habitual. Un domingo de tarde va a permitir que el hincha vaya a la cancha, se acomoda bastante bien el hincha, vaya a la cancha y posteriormente ya tenga esa tarde libre para ir a compartir un asadito, compartir con la familia. Por eso, para nuestro fútbol, por lo menos, las veces que se ha jugado en ese punto horario, ha tenido una muy buena presencia de aficionados ya local.
0: ¿El equipo probable, Gustavito, para el miércoles?
20: Todavía a confirmar, pero rápidamente podemos ir mencionando. Gastón Olvira en el arco. Para mí va a mantener la defensa con Tim Payne, Tutu Vargas, Mateo Gamarra y por el sector izquierdo Alan Coyote Rodríguez. En el medio sí tengo dudas porque lo van a esperar a Juanfer Alfaro, entonces Richard Ortiz, Richard Sánchez, ver por derecha lo de Fernando Cardoso y por izquierda Romeo Benítez, Eduardo Delmas y Thiago Caballero. Por allí podría pasar el equipo de Olimpia. Franco Alfonso ha hecho buenos partidos, pero ha completado casi 3 partidos ya, entonces creo que para esta fecha va a descansar Franco Alfonso, lo va a colocar a Eduardo Delmas, una especie de enganche en la posición de Franco Alfonso, y Romeo Benítez por el costado izquierdo.

0: Gustavito, hasta mañana, Gustavito.
1: Hasta acá, momento, gran abrazo para todos.
0: Gustavito Gavilán con las informaciones de Olimpia. Tenemos que ir nosotros a otra pausa. Son las 19:43. A ver, vamos a hablar de esto. 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
2: ¿El primero? No.
0: El primer gol de Messi vestido de albiceleste. Primer gol de Messi vestido de albiceleste.
2: ¿La absoluta?
0: Primer partido de Messi vestido de albiceleste.
2: Paraguay.
0: Que se puso la camiseta de Argentina. Vino y se puso la camiseta de Argentina y ¡boom! Clava su primer gol. Hace 22 años de eso.
2: Paraguay, el amistoso.
0: Y el estadio fue
2: el Diego Armando Maradona. Paraguay perdió 6-1 o 5-1, creo.
0: Más.
2: ¿7?
0: Más.
2: ¿8?
0: 8.
2: ¿8-1?
0: 8-0.
2: Ah.
0: A la vuelta, les voy a comentar de este partido, de lo que fue y cómo nació aquel encuentro. Pausa, ya venimos.

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3: 19:49. Hoy nuestro compañero Ernesto Jiménez informaba sobre la vuelta de 3 jugadores al plantel de Cerro. El de Gastón Jiménez,
4: Abel Luciati
3: y Paredes.
4: Cristian Paredes.
3: ¿Quién tendría más chances ahí? En este equipo de Cerro.
4: Por la posición, creo que Gastón Jiménez sobre...
3: Pensé que a mí me sorprendió la no consideración de Holland por Paredes. Tampoco fue descomunal lo de Paredes, pero le dio 6 meses. Yo no sé si en este plantel de Cerro Porteño, por sobre todas las cosas, entre tantos lesionados y compañía, y Gastón Jiménez, las veces que estaba sano, siempre aportó para Cerro. Luciati es un tema totalmente...
4: Un mundo aparte.
3: Ese tema sí se me sorprende. Que sigue haciéndole, de hecho, luego jugador de Cerro Porteño, me sorprende. Después, por supuesto, volvió a sumar jugadores en la larga enfermería, con este caso con Gatito Fernández, con Iturbe y con Agustín Almendra, sumado ya lo de Boadilla, Klimovic, Las Riveros, Alexis Cañete, Fabricio, Cecilio Domínguez, Piri da Mota, que ya se vienen perdiendo partidos de forma consecutiva.
4: Puedo ser un poco... No sé si decirlo crítico o duro con... No creo tampoco que pueda llegar secuelas de Cerro. Barrio Obrero tiene 2 hospitales en...
3: No, ya
4: no, no.
3: El segundo hospital es Barrio Obrero.
4: El segundo hospital es...
3: Y loco, son...
4: Más de 10, creo que más de 10.
3: Y ahora 3. Más 1, 2, 3, 4, 5, 6, 7 y más, sí, 10.
4: 10.
3: 10 lesionados. Acá me dice, un oyente me respondió así al toque sobre a quién le hizo Messi el primer gol vestido de albiceleste. Vos dijiste Paraguay.
4: Sí.
3: Paraguay es la respuesta correcta. Ahora, yo quiero responderme a frío. Directo me viene a mí. ¿A qué arquero le hizo ese primer gol? Acá un oyente me responde y me dice, a Anthony Silva. Le pegó en el palo. No digo que el remate de Messi pegó en el palo, no. En la respuesta de nuestro oyente, que no deja su nombre, pero acá me pone a Anthony Silva, a Gianluca Mesa. Anthony Silva jugó aquel partido. Y esto ocurrió en un amistoso express, ya supe. Un amistoso que se preparó para que Messi quede blindado, para que ya no lo convoque España, porque España lo venía buscando permanentemente. Fue un 29 de junio del 2004. La sub-20 de Argentina le ganó 8-0 a Paraguay en un encuentro organizado para blindar al delantero que había sido tentado por España. La génesis del llamado, la figura del duelo y el compañero que aún hoy... Acá, vos sabés que hay un tema que encontré sobre este partido. Dice que había en aquel entonces, a lo sumo, entre 200 a 500 personas. No hubo 1000 personas, 500 no. Personas como máximo. Y que las entradas populares costaban apenas 5 pesos.
4: En aquella época.
3: Sí, las plateas 10 pesos. Y acá hice una parte, un recorte de aquel partido que está en un libro que escribió Ariel Senosiaín, periodista de Teis Sport. Dice, claramente todos los que asistimos esa noche sabíamos que iba a ocurrir un acontecimiento especial, que era justamente el estreno de Lionel Messi. Se armó este amistoso para que termine jugando Messi por Argentina y que quede blindado para no vestir más la camiseta de la selección de España. Jorge Sábal, le falta hacer. Gracias, Jorge. Pero atención a esto. ¿Qué? Encontré yo el reporte de ese partido de un medio paraguayo, y es del diario ABC Color, con fecha 30 de junio del 2004, un día después de ese amistoso. Y dice, la sub-20 humillada ante Argentina. La selección de Paraguay recibió... Esto es que no sé por qué, porque en Infobae dice 8-0 y acá el diario ABC de esa fecha, del 30 de junio de 2004, dice, la selección de Paraguay recibió anoche una humillante derrota ante la Argentina, 7-0 es. No sé si cerraron la edición antes de que, pero en un partido de preparación para el Campeonato Juventud de América celebrado en Buenos Aires. Y dice este detalle: será difícil explicar qué fue lo que le pasó al equipo que esta vez lo condujo Cristóbal Maldonado, ya que bajo la orientación de Carlos Jarazaguirre, el miércoles de la semana pasada, había tenido una actuación convincente en Itagua, registrándose un empate de 2-2. Apenas iniciado el encuentro, la albirroja recibió 2 goles seguidos y en su intento por recomponerse fue ampliamente superado por un rival que demostró todo su potencial y que le pasó por encima. Precisamente para evitar pasar un papelón frente a un adversario de jerarquía, se había convocado a futbolistas de la categoría 1984. Los que no jugarán el sudamericano de Colombia, como refuerzos. Pero la mayoría, en vez de elevar el nivel de juego, terminaron disminuyéndolo y el resultado está a la vista. ¿Quién es? Me dice acá, ya voy a decir, para eso estoy leyendo, Nena Pena Ansioso, estoy leyendo para que se entienda un poco más. Los detalles, dice. Estadio,
4: para graficar el concepto.
3: Claro, diría, como diría el querido profe Benicio Martínez, porque ya, oh my God, será. Bueno. Estadio Argentinos Juniors. Árbitro Gabriel Bracenas. Argentina tuvo con Nereo Champán, Ricardo Villalba, Ezequiel Garay, Lautaro Formica. Este jugó en Cerro. Pablo Zabaleta, por él ingresó Federico Almerares, Juan Manuel Torres, René Lima y Matías Abelairas, Pablo Barrientos.
4: ¿El Pitu?
3: Sí, Pitu Barrientos, Ezequiel Avesi y Pablo Vitti. Paraguay arrancó con Anthony Silva, Héctor Quintana, César Martínez, Ángel Alonso y Ever Cardoso. Osvaldo Hoveker, Carlos Ruiz Peralta, César Bordaberry, Cristian Andersen, Julián Benítez y Aldo Jara. Cristóbal Maldonado fue el estratega. ¿Por qué no fue Anthony Silva? Porque Anthony Silva fue titular y fue reemplazado a los 59 minutos por Marcos Almeida, en aquel entonces arquero de las formativas de Cerro Porteño. Y Messi ingresó en el inicio del segundo tiempo. Ingresó, según el reporte, veo acá, algunos dicen por Ezequiel Avesi. Ingresó por Ezequiel Avesi y a los 80 minutos, a los 35 del segundo tiempo, convierte el 7º gol a favor de Argentina. Previamente ya había hecho una asistencia. Y cuando convierte el 7º gol Argentina, el gol de Messi, el primero de Messi con la camiseta albiceleste, fue ya con Marcos Almeida en el arco. O sea que en los libros, en los registros de todo lo que forma parte de la carrera amplia de Messi con la camiseta de la selección argentina, va a aparecer de que el primer gol vestido de albiceleste se lo hizo a Marcos Almeida, arquero paraguayo.
4: ¿Será que para él sería un honor recibir el primer gol de uno de los mejores jugadores de la historia?
3: Y me quedé con las ganas de escucharlo. No hay muchos registros de él, yo lo encontré. Pero de por ahí en estos días se presenta la oportunidad. Pero no tuvo una extensa carrera. Creo que Jotita Bernabé coincidió con él. Mañana le voy a preguntar, creo que sí, que cuando Jotita estaba en la formativa de Cerro, porque lo llegué a escuchar a Jotita nombrarlo alguna vez, a Marcos Almeida. Nunca fue titular en Cerro Porteño, nunca jugó, creo que, no sé si llegó a jugar partidos oficiales en Cerro, pero tuvo una carrera muy corta. Marcos Almeida, que ingresó a los 14 minutos del segundo tiempo por Anthony Silva y a él le termina convirtiendo Lionel Messi ese primer gol suyo con la camiseta albiceleste para blindar a Messi en aquel entonces por la albiceleste. Estamos cerrando, Fabri, nos vamos.
4: Estamos cerrando.
3: Mañana no hay programación porque mañana ya estamos de vuelta con el campeonato clausura. Inicia la fecha número 8, así que nosotros con el extra nos encontramos de vuelta el próximo día viernes y mañana ya de vuelta con otra fecha más del campeonato clausura.

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1: en toda la geografía nacional. ¿Qué tal, amigos, amigas? ¿Cómo están? Bienvenidos a este capítulo del Foro Forjando Conciencia Crítica. Estamos iniciando el encuentro como es habitual, muchas veces los lunes, ¿verdad? Porque por las contingencias del fútbol, bueno, que a veces nos llena un poco el horario, este horario, ¿verdad? Los lunes. Y en otras circunstancias hace lo propio los otros días de la semana, ¿verdad? Por eso, ya que hoy está libre, ¿verdad?, en la jornada de fútbol, entonces estamos aprovechando ya para desarrollar este programa como cada semana. Esto que denominamos el Foro Forjando Conciencia Crítica, desde hace más de 15 años al éter aquí a través de Radio Corpus, el 89.5 de su dial. Juan Carea está en control de controles. Hola, señor, ¿qué tal? ¿Cómo te va? ¿Está bien? Bueno, me llena de cámara acá la radio. Se está desvirtuando de a poquito nuestra radio, ¿verdad? Se está convirtiendo en una especie de televisión fallida, algo así, ¿verdad? A toda costa quieren transmitir en vivo, ¿verdad? También a través de las imágenes los pocos programas que tenemos aquí a nivel regional. Y a mí me están usando como conejillo de India, ¿no? Con lo malo que soy para las cámaras, ¿no? Malísimo soy para las cámaras, de verdad. Pero próximamente el compañero también va a estar inaugurando un nuevo programa, entonces ahí va a estar aplicando a full ya estas herramientas tecnológicas. Me parece interesante, ¿no? Pero como yo soy de la vieja escuela, entonces como que me resisto un poquitito siempre a la innovación tecnológica y a la tecnología que está cada vez más agresiva ahora entre nosotros, ¿eh? Bueno, saludamos a todos los oyentes también de este programa. Repito, el Foro Forjando Conciencia Crítica. Jornada del lunes 31 de agosto de 2026. Hoy fenece este octavo mes del año, señores, ¿eh? Recordemos que mañana ya vamos a amanecer con el primer día de septiembre, el mejor mes del año, mes de las flores, mes de la primavera, mes de la juventud, mes de la batalla de Boquerón también, mes de San Miguel Arcángel, ¿eh?, cuya oración siempre estoy invocando para que me proteja de todo mal, de todo peligro, ¿verdad? Y sobre todo de los demonios, de los malignos que siempre nos están acechando, ¿verdad? Para que con su espada implacable pueda, como milicia celestial, ¿verdad?, como parte de la milicia celestial, pueda conjurar todos los peligros de la mala energía, de la mala onda, de la envidia y de otras cuestiones, ¿verdad?, que siempre está muy presente en la dimensión humana, ¿verdad?, en la dimensión terrenal. Bueno, les invitamos a que nos acompañen. Estamos hasta las 10 de la noche, señores. Si el supremo hacedor del universo nos permite seguir respirando, vamos a estar hasta esa hora, ¿verdad? Buena música en la noche. Juan Careada se prepara para musicalizar la noche. Buena música romántica. Bueno, este es un espacio donde convergen buena música, entrevistas sobre temas judiciales, comentarios, opiniones. Y obviamente, ¿verdad?, la buena música que nunca puede faltar, ¿verdad? Esta, por ejemplo, que estamos escuchando de fondo, ¿eh? A esta hora estamos súper bien, ¿verdad? Súper tranquilito, ¿eh? ¿Ah? Está lloviendo, ¿cierto? Gracias por el dato, Juan. Está lloviendo con cierta intensidad por momentos en la capital del décimo departamento. Clima inestable en la capital del Alto Paraná, señores, ¿eh? Para la gente que nos escucha también a través de www.radiocorpus.com.pi. Repito, tiempo inestable con lluvias a esta hora de la noche en Ciudad del Este, capital del Alto Paraná. Bueno, damos rápidamente la bienvenida también a los amigos que nos apoyan cada lunes de noche aquí en el programa. 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Gracias también al doctor Derlis Damián Martínez Jiménez, connotado penalista. He visto que estaba hoy ejerciendo activamente la defensa, no sé si del propio Miguel Prieto, pero más allá de eso, estuvo ejerciendo la defensa de alguien ahí de ese grupo de Miguel Prieto, más 10 procesados aproximadamente, ¿eh? Vamos a llamarle un poco al doctor Derlis Martínez para que nos hable un poquitito después, ¿verdad? De este caso que hoy acaparó la atención en el ámbito tribunalístico y también en el ámbito mediático. El inicio del juicio oral y público contra Miguel Prieto Vallejos, ex intendente de Ciudad del Este, defenestrado en su momento, era tras una intervención por su presunta implicancia en hechos de corrupción producidos supuestamente durante la pandemia. Así que inició este juicio y naturalmente acapara la atención en los medios. Todos los reflectores están apuntando hacia él por todo lo que implica también el crecimiento de su candidatura con miras a las generales de 2028. 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También vamos agradeciendo al amigo Vicente Palacios, presidente del Circo de los Jubilados y Pensionados de Itipuy Nacional y presidente de la cooperativa Toruipá de la Asociación de Jubilados de Jubilados y Pensionados de la Itipuy Nacional, ¿verdad? Porque hay dos organizaciones básicamente que nuclean los jubilados y pensionados de la Itipuy Nacional. Está el Círculo de Jubilados, donde es presidente el amigo Vicente Palacios, y está la Asociación de Jubilados, donde él es donde es presidente el amigo César Beca. Pero la asociación tiene una cooperativa de Cima Toruipá y allí es presidente también el señor Vicente Palacio. Así que gracias por la confianza de siempre. 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Bueno, gracias a toda la gran familia del diario Frontera. Seguramente en instante ya nos comparte René también los temas que formarán parte de la tapa de mañana, martes 1 de septiembre. 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Qué linda canción junto a Pimpinela. A ver. El amor no se puede olvidar.

0: tiempo todo lo cura, el tiempo todo lo disipa, la bruma del tiempo todo lo difumina, incluyendo el amor, obviamente, ¿eh? 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
0: Viejo, mi querido viejo, en la noche.
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0: lluviosa noche, la del lunes. 31 de agosto, che. Por fin se está yendo este mes. Realmente bastante intratable en muchos sentidos, ¿eh? 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Mañana estará de manera exclusiva en el Sanatorio San José. Estética ginecológica, láser. 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Hablando del doctor César René Flecha. Hoy es el Día Internacional del Obstetra, así que mucha felicidad al doctor César René Flecha y también a la doctora María Cristina Mota. Ella también es ginecobstetra. Por fin voy a poder visitar Puerto Iguazú, ¿verdad? Porque ya está. Va a los autos livianos el puente de la integración. Ahora sí me voy a ir. ¿Qué? ¿Eh? No, la de acá es esteña pura.
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0: Bueno, pero hasta ahí puedo contar, no puedo entrar en detalle.
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0: No, falló ella.
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0: Ah, sí, eso sí. Con ella sí, sin problema, ¿eh?
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0: Bueno, gracias por supuesto a toda esta gente que nos acompaña cada lunes aquí de noche, por supuesto. 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Gracias por el apoyo de siempre al doctor Juan Cuevas, a toda su maravillosa familia también. 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Y atención que se viene el Caruguazú de Apamá, señores. Será este domingo 6 de septiembre. Se viene el Caruguazú de Apamá. Me estaba comentando José que prácticamente están vendiendo todas las adhesiones. Impresionante la respuesta de la gente para con la gente de Apamá, ¿verdad? Me encanta que la gente sea solidaria y que pueda responder positivamente a un llamado de este tipo. Y a propósito de solidaridad, hoy es el Día Internacional de la Solidaridad, señores, ¿eh? Así que les invitamos en esta circunstancia para que puedan disfrutar este domingo en familia con los mejores platos gastronómicos que está preparando la gente de Apamat. Repito, este domingo 6 de septiembre, el Caruguazú, ya tradicional de Apamat, una gran feria gastronómica solidaria que busca reunir a familias, amigos, voluntarios y colaboradores en una jornada de sabores, alegría y solidaridad. Repito, este domingo 6 de septiembre, otra edición de Caruguazú, entonces en el local de Apamat. Bueno, gracias también, por supuesto, al doctor Javier Maldonado y familia, que he visto que estuvo por el rally este fin de semana. El doctor Javier con toda su familia mirando, posteando, verá cada imagen realmente dantesca de cada auto que volaba por el cielo y que después volvía otra vez a tierra. Impresionante realmente lo que fue la competencia rallística en el sur del país. Muy bien, gracias a toda esta gente que nos auspicia siempre y que nos permite, por supuesto, seguir con este programa adelante, ¿verdad? Vamos a ver si podemos charlar brevemente ya con la persona con quien tenemos pactado una entrevista a esta hora de la noche. ¡Buena música!
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0: Puta iglesia, ¿verdad? Buena música romántica en la noche, ¿verdad? Aquí convergen, repito, buena música romántica, información, entrevista y todo lo que tiene que ver con temas más controvertidos del ámbito judicial. Hablando de temas controvertidos en el ámbito judicial, estamos ya en contacto con la jurista, la doctora Noelia María Núñez. Ella es abogada de Asunción, especialista en temas étnicos, especialista en derecho de la niñez y la adolescencia, en temas penales, civiles también. Bueno, es una abogada realmente todoterreno, como se lo hemos dicho, ¿verdad? Mi querida doctora, gracias por regalarnos tu precioso tiempo. ¿Cómo le va? Muy buenas noches, un gusto saludarte. ¿Cómo le va?
2: Hola, Carlos María, ¿cómo estás, mi querido doctor? Siempre es un gusto conversar contigo y compartir con tu audiencia.
0: Mira, el gusto de nuestro, doctora, y agradecemos siempre su deferencia porque sabemos que estás siempre allí en medio del océano de expedientes, revolcándote, ¿verdad? Porque esa es la realidad de un abogado, y sobre todo un abogado que quiere ser independiente y que sea autónomo, y muchas veces, en tu caso creo que es en todas las veces prácticamente, confrontando al corrupto sistema judicial. Tengo entendido, doctora, que para septiembre tenés audiencias importantes en el marco de una conocida causa originada en su momento en San Alberto. Creo que, no sé si es la que llega a la audiencia preliminar o es el juicio oral y público. Bueno, comentando, ¿cómo quedó aquel caso de una menor que había sido abusada por su propio tío? Tengo entendido, ahora vos me vas a hacer la precisión, porque tengo tanta causa también en mi cabeza que a veces me olvido,
2: sí,
0: ya.
2: Sí.
0: Bueno, contanos un poco de eso, doctora, por favor, y después te quiero también preguntar sobre otras causas, por favor.
2: Cómo no. Empezamos por la causa San Alberto. Entendemos que es la preliminar número 17, algunas que se han pospuesto y se han realizado ya más de un par de audiencias. La última que se realizó, se le sobreseyó definitivamente al acusado, en este caso el padre biológico de una menor de 3 años de la ciudad de San Alberto. Entonces, como querella adhesiva recurrí ante la sala penal, históricamente resolvió, independientemente a que haya ido en forma de víctima sin el acompañamiento de la fiscalía, porque la fiscalía no recurrió la resolución de sobreseimiento, la máxima instancia judicial revierte el fallo de sobreseimiento definitivo y ordena una nueva audiencia preliminar. Esto significa de que estamos ante la anulación de un fallo de la sala de la Cámara de Apelaciones de Ciudad del Este que confirmó el sobreseimiento, y en ese sentido la sala penal, analizando, encontró de que no existía la configuración ni los fundamentos para otorgar el sobreseimiento al acusado de haber abusado sexualmente de su hija menor de 3 años, de lo cual ya han transcurrido 5 años, Carlos María.
0: Mirambo.
2: ¿Y el 7 de septiembre volvemos? Todo este tiempo, o sea, tenemos ya una larga trayectoria representando a víctimas de abuso sexual en todos los departamentos del Paraguay, y este caso finalmente va al juzgado penal de garantías de Itacurí. O sea, estamos recorriendo Itacurí, todo el departamento de Alto Paraná con esta causa.
0: Dios mío, ahí está Itacurí, se va a ver. Mira que toda a menudo la mayoría de las decisiones judiciales que se toman en esa ciudad también son impugnadas severamente por la opinión pública, doctora. Espero que realmente no sea este el caso. ¿Quiénes fueron los camaristas que confirmaron importante que la gente sepa también eso, doctora. ¿Quiénes fueron los camaristas que confirmaron la resolución de sobreseimiento del tribunal en su momento?
2: Ahí me vas a ayudar, Insaurralde,
0: Raúl Insaurralde, Efrén
2: Jiménez. Y la otra que conforma, creo que es, no me quiero equivocar porque hubo una inhibición No, no me quiero equivocar, con una inhibición se integró con otra de otra sala. Y ahora justamente esa resolución es la que la sala penal revirtió, ¿verdad? Hay que recordar, Carlos María, que esta es una causa muy sensible en donde la niñita que presuntamente fue abusada por su progenitor, inclusive nosotros intimamos vía escribanía a las fiscalías, a los médicos forenses para que remitan las evidencias, la ropita, las fotografías. Esperemos que todo eso exista aún. Esperemos de que toda la integridad del cuerpo, de la estructura de las pruebas hayan sido debidamente resguardadas. Estamos muy expectantes de que el tiempo no haya hecho su labor y no haya diluido lo que con tanta fe esperamos y buscamos hacer justicia en un eventual juicio oral y público.
0: Hay una máxima en derecho, doctora, que se suele esgrimir, y espero que no sea, ¿verdad?, que esta máxima no se aplique, ¿verdad?, con este caso. Tiempo que pasa es la verdad que huye, ¿no? Tiempo que pasa, verdad que huye. Espero que sea la gran excepción. Como toda regla tiene su excepción, la cual la confirma, decía un profesor, esperemos que esto no sea el caso, ¿verdad?
2: Y yo te contesto diciendo que se cumpla la ley, que se haga justicia aunque caigan los cielos. Que en latín es una máxima importantísima, porque imagínate que aunque caigan los cielos significa que no importa quién caiga, no importa quién es la persona, no importa la estructura, no importa el poder, el contacto, el dinero. Que se haga justicia. Y eso es lo que nosotros queremos, en representación de esta víctima, que seguramente es la voz de muchos otros que nunca recurrieron a la justicia, porque hay que reconocer de que no es fácil llevar adelante un proceso, sostener un proceso y no renunciar ante tanta adversidad. Porque ahora eso nena, es lo que pasa.
0: La nena ya tiene ahora 9 añitos, ¿o no? Ocho añitos.
2: Sí. Prácticamente.
0: Imagínate.
2: Prácticamente.
0: Abusada por sus propios padres biológicos, realmente algo absolutamente aborrecible y repugnante, ¿verdad?
2: Ayer hablaba con otro colega tuyo de otro medio, justamente se comunicaron conmigo a raíz del abuso sexual del sacerdote católico, en donde ya en flagrancia prácticamente, porque de los gritos, él le auxiliaron.
0: El caso de Misiones.
2: Así es. Entonces,
0: ¿vos estás también en ese caso, doctora?
2: No estoy, pero justamente me puse a disposición y siempre mi número, mi teléfono es público y atiendo a quienes me llamen para lo que hubiera lugar, ya sea asesoría, atención, auxilio jurídico, porque eso es muy importante. Pero traigo a colación esto, Carlos María, porque estuvimos ayer justamente debatiendo de que nos está encontrando realmente el elemento neural de análisis que permita de que disminuyamos con la prevención que hacemos, porque se elevaron las penas, se hicieron campañas de concienciación y sin embargo las cifras aún son sumamente elevadas. Sí. So, esto hoy nos compele a que realmente articulemos otras ejecuciones más prácticas a favor de los niños, niñas y adolescentes, y no que quedemos en una reflexión estéril.
0: Totalmente, en este caso con el agravante de que es un líder espiritual, ¿verdad? Un referente religioso. El chico ya no era muy menor, digamos, era adolescente. O sea que realmente repugnante, estuve escuchando todo lo que envolvía este caso. Y realmente eso hace de que la indignación sea aún mucho más ahondada, doctora, porque hablamos de una persona que predica valores, ¿verdad? Y es esa misma persona la que se encarga de sepultar todo esto, ¿verdad?
2: Y te hago un paralelismo, no sé si recordarás, ya data del 2019, la denuncia de las 10 niñas H por el pastor evangélico, que quizás diferentes emblemas cristianos, pero estamos hablando de una posición de poder que ejerce una persona en el rol de este tipo de sujetos, ¿verdad? Entonces, el cuidado que debe de tener cada día más el tutor, el padre, la madre de familia, en atender a los niños, a las niñas, en sus entornos, en sus lugares aparentemente seguros, maximizar, eso sí, potenciar todos los elementos de resguardo y no dejar que la ocasión haga este tipo de hechos. Por más que parezcamos extremistas, yo considero que los niños merecen esos extremos.
0: Totalmente, doctora, totalmente. Bueno, doctora, quería también, veo también que estás como, me vas a explicar a los oyentes también en cuál es tu rol un poco en este emblemático, como tenebroso caso que también en su momento había sacudido no solamente a Asunción, sino al todo Paraguay, ¿verdad? Hablamos de aquel múltiple homicidio ocurrido en Asunción. Y bueno, ese caso había avanzado en lo penal. Ahora también esta subasta, yo no sé si fue en el marco de qué se hizo.
2: Te comento.
0: Contanos un poquitito, doctora, por favor.
2: Te les cuento un poco. ¿Sí? Sí, esa casa del horror en donde ocurrió el quíntuple asesinato de la familia por parte de Bruno Marabel, que tiene una condena de 40 años con la medida de seguridad, se dio porque en este caso a las personas que yo hoy represento, que son herederas del señor Néstor Andrés Macchi, quien era el propietario, él fue a operarse del corazón a corriente y en ese entonces le llamó la familia de Dana, creo que se llama la chica, que era la novia de Marabel, y le dice que estaban justamente ellos con problemas y querían ingresar a la casa para resguardarse un tiempito. A lo que le responde el señor Néstor Andrés Macchi: mira, eso no lo puedo decidir ahora de forma apresurada y menos en esta condición, les pido que esperen que vuelva de mi viaje. A lo que no hicieron caso, ingresaron. Entonces, en ese proceso que ingresaron, ellos tuvieron que iniciar acciones judiciales para el desalojo. Pero interín de ello, ocurrió la masacre, porque fue una masacre.
0: Una masacre, sí. Matanza, recuerdo.
2: Fue una masacre, exactamente. Posterior a eso, fallece el señor Néstor Andrés Macchi. Entonces entra en sucesión la casa. Hasta ahí me entienden, sí, todavía, ¿verdad?
0: Perfectamente.
2: Al entrar en la sucesión, la esposa y la hija entran y en condominio con otra hija del señor Néstor Andrés Macchi. Pero ¿qué es lo que pasa? Y están también procesos existentes del señor Macchi, y uno de ellos llama poderosamente la atención, en donde desde el 2017 un X, y ese es el término que le dio, un X le demandaba en un juicio especialísimo de rendición de cuentas al señor Néstor Andrés Macchi, que no correspondía bajo ningún punto de vista, y le llamaba poderosamente la atención a las herederas. Lo que sí, el juicio continuó a tambor batiente casi por 10 años, y hace como 2 semanas, precisamente el 12 de agosto, ellas se contactan conmigo y me dicen: doctora, necesitamos que nos ayudes, se va a ir a remate todos nuestros bienes y este proceso es irregular. Y me empiezan a comentar, y me pareció una causa muy noble, en donde una viuda y una joven no podían hacer absolutamente nada porque el juzgado, nosotros creemos y denunciamos en contubernio con el accionante y otras personas, maquillaban el proceso, manipulaban el sistema judicial desde dentro y utilizaban todos los recursos en contra de las demandadas, en este caso las herederas. Entonces me pareció muy similar a la mafia de Pagarés, porque cuando yo empecé a investigar la mafia de Pagarés y mi hermano fue denunciado, y yo, por más excepción, incidente o recurso que plantease en el juzgado, nunca ganaba nada. Nunca. Ni si era el mejor escrito o la mejor fundamentación o la mejor posición, jamás. Entonces uno se sentía totalmente inútil. Entonces, a lo largo de 10 años, estas personas nunca obtuvieron nada. Entonces, en estos días que pasaron, analicé el expediente, encontré vicios, pero desde el inicio hasta el final, imagínate, 10 años de proceso en 2 semanas, analizar fue muy, muy trabajoso. Hice las denuncias correspondientes ante el Ministerio Público, ya que el demandante es una persona de condición humilde que nunca se presentó al proceso, no tiene fotocopia de cédula siquiera, no sabemos si está vivo, no sabemos si está en Paraguay, y el proceso lo lleva otra persona conocidísima, un mega estafador que está en los portales públicos, y que presentan los escritos bajo patrocinio, y todos los escritos difieren en la grafía de la firma. Entonces empezamos a denunciar, y como la reacción del Ministerio Público o del jurado o del Consejo de la Corte Suprema de Justicia claramente son muy lentas, tuvimos que articular otros medios de defensa. Nada era aceptado, hasta que el 26 de agosto presento una acción de inconstitucionalidad contra la resolución de remate que databa del 2018, pero que cuando inicié la investigación en el expediente judicial estaba pausado y no se podía observar, así como el informe de la UGIER, que yo dije que nunca existió notificación efectiva, después sí aparecieron en el sistema. Ay, perdón, acá estoy con mi perrito. Entonces, todas esas irregularidades que he notado en el expediente, inclusive he solicitado pericia informática para que se determine los movimientos en el sistema Ubisoft, las IP, toda la huella digital del expediente judicial, los usuarios. Una cuestión de que es muy difícil conocer y pocas veces se hacen, pero que necesariamente tenemos que demostrar en el proceso de que, si bien el sistema Ubisoft, el expediente judicial, es muy seguro, no podemos desconocer que lo manejan personas humanas pasibles.
0: Hay antecedentes también de gente que manipula eso, ¿verdad?
2: Doctora, sí, hace poco fue condenada una actuaria. En síntesis, Carlos, lo que te quiero decir es que el 26 de agosto presentamos eso miércoles. El jueves, la jueza Mafalda Cameron se inhibe de nosotras como accionadas. Entonces pasa al siguiente juez en orden y en consecuencia el juez, el 28, 2 horas antes del remate, 2 horas y media, dicta la suspensión de trámites por la acción de inconstitucionalidad y procedemos a cumplir todos los recaudos legales para evitar el remate de 3 inmuebles a una persona,
0: providencial la intervención allí. ¿De cuánto, de qué valor estamos hablando de la casa de los rotos? ¿Qué valor tiene?
2: 5.000 millones de guaraníes.
0: ¿Es en qué
2: iba a ser
0: de
2: rematada
0: Asunción
2: por 200? En el centro mismo, Cerro Cobra, entre Ayolas y Montevideo, de calle
0: centro,
2: a calle.
0: Centro, Dios mío.
2: Qué es vida. Más, es un patrimonio cultural. Un patrimonio cultural.
0: Qué bárbaro, che. Y ahora está entonces el proceso, gracias a esta acción de inconstitucionalidad que incoaste, entonces está suspendido, doctora. Y ahora, ¿cómo queda? Esto no sabemos cuándo la Corte va a definir. Por de pronto no puede avanzar nada el remate, ¿verdad?
2: No puede avanzar el remate. La Sala Constitucional va a analizar los vicios de nulidad justamente que hacen y vulneran el proceso y declarar claramente inconstitucional la resolución que decreta la subasta pública. Pero mientras tanto, justamente acabo de cerrar mi computadora, ya ampliamos la denuncia, presentamos otras documentaciones, solicitamos las pericias caligráficas de las firmas, solicitamos infinitas diligencias que con 2 o 3 que se hagan ya se tiene un juicio oral hecho. Una acusación totalmente articulada.
0: ¿Y a la jueza
2: articulada.
0: Le mandaste, doctora? ¿Por prevaricato, sí, creo que, verdad?
2: Sí, por prevaricato. Por prevaricato porque, justamente como te mencioné, actuaba en connivencia con los actores y todas las resoluciones a favor de ellos. Y llamativamente, en otro juicio que yo no estaba tramitando, pero que es de el cerebro y financista contra la señora por otros documentos, porque eran documentos robados los que se ejecutaron. Tienen denuncia los documentos ejecutados. Viene y se inhiba. Quiere decir que ella claramente sabe quién está detrás de todo esto.
0: Totalmente. Doctora, ¿y quién es el actor o los autores de este remate? Para graficar nomás a la gente porque es bastante técnico.
2: Sí. El accionante, que nosotros le denominamos prestanombre o testaferro, es un albañil que se llama José Domingo Villalba. Presuntamente vive en Capiatá, según la última información que tuvimos, pero nunca pudimos ubicarlo. Él era el secretario albañil ayudante de un señor que se llama Jorge Ricardo Arriola Asimo. Él ya tiene varios antecedentes por este tipo de hechos. Siempre sale bien parado, increíblemente. Parece que tiene hilos a favor del poder. Yo siempre también en estos casos digo a título personal de que no puede una persona ir impunemente haciéndole daño a otro sin la protección de alguien. Entonces nosotros, haciendo un análisis de 1 más 2, decimos, acá el actor se quedaba con una propiedad, los otros con otra, y así se hizo una repartija de propiedades con tal de que la subasta salga y todos felices. ¿Quién le protegía a la viuda? ¿Quién le protegía a la joven heredera?
0: Nadie.
2: No. Claro, porque no tienen recursos, claro. Está todo en condominio, es un proceso ya totalmente viciado, que están trabajando con él inclusive personas desde el juzgado. Entonces, no hay Cristo que le salve.
0: Qué bárbaro. Estamos hablando de un remate que se gestó en el marco de una, para repetir nada más, en el marco de un juicio por rendición de cuentas, ¿verdad? Que no es muy usual, ¿verdad?
2: Rendición de cuentas. No, bajo ningún punto de vista. Es un juicio sumamente especial en donde claramente tiene que existir presupuesto, obligaciones contractuales o elementos
0: Nunca
2: que
0: hubo
2: determinen de que.
0: nunca hubo tal cosa de este señor con el finado, doctora.
2: Ni se conoce ni lo
0: Dios
2: peor. Los
0: mío.
2: documentos que ejecutaron ya habían sido denunciados como robados, o sea,
0: Ahí está.
2: gravísimo.
0: ¿Cómo la jueza también se va? Ojalá que el jurado también actúe contra esta jueza. Evidentemente hay indicios serios de que esta señora actuó en contra del derecho, o sea, que prevaricó en este caso, doctora.
2: Y mira, yo considero de que es muy grave lo que hizo. Fue muy grave lo que hizo. Ella y los ujieres y las personas que estuvieron detrás fraguando notificaciones inexistentes, porque imagínate que yo hice un incidente de nulidad el 18 o 20 de agosto y me rechazaron in limine y posteriormente me aparecen las notificaciones que yo denunciaba que en la plataforma no existían.
0: Es mafia del parecidísima a la mafia de los pagares, esto que estoy escuchando, de verdad.
2: Igualito, solamente que en otra instancia más perfeccionado. Un tino quirúrgico en esto. O sea, la perfección de la estafa procesal que no pudieron y que seguramente si no se toman los recaudos legales en los juzgados de paz, van a ir llevando a ese estrato jurisdiccional.
0: Y no entendería la celeridad que tuvo el caso, ¿verdad? Y esta precisión quirúrgica, como vos decís, sin que haya connivencia contubernio por parte del
2: Imposible,
0: juzgado, ¿no?
2: Carlos María,
0: Imposible, imposible.
2: imposible, imposible,
0: Doctora.
2: porque en algún momento te das cuenta de que ¿dónde está el accionante?
0: Sí.
2: Jamás se ha presentado. Estuvimos esperándole en el remate, porque el remate se suspendió, ya te
0: Claro.
2: dije, 2 horas después, o sea, era imposible saberlo hasta que te presente. Oferentes no existían, o sea, esto estaba
0: Dios mío.
2: totalmente craneado como para que propiedades millonarias se subasten a un solo postor que ya se fue
0: Dios mío.
2: a
0: Y
2: sabiendas.
0: celebro que hayas intervenido providencialmente, doctora, conociendo tu capacidad, ¿verdad? Técnica, tu integridad como abogada y también tu marcada sensibilidad por la gente menos favorecida, ¿verdad? Celebro sonoramente, ¿verdad? Que haya intervenido. Así que vamos a darle seguimiento a este caso, doctora. Yo te agradezco infinitamente por tu tiempo y seguramente en otro momento también vamos a hablar un poquitito de la cuestión para el Consejo de la Magistratura. A mí me interesa tu opinión. Me gustaría escuchar tu opinión, ¿verdad? Sobre las opciones que se están presentando para en el próximo periodo del Consejo de la Magistratura. Pero oye, no te robo tu tiempo, agradecerte por el tiempo. No sé si
2: No, por favor.
0: quieres agregar algo más para cerrar el contacto.
2: Sí, que voy a estar con ustedes la otra semana, sería en septiembre. Va a ser un honor compartir también el desarrollo de la preliminar, sí, es que se llevará adelante. Y continuar haciendo eco de las injusticias, luchar contra la corrupción y frenar un poco a estos agentes que operan de adentro y de afuera, haciendo que todos perdamos la fe y la credibilidad en los administradores. Entonces, hacer
0: Exacto.
2: eco creo que es el mayor acto de rebeldía.
0: Celebro, doctora. Gracias por su valioso tiempo, doctora. Muy amable
2: Un
0: como siempre.
2: placer, un placer.
0: Hasta
2: Hasta
0: luego.
2: pronto.
0: La doctora Noelia María Núñez. Ah, ahora me recuerdo que estaba de cumpleaños en estos días. Se me fue un poco. Qué pucha, qué desatento que soy, ¿eh? Bueno, hablábamos con la abogada Noelia María Núñez. Ella es especialista en derechos étnicos. Ya ha representado en varias causas a comunidades indígenas. También es especialista en la lucha, ¿verdad? Contra hechos punibles contra la autonomía sexual. ¿Se acuerdan de las indígenas H? Que fueron violadas por un pastor, ¿verdad? Y también es especialista en otras áreas del derecho, como el derecho penal y el derecho civil también, ¿verdad? Este caso de la Casa del Horror es una cuestión civil, ¿verdad? Y bueno, ya escucharon todos los entretelones de este caso también muy, muy, muy sonado en su momento, ¿verdad? Y como siempre, la justicia demostrando realmente operar al margen de la ley, ¿verdad? Parece una contradicción esto, pero es una realidad. La justicia que debe realmente aplicar el derecho, ¿verdad? La ley. Muchas veces se agacha servilmente para satisfacer intereses absolutamente espurios y bastardos. Bueno, tenemos que establecer la pausa. 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Y a la doctora Natalia también. Gracias por la confianza. 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

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Vamos también agradeciendo, por supuesto, ¿a quién más? A ver, mientras nos saturamos también la nariz, obviamente como consecuencia de este cambio de tiempo, ¿verdad? 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

0: extraído del baúl de los recuerdos, de los sarcófagos, diría. A pesar de que el compañero Juan Careada todavía no es muy, muy viejo, ¿verdad? Tiene ya su juventud acumulada, pero no pensé que iba a poner estos temas, Juancito, de verdad te digo, Rudy La Scala, señores, volvamos a vivir un clásico sonando en la noche. Hoy lunes 31 de agosto del año 2026, fenece el octavo mes del año. Mañana recibimos al mes de la primavera, de las flores y de la juventud. Bueno, ya en instante vamos a hablar con el doctor Lulio Vicente Gamarra Medina. Queremos hablar un poco sobre este momento que está viviendo el país, la creciente crispación social, la rebelión de del sector del personal de blanco en general, masiva renuncia de médicos, de hospitales públicos, y bueno, todo lo que envuelve naturalmente este escenario bastante borrascoso que está viviendo el gobierno de Santiago Peña. ¿Verdad que parece? No está en la misma frecuencia como dirían los cabalistas, Parece que no orbita el gobierno de Santiago Peña en la misma frecuencia de los comunes de este país, A pesar de que esta tarde hubo anuncios importantes de que van a aumentar de manera significativa el presupuesto para el próximo año para los médicos, de que va a haber un número importante de médicos que van a ser nombrados, o sea que se va a concretar la famosa desprecarización. También escuché que hubo un anuncio importante para el INCAN, que va a aumentar sustancialmente su presupuesto, pero los médicos no están pisando el palito, Es más, la doctora Rosana González está llamando a los médicos a una nueva asamblea, y en esa asamblea van a decidir ir por otro 5 días más de huelga. Así que el gobierno de Santiago Peña, lejos de ponerle sordina a este estridente reclamo de los médicos, lejos de ponerle sordina, se va a enfrentar probablemente a más días de huelga. Vamos a ver cómo avanza esta situación, ¿verdad? 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Muy bien. Quiero también compartir este comunicado que también ya veo que está compartiendo la doctora Nidia Silvero de Prieto, presidenta del Colegio de Abogados del Alto Paraná, ¿verdad? A ver, dice la Unión de Asociaciones de Abogados del Interior del Paraguay expresa su repudio y preocupación ante presuntas prácticas de nepotismo, tráfico de influencias, favoritismos y conductas incompatibles con la ética judicial vinculadas al ministro de la Corte. Y ahí publica el extenso comunicado que firma varios gremios, ¿verdad? A los cuales voy a dar lectura en el próximo bloque, ¿está bien? En estos días, el diario especializado en temas judiciales, El Observador, había revelado realmente muchos chanchullos de algunos ministros de la Corte, principalmente de una ministra, que otrora era ejemplo de rectitud. Sin embargo, en la actualidad, lamentablemente, tiene severo cuestionamiento. Estamos hablando de la señora Carolina Yanes. Así que un poco más adelante vamos a hablar, por supuesto, de ese tema, Bueno, ya está el doctor Lulio en línea. Ponemos un poco de música, Juancito, a ver. Ahora sí, ya le damos tiempo al doctor Lulio, a quien le agradecemos infinitamente por su tiempo. ¿Qué tal, maestro? ¿Cómo está? Muy buenas noches, un gusto saludarte. Gracias por atendernos.
1: Buenas noches a la audiencia y buenas noches a vos y tu equipo que están ahí.
0: Gracias, doctor, por su tiempo. Bueno, queremos aprovechar un poco, ¿verdad?, la quietud ya de esta franja nocturna como para poner un poco, ¿verdad?, acento en la cuestión reflexiva, en la cuestión de la meditación, del análisis así sosegado, sobre esto que estamos viviendo como sociedad, doctor, ¿verdad? Usted en su calidad de referente académico aquí de la zona, mucho tiempo fue fiscal, posteriormente fue superintendente fiscal, durante muchos años ejerció la docencia, hoy ya felizmente jubilado, seguí ejerciendo el derecho en la medida de tus posibilidades, pero sobre todo soy una persona que siempre se está informando, escuchando los medios, leyendo los diarios digitales y expresando, ¿verdad?, tus opiniones en torno a los temas que van marcando la agenda de la opinión pública. ¿Qué momento es este que estamos viviendo, doctor? ¿Qué reflexiones te suscita este momento de mucha indiferencia de parte de este gobierno, de mucha insensibilidad para mucha gente hacia lo que está pasando con los médicos. Yo no recuerdo una crisis sanitaria de estas proporciones. Desde que tengo uso de memoria, no recuerdo, francamente, puedo estar equivocado. Y sobre todo este vacío de poder que hay, doctor, ¿verdad? Santi Peña no da la cara, la crisis arrecia, él no aparece ni siquiera para tratar de atemperar un poquitito, ¿verdad? La ira social. De verdad, es un momento particularmente para mí muy, muy delicado el que estamos viviendo, doctor. ¿Cómo usted observa, qué opinión le merece todo esto, doctor?
1: Bueno, la verdad que los médicos han sido siempre un grupo social de vanguardia, componente de las luchas históricas del Paraguay. Mientras varias
0: doctor,
1: profesiones, varias
0: doctor,
1: profesiones
0: doctor,
1: se llamaban a silencio.
0: Doctor, ¿me escucha,
1: sí,
0: verdad?
1: ¿Me escucha?
0: Sí, te escucho, doctor. Parece que la